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1: En esta ocasión, Billy Graham nos recuerda que la juventud puede hallar en Jesucristo una zona de seguridad para su vida. Con ustedes, Billy Graham, en la voz de Rodolfo España.
2: En la historia de estos últimos años, la juventud ha sido usada como instrumento para salvar y destruir naciones. Fidel Castro se apoderó de la imaginación de la juventud cubana y revolucionó su patria. Adolfo Hitler sedujo los corazones de la juventud de Alemania con su programa de Fuerza por la Alegría y casi transforma el mapa de Europa para siempre. Hemos presenciado disturbios en Venezuela, Japón, Corea, dirigidos por la juventud. Los jóvenes marchan por todo el mundo, llenos de energía, ansiosos por transformar a su generación. En su marcha, la juventud lleva al mundo a una cita con el destino. La juventud de hoy no puede hacer sus planes como la generación anterior, la nuestra. La de hoy es diferente, poblada de peligros y oscurecida por nubes que presagian tormenta en el horizonte. Si no resolvemos el problema de la generación presente, el mundo puede estallar en pedazos. No nos queda más tiempo, no podemos esperar más. Por eso, esta juventud está temerosa, insegura, y por eso marcha, interroga y se rebela. La juventud de hoy está en una rebeldía contra la religión, no contra Cristo, no contra Dios o la verdadera experiencia espiritual, sino contra el cristianismo organizado, contra la iglesia. Está en rebelión contra sus padres, porque los ha visto fracasar tantas veces, una y otra vez. Está en rebeldía contra el gobierno, la ley y el orden, porque en gran parte han perdido el respeto por la autoridad. En mi opinión, es uno de los períodos más difíciles de la vida, porque conforme se acerca uno a los 20 años, tiene que tomar las resoluciones más serias de la vida. Tiene que decidir su vocación, decidir cuál va a ser su credo y su filosofía de la vida. E incluso, muchos jóvenes se apresuran a decidir con quién casarse. Hay miles de jóvenes que han encontrado un remedio para sus frustraciones y contradicciones de la adolescencia. Han descubierto la respuesta al problema del aburrimiento, de la inseguridad y del sexo. ¿Cómo? Aceptando a Jesucristo. Y en su forma de vida han encontrado paz, seguridad, alegría y el gusto de vivir. En mis viajes y conversaciones con la juventud, me doy cuenta de que miles de jóvenes hoy en día buscan un compañero en quien confiar. Viven en un mundo inseguro y anhelan cualquier cosa que les dé la sensación confortable de estar dentro de una zona de seguridad basada en un ambiente de confianza. Es por este anhelo de seguridad que la juventud...
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2: En el ambiente estudiantil, la forma más rápida de encontrar su seguridad es hacerse a la masa. Precisamente allí, donde los estudiantes proclaman su independencia personal y su autosuficiencia, se les encuentra practicando la más rígida conformidad en el vestido, en la manera de hablar, de pensar y en la actitud ante la moral. A veces siguen la moda a expensas de la integridad. Temen quedarse solos, no quieren destacarse o ser diferentes a los demás, quieren seguir al rebaño. Una vez que se gradúan, muchos de estos jóvenes solo anhelan un buen trabajo en una empresa importante y un hogar en un barrio residencial. Pero allí tampoco encuentran seguridad. Solo Jesucristo puede darle la seguridad que buscan. Sin Dios como el centro de la vida, nos confundimos. Nos sentimos inseguros y vulnerables. Uno de esos cantantes ídolos de la juventud admitió a un periodista una vez que era el hombre más solo del mundo, sin felicidad, sin objetivos, sin paz, sin alegría ni ideales, sin fuerza para vivir. La Biblia nos dice que todos somos un fracaso, hemos ido contra la ley de Dios. Si alguna vez ha mentido, usted es un pecador. Yo lo soy. Admitámoslo, confesémoslo. Merecemos el juicio de Dios. Pero Jesucristo vino a salvarnos de ese juicio. Y cuando murió en la cruz, estaba realmente diciendo, «Te amo y te perdono». Cuando Jesús resucitó de los muertos, Dios nos estaba diciendo, «El mismo poder que levantó a mi Hijo de entre los muertos está a disposición de cada uno de ustedes para darles la capacidad que nunca antes tuvieron». Para ayudarles a resistir la tentación, para ayudarles a enfrentarse cara a cara con la vida, con un propósito y con un significado. Cuando llegamos a los pies de Cristo, tenemos que rendirle nuestro intelecto. Esto es bastante duro a veces, porque usted puede creer, aunque no es cierto, que la Biblia está en contradicción con la ciencia. ¿Quién dice que es así? Hoy en día, hay grandes hombres de ciencia que pueden decirle lo que Jesucristo ha hecho en sus corazones y en sus vidas. Hace un tiempo, le pregunté a uno de estos científicos cómo llegó a ser creyente. Él me dijo, «Vine como un niño pequeño. Tuve que venir por fe». Si usted espera venir a Dios con todo su intelecto, nunca podrá llegar. Hay cosas que no pueden meterse dentro de un tubo de ensayo. Hay que venir por fe. La vida en pos de Cristo es una vida dura y difícil, llena de asperezas. En el momento en que usted viene a Jesucristo, usted entra en el mismísimo campo de batalla más grande del universo. Es una batalla de todos los días. Y a menos que salga cada mañana con la palabra de Dios en su corazón y consciente de la presencia de Dios en su vida, usted va a perder esa batalla. La palabra discípulo significa quien está en disciplina. Y eso es lo que tenemos que ser, discípulos. Es cosa dura y difícil. ¿Sabe qué quiere decir Cristo cuando afirma, «Voy a morir, ¿vienes conmigo?»? Quiere decir que tienes que volver a tu colegio, a la universidad, a la pandilla, al barrio, y allí vivir para Él, sin importarte el costo. Eso es lo que quiere decir.
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2: Puede que te quedes solo. Sin embargo, hay alegría en la vida cristiana. Pablo dijo que podía estar contento donde quiera que se encontrase, en la cárcel o en el naufragio, donde sea. Una vida dura, sí, pero feliz. Los psicólogos dicen que la actividad constructiva trae felicidad. Vas a encontrar alegría siguiendo a Cristo, porque es el camino de Dios y el único camino. A lo mejor te parece un punto de vista bastante estricto. Puedes estar en un camino que te parece absolutamente bueno. Dios dice que estás completamente equivocado. Él dice, «Hay camino que al hombre le parece derecho, pero su fin es camino de muerte». Proverbios 14:12. A lo mejor vas por un mal rumbo. Te pido que vengas al camino de Dios, al camino de Cristo. Te pido que digas, «Por la gracia de Dios, deseo dejarle que me perdone mis pecados. Voy a rendirme a Cristo. Quiero una nueva vida. Quiero un nuevo rumbo con propósito y sentido». El adolescente de hoy quiere una causa, un reto. Aquí entra Cristo. Nunca he tenido un momento aburrido desde que le entregué mi vida a Cristo. No entiendo el significado de la palabra aburrimiento, porque cuando uno viene a Jesucristo, siempre hay algo que hacer. Siempre hay alguna persona a quien se le puede hablar del amor de Dios. Siempre hay algo para leer o estudiar, significados nuevos y ricos que descubrir en la palabra de Dios. Está el gozo de la comunión con otros cristianos. Está la obra que cada uno puede hacer en su iglesia. ¡Qué cosa maravillosa es seguir a Jesucristo! En el capítulo 11 de Eclesiastés leemos estas palabras. «Alégrate, joven, en tu juventud, y tome placer tu corazón en los días de tu adolescencia, y anda en los caminos de tu corazón y en la vista de tus ojos». pero sobre todas estas cosas te juzgará Dios. El escritor nos dice que todo joven es considerado por Dios como un adulto cuando se trata de la elección moral. Dios te ve como un adulto, no te ve como un joven o un adolescente. Por eso dice Dios que te acuerdes de Él mientras todavía eres joven. Tú dices que temes que ya has fracasado. Muy bien, permíteme decirte lo que puedes hacer. Pídele a Dios que te perdone, y Él lo hará, Él te va a perdonar. Cuando la mujer adúltera fue traída ante Jesús, Él no la condenó. Le dio una esperanza de mirar al futuro sin pecado. Le dijo, vete y no peques más. Cristo perdonará todo el pasado. Para esto Él murió en la cruz. Cuando aquellos clavos atravesaron sus manos, fue por ti. Él tomó el juicio, el infierno, la muerte, el sufrimiento que tú merecías a causa del pecado. Pídele a Dios que te limpie, te perdone y te transforme, que te dé la capacidad para decir no y para vivir una vida pura, sana, esa clase de vida para la que Dios te hizo. Si esperas,
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2: Dios te está hablando. Ven a Él ahora mismo.
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1: Vamos a entregar nuestras vidas al Señor a través de esta canción.

queremos ser olor fragante para ti, Señor. Perfume agradable delante de tu trono.

Son las 8 en punto. 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

autosuficiente. Él es el autoexistente, el que lo llena todo.

0: Son las 9 en punto.
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2: Desde las islas del sol hasta la tierra del sol de medianoche, Jesús está siendo celebrado en las calles. Y uno de los sonidos más bellos son las voces de niños en alabanza. Oigan, niños.

Gracias, Jesús. Gracias por tu amor por nosotros, Señor. Te adoramos, Señor.

0: que traerá salvación debajo de sus alas.
1: Son las 10 en punto.
0: Tan grande la bendición.
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3: Aleluya, gracias Señor. Dice la palabra del Señor que Él mismo.

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2: Su padre jugó con los clubes mexicanos de fútbol Asturias y Atlante. A la edad de 14 años, superdotado con esos genes paternos, ya militaba en la Selección Olímpica de México y había saboreado el triunfo en la Copa CONCACAF. A los 18 años, ganaba con su equipo el campeonato de la liga jugando por las divisiones inferiores de la UNAM, primero en la historia de los Pumas. A los 20, ya se había coronado como el máximo goleador del campeonato de fútbol mexicano con 26 anotaciones. Posteriormente, repetiría la hazaña 5 veces más en España, una con el Atlético de Madrid y 4 con el Real Madrid. Entre otras marcas, Hugo Sánchez Márquez se convirtió en el jugador extranjero con más goles anotados en la Liga Española, más goles marcados en una sola temporada, 38 tantos, y más goles anotados esa misma temporada que los demás goleadores de todas las ligas europeas, por lo que recibió el premio La Bota de Oro. Considerado uno de los mejores jugadores de su país de todos los tiempos, fue elegido como el mejor futbolista de América del Norte y de América Central del siglo XX.

0: Hugo Sánchez jugó con la selección nacional mexicana en 75 ocasiones, anotando un total de 46 goles. El gol más importante lo marcó en el Estadio Azteca durante el Mundial de Fútbol México 1986, con el cual su equipo derrotó a la selección de Bélgica. En 1976, Hugo participó en los Juegos Olímpicos de Montreal, en los que su hermana, que participó como gimnasta, le enseñó la famosa voltereta con la que celebraría todos sus goles. Tales conquistas le han merecido grandes encomios, como el de Horacio Scagliotti de Univision Online, quien lo califica como un verdadero mito que colmó de prestigio al balompié de la nación azteca. Pero sus triunfos también han dado pie a que se le critique con severidad. A esa crítica la condena en verso el renombrado actor y escritor Roberto Gómez Bolaños, Chespirito, en los siguientes términos. Hugo Sánchez, ten cuidado. Oculta si te es posible que cometiste el horrible delito de haber triunfado. ¿Por qué glosar tu pecado de forma tan insolente, sabiendo perfectamente que en este país bendito destacarse es un delito que no perdona a la gente? Por favor, Hugo, desiste de incrementar esa cuenta de goles que representa para muchos algo triste. Y no importa si lo hiciste de chilena, de volea, media vuelta o lo que sea. ¿No ves que por cada gol un cronista de fútbol agoniza de diarrea? Al igual que los críticos de Hugo Sánchez, Saúl, rey de Israel, se niega a reconocer las dotes del joven David. Es más, trata de matarlo por el mero delito de haber triunfado este sobre el gigante Goliat, pero Saúl recapacita luego de que David le perdona la vida. «Bendito seas, hijo mío», le dice Saúl a David, «tú harás grandes cosas y en todo triunfarás». Si de veras queremos que Dios nos bendiga, más vale que pongamos en práctica esas palabras, bendiciendo al prójimo y deseándole...
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Te saluda tu amigo Jairo Grael de Motivación y te doy la bienvenida a una reflexión para el desarrollo personal. Reflexión. La reflexión es el proceso que permite pensar detenidamente en algo con la finalidad de sacar conclusiones. Este proceso te obliga a realizar altos en tu diario andar, altos en tu diario vivir y pensar bien antes de actuar. Las personas que tienen como costumbre reflexionar antes de iniciar su día tienen una tendencia a tomar mejores decisiones que aquellos que solo reaccionamos ante los estímulos que nos aparecen en el día a día. Reflexionar te permite tomar buenas y mejores decisiones. Reflexionar te permite ser agradecido. Este proceso te permite corregir los errores y emprender acciones que te ayudarán a ser una mejor y más productiva persona. Si este proceso de reflexión es saludable, ¿por qué no practicarlo? En tu reflexión, te invito a agradecer al Creador por la oportunidad de ser cada día mejor.

Son las 11 en punto. 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

0: Hola, estás escuchando Esperanza Diaria, el programa radial del pastor Rick Warren. ¿Alguna vez te has sentido presionado para tomar decisiones que no se alinean con tus valores? Bien, la verdad es que todos lo hemos vivido. 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Escuchemos al pastor Rick con la primera parte del mensaje llamado La clase de oración que Dios responde.
1: ¿Cómo debes orar para que Dios te conteste? En este pasaje, vamos a ver cómo debes orar cuando estás atravesando un tiempo difícil. Espero que no estés en una crisis ahora, pero algún día lo vas a estar. Entonces, toma nota porque vas a decir en ese momento, ¿dónde están esas notas que Rick me dio y me dijo que tomara? Vas a querer revisarlas y recordar lo que Dios quiere que hagas. Así que, entremos de lleno. Hay 6 pasos que vemos modelados en la vida de Daniel y en la oración de este capítulo sobre cómo orar una oración que Dios conteste. Número 1. Este es el primer paso. Deja que Dios te hable antes de que tú le hables. A esto se le llama escuchar. Escuchas la voz de Dios. ¿Y cómo escuchas la voz de Dios? Permíteme explicarlo. Hay un principio que debes entender primero y es este. Dios siempre ha tomado la iniciativa en tu vida. No tú. Dios siempre es el que inicia todo en tu vida y tú solo respondes a lo que Él primero inició. Dios nunca espera que hagas el primer movimiento. Él siempre lo hace. La Biblia dice que amamos a Dios porque Él nos amó primero. Dios te amó mucho antes de que lo amaras a Él. La Biblia dice que servimos a Dios porque Dios

0: Dios nos sirvió primero. Él sabía que teníamos un gran problema y envió a Jesucristo a morir en la cruz por nosotros mucho antes de que supiéramos que teníamos un problema. Él nos sirvió antes que nosotros le sirviéramos. La Biblia dice, le damos a Dios porque Dios nos dio primero. Todo lo que tienes en tu vida es un regalo de Dios. El aire que respiras, tu vida, tu mente, tu cerebro, todo lo que tienes es un regalo de Dios. Dios nunca te va a pedir que hagas algo que Él no haya hecho por ti. Dios nunca te va a decir, la verdad es que nunca he hecho esto, pero espero que tú sí lo hagas. No, Dios siempre toma la iniciativa y nosotros solo respondemos. Eso es también cierto en la oración. La razón por la que oramos, la razón por la que hablamos con Dios, es porque Dios nos habló primero en este libro, en la Biblia, que se escribió hace más de 3,500 años por 66 autores diferentes a quienes Dios inspiró para escribir estas palabras que Él tiene para ti. Hay literalmente miles y miles de promesas de Dios para ti. Lo que hacemos en oración es alinearnos a las promesas que Él nos dio. Por ejemplo, decimos, Dios, tú dices en tu palabra que vas a hacer esto, así que te ruego que lo hagas. Dios, también tú dijiste...
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0: La Biblia dice que la oración en realidad no comienza cuando le hablamos a Dios, sino más bien cuando lo escuchamos. Primero, debes escuchar a Dios. Ahora, ¿cómo escuchas a Dios? Leyendo este libro. O si no te gusta leer, escúchalo en un podcast o una app o lo que sea. Lógicamente, necesitas dejar que Dios te hable y así podrás saber cómo orar, qué orar, dónde orar, cuándo orar, etc. Así fue como Daniel lo hizo. En el capítulo 9, Daniel ya era una persona de edad muy madura. Solo tenía 85 años. En el primer programa de esta serie, Daniel tenía 15 años de edad. Era un prisionero de guerra, pero ahora las cosas son completamente diferentes. Ha superado diversas pruebas. No ha dejado de ser promovido toda su vida. Cada vez tiene más autoridad y poder. Ya sirvió a 3 reyes diferentes. Sabemos que los babilonios derrotaron a los sirios y luego los persas derrotaron a los babilonios, por lo que ahora tiene un nuevo jefe. Sobrevivió a todas las administraciones y sin importar lo que el gobierno estaba haciendo, él siguió siendo promovido. Pero él quería irse a casa antes de morir. Tenía 85 años. ¿Sabías que Dios había dicho en el libro de Jeremías que estarían en Babilonia durante 70 años y luego Dios los regresaría a su pueblo Israel? Él sabía que el tiempo ya se había cumplido, pero también sabía que la gente, los israelitas, todavía no se habían vuelto a Dios 70 años después. Y todavía estaban tan alejados de Dios como antes. Por eso él dijo, estamos igual o peor que hace 70 años y eso me preocupa mucho porque tal vez Dios decida dejarnos aquí en Babilonia en vez de llevarnos de regreso a Israel. Este es su gran conflicto. Así comienza Daniel 9:1. Era el primer año del reinado de Darío el Medo, hijo de Asuero, quien llegó a ser rey de los babilonios. Hoy Babilonia es Irak y Persia es hoy Irán. El siguiente verso dice, durante el primer año de su reinado, yo, Daniel, al estudiar la palabra del Señor, según fue revelada al profeta Jeremías, aprendí que Jerusalén debía quedar en desolación durante 70 años. O sea, fue destruida y sería reconstruida hasta después de 70 años. Hasta ese tiempo podría regresar a casa. Pon mucha atención en la frase, estudiar la palabra. Y la palabra también, aprendí. Aquí vemos que Daniel estaba estudiando la palabra y aprendiendo de ella. Es de suma importancia que tú también estudies y aprendas la palabra de Dios. Nunca vas a poder orar Efectivamente, hasta que estudies y aprendes la palabra de Dios, hasta que leas este libro todos los días, cuanto más conoces este libro, o sea, la Biblia, más oraciones te serán contestadas. Si no conoces este libro, no sabrás cómo orar, ni qué orar, ni cuándo orar, ni conocerás las promesas que Dios te ha hecho, así que nunca podrás estar alineado a ellas. Necesitas leer una porción de este libro todos los días de tu vida para poder aprender las promesas que Dios te ha hecho.
1: El resto del mensaje de hoy lo escucharemos en tan solo unos momentos. 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
1: 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Una vez más, aquí está el Pastor Rick.
0: Nunca vas a poder orar efectivamente hasta que estudies y aprendas más de la palabra de Dios, hasta que leas este libro todos los días. Cuanto más conoces este libro, la Biblia, más oraciones te serán contestadas. Si no conoces este libro, no sabrás cómo orar, ni qué orar, ni cuándo orar, ni las promesas que Dios te ha hecho. No podrás alinearte a sus promesas. Necesitas leer una porción de este libro todos los días de tu vida para poder aprender las promesas que Dios te ha hecho. Jesús dijo en Juan 15, si ustedes siguen unidos a mí y mis palabras permanecen en ustedes, ¿de qué está hablando? De la Biblia. Él dijo, y mis palabras permanecen en ustedes. Es decir, si cumples con estas dos condiciones, puedes pedir lo que quieran y se les dará. ¡Wow! Eso es más o menos como si alguien te diera un cheque en blanco. Imagínate, puedes pedir lo que quieras en oración y se te dará. Ahora, fíjate bien en este verso. Si has estado orando y no has recibido una respuesta, lo primero que debes revisar es si estás cumpliendo con estas dos condiciones. ¿Estás unido a Cristo? ¿Te mantienes conectado con Él? ¿O la relación con Él no es tan buena que digamos? ¿Hay algo en tu vida que sabes que está mal? Dios sabe que eso está mal. Él ya te lo dijo, ya te dijo que cambies eso, pero todavía no lo has cambiado. Así no puedes estar unido a Cristo. La conexión se ha perdido. Él dijo, si ustedes siguen unidos a mí y mis palabras permanecen en ustedes, pueden pedir lo que quieran y se les dará. Entonces, si no has recibido la respuesta, lo más seguro es que no estés cumpliendo con una o con ambas condiciones. En el pasaje anterior de Daniel, lo vemos a él estudiando y guardando la palabra. Por eso, mientras más llenes tu mente de la palabra y memorices algunos versos bíblicos, más respuesta tendrás en tu vida. Esto es tan importante para tu vida que en verdad quiero ayudarte. Quiero ayudarte a desarrollar el hábito de nunca irte a dormir ningún día de toda tu vida sin antes pasar al menos un poco de tiempo, inclusive si es un minuto o dos, pero leyendo un poco de la Biblia y luego hablando con Dios por un minuto o dos o más. Ya hemos visto que Daniel tenía el hábito de orar 3 veces al día. Ya era un hábito para él. ¿Crees que tu vida fuera diferente si tuvieras una conversación con Dios 3 veces al día?
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0: Lo que hizo Daniel durante más de 70 años. Bueno, no es de extrañarse que se evitó muchos problemas en su vida. Tampoco es de extrañarse que fuera tan sabio y que todo tiempo lo estuvieran promoviendo. Él buscaba a Dios en oración todos los días, en todo tiempo. Daniel, en su día a día, no hablaba con Dios solo un momento, sino continuamente durante el día. Cuando me estoy preparando para asistir a una junta, digo, bien, Dios, voy a necesitar de tu ayuda en este momento. No sé qué quieres decirles a estas personas, no sé qué me van a decir, no sé cuál es el problema. Ayúdame a saber lo que es correcto. Dependo de ti para que me des la sabiduría para hacer lo que es correcto. Salgo de esa junta y voy a la que sigue. Todo el día una de mis oraciones continuas son esas palabras. ¿Qué sigue, Dios? ¿Ahora qué quieres que haga? ¿Qué quieres hacer? Siempre estoy buscando a Dios pidiendo su dirección. Quiero enseñarte el hábito de leer la Biblia y orar, hablar con Dios al menos 3 veces al día, porque estoy seguro que este hábito va a revolucionar tu vida. Los hombres serán más fuertes en Dios, más seguros y tendrán menos temores. Lo mismo las mujeres serán más fuertes, más seguras, tendrán menos temores si desarrollas el hábito de hablar con Dios varias veces al día. Entonces le permites que Él te hable y tú le hablas a Él. Te aseguro que manejarás muchísimo mejor el estrés. Vas a mejorar en cada área de tu vida. Te lo garantizo. En los primeros versos del capítulo 9, vemos a Daniel preocupado por la crisis que está viviendo. Así que él comienza a leer el libro de Jeremías. Ahora, Daniel y Jeremías eran contemporáneos. Vivieron en la misma época. Cuando Babilonia destruyó a Israel, Daniel fue llevado cautivo como prisionero de guerra a Babilonia. Pero Jeremías se quedó en la ciudad destruida, y derrotada llamada Jerusalén. En el libro de Jeremías, Dios dice, estarán allí por 70 años. Daniel, al leer el libro de Jeremías, se llenó de esperanza. ¿Quieres saber lo que leyó Daniel? Lo podemos encontrar en Jeremías capítulo 29. Cuando Daniel dijo que estaba estudiando la palabra del Señor, esto es lo que estaba estudiando. Dios dice esto: ustedes permanecerán en Babilonia durante 70 años, pero luego vendré y cumpliré todas las cosas buenas que les prometí y los llevaré de regreso a casa. Pues yo sé los planes que tengo para ustedes, dice el Señor. Son planes para lo bueno y no para lo malo, para darles un futuro y una esperanza. En esos días, cuando oren, los escucharé. Ahora, si ya tienes tiempo de ser cristiano, lo más seguro es que ya conozcas este versículo. Es más, tenemos una canción basada en este versículo. La canción dice lo mismo que estos versos. Tengo un plan para tu vida. Es un plan para tu éxito. No es un plan para tu derrota. Es un buen plan. Te dará esperanza. Te dará un futuro. Dios dice esto. Conocemos bien este verso, pero por lo regular no ponemos atención a la última frase que dice, en esos días, cuando oren, los escucharé. Ahora, quiero que escuches con mucho cuidado. Dios te está diciendo en este momento, te hice con un propósito, tengo un plan para tu vida, pero no es automático. Puedes dejarlo pasar, puedes perder mi plan y mi propósito para ti. Por desgracia, la mayoría de las personas pierden el plan y el propósito de Dios para ellos. Dios nos dice, hijo, hay 2 factores, prometí rescatarte y llevarte de vuelta
1: más
0: a
1: música,
0: casa.
1: Más música,
0: hacer esas en cosas voz de que Dios en las alturas. Que pasen en tu vida. Pero dice que hay 2 factores para que cumplas tu propósito en la vida. ¿Cuáles son estos 2 factores? El tiempo de Dios y tu oración. El tiempo de Dios y tu oración. Ambos tienen un papel muy importante en lo que Dios quiere hacer en tu vida. El tiempo de Dios, el momento en el que Dios tiene planeado hacer las cosas. Y tu oración, o sea, cuando le pides a Dios que haga que las cosas sucedan. Ambos factores son extremadamente importantes. Entonces, déjame explicarte lo que significa el verso en Jeremías. Dios nos dice, tengo un plan para tu vida. No te hice sin un propósito. Te formé con un propósito y un plan. Y mi plan para ti es bueno, pero tiene un tiempo definido para llevarse a cabo. Y no tengo planeado adelantar los tiempos. Y a la nación de Israel le dice, van a estar en Babilonia durante 70 años. Van a estar en Babilonia durante 70 años. No voy a cortar mi tiempo ni un día. No regresarán a Jerusalén antes del tiempo. Estarán allí por 70 años. Así que ese es mi plan. Esa es mi intención. Pero no se preocupen, es un buen plan. Cuando sea el momento adecuado para que yo cumpla con mis planes, todos van a regresar a casa, pero ustedes tienen que hacer algo. Ustedes tienen que orar. Dios les dice, cuando ores, yo te voy a escuchar. Quiero que te des cuenta de lo siguiente. Este es un verso muy importante en la Biblia. Aquí aprendemos que Dios es soberano. Él tiene el control, pero tú también tienes algo que hacer. Dios determina el propósito de tu vida y el momento en el que se llevará a cabo su plan. Pero cuando sea el momento correcto, tu oración es determinante porque Él no ejecutará sus planes en tu vida hasta que tú se lo pidas. Él no se va a forzar. Él no va a forzar su plan sobre tu vida nunca. Por eso, tienes que pedírselo en oración. Santiago 4:2 dice, no tienen lo que desean porque no se lo piden a Dios. Quizás pienses, a ver, ¿me estás diciendo que Dios tiene cosas maravillosas que quiere hacer en mi vida, pero que no van a suceder a menos de que se lo pida? Eso es precisamente lo que te estoy diciendo. Dios tiene su tiempo, pero tú tienes la oración y tienes que orar. Algunas cosas no han sucedido en tu vida porque nunca se las has pedido a Dios. Dios te dice, hijo, yo voy a ejecutar mis planes en el tiempo señalado. Ese es el tiempo de Dios, pero tienes que orar para que sucedan. Todavía no lo tienes porque no lo has pedido. Sé que esto te deja un pequeño dilema. Quizás ya lo hayas vivido antes. ¿Cómo diferenciar si estamos en el momento donde tenemos que esperar el tiempo de Dios o estamos en el momento en el que Dios está esperando que nosotros oremos? Pues qué buena pregunta. Por ejemplo, pensemos que tienes un gran sueño para tu vida y realmente crees que ese sueño es lo que Dios quiere que hagas con tu vida. Pero todavía no se ha llevado a cabo y no sabes por qué. Entonces la pregunta sería, ¿estás esperando el tiempo de Dios o Dios te está esperando a ti? Si has pedido a Dios que haga algo realmente grandioso en tu vida y has orado al respecto y las cosas están bien entre tú y Dios, hasta donde tú sabes, tú estás haciendo...
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0: No hay un gran pecado oculto que estorbe la bendición de Dios. Sabes que Dios quiere que hagas algo, pero todavía no lo has podido hacer. Si le has pedido a Dios por ese sueño que hay en tu corazón y como dijo Jesús, estás unido a Dios. Todo está bien, en armonía. Tú con Dios permaneces también en su palabra. La lees todos los días. Su palabra está en ti. Si estás orando y pidiendo y todo lo anterior es verdad y aún no has recibido la respuesta, no cabe duda, estás esperando a que se cumpla el tiempo de Dios. Estás esperando el tiempo de Dios. Dios ya te dijo que lo va a hacer, pero en su tiempo. Solo necesitas ser paciente. Por otro lado, si tienes un sueño grandioso que te gustaría que Dios hiciera en tu vida y siempre has querido que Dios lo haga, pero nunca le has pedido a Dios su intervención, nunca has pedido su ayuda, nunca le has pedido que Dios te dirija para que tu sueño se cumpla. Amigo, Dios te está esperando. Si no has orado al respecto, Dios te está esperando. No tienes porque no pides. Entonces, permíteme comenzar con este primer punto haciendo una pregunta muy personal. ¿Qué es lo que realmente quieres en la vida? ¿Qué es lo que realmente quieres en tu vida, pero nunca se lo has pedido a Dios? ¿Sabías que la Biblia dice que puedes pedirle a Dios lo que sea? Puedes pedirle a Dios por cualquier cosa. Recuerda, el primer paso es escuchar a Dios. Leíste un poco, dejaste que Dios te hablara y luego tú hablaste con Él. Ahora, ¿cuál es el segundo paso? El segundo paso es centrar tu atención en Dios.
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0: Este es un testimonio que me envió una mujer llamada Marcia. Me dijo: "Hola Rick, qué bendición es este programa de radio. Soy una sobreviviente de la gran oleada de enfermedades mentales. Marcia, entiendo lo que estás pasando y quiero decirte que Dios está contigo. Gracias por compartir eso conmigo". Bueno, ella me dijo: "Todos los días a primera hora de la mañana escucho Esperanza Diaria. Le he compartido estos mensajes a tantas personas porque me toca en lo más profundo".
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0: Por lo que su esposa y usted están haciendo por las enfermedades mentales. Con amor y agradecimiento, Marcia. Gracias por escribir, Marcia. Una de nuestras metas es tomar el dolor y el sufrimiento que hemos experimentado en nuestra familia y usarlo para ayudar a otros. No es pecado estar enfermo. Recuerda, tu enfermedad no es tu identidad. Tu química no es tu carácter. Dios te ama. Puedes tener un corazón amable y una mente atormentada al mismo tiempo. Dios está contigo. Gracias por escribir. Y por cierto, gracias a todos los demás que también me escriben. Cuando tengas la oportunidad, ¿podrías dejarme un mensaje sobre lo que está pasando en tu vida esta semana? Dios te bendice.
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0: Son las 12 en punto.
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1: La Biblia dice: mi rey es el rey de los judíos, es el rey de Israel, él es el rey de la rectitud, es el rey de las edades, es el rey del cielo, él es el rey de gloria, es el rey de reyes, él es el señor de señores, ese es mi rey. Y me pregunto si tú lo conoces. Mi rey es un rey soberano. Ninguna medida de cantidad puede definir los límites de su amor. Él es perdurablemente fuerte. Él es completamente sincero. Él es eternamente firme. Él es inmortalmente bondadoso. Él es imperialmente poderoso. Él es imparcialmente misericordioso. ¿Tú lo conoces?

0: Su yugo es fácil y liviana es su carga. Desearía poder describirlo, pero Él es indescriptible. Él es incomprensible.
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0: 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Tú lo conoces. No lo puedes sacar de tu mente. No lo puedes soltar. No puedes sobrevivir sin Él. No

0: Y Jairo se entristeció por un momento, mas Jesús le dijo:
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0: Jairo, porque tu hija no ha muerto, tu hija no ha muerto, tan solo duerme, ten paz. Jairo, Jesús consolando a Jairo.

0: El Señor le bendiga ricamente en esta hora de la tarde. Como siempre, a mi lado está mi fiel amigo, el pastor Virgilio Serrano, que tiene su iglesia en Santa Rosa, en la avenida La Carretera Nueva hacia David. Antes de llegar a la intersección hacia Huacá, está la iglesia que pastorea Rosa de Sarón. Ahí estará él para atender a usted. Usted que vive cercano y quiere escuchar una buena palabra, yo le digo que el hermano Virgilio tiene una buena palabra, es un maestro en la palabra, es un docto, por eso que lo tengo aquí a mi lado. Saludos también a todos los hermanos a lo largo y ancho de esta provincia chiricana y más allá de Chiriquí, lo que es la zona sur de Costa Rica, el oriente, la parte occidental de nuestra provincia, todo lo que es el área del Barú. Bendiciones a todos los baruenses hasta Punta Burica. Dios bendiga a todos los pastores y a toda la congregación que nos escucha y amigos que siempre nos escuchan. Que la gracia de Dios abunde en ustedes. Saludo hasta Progreso, Cuervito. Saludo al hermano Gilberto Medina, a la hermana Norma, a la pastora Norma en Progreso, a la pastora Adamaris de Cuervito y a todos los cuadrangulares también. Ahí está el hermano Ángel. El hermano Ángel tiene su iglesia ahí también en Progreso. Dios les bendiga. Y a toda la congregación de Progreso y de Cuervito, a todos los hermanos de ahí de la frontera con Costa Rica, Dios les bendiga poderosamente. Los hermanos de Caña Gorda, los hermanos de Río Sereno, los hermanos de Río Guisado, los hermanos de Caizán, de Santa Clara, Montelirio. Dios les bendiga a los hermanos de Cerro Punta y en Volcán a mi hijo Josué, Miriam, mi nieto Josecito y Andrés, a doña Leli que está ahí y a su mami, que son fieles oyentes del programa Dios Sana Hoy. También a todos los pastores de Volcán, Dios les bendiga a todos los pastores de esa área, hasta allá lo que es Paso Ancho, Dios les bendiga a todos. También a los hermanos de la zona, aquí ya de Bugaba, donde tenemos una gran cantidad de hermanos que nos escuchan. El día sábado que estábamos celebrando el aniversario de la Asamblea de Dios, hablé con varios hermanos que dice: Pastor Iván, nosotros estamos pendientes de su programa todos los viernes. Así que la bendición es para todos ustedes, los que escuchan y los que no escuchan. Dios me les bendiga ricamente. A los hermanos de ahí de Sotobá, que tenemos una buena audiencia.
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0: República Dominicana. Y Dios bendiga la familia de este hermano Cristóbal. Y Dios bendiga también a todos los pastores del área de todo lo que es Bugaba, el distrito, a todos, hasta allá, hasta Jacú. Que Dios les bendiga ricamente. Y dos hermanos aquí de David. Dios les bendiga a los hermanos de David, que son bastante hermanos, pues casi toda la concentración de la población está aquí en la capital de nuestra provincia, lo que es la ciudad de David. Bendiciones a todos los que nos escuchan ahora mismo. También a los hermanos de Tierra Alta de Boquete, Dios bendiga a los hermanos de Palmira, los de Jaramillo, Dios bendiga a los hermanos de Alto Quiel, Palo Alto, Bajo Mono, Dios bendiga a los hermanos de Volcancito, los Palmira, los Jaramillo, y Dios bendiga a los hermanos de Alto Boquete también, a todos, Dios les bendiga ricamente. Bueno, ahí tengo concentrados todos mis hijos, todos mis nietos, así que el saludo para todos allá en casa. Y los hermanos de Oriente Chiricano, que no podemos omitir, saludar a los hermanos de San Lorenzo, los hermanos de San Juan, los hermanos de San Félix, al apóstol Ángel, hasta San Félix, él es el tetrarca, el cacique ahí, hermano Ángel, Dios te bendiga, Ángel Coronel, bendición, cielo, que Dios te siga usando poderosamente, y también todos los hermanos de la comarca, los hermanos de allá de Ñano Ñopo, bueno, son tantas las áreas, que a mí se me olvida describir las áreas, pero hasta allá, todos los pastores, a toda la iglesia de la comarca, Dios les bendiga poderosamente. ¿Qué podemos decir de lo que es la zona sur del Veragua? A todos los hermanos de Santa Catalina, los hermanos de Sonal, los hermanos de Las Palmas, los hermanos de Cañaza, los hermanos de Santiago de Veragua, Dios me le bendiga ricamente, a los hermanos de allá de lo que es Los Santos, los hermanos de Herrera, hasta allá entran las ondas hercianas de Faro David, Dios le bendiga a toda esa gente linda de por allá. Y Dios bendiga también a todos los hermanos de la costa baja de Colón, porque hasta allá llegan las ondas hercianas de Faro David. Hoy quiero saludar de una manera muy especial a todos los padres que el día domingo, creo que así, ¿verdad? Se estará celebrando el Día del Padre, aunque todo el mes es para el Día del Padre. Dios bendiga a todos los que son padres, son la cabeza de los hogares, los que traen el pan, el alimento. La mayoría de los padres son responsables en sostener la familia. Dios bendiga al hombre que se esfuerza por traer el pan de cada día. Así que feliz Día del Padre a todos los que son padres. Que la gracia de Dios esté con ustedes, que Dios me le bendiga rica y poderosamente, una forma especial. También quiero aprovechar pues, para invitar a todos los padres que el día de hoy en Lirio del Valle estaremos celebrando el Día del Padre. Hay pernil asado, hay ensalada, hay de todo y regalo para todos los padres. Así que todos están invitados para que se den su vueltita por Boqueta, Lirio del Valle. Ahí estaremos esperándolo en el día de hoy desde las 6 de la tarde. Recuerden, hermanos, que nuestra hermana Griselda Rodríguez está de campaña. Hoy estará la pastora Nince de Costa Rica, estará predicando en Palma Real. Y el día de mañana, atención, pues el día de mañana estaré predicando.
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0: Así que ya está escuchando a la hermana Rosa. Un saludo a la hermana Rosa hasta Palma Real. A todos los que nos escuchan en Palma Real, mañana estaré con ustedes y quiero que estén ahí. Vamos a gozarnos en la presencia del Señor. Recuerde, hermanos, Cristo viene pronto y hay que estar preparado para esta gloriosa venida de Jesús, este advenimiento que todos los que tenemos esperanza esperamos que acontezca. Así que todos están cordialmente invitados a esta cruzada el día de mañana, la clausura de esta campaña que ha realizado la pastora Griselda Rodríguez. Muy bien, vamos a ir a la palabra porque el tiempo avanza, casi estamos a las 2:16. Le leo a ustedes en Juan capítulo 4, usted trajo, ¿verdad?, la notificación para que los hermanos nos llamen y por favor llame al 774-3052, escríbanos ahí o llámenos ahí al 774-3052. Trate de hacerlo ahora mismo porque al final casi es imposible recibir la llamada. Y este es el momento que podamos hacerlo. 774-352 para llamar y para también el WhatsApp para que usted pueda escribir su necesidad. Le aconsejo, hermano, que prepárese para su milagro. Porque lo que voy a hablar hoy con mi hermano Virilio va a abrir su entendimiento espiritual para que sepa por qué es tan importante la adoración desde la perspectiva de Dios. Y hoy queremos hablar de una adoración relevante. Una adoración relevante. ¿Cuáles son los resultados de una adoración relevante? Es lo que estaremos hablando ahí. Vamos a la Biblia. En Juan capítulo 4, versículo 19, dice, le dijo a la mujer, hablando de la mujer samaritana, Señor, me parece que tú eres profeta. Nuestros padres adoraron en este monte, y vosotros decís que en Jerusalén es el lugar donde se debe adorar. Jesús le dijo, mujer, créeme que la hora viene cuando ni en este monte ni en Jerusalén adoraréis al Padre. Vosotros adoráis lo que no sabéis. Nosotros adoramos lo que sabemos porque la salvación viene de los judíos. Mas la hora viene y ahora es cuando los verdaderos adoradores adorarán al Padre en espíritu y en verdad. Porque también el Padre tales adoradores busca que le adoren. Dios es espíritu y los que le adoran en espíritu y en verdad es necesario que le adoren. Le dijo la mujer, sé que ha de venir el Mesías, llamado el Cristo. Cuando él venga nos declarará todas las cosas. Jesús le dijo, yo soy el que habla contigo. Vamos a dejarlo hasta ahí porque esta lectura es interesante. Por favor, escríbanos al 774-2649, 774-2649 para escribir y para llamar y escribir es el 774-3052. Omito el número telefónico porque es suficiente con estos registros, lo que es el 774-352, para llamar, sí, para llamar o para también notificar su necesidad. Y el 774-2649 para usted escribir cuál es su petición. Hacemos una pausa, Lice, y ponemos una música de oración. Prepare su corazón, usted que está enfermo, abatido, afligido, hoy Dios le tiene una sorpresa a ustedes. Esté quietecito ahí en la casa, en la sala, en la cocina, y escuche esta palabra. Vamos a hablar de la adoración relevante. Escuchemos esta música y volvemos.
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0: esta hora de la tarde usted mantenga un ambiente de adoración en su casa por las cosas que vamos a compartir aquí, que no son cosas nuevas, sino son cosas prácticas que están reflejadas en la Biblia, que nos pueden ayudar cómo mejorar nuestra relación con Dios. En esta narrativa de la mujer samaritana y el encuentro de ella con Jesús, podemos interpretar algunas cosas interesantes. Lo primero que podemos decir es que esta mujer fue el contacto que a propósito Cristo hizo para revelar su gloria en esta mujer samaritana. Haciendo un poco de historia, los samaritanos eran una mezcla de judíos con gentiles que habían crecido por mucho tiempo en Samaria y habían hecho su colonia en ese lugar, pero no eran 100% judíos, y esto creó cierta rivalidad religiosa entre los samaritanos y los judíos. Cuando Cristo ve a esta mujer ahí, que llega, él llegó al sepulcro, y cuando Cristo le pide agua, dame de beber, la mujer quedó sorprendida, Virginia, porque no era costumbre que samaritanos y judíos tuvieran contacto, comunión. Eso estaba prohibido por los prejuicios religiosos que habían entre ambos pueblos. Pero Cristo rompió el paradigma que había. Y le dice a esta mujer, dame de beber. Y en el diálogo, Jesús le dice algo interesante a esta mujer. Mira, mujer, cada vez que tú vengas a buscar agua en este pozo, volverás a tener sed. Pero el agua que yo te daré exaltará o será para toda la vida. No volverás a tener sed, sino que será para toda la vida. Esto despertó la curiosidad en esta mujer, que le dijo al Señor, dame de beber. Y cuando el Señor en el diálogo le dice, mira, tú tienes 5 maridos, el que tú tienes ahora mismo no es. Ella quedó sorprendida y le dice, ¿en verdad tú eres profeta? Y añade, dice, porque nuestros padres nos enseñaron que aquí en este monte, en este lugar, donde está este pozo, tenemos que adorar. Ahora, pasamos la página a otra realidad espiritual. Porque Cristo, en primer lugar, quería presentarse a él como la fuente de agua viva para perdón y la salvación. Ahora la mujer habla un segundo compás cuando dice, en verdad tú eres profeta. Y toca el otro tema, el tema de los prejuicios. Nuestros padres nos enseñaron que es en este monte que hay que adorar. Esto abrió las pautas para que el Señor revelara o nos diera a conocer el poder que hay en adoración, Virgilio. Y el Señor dice, mira, mujer, cada vez, dice, aparte del agua, dice, ustedes dicen que es este monte, y te digo, voy a parafrasear el texto, ya en la otra parte de la Biblia, te digo que no será en este monte.
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0: Porque la salvación vino por medio de los judíos. El Señor da a conocer la realidad, que el conocimiento de Dios vino por medio de los judíos. Y en toda la ley encontramos la manera en que el Señor estructuró de qué manera el hombre tenía que adorarle a él. Y Dios le dice, no sé, pero dice, llega la hora que no será en este monte ni en Jerusalén, porque añade, de una forma imperativa, porque mi Padre busca adoradores que le adoren en espíritu y en verdad, y tales adoradores es necesario que le adoren. Me quedo con esto. Dios busca a Virgilio. ¿Qué tú me puedes decir?
2: Primeramente, bendiciones a los hermanos que nos escuchan. Buscar adoradores que adoren de una manera especial significa que no son fáciles de encontrar. Si Dios tiene que esforzarse en buscarlos, y adoradores que adoren en espíritu y en verdad, significa que hay adoradores que están adorando de mentira. Dios nos libre de que estemos engañados en ese aspecto. Queremos estar enfocados en la verdad que es Cristo Jesús, ¿verdad? Y ser adoradores genuinos. La hora viene y ahora es, cuando ni en este monte Gerizim, ni en Jerusalén, se adorará al Padre, porque no es un, donde haya un cristiano genuino, hay un adorador, hay un altar, hay un corazón que adora, hay un corazón que gime, que clama, que le da gracias al Señor, que está dispuesto. Nosotros relacionamos la adoración solo con canto suave y la alabanza con... La adoración es mucho más...
0: Eso.
2: Mucho más... No es que Dios anda buscando cantantes. Dios no anda buscando cantores ni cantantes. Anda buscando adoradores como aquel... Me vino al corazón Job. Cómo el Señor se la jugó con Job, porque el diablo reclamaba: Job, te sirve, porque la adoración y el servicio están muy ligados. Al Señor tu Dios adorarás y al solo servirás, dice Deuteronomio 6:13. La adoración tiene que ver con, es un estilo de vida que implica todo lo, todas nuestras acciones, los pensamientos, nuestras palabras, todo lo que hacemos lo hacemos para agradar a Dios, para exaltar su nombre, para glorificar su nombre. Y el Señor anda buscando a esa gente que tiene a Dios presente en todo. Por eso el diablo le dijo a Dios, acaso Job te sirve de balde, quítale lo que tiene. ¿Cuántos adoran y sirven a Dios? Le buscan simplemente por lo material. Porque Dios es proveedor, porque Dios sana, por las cosas que Dios, que el Señor hace. Pero cuando comienza a quitar y a cercenar, como le compartían antes, pastor, que a veces el Señor nos arranca, nos arrebata cosas de las manos y nos deja en el aire porque quiere poner, darnos algo mejor, algo más grande, algo mejor, pero como no lo entendemos de momento, nos deja con las manos vacías. Y eso fue lo que hizo con Job. Dios vindicó su relación con el hombre a través de Job. Porque cuando Job lo perdió todo, dijo aquella expresión que creo que el diablo todavía le duele: Jehová dio, Jehová quitó, sea el nombre de Jehová bendito.
0: Adoración,
2: total entrega.
0: Interesante.
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0: Ahora, esto, me quedo con la palabra: Dios busca. Pareciera que no es en todo lugar que encuentra. Pareciera que no en todos los lugares Él está satisfecho. Porque anda buscando alguien que le adore en espíritu y en verdad. La palabra adorar en espíritu habla de la actitud, como tú decías, de qué manera yo lo adoro. Doy la milla extra en adoración. Estoy potenciando yo mi vida de adoración a Dios.
2: Pastor, yo pienso que la razón de ser nuestra
0: es para adorar.
2: Adorarle.
0: Entonces, vamos un poquito más allá. Miren, porque la adoración no solamente tiene que ver con el tiempo de adoración, sino con en las cosas que yo hago en mi vida diaria. La adoración, como tú decías, es algo muy amplio. Y la adoración se refleja en lo que yo hago, en lo que yo digo, en lo que yo pienso, cómo yo me conduzco. Todo eso está alrededor de lo que es la adoración. Adoración no es solamente llegar a un rincón de la casa o llegar a la iglesia y adorar. La adoración tiene que ver con la vida 24/7
2: de cada día. Es un estilo de vida.
0: La adoración, esa es la palabra, es un estilo de vida. No es cuando yo quiero. La adoración debe ser un estilo de vida para todos los hermanos pentecostales que somos. Involucra muchas cosas, lo que yo digo, lo que yo pienso, cómo lo hago. En verdad, Dios anda buscando hombres y mujeres que la adoren en espíritu y en verdad. En verdad tiene que ver con la transparencia del corazón.
2: Por eso es que a veces quebranta para ver si es verdadera, si es de verdad o no de verdad la adoración. Si queremos adorarle después de una pérdida, después de un quebrantamiento.
0: Porque a veces puede haber una adoración llena de hipocresía.
2: Condicionada.
0: Acondicionada.
2: El diablo lo entiende así.
0: Ajá.
2: Le ofreció a Jesús todos los reinos.
0: Uh-huh.
2: Todo esto te daré si postrado
0: me adoras.
2: Me adoras. O sea, estaba...

0: te daré si postrado
1: me adoras.
0: Me adoras. O sea, estaba que el Señor se iba a caer de bruces por ver aquello, si su reino es muy superior a lo que el diablo pudiera ofrecer.
1: Me pregunto, tengo una pregunta subjetiva para los oyentes. Yo lo adoro porque él me bendice. Y cuando no me bendice, ¿por qué no lo adoro? Lo adoro cuando todo va bien. Lo adoro cuando mis finanzas se multiplican. Lo adoro porque él vino, me sanó.
0: Esas son adoraciones emotivas, no es espiritual. Sí, no es espiritual.
1: Pero a Dios se le adora en todo tiempo y en toda circunstancia. Y tú dices algo importante. Mire Job, que perdió su fortuna, perdió sus hijos, perdió sus bienes materiales, todos sus animales. Y para rematarle viene una casi lepra.
0: La sarna.
1: Una sarna horrible en su cuerpo que tenía que cubrirse, descubría la parte de su cuerpo con un tiesto a mediodía, rascarse porque eso picaba. Y la mujer viéndolo en esa condición se acercó y le dijo, maldice a tu Dios y muérete. Pero él dijo una declaración que lo hacen solamente los veradores, adoradores. ¿Qué dijo él? ¿Qué dijo?
0: ¿Acaso recibiremos de Dios solo el bien y el mal no lo recibiremos?
2: Uh-huh. 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
1: Hizo él, bendito sea el nombre de Jehová.
0: Sea el nombre de Jehová bendito.
1: Yo no adoro a Dios porque me va bien nada más. Yo adoro a Dios también cuando estoy en la mala, cuando estoy en la crisis, cuando estoy en el problema, cuando estoy en el desierto, cuando voy al médico, me dice que tengo una enfermedad terminal, cuando el médico dice le quedan pocos días. Hermano, la adoración tiene que ver en los momentos de bendición y en los momentos de sufrimiento.
0: Ahí es cuando es más.
1: Ahí donde se prueba, ahí donde se prueba.
0: Cuando se quiebra así el frasco
1: mismo,
0: de alabastro.
1: Así mismo.
0: ¿Qué perfume sale
1: así
0: de
1: mismo
0: nosotros?
1: Y tú sabes lo que el Señor le dijo a Satanás, no ha visto a mi siervo Job, que no hay nadie como él perfecto, recto y temeroso en la tierra. Ah, pero tú, dice el diablo, pero tú lo tienes cercado
0: del
1: bien.
0: Que el diablo tiene.
1: Tú lo has prosperado, han llegado los profetas, le han dado palabras, que viene una bendición grande. ¿Quién no se motiva por eso? Dios le dijo, pruébalo. Porque Dios estaba convencido que el corazón de Job era un corazón íntegro, dice, y en toda esta cosa Job no perdió su integridad con Dios. ¿Qué lección más práctica? A Dios se le adora en todo momento, sea bueno, sea malo. La actitud de un verdadero es siempre la misma. Me dé o no me dé. Pablo decía, yo estoy contento con lo poco que tengo, contento con lo mucho que tengo,
0: en todo
1: tiempo.
0: El verdadero significado de Filipenses 4:13 es ese, que se usa por ahí de cualquier manera. Uh-huh. Todo lo puedo en Cristo, todo lo puedo, ahí le quitó soportar. Uh-huh. Sé tener en abundancia, sé pasar necesidad.
1: Y siempre la misma actitud.
0: Y la misma actitud.
1: Porque, esa es la adoración que
0: porque
1: Dios busca.
0: No, las emociones no cuentan. La adoración en espíritu, las emociones no cuentan.
1: Y podemos decir que muchos la adoran por conveniencia. La adoran porque quieren algo de Dios. Se quebrantan porque sienten la bendición de Dios. Lo que yo quiero llevarles es que la adoración relevante va más allá de una simple adoración humanista, llena de emoción, de sentimiento. Es una convicción de fe, porque la adoración tiene que ver con la fe.
0: Por eso, el Señor le dijo a la samaritana, ustedes adoran lo que no saben, nosotros adoramos
1: lo que sabemos. Porque la salvación viene de los judíos.
0: De los judíos, o sea, entre más perfeccionamos nuestro conocimiento de Dios, que yo creo que es pequeño, bien ínfimo, entre mejor le conocemos, más dispuestos estamos a adorar. Y las pruebas que usted ha pasado y que yo he pasado en el camino y que todos hemos pasado tienen el propósito de Dios de enseñarnos quién es Él.
1: ¿Sabe qué? Me quedo con esta palabra, me quedo con esta inquietud. Dios busca, anda buscando corazones que le puedan adorar como Él quiere, en espíritu.

0: Y en verdad, vamos a hacer una pausa y volvemos y vamos a hablar cuáles son los resultados de una verdadera adoración relevante. Porque la adoración verdadera tiene resultados. Voy a explicarle, vamos a explicarle luego de esta pausa musical. Volvemos. Llámenos por favor al 774-3052 o escríbanos al 774-3052 o nos escribe al 774-2649. Volvemos. Llámenos ya.
1: 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A ti.
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0: En la parte final de esta reflexión, estamos hablando de una adoración relevante, la adoración que mueve el corazón de Dios. Y vamos a hablar de los resultados cuando se adora a Dios como Él quiere. Quiero sin antes, pues, recordarle a todos los hermanos del Ministerio del Espíritu que el día 11 de julio estaremos celebrando un aniversario más de la iglesia en el francés del pastor hermano Ortiz, Eliberto Ortiz y Maribel Ortiz, hasta el francés. El día 11 de julio estaremos ahí de aniversario para que el que no ha ido vaya y se prepare para la bendición de Dios. ¿Cuáles son los resultados cuando hay una adoración?
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0: Cuando uno adora a Dios, tú vienes ante el altar de Dios, sea quebrantado, afligido, alegre, gozoso. Es una de las cosas que Dios le agrada cuando la adoramos. A veces la gente dice, no, pero no hay que llorar. Mire, las lágrimas para Dios son importantes. Para Dios tus lágrimas son de gran valor. Cada lágrima tuya es como una perla preciosa para Dios. Y sabe que tus lágrimas nunca caen en el piso, en el suelo. Dios las recoge en su redoma. ¿Sabes lo que significa eso? Que cada oración que tú haces con lágrimas delante de Él, están presentes delante de su presencia. Eso es significativo. Ahora, cuando yo adoro a Dios, yo voy a gozar de algunos beneficios que no me lo da otra fuente que no sea la adoración que me lleva a la presencia de Dios. Porque la verdadera adoración provoca la presencia de Dios. Y cuando estamos en la presencia de Dios, hay resultado número uno. En la presencia de Dios hay esperanza. Para el que no tiene esperanza. El médico te mató. El médico sin sentimiento te dijo, vas a morir de ese cáncer. Tienes una enfermedad letal, sí, te mató el hombre de ciencia. Pero cuando tú vienes al altar de Dios y tú entras a su presencia, entra a esa dimensión sobrenatural donde Dios opera de una manera sobrenatural para decirte, hijo mío, si hay esperanza para ti. Dos, cuando uno en adoración entra la presencia de Dios, te darás cuenta que en la presencia de Dios, en el momento que yo la adoro, no solamente hay esperanza, mi fe es fortalecida. Mi fe se fortalece cuando estoy en su presencia. Porque muchas veces nuestra fe mengua, sufre,
2: como el
0: soporta.
2: Como el como le dijo el Señor a Pedro.
0: He orado para que tu fe, el diablo va a zarandearte.
2: Zarandearte como trigo, esa la fe está así, los vientos la llevan y la traen.
0: Mire, dígame si muchos creyentes no todos vivimos a veces es que, esas circunstancias.
2: Al hablar de vientos, estamos hablando de acciones, actividades espirituales.
0: Así mismo.
2: Negativas.
0: Así mismo.
2: Que lo zarandean a uno.
0: No, y a veces sentimos el zarandeo. Sí. Pero ¿dónde yo encuentro paz, tranquilidad, que no sea en su presencia?
2: Plenitud de
0: en
2: gozo.
0: En su presencia. Que hay plenitud de gozo.
2: Y delicias.
0: Y delicia
2: a su diestra.
0: Para siempre a su diestra. Note. Dos, la fe fortalecida. Tres, ocurren los milagros. Es en la presencia de Dios que ocurren los milagros. Aprende este principio. ¿Dónde está el altar? El altar para adorar no solamente está en el templo.
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0: Hay un altar en el propio corazón. Su propio corazón debe existir, saltar.
2: Un lugar de control que Dios quiere en nuestro corazón principal.
0: Eso, así mismo.
2: Lugar.
0: Ese lugar. ¿Por qué te digo esto? Porque es ahí donde también se ganan las victorias.
2: Las batallas se pelean allí.
0: Ahí se pelea la batalla. Y es en la presencia de Dios, cuando la adoramos como Él le gusta, es que hay victoria ante las adversidades, ante los conflictos que vienen a nuestra vida. Número 4, es en la presencia de Dios donde existe nuestra única esperanza. No hay otro lugar. No hay otro lugar fuera de la presencia de Dios que tenga esperanza. Porque la presencia de Dios se convierte para nosotros en un refugio, Virgilio. Es un refugio. No hay otro camino que no sea vivir en la presencia de Dios, donde yo debo traer. Por eso Cristo dijo claramente: venid a mí, todos los que estáis trabajados, cargados, cansados, y yo os haré descansar. Es en la presencia de Él. Mire lo que provoca la presencia de Dios. Es nuestro lugar de refugio, donde nuestra esperanza se fortalece, donde nuestra esperanza crece, donde nuestra fe se fortalece, donde los milagros ocurren, donde los sueños se realizan. Es en la presencia del Dios Todopoderoso. Note esto. Es el único lugar, para rematar, en su presencia es el único lugar de reposo. Cuando hablo de reposo, hablo de la inquietud que hay en nuestro espíritu,
2: echando toda nuestra ansiedad sobre Él.
0: Porque Él tiene cuidado.
2: Él tiene cuidado
0: de nosotros.
2: Debemos que llevar el yugo de Cristo y Él se lleva nuestras cargas.
0: Así mismo. Y nota algo. Cuando hablo de reposo, hablo de paz, de tranquilidad, de quietud, que no lo da la fama, que no lo da el dinero, que no lo da el placer, que no lo da el deleite, que no lo da nada que usted haga bajo este sol. Por eso que decía el sabio Salomón, todo es
2: vanidad,
0: vanidad y aflicción de espíritu. Solo en su presencia hay reposo, refugio. Y este es un buen consejo que le doy a los que me están escuchando por las redes sociales. Deje de ya de estar cargando lo que usted no tiene que cargar. Pare de sufrir, no como dice la otra. Como dicen los otros.
2: Como dicen por ahí.
0: Pare de sufrir. Pare de sufrir tanto. Cuando el Señor te está invitando a Él, venid a mí, todo lo que estáis trabajado, cargado, afligido, amargado, desesperado, yo le haré
2: descansar.
0: Pero, ¿qué más tú tienes que decir? Porque este es un tema.
2: Viene mi corazón. Aquello, cuando usted habló de las lágrimas, yo tengo un problema, yo no soy muy llorón. De vez en cuando yo lloro. Usted me hablaba en estos días que usted es llorón. No, en esto.
0: Sí, yo soy muy sentimental.
2: Sí, a mí me cuesta un poco, dice, por causa del temperamento, pero Dios envía un decreto contra un hombre, una sentencia de muerte. Y el hombre, ¿qué hizo?
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2: Se quebrantó. Y el Señor, en el mismo mensajero que trajo el mensaje, regrésate. Dile a Ezequías, he oído tu oración y he visto tus lágrimas. Y Dios revocó el decreto, la sentencia que había sobre Ezequías. Te voy a añadir 15 años, te voy a dar un respiro más, si quieres. Pero he oído tu oración y he visto tus lágrimas. Usted hablaba, las lágrimas delante del Señor son perfume. Porque
0: olor
2: grato para Él. Por eso dice que Él guarda esas lágrimas, Él las guarda, las tiene en cuenta.
0: Y si tú analizas científicamente, las lágrimas muchas veces la expresión de dolor.
2: Y las lágrimas son catársicas.
0: Sí mismo.
2: Una catarsis.
0: Una catarsis interna.
2: Sí, que uno
0: se refleja externamente. Por eso.
2: Exactamente.
0: Y las lágrimas muchas veces son por el gozo. Por el dolor.
2: A veces uno llora de gozo, llora de dolor,
0: de toda clase de sufrimiento, de nostalgia, de tristeza, pero por eso cuando tú vienes a Dios, sea que venga con lágrimas de gozo o tristeza, Él la recoge en su redoma para que tú sepas que Él, el Rey, está pendiente de ti.
2: Él dice la palabra que el Señor galardona, premia. No estamos buscando el premio. ¿Qué más premio?
0: A lo que me gusta.
2: ¿Qué más premio fuera? Y aún así, porque el corazón de Dios está en entregarse, en dar, en bendecir. Eso es lo que hay en Él. A veces nos da la bendición con cuentagota, con gotero, porque sabe que nos podemos desbocar. Hasta que nuestra alma sea prosperada, como dijo Juan a Gallo, yo quiero que tenga salud y que sea prosperado en todo, así como prospera tu alma. Un alma prosperada es un alma que no se va detrás de la bendición, se va detrás del que bendice. Nada puede tomar el lugar de Dios en su corazón.
0: Mire, yo termino con esto. ¿Cuál es la clave del éxito de un ministerio? Hablándole ahora a los pastores. Porque tú y yo ya somos personas longevas. Yo tengo, imagínate, yo estoy pastoreando desde el 77. 11 años en progreso. 32 años en Boquete. Eso hace una suma de 44 años. Sirviéndole al Señor 24/7 sin parar. Y a veces la gente dice, ¿cuál es el secreto, Pastor Iván?
2: El combustible.
0: Porque yo no me siento viejo. A pesar de la edad, yo no me siento viejo. Yo me siento de 40 años. Estoy como la misma fuerza que tiene. Entonces, la clave de mi éxito es que yo he aprendido descansar en la presencia de Dios. La clave del éxito en la vida para todo está aprender a vivir en la presencia de Dios.
2: La principal materia que se enseña en esta escuela es la aprender a descansar en el Señor y creerle
0: sabes,
2: a Él.
0: Y tú sabes, niño, cuando nosotros dimos el reglamento local, tú y yo, y el licenciado González, el primer objetivo del libro de reglamento local, ¿qué es? Reunirnos para adorar a Dios.
2: Adorar.
0: En espíritu y
2: en fuerzas.
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0: De Dios en la vida de uno. Yo he encontrado, hermano, yo he encontrado, y digo esto con mi corazón, nunca yo he estado así triste ni melancólico algunas veces, pero yo siento un ímpetu en mi corazón, yo siento una fuerza sobrenatural, yo siento la unción de Dios, yo siento el Espíritu Santo en mi vida que me levanta. Por lo menos imagínate, hoy corrí casi los 7 kilómetros, caminé con un hermano que yo le llevo 15 años a él. Y el hermano dice, me duele un poco aquí el mundo. Y yo digo, no, a mí no me duele nada. Porque he aprendido a estar alegre, estar contento, vivir en su presencia. Me siento satisfecho como pastor, como hombre de Dios, porque aprendí desde el principio dónde está el secreto del éxito. Es vivir en su presencia. En su presencia hay plenitud de gozo. Delicia para siempre a su diestra. Señores, tú no estás acabado todavía, pastor, y ya te dicen viejito, levanta la frente y mira hacia el cielo y mira que allá tu socorro viene de Dios. Todavía tenemos muchas cosas que hacer en esta vida. Vamos a dejarlo ahí. Vamos a orar por los que han llamado Virginia. Oramos por Elvia González de Guerra, por liberación. Oramos por sanidad para Julián Carpintero. Oramos también por la familia de Videlia Ruiz, para que Dios fortalezca su familia y ella también. Oramos por la sanidad de Samuel Montezuma. Oración por Carlos Mendoza y familia. Dios solo sabe cuál es el problema de ellos. Que Dios se glorifique en la vida de los Mendoza. Oramos por Isabel.
1: Es la 1:00 PM.
0: Bendición.

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1: Ponga su manito en su corazón un momento, por favor. Tu presencia está aquí, Señor. El que habita bajo el abrigo del Altísimo morará bajo la sombra del Omnipotente. Diré yo a Jehová, esperanza mía y castillo mío, mi Dios en quien confiaré.

0: Son las 2 en punto.
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3: El libro de Salmos, Salmo 74, versículos 18 al 23.
4: Mira cómo te insultan estos enemigos, Señor. Una nación insensata ha deshonrado tu nombre. No permitas que estas bestias salvajes destruyan a tus tórtolas. No te olvides para siempre de tu pueblo dolido. Recuerda las promesas de tu pacto, porque la tierra está llena de oscuridad y violencia. No permitas que humillen otra vez a los oprimidos. En cambio, deja que el pobre y el necesitado alaben tu nombre. Levántate, oh Dios, y defiende tu causa. Recuerda cómo te insultan estos necios todo el día. No pases por alto lo que han dicho tus enemigos, ni su creciente alboroto.

0: El primer libro de las Crónicas, capítulo 2, versículos 42 al 55.
1: Entre los descendientes de Caleb, hermano de Jerameel, se encontraba Mesa, el hijo mayor, quien fue el padre de Sif. También entre los descendientes de Caleb estaban los hijos de Maresa, el padre de Hebrón. Los hijos de Hebrón fueron Coré, Tapúa, Rekem y Sema. Sema fue el padre de Raham, y Raham fue el padre de Jorcoam. Rekem fue el padre de Samai. El hijo de Samai fue Maón, y Maón fue el padre de Betzur. La concubina de Caleb, Efa, dio a luz a Arán, a Mosa y a Gasés. Arán fue el padre de Gasés. Los hijos de Jadai fueron Rehem, Jotam, Gesam, Pelet, Efa y Saaf. Otra de las concubinas de Caleb, Maaca, dio a luz a Seber y a Tirana. También dio a luz a Saaf, el padre de Madmana, y a Seba, el padre de Macbena y de Gibea. Caleb también tuvo una hija llamada Axa. Todos ellos fueron descendientes de Caleb. Los hijos de Ur, el hijo mayor de Efrata, la esposa de Caleb, fueron Sobal, el fundador de Kiriat Jearim, Salma, el fundador de Belén, y Aref, el fundador de Bet-Gader. Los descendientes de Sobal, el fundador de Kiriat Jearim, fueron Aroe, la mitad de los manaetitas, y las familias
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1: De quienes procedía la gente de Sora y Estaol. Los descendientes de Salma fueron la gente de Belén, los netofatitas, Atrod Bet Joab, la otra mitad.

0: de los manaetitas, los zoraitas y las familias de escribas que vivieron en Jabes, los tirateos, los simeateos y los sucateos. Todos ellos fueron ceneos que descendían de Amat, el padre de la familia de Recab.
1: El primer libro de las Crónicas, capítulo 3.
0: Estos son los hijos de David que nacieron en Hebrón. El mayor fue Amnón, y su madre fue Ahinoam de Jezreel. El segundo fue Daniel, y su madre fue Abigail de Carmelo. El tercero fue Absalón, y su madre fue Maaca, hija de Talmai, rey de Gesur. El cuarto fue Adonías, y su madre fue Agit. El quinto fue Sefatías, y su madre fue Abital. El sexto fue Itream, y su madre fue Egla, esposa de David. Estos seis hijos le nacieron a David en Hebrón, donde reinó 7 años y medio. Luego David reinó otros 33 años en Jerusalén. Entre los hijos de David que le nacieron en Jerusalén estaban Samúa, Sobab, Natán y Salomón. La madre de ellos fue Betsabé, hija de Amiel. Además, David tuvo otros 9 hijos: Ibar, Elisúa, El Pelet, Noga, Nefeg, Jafía, Elisama, Eliada y Elifelet. Estos fueron los hijos de David, sin contar los hijos que nacieron de sus concubinas. La hermana de ellos fue Tamar. Los descendientes de Salomón fueron Roboam, Abías, Asa, Josafat, Joram, Ocosías, Joás, Amasías, Usías, Jotam, Acaz, Ezequías, Manasés, Amón y Josías. Los hijos de Josías fueron Juanán, el mayor, Joacim, el segundo, Sedequías, el tercero, y Joacás, el cuarto. Los sucesores de Joacim fueron su hijo Joaquín y su hermano Sedequías. Los hijos de Joaquín, quien fue tomado prisionero por los babilonios, fueron Salatiel, Malquiram, Pedaías, Senasar, Jecamías, Osama y Nedabías. Los hijos de Pedaías fueron Zorobabel y Simei. Los hijos de Zorobabel fueron Mesulam y Ananías. La hermana de ellos fue Selomit. Sus otros 5 hijos fueron Asuba, Oel, Berequías, Asadías y Jusabesed. Los hijos de Ananías fueron Pelatías y Jesaías. El hijo de Jesaías fue Refaías, y el hijo de Refaías fue Arnán. El hijo de Arnán fue Abdías, y el hijo de Abdías fue Secanías. Los descendientes de Secanías fueron Semaías y sus hijos Atús, Igal, Barías, Nearías y Safat.
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0: Los hijos fueron Elioneai, Ezequías y Azricam, 3 en total. Los hijos de Elioneai fueron Odavías, Eliasib, Pelaías, Acub, Johanán, Dalaías y Anani, 7 en total.
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0: Los descendientes de Judá fueron Fares, Esrón, Carmi, Ur y Sobal. Reaía, hijo de Sobal, fue el padre de Jahat. Jahat fue el padre de Ahumai y Laad. Estas fueron las familias de los zoratitas. Los descendientes de Etam fueron Jezreel, Isma, Ibdas, una hermana llamada Aselelponi, Penuel, el padre de Gedor, y Eser, el padre de Usa. Estos fueron los descendientes de Ur, el hijo mayor de Efrata, el antepasado de Belén. Asur, el padre de Tecoa, tuvo 2 esposas llamadas Ela y y Naara. Naara dio a luz a Ahuzam, Éfer, Temeni y a Astari. Ela dio a luz a Seret, Izar, Etnán y Cos, quien fue antepasado de Anub, de Sobeba y de todas las familias de Aharel, hijo de Arum. Había un hombre llamado Jabes, quien fue más honorable que cualquiera de sus hermanos. Su madre le puso por nombre Jabes porque su nacimiento le causó mucho dolor. Él fue quien oró al Dios de Israel, diciendo:
2: ¡Ay, si tú me bendijeras y extendieras mi territorio! Te ruego que estés conmigo en todo lo que haga y líbrame de toda dificultad que me cause dolor.
0: Y Dios le concedió lo que pidió. Kelub, hermano de Sua, fue el padre de Meir, y Meir fue el padre de Estón. Estón fue el padre de Bet Rafa, Pasea y Teína. Teína fue el padre de Ir Naas. Estos fueron los descendientes de Reca. Los hijos de Senaz fueron Otoniel y Seraías. Los hijos de Otoniel fueron Atad y Meonotai. Meonotai fue el padre de Ofra. Seraías fue el padre de Joab, el fundador del Valle de los Artesanos, así llamado porque eran artesanos. Los hijos de Caleb, hijo de Jefone, fueron Iru, Ela y Naam. El hijo de Ela fue Senaz. Los hijos de Jealelel fueron Sif, Sifa, Tirías y Azareel. Los hijos de Esdras fueron Jeter, Mered, Efer y Jalón. Una de las esposas de Mered fue madre de Miriam, Samai e Isba, el padre de Estemoa. Se casó con una mujer de Judá, quien fue madre de Jered, el padre de Gedor, Eber, el padre de Soco, y Jecutiel, el padre de Sanoa. Mered también se casó con Bitia, una hija del faraón, quien le dio hijos. La esposa de Odías era hermana de Naam. Uno de sus hijos fue el padre de Keila, el Garmita, y otro fue el padre de Estemoa, el Maacateo. Los hijos de Simón fueron Amnón, Rina, Benanán y Tito.
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0: Los descendientes en voz de Dios en las alturas. Soed y Ben-Soed. Sela fue uno de los hijos de Judá. Los descendientes de Sela fueron Er, el padre de Leca, Laada, el padre de Maresa, las familias de trabajadores del lino en Bet-Asbea, Joacim, los hombres de Coseba, y Joás y Saraf, quienes gobernaban Moab y Jasub y Leem. Todos estos nombres provienen de registros antiguos. Eran los alfareros que vivieron en Netaim y Gedera y trabajaban para el rey. Los hijos de Simeón fueron Gemuel, Jamín, Harib, Soar y Saúl. Los descendientes de Saúl fueron Salum, Mibsam y Misma. Los descendientes de Misma fueron Amuel, Zakur y Simei. Simei tuvo 16 hijos y 6 hijas, pero ninguno de sus hermanos tuvo familias numerosas. De modo que la tribu de Simeón nunca creció tanto como la tribu de Judá. Vivieron en Beerseba, Molada, Azar Sual, Bila, Esem, Tolad, Betuel, Orma, Siclag, Bet-Marcabot, Azar Susim, Bet-Birai y Zaharaim. Estas ciudades estuvieron bajo su control hasta la época del rey David. Sus descendientes también vivieron en Etam, Ain, Rimón, Toquén y Asán, 5 ciudades, y las aldeas vecinas hasta llegar a Baalat. Este era el territorio que les correspondía, y estos nombres aparecen en sus registros genealógicos. Entre los descendientes de Simeón estaban Mesobab, Jamlec, Josías, hijo de Amasías, Joel, Jeú, hijo de Josibías, hijo de Seraías, hijo de Asiel, Elioenai, Jaacoba, Jesuaía, Asaías, Adiel, Jesimiel, Benaía, y Sisa, hijo de Sifi, hijo de Alón, hijo de Jedaías, hijo de Zimri, hijo de Semaías. Estos fueron los nombres de algunos de los jefes de los clanes ricos de Simeón. Sus familias crecieron en número y viajaron a la región de Gerar, en la parte oriental del valle, en busca de pastura para sus rebaños. Allí encontraron buenos pastizales y la tierra era espaciosa, tranquila y pacífica. Algunos de los descendientes de Cam antes vivían en esa región, pero durante el reinado de Ezequías de Judá, estos líderes de Simeón invadieron la región y destruyeron por completo las casas de los descendientes de Cam y de los meunitas. Hoy en día no queda ni un rastro de ellos. Mataron a todos los que vivían allí y se apoderaron de la tierra porque querían los buenos pastizales para sus rebaños. 500 de estos invasores de la tribu de Simeón fueron al monte Seir, dirigidos por Pelatías, Nearías, Refaías y Uziel, todos hijos de Isi. Aniquilaron a los pocos amalecitas que habían sobrevivido y viven allí desde entonces.
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4: Versículos 1 al 16.
5: Tal vez crees que puedes condenar a tales individuos, pero tu maldad es igual que la de ellos, y no tienes ninguna excusa. Cuando dices que son perversos y merecen ser castigados, te condenas a ti mismo, porque tú, que juzgas a otros, también practicas las mismas cosas. Y sabemos que Dios, en su justicia, castigará a todos los que hacen tales cosas. Y tú, que juzgas a otros por hacer esas cosas, ¿cómo crees que podrás evitar el juicio de Dios cuando tú haces lo mismo? ¿No te das cuenta de lo bondadoso, tolerante y paciente que es Dios contigo? ¿Acaso eso no significa nada para ti? ¿No ves que la bondad de Dios es para guiarte a que te arrepientas y abandones tu pecado? Pero eres terco y te niegas a arrepentirte y a abandonar tu pecado. Por eso vas acumulando un castigo terrible para ti mismo, pues se acerca el día de la ira, en el cual se manifestará el justo juicio de Dios. Él juzgará a cada uno según lo que haya hecho. Dará vida eterna a los que siguen haciendo el bien, pues de esa manera demuestran que buscan la gloria, el honor y la inmortalidad que Dios ofrece. Pero derramará su ira y enojo sobre los que viven para sí mismos, los que se niegan a obedecer la verdad y en cambio viven entregados a la maldad. Habrá aflicción y angustia para todos los que siguen haciendo lo malo, para los judíos primero y también para los gentiles. Pero habrá gloria, honra y paz de parte de Dios para todos los que hacen lo bueno, para los judíos primero y también para los gentiles, pues Dios no muestra favoritismo. Los gentiles serán destruidos por el hecho de pecar, aunque nunca tuvieron la ley escrita de Dios. Y los judíos, quienes sí tienen la ley de Dios, serán juzgados por esa ley porque no la obedecen. Pues el simple acto de escuchar la ley no nos hace justos ante Dios. Es obedecer la ley lo que nos hace justos ante sus ojos. aún los gentiles, quienes no cuentan con la ley escrita de Dios, muestran que conocen esa ley cuando, por instinto, la obedecen aunque nunca la hayan oído. Ellos demuestran que tienen la ley de Dios escrita en el corazón, porque su propia conciencia y sus propios pensamientos o los acusan o bien les indican que están haciendo lo correcto. Y el mensaje que proclamo es que se acerca el día en que Dios juzgará por medio de Cristo Jesús.
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0: amor, Señor, será por siempre mi canción. 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
0: Literalmente el refugio bajo el cual todos vivimos. Que todo el firmamento anuncie la obra de tus manos, mientras cada uno de los seres que tú has creado canten himnos en reconocimiento de tu sabiduría y gran poder. Sería una necedad tratar de buscar o en el cielo o en la tierra

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0: capturó.
1: Sí, señor.
0: Rompió las cadenas que ataban.
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0: Fidel Castro se apoderó de la imaginación de la juventud cubana y revolucionó su patria. Adolfo Hitler sedujo los corazones de la juventud de Alemania con su programa de Fuerza por la Alegría y casi transforma el mapa de Europa para siempre. Hemos presenciado disturbios en Venezuela, Japón, Corea, dirigidos por la juventud. Los jóvenes marchan por todo el mundo, llenos de energía, ansiosos por transformar a su generación. En su marcha, la juventud lleva al mundo a una cita con el destino. La juventud de hoy no puede hacer sus planes como la generación anterior, la nuestra. La de hoy es diferente, poblada de peligros y oscurecida por nubes que presagian tormenta en el horizonte. Si no resolvemos el problema de la generación presente, el mundo puede estallar en pedazos. No nos queda más tiempo, no podemos esperar más. Por eso, esta juventud está temerosa, insegura, y por eso marcha, interroga y se rebela. La juventud de hoy está en una rebeldía contra la religión, no contra Cristo, no contra Dios o la verdadera experiencia espiritual, sino contra el cristianismo organizado, contra la iglesia. Está en rebelión contra sus padres, porque los ha visto fracasar tantas veces, una y otra vez. Está en rebeldía contra el gobierno, la ley y el orden, porque en gran parte han perdido el respeto por la autoridad. En mi opinión, es uno de los periodos más difíciles de la vida, porque conforme se acerca uno a los 20 años, tiene que tomar las resoluciones más serias de la vida. Tiene que decidir su vocación, decidir cuál va a ser su credo y su filosofía de la vida. E incluso, muchos jóvenes se apresuran a decidir con quién casarse. Hay miles de jóvenes que han encontrado un remedio para sus frustraciones y contradicciones de la adolescencia. Han descubierto la respuesta al problema del aburrimiento, de la inseguridad y del sexo. ¿Cómo? Aceptando a Jesucristo. Y en su forma de vida han encontrado paz, seguridad, alegría y el gusto de vivir. En mis viajes y conversaciones con la juventud, me doy cuenta de que miles de jóvenes hoy en día buscan un compañero en quien confiar. Viven en un mundo inseguro y anhelan cualquier cosa que les dé la sensación confortable de estar dentro de una zona de seguridad basada en un ambiente de confianza. Es por este anhelo de seguridad que la juventud de las grandes ciudades se organiza en pandillas. En el ambiente estudiantil, la forma más rápida de encontrar su seguridad es hacerse a la masa. Precisamente allí, donde los estudiantes proclaman su independencia personal y su autosuficiencia, se les encuentra practicando la más rígida conformidad en el vestido, en la manera de hablar, de pensar y en la actitud ante la moral. A veces siguen la moda a expensas de la integridad. Temen quedarse solos.
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0: Quieren seguir al rebaño. Una vez que se gradúan, muchos de estos jóvenes solo anhelan un buen trabajo en una empresa importante y un hogar en un barrio residencial. Pero allí tampoco encuentran seguridad. Solo Jesucristo puede darle la seguridad que buscan. Sin Dios como el centro de la vida, nos confundimos. Nos sentimos inseguros y vulnerables. Uno de esos cantantes ídolos de la juventud admitió a un periodista una vez que era el hombre más solo del mundo, sin felicidad, sin objetivos, sin paz, sin alegría ni ideales, sin fuerza para vivir. La Biblia nos dice que todos somos un fracaso, hemos ido contra la ley de Dios. Si alguna vez ha mentido, usted es un pecador. Yo lo soy. Admitámoslo, confesémoslo. Merecemos el juicio de Dios. Pero Jesucristo vino a salvarnos de ese juicio. Y cuando murió en la cruz, estaba realmente diciendo, «Te amo y te perdono». Cuando Jesús resucitó de los muertos, Dios nos estaba diciendo, «El mismo poder que levantó a mi Hijo de entre los muertos está a disposición de cada uno de ustedes para darles la capacidad que nunca antes tuvieron. Para ayudar

0: ayudarles a resistir la tentación, para ayudarles a enfrentarse cara a cara con la vida, con un propósito y con un significado. Cuando llegamos a los pies de Cristo, tenemos que rendirle nuestro intelecto. Esto es bastante duro a veces, porque usted puede creer, aunque no es cierto, que la Biblia está en contradicción con la ciencia. ¿Quién dice que es así? Hoy en día hay grandes hombres de ciencia que pueden decirle lo que Jesucristo ha hecho en sus corazones y en sus vidas. Hace un tiempo le pregunté a uno de estos científicos cómo llegó a ser creyente. Él me dijo, «Vine como un niño pequeño. Tuve que venir por fe». Si usted espera venir a Dios con todo su intelecto, nunca podrá llegar. Hay cosas que no pueden meterse dentro de un tubo de ensayo. Hay que venir por fe. La vida en pos de Cristo es una vida dura y difícil, llena de asperezas. En el momento en que usted viene a Jesucristo, usted entra en el mismísimo campo de batalla más grande del universo. Es una batalla de todos los días. Y a menos que salga cada mañana con la palabra de Dios en su corazón y consciente de la presencia de Dios en su vida, usted va a perder esa batalla. La palabra discípulo significa quien está en disciplina. Y eso es lo que tenemos que ser, discípulos. Es cosa dura y difícil. ¿Sabe qué quiere decir Cristo cuando afirma, «Voy a morir, ¿vienes conmigo?»? Quiere decir que tienes que volver a tu colegio, a la universidad, a la pandilla, al barrio, y allí vivir para Él, sin importarte el costo. Eso es lo que quiere decir. Puede ser que pierdas a algunos de tus amigos. A lo mejor te van a poner apodos como el Santurrón o cosas así. Puede que te quedes solo. Sin embargo, hay alegría en la vida cristiana. Pablo dijo que podía estar contento donde quiera que se encontrase, en la cárcel o en el naufragio, donde sea. Una vida dura, sí.
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0: La actividad constructiva trae felicidad. Vas a encontrar alegría siguiendo a Cristo, porque es el camino de Dios y el único camino. A lo mejor te parece un punto de vista bastante estricto. Puedes estar en un camino que te parece absolutamente bueno. Dios dice que estás completamente equivocado. Él dice, «Hay camino que al hombre le parece derecho, pero su fin es camino de muerte». Proverbios 14:12. A lo mejor vas por un mal rumbo. Te pido que vengas al camino de Dios, al camino de Cristo. Te pido que digas, «Por la gracia de Dios, deseo dejarle que me perdone mis pecados». Voy a rendirme a Cristo. Quiero una nueva vida. Quiero un nuevo rumbo con propósito y sentido. El adolescente de hoy quiere una causa, un reto. Aquí entra Cristo. Nunca he tenido un momento aburrido desde que le entregué mi vida a Cristo. No entiendo el significado de la palabra aburrimiento, porque cuando uno viene a Jesucristo, siempre hay algo que hacer. Siempre hay alguna persona a quien se le puede hablar del amor de Dios. Siempre hay algo para leer o estudiar, significados nuevos y ricos que descubrir en la palabra de Dios. Está el gozo de la comunión con otros cristianos. Está la obra que cada uno puede hacer en su iglesia. ¡Qué cosa maravillosa es seguir a Jesucristo! En el capítulo 11 de Eclesiastés leemos estas palabras. «Alégrate, joven, en tu juventud, y tome placer tu corazón en los días de tu adolescencia, y anda en los caminos de tu corazón y en la vista de tus ojos. Pero sobre todas estas cosas te juzgará Dios». El escritor nos dice que todo joven es considerado por Dios como un adulto cuando se trata de la elección moral. Dios te ve como un adulto, no te ve como un joven o un adolescente. Por eso dice Dios que te acuerdes de Él mientras todavía eres joven. Tú dices que temes que ya has fracasado. Muy bien, permíteme decirte lo que puedes hacer. Pídele a Dios que te perdone, y Él lo hará, Él te va a perdonar. Cuando la mujer adúltera fue traída ante Jesús, Él no la condenó. Le dio una esperanza de mirar al futuro sin pecado. Le dijo, vete y no peques más. Cristo perdonará todo el pasado. Para esto Él murió en la cruz. Cuando aquellos clavos atravesaron sus manos, fue por ti. Él tomó el juicio, el infierno, la muerte, el sufrimiento que tú merecías a causa del pecado. Pídele a Dios que te limpie, te perdone y te transforme, que te dé la capacidad para decir no y para vivir una vida pura, sana, esa clase de vida para la que Dios te hizo. Si esperas, tu corazón va a endurecerse. Escucha, Dios te está hablando. Ven a Él ahora mismo.
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0: Gloria a Dios.
1: Praise the Lord.

0: Dale un fuerte aplauso a Jesucristo.
1: Aleluya. Aleluya.
0: ¿Cuántos se sienten bien en Jesucristo esta noche? Aleluya.

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1: Saludos cordiales de bienvenida a esta emisión de El Amor que Vale. Mi nombre es Irving Ravelo. Oiga, cuando tomamos la vara de Dios, que incidentalmente para nosotros es la palabra de Dios, no debemos olvidar que es el poder y el Espíritu de Dios que tenemos en y con nosotros.
2: Y esta es una razón más de nuestra necesidad de orar los unos por los otros, de exhortarnos unos a otros y de ayudarnos mutuamente. Necesitamos levantar nuestras manos para que Dios nos dé su victoria. Y la victoria que es obtenida en la cumbre de la montaña se hará una palpable realidad en el valle donde por lo general estamos. Y no es cuestión solo de observar la batalla desde la seguridad de una trinchera.
1: Ah, es necesario que seamos
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1: Como la victoria son del Señor. Amigos, bienvenidos a esta nueva edición de El Amor que Vale. Esta es la segunda parte de un sermón que el pastor ha titulado Cuatro Principios de Victoria. Con nosotros, el doctor Adrián Rogers, en la voz del pastor Lenín de Llanón.
2: Moralidad sujeta a votación, o sea, moral relativa, definición de lo que es el matrimonio, eliminación de valores absolutos, tergiversación de la verdad. Mi verdad es diferente de tu verdad, pero eso no quiere decir que sea una mentira. Tolerancia a todo lo malo y negativo. Intolerancia a lo que es bueno y virtuoso. Isaías lo resume cuando dice: ay de los que a lo malo dicen bueno y a lo bueno malo, que hacen de la luz tinieblas y de las tinieblas luz, que ponen lo amargo por dulce y lo dulce por amargo. ¡Ay de los sabios en sus propios ojos y de los que son prudentes delante de sí mismos! ¿Cómo es que todo eso ha llegado a suceder? Bueno, eso es algo complicado que no se puede poner en una sola categoría, pero le daré por lo menos una razón de por qué sucede. Escúcheme. Figurativamente mucha gente ha salido de Egipto, pero nunca ha ido ni ha entrado en la tierra de Canaán. ¿Qué es lo que tenían en el desierto para comer? Maná. Ellos comieron maná por 40 años, pero el maná no era para satisfacerles, sino para sostenerles hasta que llegaran a la tierra que fluía leche y miel, en donde había maíz y aceite e higos y granadas. El maná fue un alimento temporal, porque no se quedarían para siempre en el desierto. Salieron de Egipto para entrar en Canaán, pero debido a su incredulidad, estuvieron dando vueltas y más vueltas en el desierto, sin creer.

0: listo para entrar en Canaán. Pero debido a su incredulidad, estuvieron dando vueltas y más vueltas en el desierto sin creer a Dios. ¿Lo entiende? Salieron de Egipto, pero no fueron hacia Canaán. Durante los 40 años que estuvieron en el desierto, nació otra generación. Ahora, imagínese a un jovencito de 14 años nacido en el desierto. Sus padres salieron de Egipto y los 14 años de ese muchacho los vivió en el desierto. Y estoy seguro que él nunca le preguntó a su mamá: mamá, ¿qué hay de desayuno? Porque él sabía que para el desayuno, el almuerzo y la merienda o cualquier otra comida, lo único que había es maná. ¿Se imagina? Maná todos los días. De mañana, al mediodía y por la noche, maná. Para el pobre muchacho, el maná no era una alimentación, sino una maldición. Ahora, suponga que deciden celebrar como Dios les había ordenado, pero recuerde que Dios les había dicho que la celebración debía ser en la tierra prometida, no en el desierto. Pero ellos deciden hacer esa celebración en el desierto. Y ahí está el padre sentado sobre una roca, el hijo sentado sobre un cacto. Y el padre dice: vamos a celebrar la Pascua. El hijo nunca ha escuchado nada sobre Canaán. Nunca ha visto la tierra de Canaán. Sus padres no viven en Canaán. Es más,
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0: Y muchos jóvenes, este mismo momento, están relacionando esto que estoy diciendo con lo que ellos viven ahora mismo en sus casas. Sus padres son cristianos, pero no viven una vida espiritual victoriosa. Han salido de Egipto, pero nunca han entrado en Canaán. En el desierto el sol brilla intensamente. Una serpiente de cascabel busca con desesperación un hueco en donde encontrar sombra. El padre dice: vamos a celebrar lo que Dios ha hecho por nosotros. Y el joven hijo, sin poder contener la risa, dice: ¿no crees que es el tiempo de regresar a Egipto? Por lo menos ahí, de acuerdo a lo que ustedes me han contado, tenían berros y pescado y diferentes frutas. Todo lo que hacemos en este desierto es comer maná. Esa es la razón por la que el diablo está trastornando la vida de muchos jóvenes en las iglesias. Imagínense lo que el diablo está haciendo fuera de las iglesias. Los padres de esos jóvenes no han aprendido a vivir victoriosamente delante de sus hijos. Dios nos saca de Egipto para traernos a la tierra prometida. Y si usted es uno de aquellos que gusta vivir en el desierto, debe entender que no solo hay una gratuita provisión de salvación para usted, sino que Dios también tiene un gran, extraordinario propósito para su vida. En tercer lugar, debemos aprender a respetar dolorosos problemas. Éxodo 17:8. Entonces vino Amalek y peleó contra Israel. Seguramente algunos de ustedes se estarán preguntando: ¿y quién fue Amalek? Amalek fue un rey que era el nieto de Esaú. Y por si no lo recuerda, Esaú fue el hombre que vendió su primogenitura por un plato de comida. Él estuvo más interesado en el presente que en el futuro. Tenía más interés en las cosas materiales que en las cosas espirituales. Le atraían más las cosas carnales y no las del espíritu. Mire lo que de él dice Hebreos 12:6. Profano como Esaú, que por una sola comida vendió su primogenitura. Y el profeta Malaquías dice que Dios tiene declarada una guerra contra Esaú. Profecía de la palabra de Jehová contra Israel por medio de Malaquías. Yo os he amado, dice Jehová, y dijisteis: ¿en qué nos amaste? ¿No eres Esaú, hermano de Jacob? Dice Jehová

0: amé a Jacob y a Esaú aborrecí, y convertí sus montes en desolación, y abandoné su heredad para los chacales del desierto. Cuando Edom dijere, nos hemos empobrecido, pero volveremos a edificar lo arruinado, así ha dicho Jehová de los ejércitos, ellos edificarán, y yo destruiré. Y les llamarán territorio de impiedad, y pueblo contra el cual Jehová está indignado para siempre. ¿De qué está hablando Dios aquí? No está hablando del bebecito Esaú, cuando dice, y a Esaú aborrecí. Está hablando de toda la nación. Habla de los edomitas.
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0: Está hablando de principios. Y como todo eso es un poquito complicado, le pido que por favor me escuche con atención. Hace algunos minutos ya dije que Amalek fue el nieto de Esaú. Él, o sea, Amalek, es parte de las personas de quienes Dios dice que tiene una guerra perpetua con ellas. Ahora, ¿qué es lo que Amalek representa? Bueno, Amalek representa todo lo que nosotros tenemos en la carne. Y la carne, y estoy hablando de nuestra naturaleza pecaminosa, es nuestro más peligroso enemigo. Recuerda que dije que tengo tremendos problemas con mi otro yo. Y por si no se había dado cuenta hasta ahora, dentro de usted y dentro de mí hay un Amalek que siempre tratará de manifestarse. Y cuando lo hace, todo lo que usted y yo hagamos será negativo. Vayamos un momentito al libro de Romanos capítulo 8 y leamos los versículos 6 y 7. Porque el ocuparse de la carne es muerte, pero el ocuparse del espíritu es vida y paz. Por cuanto la mente carnal es enemistad contra Dios, porque no se sujeta a la ley, ni tampoco puede. Y cuando el apóstol Pablo escribió a los Gálatas, les dijo, porque el deseo de la carne es contra el espíritu. Hay esa realidad que siempre estará en su contra, la carne. Y pudiera ser que usted diga, bueno, voy a entregar mi corazón a Jesús hoy. Quiero ser salvo. Creo en el Señor Jesucristo. Bien, supongamos que así lo hace. Y de pronto usted bebe del agua de vida eterna, tan pronto como esa agua comienza a refrescarte. La Biblia dice, y entonces vino Amalek inmediatamente. Por así decirlo, cuando usted sale de Egipto, la carne se hace presente. Es como si Amalek se presentara y dijera, ni un paso más adelante, tú no vas a entrar en Canaán. ¿Qué dice la Biblia? Y entonces vino Amalek. Ahora, no quiero que solo oiga atentamente, sino que aprenda lo siguiente. Dios nos probará en nuestros puntos fuertes. La carne nos ataca en nuestros puntos débiles para evitar que entremos en Canaán. ¿Cómo obtendremos la victoria no solo sobre el mundo, no solo sobre el diablo, sino sobre nuestra carne, sabiendo que nuestro peor enemigo es nuestro propio e interno yo, quien está con nosotros de noche y de día, camina con nosotros, come con nosotros, descansa con nosotros, trabaja con nosotros y hasta pelea con nosotros? En cuarto lugar, debe recordar el glorioso principio. De inmediato usted me pregunta, pastor, ¿y cuál es ese principio? Pues, y como siempre, la respuesta está en la Biblia. En este caso, en Éxodo 17, desde el verso 9. Y dijo Moisés a Jehová, escógenos varones y sal a pelear contra Amalek. Mañana yo estaré en la cumbre del collado y la vara de Dios en tu mano. E hizo Josué como le dijo Moisés, peleando contra Amalek. Y Moisés y Aarón y Ur subieron a la cumbre del collado. Y sucedía que cuando alzaba Moisés su mano, Israel prevalecía.
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0: Se pusieron debajo de él y se sentó sobre ella. Y Araón y Ur sostenían sus manos el uno de un lado y el otro del otro. Así hubo en sus manos firmeza hasta cuando se puso el sol. ¿Cuál es ese glorioso principio? Escúcheme cuidadosamente. El glorioso principio es: la victoria es dada por Dios. ¿Cómo puedo vencer mi vieja naturaleza, ese mi otro yo, con el cual tengo tantas dificultades? ¿Cómo voy a vencerlo? ¿Rededicando mi vida a Dios? ¿Luchando con mis propias fuerzas? No, de ninguna manera. Esta es una guerra perpetua. Esta naturaleza en usted, en mí, aun cuando seamos salvos, es la carne que no ha sido erradicada. Pero gracias a Dios que podemos tener la victoria. Pero es una victoria dada por Dios, no lograda por nosotros mismos. Quiero que note lo que Dios le dijo a Moisés en Éxodo 17, al final del verso 5. Y toma también en tu mano tu vara con que golpeaste el río y ve. Ahora, recuerde que esa vara no es una vara común y corriente. Esa vara representa el poder de Dios. Cuando Moisés tocó con esa vara las aguas del Mar Rojo, esas aguas se abrieron dejando un camino en seco por el cual cruzaron los israelitas que habían sido esclavos del faraón de Egipto por más de 400 años. Es la misma vara con la cual Moisés golpeó la roca, de la cual brotó agua para saciar la sed del pueblo de Dios que estaba en el desierto. Y esa vara tuvo un tremendo significado en su lucha contra el rey Amalek. Entonces, ¿cuáles fueron las instrucciones para Moisés? Tomar la vara, subir a la cumbre del collado, y al mantener esa vara en alto, Amalek sería derrotado. La victoria sobre Amalek significa victoria sobre el pecado. Pero, lo repito, es una victoria dada por Dios, no lograda por los hombres. ¿Cuál fue el consejo que dio el apóstol Pablo a los hermanos de las iglesias en Galacia? Andad en el Espíritu, y no satisfagáis los deseos de la carne, porque el deseo de la carne es contra el Espíritu, y el del Espíritu es contra la carne. Escúcheme, si algo he aprendido en mi vida cristiana es lo siguiente. La santidad no es el camino a Cristo. Cristo es el camino a la santidad. Y no estoy solo haciendo un juego de palabras. Note que no dice, si es que no caminan en la carne, entonces caminan en el Espíritu. No, no dice eso. ¿Qué es lo que dice? Andad en el Espíritu. Y no satisfagáis los deseos de la carne, porque el deseo de la carne es contra el Espíritu, y el del Espíritu es contra la carne. La victoria que usted obtenga sobre la carne es una victoria dada por Dios. Esa es la única manera de salir de Egipto, caminar por el desierto y llegar a Canaán, la tierra prometida, porque hay un Amalek dentro de nosotros que está contra nosotros, tratando de impedir que obtengamos la victoria que Dios quiere darnos. Cuando tomamos la vara de Dios, que incidentalmente para nosotros es la palabra de Dios.
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0: que tenemos en y con nosotros. Y esta es una razón más de nuestra necesidad de orar los unos por los otros, de exhortarnos unos a otros, de ayudarnos mutuamente. Necesitamos levantar nuestras manos para que Dios nos dé su victoria. Y la victoria que es obtenida en la cumbre de la montaña se hará palpable realidad en el valle donde por lo general estamos. Mi amigo, no es cuestión de solo observar la batalla desde la seguridad de una trinchera. Es necesario que seamos parte de la batalla, pero sin olvidarnos que tanto la batalla como la victoria son del Señor. ¿Sabe cuál es mi más ferviente anhelo y oración este momento? Que Dios grabe y selle este mensaje en su corazón. Hay tanto, pero tanto que todavía debemos aprender. Y no solo aprender, sino entender. Que Dios nos ayude donde quiera que estemos y quien quiera que seamos, a vivir cada instante bajo su guía, a caminar satisfaciendo no los deseos de la carne, sino los del Espíritu. Si alguno o algunos de ustedes, amigos oyentes, aún no tienen una relación personal con Dios por medio del Señor Jesucristo, pero quisieran tenerla ahora mismo, entonces le invito a orar conmigo una sencilla oración. Mi oración será solo para guiarle, pero usted use sus propias palabras. Dígalas en voz alta o en voz baja, o si lo prefiere, silenciosamente. Porque aunque usted no ore audiblemente, Dios mira y conoce las intenciones y motivaciones de su corazón. Pero ore con fe, sinceramente. Querido Dios, me acerco a ti porque quiero tener una relación íntima y espiritual contigo. Sé que soy pecador y que merezco tu juicio, pero vengo en busca de tu misericordia. También sé que me amas y quieres salvarme. Señor Jesús, fue el amor que me tienes el que te llevó a la cruz del Calvario para entregar tu vida como pago de la culpa de mis pecados. Este momento te invito a que vengas a morar en mi corazón y seas mi Salvador y mi Señor. Te ruego me hagas la clase de persona que tú quieres que sea. Hazme un instrumento útil y de bendición en tus manos. Toma el control total de mi vida y ayúdame para que nunca me avergüence de ti o de tu palabra, a pesar de las circunstancias y aún sin que importen las consecuencias. Todo lo pido en tu santo nombre. Amén. Si usted hizo esa decisión espiritual por Cristo, dice la Biblia que hay regocijo en el cielo por cada pecador que se arrepiente. Nosotros anhelamos ser parte de ese gozo espiritual suyo, y por eso lo invito cordialmente para que nos escriba. Le aseguro que su carta será de mucha bendición y ánimo para nosotros, y este es nuestro Ministerio de Estudios Bíblicos Radiales, y además nos dará la oportunidad y privilegio de orar por usted y su nueva vida como creyente y seguidor del Señor Jesucristo.
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2: 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Dios no nos ha llamado al fracaso, sino a la victoria. 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Amiga, amigo, ¿quiere usted tener victoria sobre sus problemas? 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
2: Mari publicó en nuestro muro de Facebook: el amor que vale edifica mucho nuestras vidas. Agradezco a Dios porque por medio de una palabra que dio a través del amor que vale, mi mamá fue tocada por el Espíritu Santo y tuvo una conversión a Jesús. Me gozo en saludarles, hermanos, y sigan siendo luz en este mundo. Gracias damos al Señor por cada uno de ustedes que nos escriben diariamente animándonos a continuar, haciéndonos saber cómo el Señor Jesús le edifica a través del amor que vale y confirmándonos que efectivamente oran por nosotros. 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Mi nombre es Irving Ravelo. Oramos para que mensajes como el de hoy sean de bendición para usted y que estas enseñanzas le ayuden a comprender aún más que el Señor Jesucristo es el amor que vale.
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0: 5 en punto.
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0: Primera Reyes capítulo 18.
1: First Book of Kings chapter 18.
0: El versículo 20.
1: Verse 20.
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0: Entonces Acab convocó a todos los hijos de Israel y reunió a los profetas en el monte Carmelo. Ay, qué bárbaro, hermano. Espere, no se oye. Versículo, los hermanos que están por internet escuchen. Versículo 21, todos lean.

0: los dioses, y yo invocaré el nombre de Jehová, y el Dios que respondiere por medio de fuego, ese sea Dios. Y todo el pueblo respondió diciendo: bien dicho. Y ellos tomaron el buey que les fue dado y lo prepararon e invocaron el nombre de Baal desde la mañana hasta el mediodía diciendo: Baal, respóndenos. Pero no había voz ni quien respondiese. Entre tanto ellos andaban saltando cerca del altar que habían hecho. Y ellos clamaban a grandes voces y se zahaban con cuchillo, con lancetas, conforme a su costumbre, hasta chorrear la sangre sobre ellos. Leamos todo el versículo 30. Entonces dijo Elías a todo el pueblo: acercaos a mí. Y todo el pueblo se le acercó. Y él arregló el altar de Jehová que estaba, ¿cómo estaba? ¿Cómo estaba? Arruinado. Muy bien. La falta,
1: the lack,
0: de fuego en el altar.
1: Of fire in the altar.
0: Para poder entender ese texto,
1: in order to understand these verses that we read,
0: hay que ver las razones por el cual el altar a Jehová estaba arruinado.
1: We have to understand the reason why the altar of God was broken.
0: Toda cosa tiene una razón de ser.
1: Everything has a reason to be.
0: Y podemos encontrar,
1: we can find,
0: lo primero que tenemos que ver es la condición espiritual de Israel.
1: The first thing that we have to see is the spiritual condition of Israel.
0: La condición espiritual de Israel se medía por la condición del altar.
1: It was all about the condition of the altar.
0: El altar estaba arruinado.
1: The altar was broken.
0: Así que lo primero que puede pesar en el mundo espiritual, ¿cómo estaba? El altar estaba arruinado.
1: So the first thing that happened in the spiritual world, the altar was
2: broken. 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
1: And the way the altar was broken, the same way the people was broken.
0: Hablando espiritualmente.
1: Spiritually speaking.
0: El altar estaba destruido.
1: The altar was destroyed.
0: Abandonado.
1: Abandoned.
0: Hacía mucho tiempo que no había sacrificio ni presencia de Dios en el altar.
1: There were no sacrifices or glory of God in the altar. For
0: dejaron la costumbre de hacer sacrificio en el altar.
1: They stopped doing sacrifices in the altar.
0: Y la razón por el cual el altar estaba arruinado.
1: And the reason that the altar was broken for.
0: Y no había sacrificio permanente.
1: And there were no sacrifices all the time.
0: Al Dios verdadero.
1: To the real one God.
0: La razón era un rey falto de carácter.
1: The reason was a king.
0: Y una mujer perversa llamada Jezabel.
1: Without a good behavior and a woman called Jezabel.
0: Y la historia, la bíblica nos dice.
1: And the story tells us.
0: Que esta mujer Jezabel,
1: that this woman Jezabel,
0: introdujo en el pueblo israelita,
1: entered inside of the people of Israel,
0: el culto a Baal,
1: the service to Baal,
0: un dios pagano,
1: a god, a false god,
0: un dios perverso,
1: a perverse god.
0: Y no solamente eso, sino que ella tenía 450 sacerdotes paganos que comían con ella en su mesa.
1: She also had 450 priests that used to eat with her in the table.
0: Y la historia de la Biblia dice,
1: and the story in the Bible says,
0: que en una forma sistemática,
1: that in a such a way,
0: ella perseguía,
1: she was persecuting,
0: y asesinaba a los profetas de Dios,
1: and killing the prophets of God,
0: a los verdaderos profetas de Dios,
1: the real prophets of God.
0: Es ahí entonces donde aparece Elías.
1: So then Elijah appears.
0: El profeta Elías, con ánimo de quebrar este régimen perverso,
1: the prophet Elijah wanted to break this kingdom.
0: Dice la Biblia que oró para que no lloviera.
1: So he prayed for the land for not
0: Y la oración del profeta Ezequías fue oída en el cielo.

0: and the prayer of this prophet was listened in heaven.
1: Y la historia bíblica nos dice,
0: and the biblical story says,
1: que vino una gran sequía,
0: that there were no rain, there was no rain.
1: Por 3 años y 6 meses.
0: For 3 years and 6 months.
1: ¿Cómo sería Panamá con una sequía de 3 años?
0: So how would it be this country without rain for 3 years?
1: ¿Podría Panamá resistir una sequía de 3 años y 6 meses?
0: Would this country stand this kind of weather?
1: Que muchas cosas acontecieron con la sequía.
0: So a lot of things happened while this while there were no rain.
1: Todos los arroyos se secaron.
0: All of the rivers were dry.
1: Los estanques se secaron.
0: All of the pools went dry.
1: La tierra dejó de producir.
0: The earth stopped working.
1: Por causa de la sequía.
0: Because there was no rain.
1: Y dice la historia bíblica que personas y animales morían.
0: And the story says that people and animals would die.
1: Por falta de agua.
0: Because of the lack of water.
1: Alimentos.
0: Food
1: producido de la tierra.
0: Of the food produced by the earth.
1: Y no solamente eso.
0: Not only this.
1: Dice la historia bíblica que el espíritu de Jezabel.
0: The story says that the spirit of Jezabel
1: predominaba sobre todo Israel.
0: Would domain over Israel.
1: Y eso no habla a nosotros de una mala influencia.
0: And that speaks about a bad influence.
1: Jezabel era hija.
0: Jezabel was a daughter
1: del rey de Tiro y Sidón llamado Et Baal.
0: Of the king called Baal.
1: Ciudades paganas idólatras.
0: A city full of religious people.
1: Que aparece en el escenario como
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1: Se habla de Satanás en Ezequiel 28, Isaías 14.
0: Like a place of Satan.
1: Y se menciona Tiro y Sidón en esa lectura.
0: Tiro y Sidón are mentioned in the scriptures.
1: Eran lugares de muchas tinieblas.
0: It was a place of a lot of darknesses.
1: De mucha brujería y hechicería.
0: A lot of witchcraft.
1: Eran ciudades que practicaban toda clase de herejía.
0: Those were cities full of bad things.
1: Pero ¿sabes lo más terrible de esto?
0: You know the worst thing about it?
1: ¿Cuántos están aquí? Levanta la mano los que están aquí.
0: Raise your hand if you're
1: no
0: still
1: permita
0: here.
1: Que nadie le hable.
0: Don't let anyone to
1: que
0: talk
1: nadie
0: to
1: le interrumpa esto. No solamente eso, hermanos queridos.
0: Not only this that we're speaking.
1: Cuando hablamos de Jezabel,
0: when we speak about Jezabel,
1: hay que interpretarla también en el sentido espiritual.
0: We have to understand it in a spiritual way.
1: No solamente en el sentido físico.
0: Not only in the physical way.
1: Porque Jezabel,
0: because Jezabel
1: es símbolo,
0: is a symbol
1: de idolatría,
0: of idolatry.
1: Jezabel es símbolo también de perfidia. Diga conmigo, perfidia.
0: A Spanish word called perfidia.
1: Eso es lo que significaba Jezabel. Idolatría.
0: It's idolatry.
1: Y perfidia. Ahora, cuando nosotros hablamos de perfidia,
0: but when we mention this word in Spanish called perfidia,
1: yo tengo aquí 5 cosas que son símbolos de perfidia.
0: There are 5 things that are signs of this.
1: Porque
0: word.
1: Muchas veces cuando se habla de Jezabel,
0: many times we speak about this girl Jezabel.
1: Nos proyectamos a ver solamente la perversidad.
0: We only see how perverse.
1: La seducción.
0: Or how seductive.
1: La lujuria.
0: She was.
1: ¿Qué parte de lo que representa lo que es Jezabel?
0: This is part of what she represented.
1: Pero oiga bien lo que va a decir.
0: But listen to this.
1: Mire lo que también significa Jezabel.
0: Look at what means Jezabel.
1: Amárrese los pantalones y la nagua, hermano. Escuche esto que va a decir.
0: So brace yourself.
1: Jezabel no solamente es símbolo de lujuria.
0: Jezabel is not only
1: de seducción,
0: of seduction,
1: sino que Jezabel también es símbolo número uno de deslealtad.
0: Also is a symbol of unfaithfulness.
1: Habla de deslealtad.
0: Unfaithfulness.
1: Diga conmigo deslealtad.
0: Say with me unfaithfulness.
1: Si alguien te ha faltado en esto,
0: if someone has failed you in this,
1: si alguien ha sido decente leal a ti,
0: if someone has not been faithful to you,
1: entonces esa persona tiene el espíritu de Jezabel.
0: Then that person might have the spirit of
1: porque
0: Jezabel.
1: Es lo que representa ella, deslealtad.
0: Because that is the representation of her.
1: Y nosotros bien hablamos mucho sobre la murmuración.
0: We've been speaking a lot about murmuration.
1: Hablamos mucho de la crítica.
0: We speak about criticizing.
1: Porque de lealtad, hermano, es
0: Because being not faithful
1: faltar
0: is
1: al derecho de alguien que merece ese derecho.
0: To fail the right of someone that needs to have this faithfulness.
1: De lealtad habla de faltar el respeto a una autoridad.
0: To not have faithfulness is to not be respectful.
1: De lealtad habla también de infidelidad.
0: It means to not be faithful.
1: El marido que le es infiel a su mujer,
0: like a husband that is not faithful to his woman,
1: es símbolo de deslealtad.
0: Is a symbol of this.
1: Y tiene el espíritu de Jezabel en él.
0: He's got the spirit of Jezabel.
1: Igualmente
0: in him.
1: Que la mujer que es infiel a su marido.
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0: She's not faithful.
1: También tiene el espíritu de Jezabel.
0: She also has this spirit.
1: Aquellos que te ríen de frente y te abrazan.
0: The ones that smile to you in
1: después,
0: front of you.
1: Y después por la espalda te ponen un cuchillo.
0: And on your back they stab you.
1: Ese es un acto de deslealtad.
0: Those are not faithful.
1: Y eso es símbolo de el espíritu de Jezabel.
0: And those are symbols of the spirit of Jezabel.
1: Número dos.
0: Number two.
1: Jezabel es también símbolo de traición.
0: Also a symbol of betrayal.
1: Diga conmigo traición.
0: Say with me to betrayal.
1: ¿Sabe usted lo que es traición?
0: Do you know what it is?
1: Es faltarle a una persona que ha confiado en ti.
0: To fail to someone that trusted in you.
1: Es faltarle a una persona que confió tus intimidades.
0: To fail to someone that trusted in you their feelings.
1: Es la persona que ha pecado contra la lealtad que tú le diste a él.
0: The one that failed to another person that trusted in this.
1: Pero Jezabel también es símbolo de quebrantamiento de la fe.
0: Is a symbol of breaking the faith.
1: Y hay muchas cosas que vienen para querer quebrantar nuestra fe.
0: There are a lot of things that will come to try to break your faith.
1: Pero también Jezabel es símbolo de sublevación a toda autoridad.
0: But Jezabel is also to not want to obey the authority.
1: Cuando usted ve, hermano, a alguien que respeta a un líder,
0: when you see someone that doesn't respect a leader,
1: que habla mal de un líder,
0: or speaks bad things about a leader,
1: esa persona tiene el espíritu de Jezabel.
0: That person might have the spirit of Jezabel.
1: Porque Jezabel nunca respetó la autoridad de su marido.
0: Because Jezabel never respected the authority.
1: Ella abusó de la autoridad de su esposo que era rey.
0: Her husband that was a king.
1: Ella manipuló al esposo.
0: She handed his husband
1: a su propio antojo,
0: the way she wanted,
1: haciéndole pecar,
0: making him have
1: haciéndole
0: sin,
1: hacer cosas contrarias a los principios,
0: and do contrary things.
1: Ella era una mujer perversa.
0: She was a bad woman.
1: Manipuladora.
0: She used to control.
1: Maquinadora.
0: She used to control.
1: Usted no caiga en esa malicia.
0: You don't do these things.
1: Porque se le va a meter el demonio de Jezabel.
0: Because the spirit of Jezabel might come to you.
1: Ella se sublevó contra toda autoridad.
0: She didn't obey the authorities.
1: No respetó la autoridad.
0: She didn't respect the authorities.
1: Ella manipuló la autoridad.
0: She controlled the authority.
1: Ahora, también el rey era.
0: But also the king,
1: de esos hombres que se dejan gobernar a las mujeres.
0: Was a man that likes to be controlled by a woman.
1: Cuando yo veo una mujer que irrespeta a su marido.
0: When I see a woman that disrespects her husband.
1: Cuando yo veo una mujer que quiere mandar a su marido.
0: Wants to control her husband.
1: Ahí está el espíritu de Jezabel.
0: That might be the spirit of Jezabel.
1: Cuando no quiere someterse al marido, when está she, el espíritu de Jezabel.
0: When she doesn't want to obey her husband, that is the spirit
1: cuando
0: of Jezabel.
1: Cuando una esposa se enoja con su marido por cualquier cosa y se levanta y grita y quiebra los platos y lo aduña, ahí está el demonio llamado Jezabel.
0: When a woman gets out of control for anything against her husband,
1: cuídese,
0: that is the spirit
1: hermana,
0: of Jezabel.
1: Cuídese de ese demonio.
0: So be careful, sisters, with this demon.
1: Porque ella, Jezabel, nunca respetó la autoridad de su marido.
0: Because Jezabel did never respect
1: no respetó
0: her
1: la autoridad como su marido.
0: She never respected her
1: ni
0: husband.
1: Ni tampoco respetó la autoridad de que él era el presidente, era el rey de Israel.
0: As an authority, nor as a king.
1: Pero también, hermanos, Jezabel.
0: But also Jezabel.
1: Es símbolo de fornicación.
0: Is a symbol of fornication.
1: Es símbolo de adulterio.
0: Of adultery.
1: También es símbolo espiritual de abandono de Cristo y la cruz por ir tras otras cosas.
0: It's also a symbol of leaving Christ and the cross.
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0: You can see in such a way the Lord speaks to the church.
1: Te atira algo así.
0: In Pergamo.
1: Y tú que toleras esa mujer llamada Jezabel.
0: Called Jezabel.
1: Que pervierte a los creyentes a fornicar.
0: That make the believers to fornicate.
1: A embriagarse.
0: To get drunk.
1: Hermano, y ese espíritu de Jezabel.
0: And that spirit of Jezabel.
1: Se mueve por todo lado. Cuidado.
0: Moves all around, so be careful.
1: Que no te atrape.
0: Don't let it control you.
1: Dice la Biblia.
0: Bible says.
1: Que todo Israel.
0: That all of the Israel.
1: Se había ido tras Baal.
0: Had gone after Baal.
1: El altar estaba, ¿cómo estaba el altar?
0: The altar was.
1: ¿Cómo estaba el altar?
0: The altar was.
1: ¿Cómo estaba el altar?
0: How was it?
1: ¿Cómo estaba el altar?
0: How was it?
1: Estaba arruinado.
0: It was broken.
1: Abandonado.
0: Abandoned.
1: Cuando nosotros hablamos de altar,
0: when we speak about faithfulness,
1: el altar,
0: and the altar,
1: era una tipología de la cruz.
0: The altar was like a cross, like the cross.
1: Y lo que Cristo vino a hacer.
0: And what Jesus came to do.
1: A morir en esa cruz.
0: To die on that cross.
1: Eso es lo que significa el altar.
0: That is the meaning of the altar.
1: El símbolo de la cruz.
0: Symbol of the cross.
1: Y del sacrificio de Cristo en esa cruz.
0: And of the sacrifice of Jesus in that cross.
1: Pero dice la Biblia que Israel ya no creía en altares.
0: But Bible says that Israel didn't believe in altars anymore.
1: Ya no creían en altares a Jehová.
0: They didn't believe in altars to Jehovah.
1: Pero hermano, nosotros que estamos aquí en esta hora,
0: but we that are in this place right now,
1: sabemos lo que representa el altar.
0: We know what the altar represents.
1: El altar representa la cruz.
0: The altar represents the cross.
1: Y la muerte de Cristo en esa cruz.
0: And the death of Christ in that cross.
1: ¿Puedes decir amén?
0: Can you say amen for this?
1: Pero Jezabel se empeñó.
0: But Jezabel tried.
1: Que nadie, ningún judío,
0: and decided,
1: israelita, ofreciera sacrificio en el altar.
0: That not a single Jew would give sacrifice in the
1: Dios
0: altar.
1: Verdadero.
0: To the real one God.
1: Todo el pueblo se había ido tras Baal.
0: All of the people went after Baal.
1: Más de 3 millones de judíos ahora adoraban a Baal.
0: More than 3 people of Jews would praise Baal.
1: Pero el altar verdadero de Dios,
0: but the real altar of God,
1: estaba abandonado,
0: was abandoned,
1: estaba en ruina,
0: was ruined,
1: lleno de cucaracha, de alimaña,
0: was totally destroyed,
1: de polvo, porque ya no se ofrecía,
0: because they were not giving offerings,
1: sacrificio al Señor,
0: and sacrifices to God.
1: Nosotros estamos viviendo una época,
0: we are living at times,
1: de mucha apostasía,
0: of a lot of apostasy.
1: Y hay muchas corrientes, entre comillas, que parecieran buenas.
0: There are a lot of things that look good.
1: Que están tratando de desviar a los cristianos.
0: They are trying to make the Christian go other way.
1: De dejar de mirar a la cruz.
0: To not look to the, at the cross.
1: Porque algunos están programando otras clases de altares.
0: Because some are creating another altars.
1: Desviando muchos cristianos del altar verdadero.
0: Making Christians go after another altars, not the real one.
1: Y haciendo que quiten la mirada de lo que simboliza el altar, la cruz donde Cristo dio su vida por esta humanidad.
0: Making the people to stop looking at the cross and what.
1: Yo le voy a ser sincero, hermanos. Hoy no se predica de la cruz.
0: So nowadays the cross has not been preached.
1: El mensaje que conoció la iglesia primitiva.
0: The message that the primitive church heard.
1: El mensaje que conocieron los apóstoles.
0: The one that the apostles knew.
1: ¿Cuál era su mensaje?
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0: The one crucified.
1: Ese era el mensaje.
0: That was the message.
1: Cristo sufrió.
0: Jesus.
1: Cristo murió en la cruz.
0: Came, died on the cross.
1: Y resucitó entre los muertos.
0: Resurrected from the death.
1: Fue el mensaje que cambió la vida.
0: That was the message that changed the
1: lives de millones de personas.
0: Of thousands and millions of people.
1: Fue el mensaje que trajo crecimiento.
0: The one that brought
1: fue el
0: growing.
1: Mensaje que cambió el estilo de vida de tanta gente.
0: That changed the lifestyle.
1: Y es el mensaje que hoy en día tenemos que volver a predicar.
0: So we need to preach this message again.
1: Porque muchos están dejando de predicar de la cruz para predicar otras cosas.
0: But many people has stopped preaching about the cross in order to preach another things.
1: Hoy en día muchos altares.
0: There are another kind of altars.
1: Encontramos la super fe.
0: we can find
1: el pensamiento positivo,
0: something called the super faith,
1: la psicología en el altar,
0: psychology in the altars,
1: la persuasión humana,
0: the human thoughts,
1: la filosofía humana,
0: the philosophy,
1: y están desviando la mirada al pueblo,
0: so they're making the people stop looking,
1: de no mirar hacia la cruz,
0: at the cross.
1: Ojo, iglesia.
0: So be careful, church.
1: Hace rato yo le dije a ustedes que alguien dijo por internet.
0: I've told you a long time ago that
1: que ya no hay que hablar de la cruz.
0: Someone said in the internet that we have to
1: que ya no hay que hablar del poder de la sangre de Cristo.
0: That we have to speak about the cross and the power of the blood of Christ.
1: Porque la gente dice está aburrida de ese mensaje.
0: And they say that people is bored about this message.
1: ¿Cuánto están aburridos de ese mensaje?
0: Are you bored of the message of the cross?
1: Mire, hermano, el mensaje más grande,
0: the greatest message,
1: de en la historia de la humanidad,
0: in history of human being,
1: fue el mensaje de la cruz.
0: It's the message of the cross.
1: ¿Qué dijeron los ángeles?
0: What did the angels say?
1: Al mundo paz.
0: Peace to the world.
1: Nació Jesús.
0: Jesus was born.
1: Nació nuestro rey.
0: Our king was finally born.
1: Ellos anunciaron qué cosa?
0: They were announcing.
1: Al mundo paz, el nacimiento, el advenimiento de Jesús.
0: Peace to the world because Jesus was born.
1: ¿Sabe, hermano? Hay algo más interesante.
0: There's something even more interesting.
1: Dice la Biblia.
0: Bible says.
1: Que Elías.
0: That Elijah.
1: Se propuso restaurar el altar que estaba arruinado.
0: Decided to restore the altar that was broken.
1: Yo quiero agregar algo.
0: I want to add something.
1: Hay muchos altares, repito, que ya no hay vida.
0: There are many altars that are not alive anymore.
1: Que ya no hay fuego.
0: That there's no fire in there anymore.
1: Hay altares que ya no tienen presencia de
0: there
1: Dios.
0: There are altars without presence.
1: Yo he recorrido muchos lugares.
0: I've gone to many places.
1: He visto muchas cosas.
0: I've seen many things.
1: Y yo he visto también cómo se ha descuidado.
0: And I've seen how people are careless.
1: La presencia de Dios en el altar.
0: About the presence of God in the altars.
1: Elías sabía.
0: Elijah knew.
1: Esta realidad espiritual.
0: This spiritual reality.
1: Hoy en día usted oye hablar.
0: Nowadays you hear.
1: De salmistas.
0: About psalmists.
1: Que saben cantar.
0: They know how to sing.
1: Pero no saben adorar a Dios.
0: But they don't know how to worship God.
1: Ni tampoco tienen la capacidad de llevar a la presencia al pueblo a la presencia de Dios.
0: They are not even capable of taking people to the presence of
1: Hay
0: God.
1: Hay muchos famosos.
0: There are a lot of famous people.
1: Cantantes.
0: Singers.
1: Que cantan lindo.
0: They sing beautiful.
1: Pero son más un show, un espectáculo.
0: They are more a show.
1: Porque todo gira alrededor de ellos.
0: Because it's all about them.
1: Y Cristo no es el centro.
0: Christ is not the center.
1: Algo que me impresiona a mí,
0: something that impresses me,
1: es la manera en que Elías,
0: it's the way that Elijah
1: reparó el altar,
0: prepared the altar.
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1: De qué manera él repara el altar.
0: In such a way he restored the altar.
1: La manera en que Elías reparó el altar de Dios,
0: the way he did it,
1: debe ser ejemplo para nosotros.
0: Needs to be an example for us.
1: Debe ser un modelo para nosotros.
0: Needs to be like a model for us.
1: Mire las cosas que hizo Elías.
0: Look at the things that Elijah did.
1: Con ese altar.
0: With that altar.
1: Que estaba arruinado. Escuche bien esto.
0: That was broken.
1: Lo primero que hizo.
0: First thing that he did.
1: Buscó 12 piedras.
0: He went after 12 rocks.
1: Y la preparó. Mandó a que la prepararan bien el altar con 12 piedras.
0: And he prepared the altar with 12 stones.
1: El número 12.
0: The number 12.
1: El número de gobierno de Dios.
0: Is the number of government of God.
1: Que habla del fundamento.
0: That means the foundation.
1: Donde descansa la autoridad de Dios.
0: Where the authority of God lays on.
1: ¿Entendieron eso?
0: Did you understand that?
1: ¿Quién manda en el altar?
0: Who rules in the altar?
1: ¿Quién es el centro del altar?
0: Who is the most important person in the altar?
1: ¿Quién manda al predicador?
0: Who rules over the preacher?
1: Pues muy grande que sea un predicador, ¿quién es la autoridad?
0: It doesn't matter how great would be a preacher. Who is the authority?
1: ¿Quién está sobre él?
0: Who is upon him?
1: ¿Saben una cosa, hermano?
0: Do you know, brothers?
1: La cruz.
0: The cross.
1: El sufrimiento de Jesús.
0: The suffering of Jesus.
1: Y su muerte.
0: And his death.
1: son el fundamento donde descansa la autoridad de Dios.
0: Are the foundation of the government of God.
1: Todo está ahí.
0: Everything is in there.
1: Todo está ahí.
0: Everything
1: Yo
0: is in there.
1: Yo le decía predicándole a los muchachos del a los estudiantes del Instituto Bíblico.
0: I was preaching to the students of the biblical.
1: Que toda revelación de Dios en la Biblia.
0: That all of the revelation of God in the Bible.
1: Toda revelación de Dios en la Biblia.
0: All of the revelation of God in the Bible.
1: Se cumplió en la cruz.
0: Was fulfilled in the cross.
1: Todas las cosas que estaban en misterio.
0: All of the things that were in mystery.
1: Todas las cosas que estaban ocultas.
0: All of the hidden things.
1: Se revelaron en la cruz.
0: Were revealed in the cross.
1: En la muerte de Cristo en la cruz.
0: In the death of Jesus in the cross.
1: Por eso es que la muerte de Cristo es el centro de toda la Biblia.
0: That's why the death of Jesus.
1: Es el centro que le da poder y autoridad a la palabra de Dios.
0: The most important thing in the Bible.
1: Porque todos los profetas hablaron de Jesús. Hablaron de su muerte.
0: All of the prophets
1: spoke about Jesus. En esa cruz todos. Todos hablaron de él.
0: All of them spoke about Jesus.
1: Y todo tiene que girar alrededor de él.
0: And everything needs to go around him.
1: Número dos.
0: Number two.
1: Dice primera de Pedro 1:18-20.
0: First of Peter says.
1: Yo se lo leo para que usted no se me entretenga tanto.
0: I will read it for you.
1: Pedro dice, sabiendo.
0: Knowing.
1: Que fuiste rescatado de vuestra vana manera de vivir.
0: That you were rescued of the way you lived.
1: La cual recibiste de vuestros padres.
0: The way you received from your fathers.
1: Con cosas corruptibles.
0: With bad things.
1: Como oro.
0: Like gold.
1: Plata.
0: Silver.
1: Sino con la sangre.
0: But
1: preciosa de Jesús.
0: With the precious blood of Jesus.
1: Como un cordero sin mancha.
0: As a lamb, a
1: y
0: perfect
1: sin,
0: lamb.
1: Y sin contaminación. Nota eso.
0: So look at this.
1: Todo gira ahí. Todo gira en el sacrificio.
0: It's all about the sacrifice.
1: Todo gira.
0: Everything.
1: ¿Qué dice Pablo a Timoteo? Grande es el misterio de qué? De la piedad.
0: The second of Timothy says,
1: Dios fue manifestado en
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1: En él, en Jesús.
0: And all of the mysteries were fulfilled in Jesus.
1: La segunda cosa que hizo Elías en cuanto al altar.
0: Second thing that Elijah did about the altar.
1: Mandó hacer una zanja alrededor del altar.
0: He told the people to do some kind of.
1: Mandó hacer una zanja alrededor de todo el altar.
0: Space around the altar.
1: ¿Sabe qué significa eso?
0: And this means.
1: Eso significa separación del mundo.
0: A separation from the world
1: que solo se alcanza en la cruz.
0: That is only found in the cross.
1: Habla de separación del mundo.
0: It means separation from the world.
1: Hoy en día,
0: nowadays,
1: muchos cristianos les gusta estar con el mundo.
0: Many Christians like to be with the world.
1: Les gustan las cosas del mundo.
0: They like the things of the world.
1: Se ponen todas las ropas de moda del mundo.
0: They wear all of the fashion clothing of the world.
1: Y hay un montón de cristianos que están más, le gustan más las cosas del mundo que las cosas de Dios.
0: And there are many Christians that like the things of the world more than the things of God.
1: Esa es la realidad de la iglesia moderna de hoy.
0: That is the reality of the church of nowadays.
1: Pero la zanja era simbolismo de separación.
0: This separation just to.
1: ¿Cuántos creen que nosotros fuimos separados?
0: So how many of you believe that we've been separated?
1: Nosotros que somos, dice, nación santa.
0: We're a holy nation.
1: Dice, pueblo adquirido por Dios.
0: People that were taken by God.
1: Para anunciar sus virtudes.
0: To announce His good
1: fuimos,
0: things.
1: Fuimos separados.
0: We've been separated.
1: Por eso, hermano querido, usted no puede hablar como habla el mundo afuera.
0: That's why you cannot speak like the world speaks.
1: Usted no puede vestirse como se viste el mundo afuera.
0: You cannot dress the way the world dresses.
1: Usted no puede estar practicando todas las modas como el mundo afuera.
0: You cannot be as the world is.
1: Porque hay algo que te hace diferente.
0: Because there's something different in you.
1: ¿Sabe, hermano? Hay cristianos que no les gusta esto.
0: There are Christians that doesn't like this.
1: Porque esto ya no se predica en los altares.
0: Because this has not been preached in the altars anymore.
1: Pero fuimos separados.
0: But we have been separated.
1: A ver, ¿cuántos son de Cristo aquí? Levante la mano.
0: Are you from Christ? Raise your hand.
1: Levante los que son de Cristo.
0: If you belong to Christ, raise your hand.
1: Baje la mano. Levante la mano los que no son de Cristo.
0: Raise your hand if you don't belong to Christ.
1: Hay uno ahí atrás. Ah, no, que se equivocó. ¿Y sabe lo que significa la palabra separación?
0: Do you know what separation means?
1: Habla de santidad.
0: It speaks about holiness.
1: ¿Qué es santidad? Separación del mundo.
0: Holiness is to be a part of the world.
1: Hoy no se predica de santidad.
0: Holiness is not being speaking in the altars anymore.
1: Es un pecado allá atrás, escuchen.
0: It's like
1: es un pecado en muchos altares que usted vaya a predicar de santidad.
0: It's like a sin in many altars if you preach about holiness.
1: Porque ya no se predica eso.
0: Because they don't do it anymore.
1: Porque ese es el mensaje que la gente no quiere escuchar.
0: Because that is the message that people don't like to hear.
1: Yo le pregunto a usted, hermano, ¿estoy diciendo algo raro?
0: I ask you, am I saying weird things?
1: Tres.
0: Number three.
1: Elías mandó.
0: Elijah.
1: Sobre ese altar arruinado.
0: Put over the broken altar.
1: Mandó a preparar leña sobre las piedras.
0: Send the people to put wood over the stones.
1: Sobre las 12 piedras.
0: Over the 12 stones.
1: Hay mucha gente saliendo, ¿qué es? ¿Hubieres? Mandó a poner madera, leña sobre las piedras.
0: Make the people to put wood over the stones.
1: Y ustedes saben que la leña.
0: And the wood.
1: Es tipo de la cruz.
0: Means the cross.
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1: Mire, hermano, mire, siga la línea esto.
0: So, understand
1: que
0: this.
1: Todo lo que sucedió en el altar, todo nos lleva a la cruz.
0: All of the things that happened in the altar.
1: Todo nos lleva al sacrificio de Cristo en la cruz.
0: Takes us to the sacrifice of Jesus in the cross.
1: El madero, símbolo de la cruz.
0: The wood means cross.
1: 5, ¿qué mandó a hacer con el altar arruinado?
0: Number 5, what did he do?
1: Mandó a cortar el buey en pedazos.
0: He sent the people to cut the bull in pieces.
1: Es tipo de la muerte de Jesús.
0: Also means the death of Christ.
1: ¿Qué dice la Biblia? Que él fue molido por nuestros pecados.
0: The Bible says that he was cut by our sins.
1: Número 7, mandó a echar 4 cántaros de agua.
0: 7, he went, sent the people to put water on it.
1: En esa sangre alrededor.
0: 7 cups of water.
1: Y el agua.
0: And the water.
1: Habla de la palabra.
0: Speaks about the word.
1: Pero habla de la palabra revelada.
0: But it means the revealed word.
1: Hoy en día hay mucho conocimiento.
0: Nowadays there's a lot of knowledge.
1: Pero no hay revelación de la palabra.
0: But there's no revelation of the word anymore.
1: Hoy hay gente experta. En conocimiento de la Biblia.
0: There's a lot of people with a lot of knowledge of the Bible.
1: Hay demasiado logo en muchos altares.
0: A lot of titles in the altars.
1: Pero la gente no necesita logo.
0: But people doesn't need titles.
1: La gente necesita revelación. ¿Cuánto lo creen?
0: They need revelation.
1: Porque cuando se predica logo.
0: Because when you speak with titles.
1: Nada sucede.
0: Nothing happens.
1: Nada impacta.
0: Nothing moves.
1: Nada cambia.
0: Nothing changes.
1: Nada transforma.
0: Nothing transforms.
1: Pero más que conocimiento de la palabra,
0: but more than knowledge of the word.
1: Hoy en día necesitamos revelación de ella.
0: We need revelation
1: para que
0: of
1: haya
0: it.
1: Cambio, para que haya transformación en la vida de nosotros.
0: For the change to happen in the life of people.
1: El número 4.
0: Number 4.
1: Porque fueron 4.

0: El número cuatro.
1: Number four.
0: Porque fueron cuatro cántaros.
1: There were four cups of water.
0: Simboliza los cuatro puntos cardinales de la tierra.
1: Means the four places, the four places on the earth.
0: Y se refiere a Jesús.
1: North, south, and else.
0: Muriendo por toda la humanidad.
1: It means Jesus dying.
0: ¿Qué dice Juan 3:16?
1: For all of the people.
0: Porque de tal manera amó Dios.
1: John 3:16.
0: Al mundo.
1: Because
0: que dio su unigénito para que todo aquel que en él crea no se pierda más tenga la vida eterna. Note que todo lo que hizo Elías en el altar, todo nos lleva a dónde? A la cruz.
1: So
0: todo nos lleva a qué? A Cristo muriendo en esa cruz. Señores, nada funciona si no hay cruz.
1: Everything Elijah did was all
0: nada
1: about the cross.
0: Nada funciona si no hay sacrificio de Jesús.
1: Nothing works without
0: nada
1: the cross.
0: Nada tiene sentido.
1: Nothing makes sense.
0: Todos tenemos que ir a la cruz.
1: We all have to go to the cross.
0: Todos tenemos que ir a esa cruz.
1: We all have to go to that cross.
0: Algunos como que no lo entienden todavía.
1: Some people may not understand this.
0: Pero estas cosas espirituales hay que entenderlas espiritualmente.
1: But these spiritual things you have to understand
0: porque
1: it in
0: nada,
1: a spiritual
0: mire,
1: way.
0: Mire, Dios es tan curioso que a Dios no se le escapó ningún detalle.
1: Because God
0: todos los sacrificios, toda la ceremonia, todos los ritos que se hizo en la antigüedad, todo nos lleva a la cruz.
1: Because God had all of the details.
0: Todo nos lleva a Jesús.
1: Everything in the Old Testament takes
0: todos
1: you to
0: los corderos ofrecidos.
1: All of the sacrifices.
0: Todo el sacrificio de animales.
1: All of the lambs and the
0: todos
1: animals.
0: Los animales que eran ofrecidos.
1: All of the offerings.
0: Todo hablan del sacrificio puro y perfecto
1: it's
0: de Cristo al dar su vida en la cruz.
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1: The pure sacrifice of Jesus.
0: Ahora le aseguro que en esta hora el diablo no quiere que usted entienda esto.
1: But I make sure that the devil doesn't want you to understand this.
0: Porque el mensaje de la cruz cambia.
1: Because the message of the cross
0: el mensaje
1: changes,
0: de la cruz transforma.
1: Transforms.
0: El mensaje de la cruz da vida.
1: The message of the
0: el
1: cross
0: mensaje de la
1: life,
0: cruz da esperanza.
1: Gives hope.
0: Oh, señores, el altar es símbolo de cruz.
1: The altar
0: el altar
1: is the symbol of the cross.
0: Es símbolo de muerte y sufrimiento de Jesús.
1: The altar is a symbol of the dead and the suffering of Jesus.
0: Por eso es que Juan el Bautista no se equivocó cuando dijo: he aquí el Cordero de Dios que quita el pecado del mundo.
1: That's what John
0: dijo la gran realidad. He aquí el Cordero de Dios.
1: Here's the Lamb of God
0: que quita el pecado del mundo.
1: That takes away the sin of the world.
0: ¿Sabe, hermano? El mensaje de la cruz.
1: The message
0: el mensaje,
1: of the cross.
0: Es el mensaje que el diablo no quiere que la gente sepa hoy.
1: The message that the devil doesn't want you to hear today.
0: Inyéctale psicología a tu mensaje.
1: He's putting in mind of the preachers.
0: Inyéctale positivismo.
1: Psychology or.
0: Inyéctale filosofía.
1: Good thinking, philosophy.
0: Cuando Pablo en 1 Corintios 2.
1: In 1 Corinthians 2.
0: Pablo dijo cuando fui a ustedes.
1: Paul said when I went to you.
0: Versículo 1 al 5. Cuando fui a ustedes.
1: When I went to you.
0: No fui con vana sabiduría.
1: I didn't go with knowledge.
0: Sino fui ante ustedes con mucho temor y temblor.
1: But I went with fear.
0: Y me propuse no saber otro mensaje que no sea Cristo y este crucificado.
1: And I made myself to not preach another thing but Christ, the one
0: para
1: crucified.
0: Que vuestra fe no esté fundada en filosofía.
1: For your faith not to be founded in philosophy.
0: Para que vuestra fe esté fundada en la fe en del poder de Dios.
1: But your faith to be founded in Jesus, in God.
0: Y cuando fui a ustedes,
1: and when I went to you,
0: fui con demostración del Espíritu y poder.
1: I went with the Spirit and power.
0: Él estaba clarito.
1: He was clear.
0: Que el mensaje que la gente necesitaba.
1: That the message that the people need.
0: Es conocer a Cristo y este crucificado.
1: Is to know Christ, the one crucified.
0: La gente tiene que saber por qué Cristo murió.
1: People need to know why did Jesus
0: la
1: die.
0: La gente necesita saber por qué Cristo resucitó.
1: People need to know why did Jesus resurrected.
0: Pero cuando Pablo se dio cuenta de eso.
1: But when did Paul realize about this?
0: Después de la manera en que Dios lo llama.
1: After the way that God
0: dice,
1: called him.
0: Conozco un hombre que subió al tercer cielo.
1: He said, I knew about a man that went to the third heaven.
0: Y estuvo en el paraíso.
1: And was in the paradise.
0: Y oyó palabras inefables.
1: And heard a clear word.
0: No dada al hombre conocer.
1: That was not given to the man.
0: ¿Qué escuchó? ¿Qué cosa escuchó Pablo?
1: What did Paul hear?
0: Pablo escuchó tantas cosas que ninguna mente humana podrá entender.
1: He heard many things that not a single human mind can understand.
0: Las cosas que él miró en el paraíso.
1: The things that he looked in the paradise.
0: Y las cosas que él oyó en el paraíso.
1: And the things that he heard in the paradise.
0: Nadie le va a entender.
1: No one will understand it.
0: Y sabe, hermano, que la mayor revelación de la epístola de Pablo.
1: And do you know that the biggest revelation

0: books of Paul,
1: pero por causa de esa experiencia estuvo en el paraíso.
0: Where because of this experience that he was in
1: ahora
0: the paradise.
1: Ahora vemos a Pablo humilde diciendo cuando fui a hablarle de Cristo, pero este crucificado.
0: But now we can see a humble Paul saying, I didn't go to you with knowledge, but to preach about
1: ahora,
0: Jesus.
1: Ahora déjeme decirle por qué, para despertar a algunos que se están durmiendo.
0: But why?
1: ¿Por qué es tan importante el mensaje de la cruz?
0: Why is so important the message of the cross?
1: Entienda esto, hermano.
0: Understand this, brothers.
1: ¿Cómo podría el ser humano entender a Dios?
0: How would the human being understand God?
1: Yo le pregunto a usted, ¿quién ha visto a Dios?
0: Have you seen God?
1: ¿Se ha preguntado usted cómo es Dios?
0: Have you wondered how God is?
1: ¿Cómo es el físico de Dios?
0: Have you wondered?
1: Lo único que nosotros conocemos es que Dios es espíritu.
0: We know that God
2: más
0: is
2: música,
0: spirit.
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0: But God created a meeting in heaven.
1: Y Dios propuso, le dijo al Hijo y al Espíritu Santo.
0: And decided and said to the Holy
1: ¿cómo
0: Spirit.
1: ¿Cómo podré yo salvar este mundo?
0: How can I save this world?
1: ¿Cómo podré hacer que me entienda y se vuelvan a mí?
0: How can I make them understand me?
1: Entonces Dios planificó.
0: So God planned
1: en el cielo
0: in heaven
1: hacerse humano.
0: To move his hand.
1: Gracias por tu amén, hermano. Yo pregunto, hermano, ¿te aburre este tipo de mensaje?
0: I ask you, are you bored of the message of the cross?
1: ¿Te deprime oír este mensaje?
0: Do you get sad because listening of this?
1: La mayor revelación de Dios.
0: The biggest revelation of God.
1: Todo lo que conocemos de Dios.
0: All that we know about God.
1: Lo conocemos en Jesús.
0: We know it in Jesus.
1: Indiscutiblemente grande el misterio de la piedad. Dios se hizo humano.
0: Great is the mystery of grace. God became
1: Dios
0: a man.
1: Se hizo carne.
0: God became flesh.
1: Dice que María fue concebida por obra.
0: It says that Mary
1: y gracias del Espíritu Santo
0: gave birth because of the Holy Spirit.
1: Y cuando Cristo nació,
0: and when Jesus was born,
1: también lloró cuando nació.
0: Also cried when he was born.
1: Yo me imagino ver a María. Dale unas nalgadas, ¿verdad?
0: I can't imagine Mary
1: a ese niño, porque es lo normal. Cuando un niño nace, llora y hay que darle una nalgadita. Quédese quieto.
0: Touching the baby for him to cry.
1: Así que nada es místico. El nacimiento de Cristo no fue místico.
0: So there's no mystery.
1: El nacimiento de Jesús fue tan normal.
0: It was a normal giving birth.
1: ¿Usted cree que María no sintió dolores de parto?
0: Don't you think that Mary was hurt?
1: ¿Usted cree que María no sintió cuando ese niño pateaba?
0: Don't you think that Mary felt this baby?
1: ¿Usted no cree
0: kicking?
1: Que María también vomitaba?
0: Don't you think that Mary felt these feelings of a woman?
1: ¿Usted cree que María no comía mango, beso verde?
0: Don't you think that Mary had these feelings?
1: ¿Higo verde?
0: Of a woman that is pregnant?
1: ¿Usted cree que a María no le dolía las caderas?
0: Don't you think that it hurt her
1: y la,
0: back?
1: Y la panzota ahí?
0: And she felt like a normal woman?
1: Mire, hermano, Cristo hizo algo, lo hizo tan sencillo.
0: Jesus did something so simple.
1: Para que todo mundo entendiera.
0: For everyone to understand.
1: Y la única manera en que el hombre entendiera y conociera a Dios.
0: And the only way for men to understand and know God.
1: Es que él se hiciera humano.
0: Was that he would become flesh.
1: Y sabe, hermano, Cristo.
0: And Christ.
1: Es el reflejo.
0: Is the reflection.
1: De lo que es el corazón de Dios.
0: Of the heart of God.
1: Oiga esto. Jesús dijo algo. Dijo, el que me ha visto a mí
0: Jesus
1: ha
0: said,
1: visto al Padre.
0: The one that has seen me has seen
1: el
0: the Father.
1: Que me ha visto a mí,
0: the one that has seen me
1: ha visto al Padre.
0: Has seen the Father.
1: Así que hubieron testigos oculares.
0: So there were witnesses
1: que conocieron al Cristo humano.
0: That met the human Christ.
1: Que conocieron al Dios humano.
0: The human God.
1: Ahora yo le pregunto, hermano, ¿cómo actuó el Dios humano?
0: So I ask you, how is the human God?
1: ¿Cómo se comportó el Dios hecho carne?
0: How was his behavior?
1: Tampoco su vida fue mística.
0: His life was not a mystery.
1: Porque la vida de ese Dios humano fue tan común.
0: Because his life was a common life.
1: Y ordinaria como cualquiera de ustedes y yo que estamos aquí.
0: Was as ordinary as yours that are here.
1: Él se cansaba.
0: He would get tired.
1: Él sudaba.
0: He would sweat.
1: Él le daba frío de noche.
0: He would get cold
1: él,
0: at night.
1: Él tenía hambre.
0: He would get hungry.
1: Él tenía sed.
0: He would get thirsty.
1: Le dolía los riñones.
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0: He used to eat a lot.
1: Y también era sociable.
0: He was very famous as well.
1: Ay, hoy en día la gente,
0: old people,
1: ha hecho de Cristo un Cristo místico.
0: They have made Christ like a mystery.
1: Ay, no te reúnas en tal lugar porque te contamina.
0: Oh, don't go to that place because you will get contaminated.
1: Mira, hermano, no hubo una persona más sociable que ese Dios humano.
0: There was not a more social person than Jesus.
1: ¿Sabía usted, hermano, que Dios era más sociable que usted y yo?
0: Did you know that he was more social than us?
1: ¿Dónde vivió ese Dios humano?
0: Where did he live?
1: ¿Dónde vivía? Entre la gente.
0: He used to live among the people.
1: Entre los pobres.
0: Among the poor.
1: Él daba de comer a todo mundo.
0: He used to feed all the people.
1: Él atendía a todo mundo.
0: He used to talk to all the people.
1: ¿Usted quiere conocer a Dios?
0: Do you want to know God?
1: Primero conozca a Cristo.
0: Meet Jesus first.
1: El que me ha visto a mí ha visto al Padre.
0: If the one that has seen me,
1: así
0: has
1: que
0: seen
1: yo no
0: Father,
1: me voy
0: Jesus
1: a dar,
0: said.
1: Yo no me voy a dar dolor de cabeza como están haciendo un montón de gente mística tratando de ver cómo es Dios y en qué lugar del planeta, en qué planeta está. Señores,
0: so I won't think twice
1: les tengo
0: like the
1: buena
0: people
1: nueva.
0: Does.
1: Jesús era el Dios encarnado.
0: If I want to know how God is, Jesus was the God that became flesh.
1: El agua derramada sobre el holocausto.
0: The water dropped in the sacrifice.
1: Habla de la presencia del Espíritu Santo.
0: Means the presence of the Holy Spirit.
1: Regaron tres veces el agua sobre el holocausto.
0: They poured the water three times.
1: El tres es símbolo, escucha bien. El tres es símbolo de la plenitud de Dios.
0: Three is a symbol of the plenty of God.
1: Dios Padre, Dios Hijo,
0: God Father,
1: y Dios
0: God
1: Espíritu
0: Son,
1: Santo,
0: and God Spirit.
1: Habla de la plenitud de Dios.
0: Speaks about the plenty of God.
1: ¿Qué le dijo Pablo a los Colosenses?
0: Paul said to the Colossians.
1: Dice, ustedes en él están completos.
0: You in him are complete.
1: Pablo dice que nosotros tenemos la plenitud de Dios en nosotros.
0: Paul said that we have the plenty of God
1: Pablo
0: in us.
1: Pablo quiso decir tanto el Padre como el Hijo y el Espíritu Santo están dentro de nosotros.
0: The Father, the Son, and the Holy Spirit is
1: diga conmigo,
0: inside of us.
1: Diga conmigo, yo tengo la plenitud de Dios en mí.
0: Say with me, I have the plenty of God in me.
1: Toda la plenitud de la Deidad.
0: All of the holiness of God.
1: Está en nosotros.
0: It's in us.
1: Gócese por eso. Deleítese por eso.
0: Feel joy because of this.
1: Dice la Biblia.
0: Bible says.
1: Que fuego cayó del cielo sobre el altar.
0: That fire come from heaven to the altar.
1: El fuego que cayó sobre el altar.
0: And that fire that came over the altar.
1: Es el tipo del juicio de Dios.
0: Is like the judgment of God.
1: Que caería sobre Cristo.
0: That would fall upon Christ.
1: Colgado en el madero.
0: When he was on the cross.
1: Sufriendo la muerte.
0: Suffering the death.
1: Y todo lo que hizo a nuestro favor.
0: And everything that he did because of us.
1: Lo vio todo el pueblo.
0: All of the people saw it.
1: Y cayeron sobre su rostro diciendo.
0: And they went on their knees saying.
1: El Señor es Dios.
0: The Lord is God.
1: No Baal.
0: No Baal.
1: Sino Jehová.
0: But
1: es
0: Jehovah.
1: Jehová es el Señor.
0: Jehovah is the Lord.
1: En la muerte de Cristo.
0: In the death of Christ.
1: Hubieron testigos visibles.
0: There were witnesses.
1: Y testigos invisibles.
0: And witnesses
1: que vieron lo que ocurrió en la cruz.
0: Visible and invisible witnesses that saw the cross.
1: Y uno de ellos llegó a decir.
0: And one of them said.
1: Verdaderamente.
0: Truly.
1: Este era el Hijo de Dios.
0: He was the Son of God.
1: Y dice la Biblia.
0: And Bible says.
1: Que Dios le dio un nombre.
0: That God gave him a name.
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1: Toda boca confiese.
0: All voice confess
1: que Cristo es el Señor,
0: that Jesus is the Lord,
1: de lo que están en los cielos,
0: over the heaven,
1: en la tierra,
0: on earth,
1: debajo de la tierra,
0: over, down the earth.
1: Dios le dio un nombre sobre todas las cosas.
0: God gave him
1: en
0: a name
1: el cielo, en la tierra,
0: above all things,
1: y debajo de la tierra.
0: In heaven, in earth, and
1: Rey
0: down the
1: de reyes,
0: King of kings,
1: y Señor de señores.
0: Lord of lords.
1: Este es el mensaje que cambia.
0: This is the message that
1: changes.
0: Este
1: es el mensaje que cambia.
0: This is the message that changes.
1: Este es el mensaje que transforma.
0: This is the message that transforms.
1: Este es el mensaje que da vida.
0: This is the message that gives lives.
1: Yo podría decirle muchas cosas lindas a ustedes.
0: I can tell you beautiful things.
1: Yo podría hoy entretener a ustedes con muchas otras ideas.
0: I can start a show with ideas.
1: Pero Dios me dijo claramente, tienes que hablarle a ellos.
0: But God told me, you have to speak to
1: que
0: them.
1: Que todo funciona por causa de mi muerte en la cruz.
0: That everything works because of my death on the cross.
1: Y dile a mi pueblo que mire, me mire en esa cruz.
0: And tell the people to look at
1: donde
0: me in that
1: di
0: cross,
1: mi vida por ellos.
0: Where I gave my life because
1: donde
0: of them.
1: Derramé mi sangre por ellos.
0: Where I dropped my blood because
1: para
0: of
1: el perdón
0: them,
1: de su pecado.
0: For their sin. To be cleaned,
1: para cortar toda maldición que había sobre ellos.
0: To cut any curse that would be upon them.
1: Porque ninguna condenación hay para los que están en Cristo Jesús.
0: Because there's no condemnation for the ones that are in Christ.
1: Yo concluyo con esto, iglesia.
0: So I will finish with this.
1: Hay muchos altares hoy en día.
0: There are many altars nowadays.
1: Que también están arruinados.
0: That are also broken.
1: ¿Sabe cómo celebran los metodistas el Pentecostés?
0: Do you know what people called Methodists? Methodists
1: prenden una vela.
0: Celebrate the Pentecost day.
1: Guardan silencio.
0: They lit a fire.
1: Y no dicen amén hasta cuando la vela se acabe.
0: They keep quiet until this candle stops burning.
1: Cuando la vela se acabe, entonces dicen amén.
0: When the candle is over, then they say amen.
1: Ya celebraron Pentecostés.
0: And they celebrated the Pentecost day.
1: Usted sabe que esa, mire, el movimiento metodista fue uno de los movimientos que comenzó con mucho fuego en el altar.
0: This movement that I'm speaking about, they started with a lot of fire in the altar.
1: Oiga bien esta cosa que voy a decir.
0: So listen to this clearly.
1: Porque nosotros corremos el peligro también de caer en lo mismo.
0: Because we're also in the danger of doing these same
1: porque
0: things.
1: Porque el modernismo de hoy está entrando en las iglesias.
0: Because the modernism of nowadays is entering the church.
1: Hay iglesias que están más interesadas en ver coreografía.
0: There are churches that like more the shows of dancing.
1: Danza.
0: Dancing,
1: teatro negro,
0: theater,
1: teatro blanco,
0: different kind of theaters.
1: Y hay muchos lugares donde se está entreteniendo a la gente.
0: There are churches that are only show for the people.
1: Ahora con estas benditas coreografías,
0: with these choreographies,
1: donde los muchachos se menean en gym,
0: where the girls or the boys
1: bailan, brincan, saltan,
0: would dance all over the place.
1: ¿Cómo tuvo el culto? Viera qué unción.
0: People would say it was so anointing.
1: Unción de carne.
0: But it was anointing of kind of flesh.
1: Mira, hermano, cuando hay fuego en el altar,
0: when there's fire in the altar,
1: hay temor de Dios.
0: There's fear of God.
1: Hay reverencia.
0: There's reverence.
1: Cuando hay fuego en el altar,
0: when there's fire in the altar,
1: uno está en la expectativa que algo puede suceder.
0: We are expecting that something can happen.
1: Que algo puede acontecer.
0: That something might happen.
1: Cuando Moisés miraba la zarza ardiente.
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1: Eso despertó la curiosidad en él.
0: He was very curious.
1: Y la curiosidad lo llevó a acercarse, y cuando iba llegando.
0: So he got closer, and when he was very close.
1: Oyó una voz en medio de la zarza que le dijo.
0: He heard a voice that said,
1: quita tu sandalia.
0: Take off your sandals.
1: Porque el lugar que tú pisas,
0: because when you are when you step on,
1: es territorio de Dios.
0: Is a holy place.
1: Porque donde Dios llega,
0: because where God is,
1: y lo que él toca,
0: whatever he touches,
1: él lo santifica.
0: He makes it holy.
1: Ahora le pregunto a ustedes, escucha iglesia, qué belleza tenía la zarza, si era la zarza era un arbusto del desierto.
0: What kind of beautifulness had this kind of tree? Because this tree was
1: nadie,
0: a beautiful tree.
1: Nadie daba un centavo por la zarza.
0: No one ever would care about this kind of tree.
1: Oh, era horrible porque la zarza ni hoja tenía.
0: It didn't even have leaves.
1: La zarza era simplemente un arbusto.
0: This kind of tree didn't even have leaves.
1: Pero el Señor,
0: but the Lord,
1: se metió en la zarza.
0: Decided to enter that kind of tree.
1: Y le dijo a Moisés, este lugar donde tú estás.
0: And said to Moses, when you are stepping on.
1: No es cualquiera que puede pisar.
0: No, not a single person can
1: porque,
0: be in this place.
1: Porque este lugar es santo.
0: Because this place is holy.
1: Tú en esta hora.
0: Now.
1: Tú eres esa zarza.
0: You are that kind of tree.
1: Tal vez nadie. Tal vez tú no eres tan importante para la gente.
0: Maybe people don't care about you.
1: Tal vez no eres tan bonito.
0: Maybe you're not so beautiful for
1: tal
0: them.
1: Vez no eres tan linda.
0: Maybe you're not so beautiful
1: Tal
0: for
1: vez
0: them.
1: Eres un hermano muy sencillo, muy humilde.
0: Maybe you're very humble, very poor.
1: Tal vez no tienes bonita ropa.
0: Maybe you don't have beautiful clothes.
1: Tal vez no tienes una buena casa.
0: Maybe you don't have a beautiful house.
1: Tal vez no tienes un apellido de abolengo.
0: Maybe you don't have a last name to be proud of.
1: Pero tú tienes algo más grande que todas esas cosas.
0: But you have something bigger than those things.
1: Tienes a Cristo en tu corazón.
0: You have Jesus Christ in your heart.
1: Aleluya.
0: Aleluya.
1: Seis cosas para terminar, siete.
0: I tell you six things to
1: mientras,
0: finish.
1: Escucha bien, mientras haya fuego en el altar.
0: While there's fire in the altar.
1: Número uno, habrá esperanza.
0: Number one, there will be hope.
1: ¿Cuánto han perdido la esperanza?
0: How many of you have lost the hope?
1: ¿Cuánto han tenido problemas grandes que creen que ya se han perdido la esperanza?
0: How many of you have had problems that you think that you're not going to solve?
1: Si hay algo que se ha perdido hoy en día, es la esperanza. Escucha, iglesia.
0: If there's something that has been lost in the churches, is the hope.
1: ¿Esperanza de qué?
0: Hope of what?
1: Que las cosas sean diferentes.
0: Of things to become
1: que el marido
0: different.
1: Cambie.
0: Of a husband that
1: que
0: would
1: la esposa
0: change.
1: Cambie.
0: Of a wife that would change.
1: La esperanza significa muchas cosas.
0: Hope means a lot of things.
1: La esperanza habla de nuestros anhelos.
0: Hope is about our desires.
1: Esperanza habla de las cosas que necesitamos.
0: Things that we might need.
1: Iglesia, por favor, escúcheme.
0: Church, listen.
1: Mientras haya fuego en el altar,
0: while
1: va a haber esperanza.
0: While there's fire in the altar, there will
1: va
0: be
1: haber
0: hope.
1: Esperanza.
0: There will be hope.
1: Atienda lo que le estoy diciendo, iglesia.
0: Understand what I'm saying.
1: Mientras haya fuego en el altar,
0: if there's fire in the altar,
1: va a haber milagros.
0: There will be miracles.
1: Número cuatro.
0: Number four.
1: Mientras haya fuego en el altar,
0: while there's fire in the altar,
1: habrá protección para ti.
0: There will be protection for you.
1: Mientras haya fuego en el altar,
0: while there's fire in the altar,
1: habrá revelación.
0: There will be revelation.
1: Si algo falta hoy en día,
0: if something we need nowadays,
1: es revelación de Dios.
0: It's revelation from God.
1: Que tiene que ver con las visiones.
0: And it's about visions.
1: Que tiene que ver con los sueños.
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0: It's about prophecies.
1: Tiene que ver con la manifestación de los dones.
0: It's about the manifestation of the gift.
1: Mientras haya fuego en el altar,
0: if there's fire in the altar,
1: habrá revelación de Dios.
0: There will be manifestation of God.
1: Las cosas que están ocultas,
0: the hidden things,
1: Dios va a traer a la luz.
0: Will come to light.
1: Mientras haya fuego en el altar,
0: while there's fire in the altar,
1: habrá dirección.
0: There will be direction.
1: Si algo falta hoy en día,
0: if something we lacked nowadays,
1: es dirección.
0: It's direction.
1: Señores, mientras la unción esté en ti,
0: while the anointing is in you,
1: no tenga temor a equivocarte.
0: Don't be afraid of being wrong.
1: Porque la unción en ti te da dirección.
0: Because the anointing in you gives you direction.
1: No importa, hermano, cuánto riesgo y peligro hay en el mundo.
0: It doesn't matter how dangerous
1: no
0: there are.
1: Cuántas corrientes entre comillas pseudocristianos se mueven.
0: Around you.
1: No importa, hermano, cuántas corrientes haya.
0: It doesn't matter how many things would be around you.
1: Si mi vida tiene el fuego del Espíritu Santo.
0: If your life has the fire of the Holy Spirit.
1: Mi vida tendrá dirección de Dios.
0: Your life will have direction of God.
1: Y mientras haya fuego en el altar,
0: and while there's fire in the altar,
1: el pueblo se moverá a Dios.
0: The people will move to God.
1: Cuando el fuego cayó del cielo,
0: when the fire came from heaven,
1: y consumió todo lo cauto,
0: and consumed all of the sacrifice,
1: dice que todo el pueblo,
0: all of the people,
1: se acercaron al profeta,
0: came to the prophet,
1: y dijeron sinceramente Dios,
0: and said,
1: es el Dios verdadero,
0: truly God,
1: y no Baal,
0: is the real one God and not Baal.
1: Y todo ese pueblo que se había ido tras Baal,
0: and all of the people that went after Baal,
1: volvieron a los pies del Dios verdadero,
0: came back to the feet of the real one God,
1: porque ellos vieron el fuego que consumió el holocausto.
2: Son las 6 en punto.
0: Because they saw the fire that consumed.
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Somos nosotros salvos el día de hoy, mi hermano. Dale fuerte el aplauso a Jesús. Aleluya. Aleluya. Oh, aleluya, aleluya. Ahora di conmigo, fuerte.

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3: Un tiempo en el que nos encontramos para escuchar a Dios hablar. 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
4: El libro de Salmos, Salmo 74, versículos 18 al 23.
5: Mira cómo te insultan estos enemigos, Señor. Una nación insensata ha deshonrado tu nombre. No permitas que estas bestias salvajes destruyan a tus tórtolas. No te olvides para siempre de tu pueblo dolido. Recuerda las promesas de tu pacto, porque la tierra está llena de oscuridad y violencia. No permitas que un

0: entre los descendientes de Caleb, hermano de Jerameel, se encontraba Mesa, el hijo mayor, quien fue el padre de Sif. También entre los descendientes de Caleb estaban los hijos de Maresa, el padre de Hebrón. Los hijos de Hebrón fueron Coré, Tapúa, Rekem y Sema. Sema fue el padre de Raham, y Raham fue el padre de Jorcoam. Rekem fue el padre de Samai. El hijo de Samai fue Maón, y Maón fue el padre de Betzur. La concubina de Caleb, Efa, dio a luz a Arán, a Mosa y a Gasés. Arán fue el padre de Gasés. Los hijos de Jadai fueron Rehem, Jotam, Gesam, Pelet, Efa y Saaf. Otra de las concubinas de Caleb, Maaca, dio a luz a Seber y a Tirana. También dio a luz a Saaf, el padre de Madmana, y a Seba, el padre de Macbena y de Gibea. Caleb también tuvo una hija llamada Axa. Todos ellos fueron descendientes de Caleb. Los hijos de Ur, el hijo mayor de Efrata, la esposa de Caleb, fueron Sobal, el fundador de Kiriat Jearim, Salma, el fundador de Belén, y Aref, el fundador de Bet-Gader. Los descendientes de Sobal, el fundador de Kiriat Jearim, fueron Aroe, la mitad de los manaetitas, y las familias de Kiriat Jearim, los itritas, los futitas, los sumatitas y los misraitas, de quienes procedía la gente de Sora y Estaol. Los descendientes de
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0: Los manaetitas, los soraitas y las familias de escribas que vivieron en Jabes. Los tirateos, los simeateos y los sucateos. Todos ellos fueron ceneos que descendían de Amat, el padre de la familia de Recab.
2: El primer libro de las Crónicas, capítulo 3.
0: Estos son los hijos de David que nacieron en Hebrón. El mayor fue Amnón, y su madre fue Ahinoam de Jezreel. El segundo fue Daniel, y su madre fue Abigail de Carmelo. El tercero fue Absalón, y su madre fue Maaca, hija de Talmai, rey de Gesur. El cuarto fue Adonías, y su madre fue Agit. El quinto fue Sefatías, y su madre fue Abital. El sexto fue Itream, y su madre fue Egla, esposa de David. Estos seis hijos le nacieron a David en Hebrón, donde reinó 7 años y medio. Luego David reinó otros 33 años en Jerusalén. Entre los hijos de David que le nacieron en Jerusalén estaban Samúa, Sobab, Natán y Salomón. La madre de ellos fue Betsabé, hija de Amiel. Además, David tuvo otros 9 hijos: Ibar, Elisúa, El Pelet, Noga, Nefeg, Jafía, Elisama, Eliada y Elifelet. Estos fueron los hijos de David, sin contar los hijos que nacieron de sus concubinas. La hermana de ellos fue Tamar. Los descendientes de Salomón fueron Roboam, Abías, Asa, Josafat, Joram, Ocosías, Joás, Amasías, Usías, Jotam, Acaz, Ezequías, Manasés, Amón y Josías. Los hijos de Josías fueron Juanán, el mayor, Joacim, el segundo, Sedequías, el tercero, y Joacás, el cuarto. Los sucesores de Joacim fueron su hijo Joaquín y su hermano Sedequías. Los hijos de Joaquín, quien fue tomado prisionero por los babilonios, fueron Salatiel, Malquiram, Pedaías, Senasar, Jecamías, Osama y Nedabías. Los hijos de Pedaías fueron Zorobabel y Simei. Los hijos de Zorobabel fueron Mesulam y

0: Ananías. La hermana de ellos fue Selomit. Sus otros cinco hijos fueron Azuba, Oel, Berequías, Asadías y Jusabesed. Los hijos de Ananías fueron Pelatías y Jesaías. El hijo de Jesaías fue Refaías, y el hijo de Refaías fue Arnán. El hijo de Arnán fue Abdías, y el hijo de Abdías fue Secanías. Los descendientes de Secanías fueron Semaías y sus hijos Atús, Igal, Barías, Nearías y Safat, seis en total. Los hijos de Nearías fueron Elioneai, Ezequías y Azricam, tres en total. Los hijos de Elioneai.
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0: Jacob, Johanán, Dalaías y Anani, siete en total.
2: El primer libro de las Crónicas, capítulo 4.
0: Los descendientes de Judá fueron Fares, Esrón, Carmi, Ur y Sobal. Reaía, hijo de Sobal, fue el padre de Jahat. Jahat fue el padre de Ahumai y Laad. Estas fueron las familias de los Zoratitas. Los descendientes de Etam fueron Jezreel, Isma, Ibdas, una hermana llamada Asel el Poni, Penuel, el padre de Gedor, y Eser, el padre de Usa. Estos fueron los descendientes de Ur, el hijo mayor de Efrata, el antepasado de Belén. Asur, el padre de Tecoa, tuvo dos esposas llamadas Ela y Naara. Naara dio a luz a Ausam, Efer, Temeni y a Astari. Ela dio a luz a Seret, Isar, Etnan y Cos, quien fue antepasado de Anub, de Sobeba y de todas las familias de Aharel, hijo de Arum. Había un hombre llamado Jabes, quien fue más honorable que cualquiera de sus hermanos. Su madre le puso por nombre Jabes porque su nacimiento le causó mucho dolor. Él fue quien oró al Dios de Israel, diciendo:
3: ¡Ay, si tú me bendijeras y extendieras mi territorio!

0: Madre le puso por nombre Jabes porque su nacimiento le causó mucho dolor. Él fue quien oró al Dios de Israel diciendo:
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0: Madre le puso por nombre Jabes porque su nacimiento le causó mucho dolor. Él fue quien oró al Dios de Israel diciendo:
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0: Quien fue madre de Jered, el padre de Gedor, Eber, el padre de Soco, y Jecutiel, el padre de Sanoa. Mered también se casó con Bitia, una hija del faraón, quien le dio hijos. La esposa de Odías era hermana de Naam. Uno de sus hijos fue el padre de Keila, el Garmita, y otro fue el padre de Estemoa, el Maacateo. Los hijos de Simón fueron Amnón, Rina, Benanán y Tilón. Los descendientes de Isi fueron Soet y Bensoet. Sela fue uno de los hijos de Judá. Los descendientes de Sela fueron
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0: las familias de trabajadores del lino en Bet Asbea, Joacim, los hombres de Coseba, y Joás y Saraf, quienes gobernaban Moab y Jasub y Leem. Todos estos nombres provienen de registros antiguos. Eran los alfareros que vivieron en Netaim y Gedera y trabajaban para el rey. Los hijos de Simeón fueron Gemuel, Jamín, Harib, Soar y Saúl. Los descendientes de Saúl fueron Salum, Mibsam y Misma. Los descendientes de Misma fueron Amuel, Zakur y Simei. Simei tuvo 16 hijos y 6 hijas, pero ninguno de sus hermanos tuvo familias numerosas. De modo que la tribu de Simeón nunca creció tanto como la tribu de Judá. Vivieron en Beerseba, Molada, Azar Sual, Bila, Esem, Tolad, Betuel, Orma, Siclag, Betmarcabot, Azar Susim, Betbirai y Zaharaim. Estas ciudades estuvieron bajo su control hasta la época del rey David. Sus descendientes también vivieron en Etam, Ain, Rimón, Toquén y Asán, 5 ciudades, y las aldeas vecinas hasta llegar a Baalat. Este era el territorio que les correspondía, y estos nombres aparecen en sus registros genealógicos. Entre los descendientes de Simeón estaban Mesobab, Jamlec, Josías, hijo de Amasías, Joel, Jehú, hijo de Josibías, hijo de Seraías, hijo de Asiel, Elioenai, Jacoba, Jesuaía, Asaías, Adiel, Jesimiel, Benaía, y Sisa, hijo de Sifi, hijo de Alón, hijo de Jedaías, hijo de Zimri, hijo de Semaías. Estos fueron los nombres de algunos de los jefes de los clanes ricos de Simeón. Sus familias crecieron en número y viajaron a la región de Gerar, en la parte oriental del valle, en busca de pastura para sus rebaños. Allí encontraron buenos pastizales y la tierra era espaciosa, tranquila y pacífica. Algunos de los descendientes de Cam antes vivían en esa región, pero durante el reinado de Ezequías de Judá, estos líderes de Simeón invadieron la región y destruyeron por completo las casas de los descendientes de Cam y de los meunitas. Hoy en día no queda ni un rastro de ellos. Mataron a todos los que vivían allí y se apoderaron de la tierra porque querían los buenos pastizales para sus rebaños. 500 de estos invasores de la tribu de Simeón fueron al monte Seir, dirigidos por Pelatías, Nearías, Refaías y Uziel, todos hijos de Isi. Aniquilaron a los pocos amalecitas que habían sobrevivido y viven allí desde entonces.
3: La carta del apóstol Pablo a los Romanos, capítulo 2, versículos 1 al 16.
4: Tal vez crees que puedes condenarte.
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0: amor.
1: Es igual que la de ellos. Y no tienes ninguna excusa. Cuando dices que son perversos y merecen ser castigados, te condenas a ti mismo, porque tú, que juzgas a otros, también practicas las mismas cosas. Y sabemos que Dios, en su justicia, castigará a todos los que hacen tales cosas. Y tú, que juzgas a otros por hacer esas cosas, ¿cómo crees que podrás evitar el juicio de Dios cuando tú haces lo mismo? ¿No te das cuenta de lo bondadoso, tolerante y paciente que es Dios contigo? ¿Acaso eso no significa nada para ti? ¿No ves que la bondad de Dios es para guiarte a que te arrepientas y abandones tu pecado? Pero eres terco y te niegas a arrepentirte y a abandonar tu pecado. Por eso vas acumulando un castigo terrible para ti mismo, pues se acerca el día de la ira, en el cual se manifestará el justo juicio de Dios. Él juzgará a cada uno según lo que haya hecho. Dará vida eterna a los que siguen haciendo el bien, pues de esa manera demuestran que buscan la gloria, el honor y la inmortalidad que Dios ofrece. Pero derramará su ira y enojo sobre los que viven para sí mismos, los que se niegan a obedecer la verdad y en cambio viven entregados a la maldad. Habrá aflicción y angustia para todos los que siguen haciendo lo malo, para los judíos primero y también para los gentiles. Pero habrá gloria, honra y paz de parte de Dios para todos los que hacen lo bueno, para los judíos primero y también para los gentiles. Pues Dios no muestra favoritismo. Los gentiles serán destruidos por el hecho de pecar, aunque nunca tuvieron la ley escrita de Dios. Y los judíos, quienes sí tienen la ley de Dios, serán juzgados por esa ley porque no la obedecen. Pues el simple acto de escuchar la ley no nos hace justos ante Dios. Es obedecer la ley lo que nos hace justos ante sus ojos. Aún los gentiles, quienes no cuentan con la ley escrita de Dios, muestran que conocen esa ley cuando, por instinto, la obedecen aunque nunca la hayan oído. Ellos demuestran que tienen la ley de Dios escrita en el corazón, porque su propia conciencia y sus propios pensamientos o los acusan o bien les indican que están haciendo lo correcto. Y el mensaje que proclamo es que se acerca el día en que Dios juzgará por medio de Cristo Jesús la vida secreta de cada uno.
2: Hasta aquí fue la lectura de hoy. 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

su misericordia es para siempre, mi hermano. Su misericordia es para siempre, dice la palabra. Siempre que el pueblo ganó una batalla, y siempre que el pueblo iba a pelear, siempre cantaron. Pero interesantemente, siempre mencionaron la misericordia de Dios. No el gran poder que está en nosotros, sino el pueblo cantaba: bendito sea el Señor, porque su misericordia es para siempre.

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0: Si alguien nos pidiera que describiéramos a Dios en pocas palabras, ¿qué palabras usaríamos para hacer esto? Me pregunto, ¿en qué lugar de esa conversación usted incluiría el hecho de que Dios es aquel que nos anima a continuar adelante en nuestro diario vivir? ¿Será que esta es la manera en la que lo vemos como aquel que nos exhorta y anima a continuar adelante? Es interesante destacar que el apóstol Pablo usaba diferentes palabras para describir a Dios. Una de las más sobresalientes la hallamos en 2 Corintios capítulo 1, versículos 3 al 11. Leamos lo que nos dice en relación con este tema. Bendito sea el Dios y Padre de nuestro Señor Jesucristo, Padre de misericordias y Dios de toda consolación, el cual nos consuela en todas nuestras tribulaciones, para que podamos también nosotros consolar a los que están en cualquier tribulación, por medio de la consolación con que nosotros somos consolados por Dios, porque de la manera que abunda...
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0: Así abunda también, por el mismo Cristo, nuestra consolación. Pero si somos atribulados, es para vuestra consolación y salvación, o si somos consolados, es para vuestra consolación y salvación, la cual se opera en el sufrir las mismas aflicciones que nosotros también padecemos. Y nuestra esperanza respecto de vosotros es firme, pues sabemos que así como sois compañeros en las aflicciones, también lo sois en la consolación. Porque, hermanos, no queremos que ignoréis acerca de nuestra tribulación que nos sobrevino en Asia, pues fuimos abrumados sobremanera más allá de nuestras fuerzas, de tal modo que aún perdimos la esperanza de conservar la vida. Pero tuvimos en nosotros mismos sentencia de muerte para que no confiásemos en nosotros mismos, sino en Dios que resucita de los muertos, el cual nos libró y nos libra, y en quien esperamos que aún nos librará de tan gran muerte, cooperando también vosotros a favor nuestro con la oración, para que por muchas personas sean dadas gracias a favor nuestro por el don concedido a nosotros por medio de muchos. Pablo, además de describir las dificultades y pruebas tan grandes a las que tuvo que enfrentarse a lo largo de su vida, también destaca el hecho de que fue sostenido por el Señor en todo momento. Describe a Dios como aquel que nos consuela en medio de cada etapa de nuestra vida. Hay dos aspectos que deseo destacar por medio de este mensaje. En primer lugar, debemos mencionar que nuestra consolación proviene del hecho de que Dios es, por naturaleza propia, un consolador. Es decir, que nuestro Señor es quien estará a nuestro lado en todo momento para levantar nuestro ánimo, para que podamos tener una actitud positiva y para darnos esperanza, aunque no podamos ver lo que está por venir. Podríamos escoger cualquier libro de la Biblia y encontraríamos varios pasajes que describen a Dios como aquel que nos consuela y alienta. Pero si nos detenemos a leer el libro del profeta Isaías, nos damos cuenta que estos términos son usados en más de una ocasión en relación a nuestro Padre Celestial. Leamos lo que nos declara en Isaías 40, versículos 1 y 2. Consolaos, consolaos, pueblo mío, dice vuestro Dios. Hablad al corazón de Jerusalén. Decidle a voces que su tiempo es ya cumplido, que su pecado es perdonado, que doble ha recibido de la mano de Jehová por todos sus pecados. Leamos lo que expresó en Juan 14, 16. Y yo rogaré al Padre y os dará otro Consolador, para que esté con vosotros para siempre. Luego, en el versículo 18 del mismo capítulo, les asegura que no los dejaría huérfanos, pues seguiría con ellos por medio de la presencia del Espíritu Santo en sus vidas. Sabía que después de su partida, el desánimo trataría de entorpecer el crecimiento espiritual de sus discípulos, y es por eso que les dice que enviaría otro Consolador para que estuviera con ellos para siempre. Es por eso que no tenemos ninguna excusa para desanimarnos, pues su Espíritu nos consuela y conforta.
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0: Por medio de la persona del Espíritu Santo. Esto es un hecho que no ha cambiado, pues el mismo que moraba en Pedro y en Pablo es el que mora en cada cristiano hoy. ¿Por qué? Porque Dios sabe que todavía necesitamos su consuelo para enfrentar las pruebas y dificultades que vienen a nuestra vida. Todavía en pleno siglo XXI tenemos que atravesar valles de intenso dolor y sufrimiento, los cuales no podemos enfrentar solo con nuestras fuerzas humanas. Cuando su dolor es intenso y cree que su vida se ha oscurecido como consecuencia de la prueba que enfrenta, ¿de qué forma desearía ser consolado? O sea, que si el Señor nos diera la oportunidad de elegir, ¿qué sería lo que le pediríamos para ser confortados y animados? Sé que desgraciadamente algunos pedirían aquello que no les ayudará en nada. No se dan cuenta que aquello que más necesitan está a su disposición, pero no han sabido aprovecharlo adecuadamente. ¿Saben qué respondería si alguien me hiciera esa pregunta? En esos momentos de gran intensidad y de mucho sufrimiento y dolor, lo que más deseo es poder tener la oportunidad de hablar con mi Padre Celestial. Para mí es suficiente saber que no solo está dispuesto a escucharme, sino también a brindarme su ayuda, pues comprende mi sufrimiento. Puedo asegurarles que no existe nada en este mundo más importante que esto. Ninguna bebida o droga ni ninguna otra cosa puede compararse con el significado que esto tiene para mi vida. ¿Acaso puede existir algo más significativo que saber que Dios nos escucha y que está dispuesto a responder a nuestras oraciones? Por supuesto que no. Definitivamente, no existe ninguna otra fuente de consolación mayor que esta. El hecho de saber que podemos venir confiadamente ante la presencia de Dios para poner ante Él aquello que nos agobia, y no solo esto, sino que también nos escucha y se compadece de nosotros, pues sabe lo que padecemos. Cada uno de nosotros tiene este maravilloso privilegio. ¿Por qué creen que el Señor preservó este libro, la Biblia, a lo largo de los siglos? Los críticos y los liberales motivados por el diablo pueden tratar de hacernos creer que la Biblia está llena de errores e incongruencias. Lo último que desea Satanás es que dediquemos tiempo para leer y estudiar la palabra de Dios. Es en sus páginas que debemos refugiarnos cuando estamos atribulados y sufridos por las pruebas que nos han sobrevenido. Es por medio de su palabra que el Señor nos anima y exhorta cuando no sabemos qué debemos hacer. Ha prometido estar con nosotros en todo momento y podemos estar convencidos de que así lo hará. Así que lo primero que debemos hacer cuando enfrentemos tiempos difíciles es abrir la Biblia para encontrar ahí lo que el Señor desea decirnos. Es por medio de su palabra que Dios se revela a nosotros cada día. Esta es la razón por la que nos ha dado este libro, para hablarnos por medio de sus enseñanzas. Pues a pesar de que fue escrito cientos de años atrás, todavía sigue siendo vigente.
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0: Consuela cuando estamos en aflicción y cuando padecemos pruebas y tribulaciones. Es su palabra la que nos vivifica y la que nos sostiene cuando sentimos que no podemos continuar avanzando en nuestro andar cristiano. ¿Acaso no es luz lo que más necesitamos cuando estamos rodeados de oscuridad? Y es nuestro Padre Celestial quien alumbra nuestro andar en todo momento. Es probable que algunos se pregunten por qué tienen que pasar por tiempos difíciles si Dios continúa siendo nuestro consolador. Lo que sucede es que, en ocasiones, cuando estamos padeciendo, no acudimos a la presencia del Señor, sino que buscamos ayuda de otras personas, cuando en realidad solo hay uno que nos puede socorrer en ese tiempo difícil de nuestra vida. Lo importante es que nos demos cuenta que Dios actúa de manera personal en nuestra vida para consolarnos y confortarnos en medio de las pruebas. Lo único que demanda de nosotros es que acudamos a su presencia en oración para buscar su ayuda cuando le necesitemos. No tenemos por qué dudar de sus promesas, pues es fiel para cumplir aquello que ha declarado en su palabra. Ha prometido confortarnos, consolar nuestro corazón y permanecer con nosotros en todo momento por medio del Espíritu Santo. Leamos una vez más lo que nos dice en 2 Corintios 1:4. Pues deseo destacar otro aspecto en este pasaje bíblico. Escuchen lo que Pablo nos declara aquí. El cual nos consuela en todas nuestras tribulaciones, para que podamos también nosotros consolar a los que están en cualquier tribulación por medio de la consolación con que nosotros somos consolados por Dios. Dios no selecciona las pruebas para ayudarnos en algunas y dejarnos a nuestra suerte en otras. Promete ayudarnos y consolarnos en todas nuestras tribulaciones. Nunca nos abandona, pues siempre está a nuestro lado, aún en esos momentos en los que no podemos sentir su presencia junto a nosotros. Es a eso a lo que se refiere en el pasaje que acabamos de leer, a que nos consuela en cada una de nuestras aflicciones. ¿Por qué hace eso? No solo para que seamos consolados nosotros, sino también para que podamos consolar a los demás que sufren de la misma manera que nosotros lo hacemos. Es por medio de esa consolación que recibimos, que somos edificados, para que podamos a la misma vez exhortar y confortar a otros. ¿Acaso podemos recordar el nombre de una persona a la que hemos consolado en momentos difíciles? ¿Será que otros acuden a nosotros cuando están en problemas buscando ánimo y consuelo? Y puede que pensemos que no podemos hacer tal cosa, pues nos sentimos envueltos en nuestros propios conflictos. Pero lo único que debemos hacer es dejar de sentir lástima por nosotros mismos y poner nuestra atención en las necesidades que otros tienen, para así poder ayudarlos más. De esa manera ayudamos a otros y también nos ayudamos a nosotros mismos. Leamos también lo que nos declara en 2 Corintios 1:5, en donde nos dice lo siguiente: porque de la manera que abundan en nosotros las aflicciones de Cristo, así abunda también.
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0: Pablo no se refiere a la muerte expiatoria de Cristo o al sufrimiento que

0: Así abunda también.
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0: Pablo no se refiere a la muerte expiatoria de Cristo o al sufrimiento que padeció mientras estaba en la cruz del Calvario, sino a lo que sufrió cada día de su vida. Compara esto con el dolor que sentimos cada vez que tenemos que enfrentar alguna tribulación. Y nos declara que mientras más abunden en nosotros esas aflicciones, más consolación recibiremos de parte del Señor. Es decir, que mientras más densa sea la oscuridad que nos rodea y más profundo sea el valle que atravesamos, más brillará la luz de Cristo en nuestra vida y más podremos apreciar el consuelo y el ánimo que nos brinde. Sin importar cuál sea la circunstancia que estemos viviendo, Dios siempre va a estar con nosotros para balancear la presión a la que estamos siendo sometidos por esa prueba. Siempre estará a nuestro lado para animarnos y confortarnos. Nuestro Padre Celestial nunca se equivoca. Todo lo que ocurre en nuestra vida está bajo su control. Es omnipotente y omnisciente, y ha puesto límites a cualquier prueba que venga a nuestra vida. En todo momento está con nosotros para consolarnos y animarnos en medio de las tribulaciones que padezcamos. Es nuestro consolador y quien nos ayuda en medio de cualquier dificultad que nos encontremos. ¿En qué vamos a poner nuestra mirada? ¿Será que nos enfocaremos en las circunstancias que enfrentamos o lo haremos en el poder de Dios? La segunda opción es la mejor, pues al depositar nuestra confianza en sus promesas seremos consolados y confortados de tal manera que podremos salir vencedores de la prueba que estemos enfrentando en ese momento de nuestra vida. Consolar y confortar a otros es parte de la naturaleza de nuestro Dios. Es por eso que ha enviado a su Espíritu Santo a morar en la vida de sus hijos para exhortarnos en medio de las pruebas y dificultades. Y al hacer esto, también nos capacita para que podamos consolar a otros que sufren lo mismo que hemos sufrido. Es por eso que no debemos aislarnos y separarnos de los demás, pues otros necesitan de nuestra ayuda. Puede que algunos de los que están escuchando este mensaje hoy sientan que no tienen fuerzas para continuar adelante con lo que están viviendo. Quizás hasta han considerado algunas maneras en las que podrían quitarse la vida, pues quieren terminar con ese sufrimiento de una vez y por todas. Pero puedo asegurarles que esta no es la solución a sus problemas. Sin importar la razón por la que ha considerado esta posible solución, puedo decirle que existe un camino mejor. Ese camino es Jesucristo. Sin importar qué tan bajo haya caído en su vida o lo que haya hecho en el pasado, el Señor puede rescatarlo de cualquier hoyo en el que se encuentre. No existe ningún problema que sea tan grande que Dios no pueda solucionar, pues su poder es infinito. Todo tiene solución en las manos de nuestro Padre Celestial. Usted desea rendirse ante la situación que vive. Es porque la está mirando desde su perspectiva. Pero si decidiera cambiar la dirección de su mirada y depositarla en el Señor, podría hallar la ayuda y el consuelo que tanto anhela recibir. Jesucristo nos ha amado tanto que estuvo dispuesto a morir por nuestros pecados.
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0: Rescatará de la dificultad en la que nos encontremos y clamamos por su ayuda. Somos valiosos ante los ojos de Dios. Así que no tenemos por qué rendirnos ni mucho menos tratar de terminar con nuestra existencia. No debemos desesperarnos ni permitir que esa desesperanza inunde nuestro corazón. Clamemos al Señor confiadamente, pues su deseo es ayudarnos en todo momento. No tenemos por qué rendirnos ante las adversidades de la vida. Lo único que debemos hacer es venir ante su presencia con actitud de humildad y pedirle en oración que nos ayude. Animo a todos aquellos que aún no han recibido a Cristo como su Salvador a que lo hagan en este momento. Puede que nunca hayan pensado en el Señor hasta ahora que están sufriendo una gran prueba. Pero nunca es tarde para

0: para venir a los brazos de nuestro Salvador y pedirle que nos perdone. Este es el primer paso que debemos dar si deseamos ser confortados y animados. Si usted ya ha dado este primer paso, pero vive con un corazón atribulado, le exhorto a que recuerde que Dios es nuestro consolador y quien nos ayuda en medio de las pruebas. Dedique tiempo para clamar en oración y para leer de su palabra y de esa manera permitir que le hable. Confíe en las promesas del Señor, pues nunca cambia de parecer y cumplirá todo aquello que ha dicho. No tiene por qué desanimarse, ni mucho menos considerar la idea del suicidio, pues existe solución a su problema. Hay alguien que está dispuesto a extenderle su mano para sacarlo del pozo de desesperación en el que se encuentra y darle una nueva vida con la que nunca ha soñado. Lo único que debe hacer es clamar a Cristo y esperar en su voluntad.
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0: La razón principal es para que Dios sea glorificado y todas las personas reconozcan que es algo que está más allá de ellos. Nos preguntamos, ¿cómo es posible que logren hacer esas cosas? Y todo regresa a un hecho fundamental. Dios está en medio de todo. Él está interesado en traer gloria y honra a sí mismo. Alguien podría decir, ¿no es ello ser egoísta? No, así es Dios. La razón por la que trae atención hacia sí mismo es por lo que está haciendo en nuestras vidas. Y si una persona no reconoce a Dios y no le presta atención, Dios hará todo lo necesario para captar su atención, ya sea por medio del dolor o del placer. Por eso debemos prestar atención cada día a lo que Dios está haciendo en nuestras vidas, o sea, con quiénes nos encontramos, cómo respondemos, qué somos capaces de hacer o en qué fracasamos. Y en ese proceso Dios está trabajando en nuestras vidas, edificándonos y fortaleciéndonos para traernos a su cercanía y comunión. Mire, todo comienza a realizarse en nuestras vidas tan pronto como reconocemos que en cada situación y en cada circunstancia, Dios está presente.
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0: Son las 7 en punto.
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2: Las calles de esa sonada ciudad estaban frías. La nieve había caído toda la noche. Los pedazos de hielo colgaban de los techos y parecían estacas pendientes para caer sobre alguien. El humo azul de las chimeneas salía y se confundía con el aire frío de la gran ciudad. Allí, sentados en las gradas de la entrada principal de sus apartamentos, con las cabezas mustias, sus pelos largos, forrados en abrigos gruesos, con cigarrillos en sus manos y abrazándose con sus muchachas, se hallaban docenas de jóvenes a los que no se les miraba ni origen ni destino. Por un momento pensé mal y me dije a mí mismo que seguro serían jóvenes delincuentes, tal vez drogadictos, pandilleros y quién sabe qué más. Me dije a mí mismo, ¿por qué la policía, la sociedad, la escuela y el hogar no hacen nada y los ponen en su lugar? Pero al verlos con sus radios tocando música, al ver sus sonrisas, al ver su juventud, recordé que yo también tuve jóvenes en mi casa, mis hijos. Y entonces en silencio y sin expresiones visibles los amé en mi corazón y traté de entender sus dolores, sus miedos, sus odios, sus esperanzas. Una voz de amor vino a mi corazón y me dijo, en lugar de poner a otros en su lugar,

0: se quedó viendo a la humanidad. Cuando vio tanto pecado, tanta rebeldía, tanta maldad acumulada, tanto odio desparramado, Dios pudo haber dicho, tengo que ponerlos en su lugar. Y ese lugar, naturalmente, lógicamente, es la muerte eterna. Pero no, Dios no hizo así. Al contrario, Él se puso en nuestro lugar. La Biblia dice que Jesucristo, el Hijo de Dios, no estimó el ser igual a Dios como cosa a que aferrarse, sino que se despojó a sí mismo, tomando la forma de un esclavo, hecho semejante a los hombres, y estando en la condición de hombre, se hizo obediente y se humilló a sí mismo hasta la muerte, y la muerte de una cruz. Él se puso nuestros mocasines. Él anduvo en ellos por 33 años. Él murió en nuestro lugar. Ahora falta que tú también, mi amiga, mi amigo, hagas tu parte. Eso es tomar tu vida como es, con toda tu crisis, tu dolor, tu fracaso.
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0: Tus debilidades y ponerla de una vez para siempre en las manos transformadoras de Dios. Él te recibirá con brazos abiertos, te dará perdón de tus pecados y le pondrá un propósito nuevo a toda tu vida.
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1: Hola, hola, ¿qué tal amigos? Un saludo cariñosísimo, cariñosísimo, cariñosísimo. Yo soy Norma Pinzón, dándole la más cordial bienvenida a este espacio de pildoritas y reflexiones. Para tu corazón, para tu alma, para tu espíritu, qué alegría que Papá Dios nos da la oportunidad de volvernos a encontrar. Muchísimas gracias por cumplir esta cita, por sintonizarnos a través de tu radio local, AM o FM, en toda América Latina, llegando hasta España con nuestros afiliados. Gracias, gracias por creer en nosotros y ser parte de esta familia y unir esfuerzos. También gracias a aquellos que nos sintonizan a través de la internet. Gracias por escucharnos en el mundo entero. Y muchas gracias a aquellos que nos escuchan a través de las aplicaciones, en tu celular, en tu tableta, en tu computadora. Todo listo, música, reflexiones, ustedes que se encuentran allí, mi fiel audiencia, y esta su servidora, que aquí estoy agradecida con Papá Dios que me dé la oportunidad de estar un día más frente a este micrófono. Y la única presencia que no puede faltar y que toma control de este espacio, nuestro Señor Jesús, al que le pedimos que nos hable de esa manera única y especial como solo Él lo sabe hacer. Bienvenidos a nuestro programa de hoy. Comenzamos musicalmente con Barak y dice: ven, Espíritu Santo, ven. Pidámosle, Espíritu Santo, ven, llénanos, sácianos, háblanos, reargúllenos, recuérdanos la palabra. Todas esas cosas hace el Espíritu Santo dentro de nosotros. Nos recuerda la palabra. Por eso cuando nosotros la hemos aprendido y la hemos memorizado,
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1: El Espíritu Santo nos la recuerda, nos recuerda sus promesas, pero también nos reargulle cuando estamos haciendo lo que a Papá Dios no le agrada. Esta reflexión se llama Un canto sobre nosotros. Me encanta este versículo, Sofonías 3:17. El Señor se regocijará sobre ti con cánticos. Un padre joven, cuenta esa reflexión, sostenía a su hijito en sus brazos, cantándole y meciéndolo suavemente. El bebé tenía problemas de audición. No podía oír la melodía ni las palabras, pero el padre igual le cantaba en un tierno acto de amor hacia su hijo. Y sus esfuerzos eran recompensados con una preciosa sonrisa del pequeño. Esta imagen se asemeja sorprendentemente a las palabras de Sofonías, quien dice que Dios se regocija con cánticos sobre su hija, la nación de Israel. A Dios le encanta beneficiar a su amado pueblo, deteniendo el castigo y alejando a sus enemigos. El profeta dice que ya no habrá razón para temer, sino que tendrán motivo para regocijarse. A nosotros, hijos de Dios, redimidos por la sangre derramada de nuestro amado Jesús, a veces nos cuesta oír. No podemos, o quizás no estamos dispuestos a afinar nuestro oído para escuchar el abundante amor con que Dios se regocija sobre nosotros. Su canto

0: con que Dios se regocija sobre nosotros. Su cántico es como el de aquel joven padre que le cantaba a su hijo a pesar de que no podía oírlo. Dios quitó nuestro castigo y nos dio así más razones para alegrarnos. Tal vez deberíamos tratar de escuchar más atentamente el cántico gozoso en su voz y apreciar su amorosa melodía y disfrutar de la seguridad de sus brazos. Dios, gracias por deleitarte en mí, que siempre escuche tu voz regocijándote sobre mí. Un canto sobre nosotros. Sofonías 3:17. Esos versículos de Sofonías 3 me traen tantos recuerdos de un momento en mi vida tan crucial, llenos de promesa, llenos de respuesta, después de silencio, ¿no? Porque hubo un momento de mucho silencio, de muchas preguntas, de muchos reclamos. Sí, también. Yo le reclamé al Señor. Yo le decía: Señor, si tú sabías que esto iba a pasar, ¿por qué permitiste que yo viajara? Pero con el paso de los días, con el paso de las semanas, con el paso del primer mes, mes y medio, ya casi...
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0: El corazón de uno cambia y ya no reclamaba, ni tampoco le decía a Dios lo que yo quería que pasara en mi vida. Fue un momento donde tuve que viajar a Colombia a que me sellaran mi visa, la visa de trabajo con CBC La Voz o con el Ministerio Christian Vision. Y un trámite tan sencillo me costó 2 meses en Colombia con la posibilidad de no regresar a los Estados Unidos. Y yo le decía: Dios, yo no quiero estar aquí en Colombia. Y mi hija me decía: mami, yo aquí soy ciega, yo no puedo aquí hacer nada. Y en fin, era una situación difícil. Pero finalmente, en un ayuno y oración, donde varias personas se unieron conmigo a este ayuno y oración, terminando ese ayuno, el Señor me dio Sofonías. Este Sofonías 3. Y me da la promesa que me regresaría a los Estados Unidos. Pero ya mi corazón había cambiado y ya mi actitud era: Señor, si me necesitas en Colombia, yo me quedo. Si esa es tu voluntad y es aquí donde me quieres, yo me quedo. Yo acababa de mudarme, había perdido mi casa, había tenido que entregar mi carro, me había mudado a un apartamento pequeño, tenía toda la mudanza en cajas. Era una situación bastante compleja. Pero finalmente el Señor trabajó conmigo, con mi corazón, y me regresó a los Estados Unidos. Ya con esa promesa de Sofonías 3, 14, 17, pero este versículo 17: el Señor se regocijará sobre ti con cánticos. Qué hermoso saber que nosotros, aunque pasamos pruebas, aunque hay silencios, porque te dije, tuve muchos silencios de Dios, Él está obrando. Y obrando a nuestro favor. Y en mi caso, el Señor me regresó aquí. Aquí me quería, aquí me necesitaba. Había un proyecto de vida. Más adelante iba a conocer a mi esposo, al que fue mi esposo, el pastor Fernando García. Había un proyecto de ir a fundar una iglesia en la ciudad de Orlando. Bueno, tantas cosas

0: Dios tenía ya planificadas para mi vida. Y entre esas también su fallecimiento, años después. Pero lo que quiero decir es que el Señor está en el asunto. Tal vez estás pasando esa etapa de silencio de Dios, esa etapa de que no ves nada por ninguna parte. No porque no veas nada, no porque no escuches nada, no quiere decir que el Señor no esté obrando y siempre será obrando a tu favor. Te voy a compartir todo ese versículo completo porque fue esa promesa que Dios me dio a mí y tal vez hoy es para ti y la necesitas escuchar tú. El Señor me la dio a mí en ese momento, pero como te digo, recibe.
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0: Gritos de alegría, hija de Sión. Da gritos de victoria, Israel. En ese momento dije, da gritos de victoria, Norma. Regocíjate y alégrate de todo corazón. El Señor, versículo 15. El Señor te ha levantado el castigo, ha puesto en retirada a tus enemigos. El Señor Rey de Israel está en medio de ti. Nunca más temerás mal alguno. Y aquí está la promesa cuando me dijo que me traería. En aquel tiempo yo los traeré. En aquel tiempo los reuniré. Daré a ustedes fama y renombre en todos los pueblos de la tierra, cuando yo los restaure ante sus mismos ojos. Así lo ha dicho el Señor. Yo los traeré. Imagínense ustedes. ¡Wow! ¿Y saben qué pasó? Al otro día me llamaron de la embajada americana a decirme que podía recoger mis pasaportes porque me los habían retenido, o sea que ni siquiera la visa de turismo me habían dejado, y que ya tenía la visa sellada, ya con la visa de trabajo. Después de 2 meses, un viaje que era por menos de 15 días, se convirtió en una pesadilla, pero vimos la victoria y la gloria del Señor. Espero que esta palabra sea para alguno de ustedes que me esté escuchando y que el Señor hoy te la da a ti. Todo es cuestión de fe. Todo es cuestión de fe. Para el que cree, todo le es posible. Sin fe es imposible agradar a Dios. ¿No te he dicho que si crees verás la gloria de Dios? Y el Señor pregunta en su palabra, ¿habrá algo imposible para mí? ¿Algo imposible? ¿Algo? ¿Algo? Y en ese algo encierra todo. En ese algo encierra sanidad, restauración, provisión. No sé cómo se llama ese milagro que estás esperando. ¿Papeles, como en mi caso? ¿Algo? ¿Un gobierno diferente? No sé. ¿Algo? ¿Habrá algo imposible para mí? Pregunta el Señor hoy frente a nosotros. Para que le digamos, no, Señor. Para ti no hay nada imposible. Lo que pasa es que a pesar de que nosotros lo conocemos, Él siempre está trabajando con nosotros. Siempre tiene que sentarnos en el torno. Porque empezamos y hablamos y nosotros que predicamos muchas cosas. Pero hay otras áreas donde de pronto no hemos pasado la prueba. O no hemos sido probados en esa situación. Y entonces conocemos a Dios de otra manera. Se nos revela de otra manera. Pero es maravilloso saber que en ese proceso están sus tiernas manos moldeándonos en ese torno
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0: Si acabas de llegar a nuestra sintonía, te damos la más cordial bienvenida. Gracias por unirte a esta gran familia de pildoritas y reflexiones. De la manera que nos escuches a través de la internet, a través de los diferentes afiliados, a través de las aplicaciones, lo importante es saber que estás allí. ¿Y cómo puedo saber que estás allí? ¡Ah! Ahí está el detalle. Necesitamos que reportes sintonía, que hagas un pasito extra, además de escucharnos, visitar el Facebook de mi programa, Pildoritas y Reflexiones con Norma Pinzón Oficial. Allí, dos favores antes. Coloca que te gusta nuestro Facebook, sígueme, por favor. Y allí, sí, ya, busca y me cuentas todo lo que papá Dios ha hecho en tu vida, en tu familia, a través de este programa. De verdad, testifica la grandeza de su amor, de su misericordia. Así como les decía y terminaba el bloque anterior, a veces los médicos se sienten con la autoridad de arrojar sobre nuestra vida un diagnóstico médico, porque tienen un título y de pronto un reconocimiento en la medicina. Son eminencias. Pero no pueden arrojar sobre un hijo de Dios cuánto va a vivir ese hijo de Dios. Por más conocimiento que tengan, porque eso lo determina papá Dios, no un ser humano. Y se los testificaba. A mí esa cónsul me decía en mi cara, usted no regresa a los Estados Unidos. Pero el plan de Dios es que yo regresaba a los Estados Unidos porque Él tenía planes y propósitos con mi vida en los Estados Unidos. Y así ella no quisiera darme la visa. La visa fue otorgada. Porque nosotros no dependemos de humanos, nosotros no dependemos del gobierno, nosotros no dependemos del trabajo. Y créanme, que yo misma muchas veces me tengo que decir esto mismo. Porque humanamente uno se deja llevar por las circunstancias. Porque es lógico pensar, ¿y si esto se acaba, de qué voy a vivir? Es lógico. Humanamente, la mente nos juega esas malas pasadas. Pero ahí es donde nosotros tenemos que mirar hacia arriba, en quién creemos, y mirar e imaginarnos que Dios nos está preguntando, cara a cara, ¿habrá algo imposible para mí? Yo se los he dicho, Dios hace trabajos para uno. Dios tiene alcancías celestiales, provisiones celestiales. Y si tiene que usar al mismo enemigo para llevar bendición a una persona, lo hará. Que Dios tenga que hacer para bendecirnos, lo va a hacer. Lo va a hacer. Somos sus hijos. Todos los que somos padres, nosotros seríamos capaces de dar nuestra propia vida por nuestros hijos. Y si somos abuelos, por nuestros nietos también, porque esos son amores que van en las entrañas. Y Dios nos ama más que lo que nosotros amamos a nuestros hijos. Dios ama más a mi hija Caro que yo. Dios ama más a mis nietos que yo. El amor de Dios es un...
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0: No se puede contener. Entonces, si nosotros somos capaces de caminar extras millas por nuestros hijos, ¿cuánto más nuestro Padre Celestial lo hará por uno de sus hijos? Lo hará por ti. Visión renovada se llama esta reflexión. Dice 1 Samuel 2:1, mi corazón se regocija en el Señor, mi poder se exalta en el Señor. Después de una cirugía menor en mi ojo izquierdo, nos cuenta esa reflexión, el doctor recomendó hacerme un examen de la visión. Confiadamente me tapé un ojo y pude leer todo bien, pero al cubrir el otro me sorprendí. ¿Cómo no me di cuenta de que estaba tan ciega? Esa experiencia de renovar los lentes me hizo pensar en la miopía espiritual que suele causar las pruebas diarias. Al enfocarme solo en lo cercano, mi dolor y las circunstancias cambiantes, perdí de vista la fidelidad de mi Dios eterno e inmutable. Esa limitada perspectiva desdibujaba la esperanza. En 1 Samuel 1, leemos sobre una mujer que no reconoció la fiabilidad de Dios por estar enfocada en su angustia, incertidumbre y la falta de ese hijo que tanto anhelaba. Durante años, Ana había soportado ser estéril y atormentada por Penina, la otra mujer de su esposo Elcana. Aunque él la adoraba, Ana seguía insatisfecha, hasta que un día oró con amarga sinceridad. El sacerdote Elí le preguntó qué sucedía y ella le explicó. Cuando Ana se fue, Elí le pidió a Dios que le concediera su petición. Aunque la situación no cambió de inmediato, ella se fue tranquila y confiada, como cuando yo recibí mi promesa de Sofonías, que me regresaría. No sabía cuándo, pero ya la promesa había entrado a mi corazón. Así se fue Ana. Ese día del templo fue diferente a los demás. Y aunque ella en ese momento no pasaba nada, se fue tranquila y confiada. Ya iba con la promesa dentro de ella. Su oración en 1 Samuel 2:1-2 revela cómo cambió su enfoque, lo cual renovó su visión, su perspectiva y su actitud, y se regocijó en la presencia de Dios, su roca y esperanza eterna. Dios, renueva hoy mi visión. Miren, increíble ese testimonio mío, uno de tantos. ¿Cómo me ha encajado con este programa, con esto que he compartido? Porque así pasó, les decía en el bloque anterior, cuando dejé de quejarme, cuando ya el Señor había trabajado en mi corazón y le dije, Señor, si me necesitas en Colombia, me quedo aquí. Había cambiado el enfoque, había cambiado mi visión, la perspectiva, mi actitud. ¿Y qué pasó? Llegó la respuesta que tanto anhelaba.
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0: La iba a recibir de una manera alegre y gozosa porque hacía parte del plan de Dios. Lo importante es estar en la voluntad de Dios. Eso es lo importante. El Señor ha hablado. No nos queda la menor duda. Espero que no sea a una sola persona. Espero que varias personas hayan sido tocadas por el Señor, hayan sido animadas, levantadas, confrontadas, como decíamos al comienzo del programa, de lo que hace el Espíritu Santo dentro de nosotros. No hay nada imposible para el Señor. Y cuando la noche está más oscura, está a punto de amanecer. Tal vez estás a punto de recibir ese milagro que tanto, tanto has esperado. Llega el momento de decirles gracias por habernos acompañado en otra edición de Pildoritas y Reflexiones. Regala una sonrisa, que no te cuesta nada y haces felices a los que te rodean. Te mando el abrazo tierno de osito cariñoso para ti. Sabes que espero tu correspondencia. Visita mi Facebook del programa Pildoritas y Reflexiones con Norma Pinzón Oficial. También mi canal de YouTube, Norma Pinzón. Suscríbete, prende la campanita para que te notifique cuando hay un podcast nuevo, un video nuevo, comparte lo que allí ves y escuchas. Y también me puedes saludar y seguir a través de Instagram. Búscame como Norma Pinzón o Pildoritas y Reflexiones. Nos encontramos pronto. Chao, chao.
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Las cosas están mal. Venimos a dar un mensaje de esperanza para Argentina. Que toda la angustia, toda la corrupción, todas las tribulaciones que estamos viviendo y pasando, todo, todo, todo va a terminar en una fiesta eterna con el Rey de Gloria. Y venimos a invitar a aquellos que quieren ser parte de esa fiesta, que sean salvos por Cristo Jesús y que para siempre dance en la presencia del Señor. Bienvenidos a la eternidad infinita.

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0: Son las 8 en punto. 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
1: En el libro de los Salmos, capítulo 95, dice el Señor: venid, aclamemos alegremente a Jehová, cantemos con júbilo a la roca de nuestra salvación.
2: Santo, santo, santo es Jehová de los ejércitos.
3: Entonces una nube cubrió el tabernáculo de reunión y la gloria de Jehová llenó el tabernáculo.
4: Porque Él vive, porque Él vive.
1: Estamos preparados para danzar y glorificar el nombre del Rey de Reyes y Señor de Señores. Aleluya. El Espíritu Santo está sobre ti. Alábalo.

0: una pregunta.
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2: Qué hermosa la carta que tengo.
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2: Todo tiene su lado negativo, ¿verdad? Pero esta carta la he titulado Viuda Alegre. Esta señora dice: Señor Palau, antes, mientras mi esposo vivía, todos me llamaban la viuda alegre, pero no era viuda. Ahora resulta que sí soy viuda y pasé por mi periodo de tristeza, de dolor y de vacío. Han pasado ya largos meses desde que se fue mi esposo y vuelvo a sentir la vieja alegría que me regresa. Pero tengo miedo, señor Palau, que mis amigos piensen que no respeto a mi marido o que he perdido el sentido del pudor. ¿Qué me recomienda al sentir de nuevo la alegría de la vida? Ah, mi estimada señora viuda, dichosa usted que se dice la viuda alegre, que tiene, parece ser por naturaleza y quizás por obra sobrenatural de Dios en su vida, señora, ese don, ese regalo, esa virtud de ser una mujer alegre. Hay tan pocas personas realmente alegres, parece ser, en el día de hoy. Parece ser que por el temor a la bomba atómica, por el temor a una tercera guerra mundial o a una depresión económica, las gentes no están gozando aún de las buenas cosas que Dios le da. No, señora, ahora que su marido ha muerto después de varios meses, usted tiene derecho a gozar de la vida de nuevo. Dios le ha permitido vivir más tiempo. En primer lugar, señora, comience a cantar. Sí, comience a cantar cada día en su corazón y con sus labios, y no se avergüence que los demás la vean feliz. ¿Sabe lo que dice la Biblia? Dice así en el libro de Deuteronomio, por allí en un pasaje, dice: puso un nuevo cántico en mis labios, una alabanza a nuestro Dios. Muchos al verlo sentirán reverencia y confiarán en Dios. La lealtad amorosa de Dios es inagotable. Su piedad nunca termina. Cada mañana se renuevan. ¡Cuán grande es, oh Dios, tu fidelidad! Señora, yo creo que la alegría suya es porque usted conoce a Dios, ¿no es verdad? Y usted ha reconocido que es inagotable el amor, la lealtad y la bondad de Dios. Cada mañana Dios renueva su cariño, sus bondades para con nosotros. Nos manda el sol o la lluvia, las nubes, las estrellas. Nos manda la comida y la vida y el aire. Señora, usted es una mujer muy dichosa. No se avergüence de su felicidad. Segundo, señora, no tenga miedo de lo que la vida le pueda deparar como viuda. Dice otro pasaje de la Biblia: no tengas miedo, pues yo te he rescatado, dice Dios. Te he llamado por nombre, eres mía. Cuando cruces las aguas, yo contigo estaré. Y cuando cruces los ríos, no te ahogarán. No te quemarás cuando camines

0: él. Van a venir tormentas, ¿cómo no? Ríos peligrosos que cruzar, sí. Llamaradas de fuego que la atacarán, ¿cómo no? Pero Dios es su salvador, señora. Gócese. Y como viuda, demuestre que Cristo es suficiente para llenar el vacío de su vida. Y que aunque amó a su esposo, usted va a vivir su vida libre, contenta y alegre. Que el Señor la bendiga, estimada viuda alegre.
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2: Su padre jugó con los clubes mexicanos de fútbol Asturias y Atlante. A la edad de 14 años, superdotado con esos genes paternos, ya militaba en la Selección Olímpica de México y había saboreado el triunfo en la Copa CONCACAF. A los 18 años, ganaba con su equipo el campeonato de la liga jugando por las divisiones inferiores de la UNAM, primero en la historia de los Pumas. A los 20, ya se había coronado como el máximo goleador del campeonato de fútbol mexicano con 26 anotaciones. Posteriormente, repetiría la hazaña 5 veces más en España, una con el Atlético de Madrid y 4 con el Real Madrid. Entre otras marcas, Hugo Sánchez Márquez se convirtió en el jugador extranjero con más goles anotados en la Liga Española, más goles marcados en una sola temporada, 38 tantos, y más goles anotados esa misma temporada que los demás goleadores de todas las ligas europeas, por lo que recibió el premio La Bota de Oro. Considerado uno de los mejores jugadores de su país de todos los tiempos, fue elegido como el mejor futbolista de América del Norte y de América Central del siglo XX. Hugo Sánchez jugó con la Selección Nacional Mexicana en 75 ocasiones, anotando un total de 46 goles. El gol más importante lo marcó en el Estadio Azteca durante el Mundial de Fútbol México 1986, con el cual su equipo derrotó a la Selección de Bélgica. En 1976, Hugo participó en los Juegos Olímpicos de Montreal, en los que su hermana, que participó como gimnasta, le enseñó la famosa voltereta con la que celebraría todos sus goles. Tales conquistas le han merecido grandes encomios, como el de Horacio Scagliotti de Univision Online, quien lo califica como un verdadero mito que colmó de prestigio al balompié de la nación azteca. Pero sus triunfos.
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2: A esa crítica la condena en verso el renombrado actor y escritor Roberto Gómez Bolaños, Chespirito, en los siguientes términos. Hugo Sánchez, ten cuidado. Oculta si te es posible que cometiste el horrible delito de haber triunfado. ¿Por qué glosar tu pecado de forma tan insolente, sabiendo perfectamente que en este país bendito destacarse es un delito que no perdona a la gente? Por favor, Hugo, desiste de incrementar esa cuenta de goles que representa para muchos algo triste. Y no importa si lo hiciste de chilena, de volea, media vuelta o lo que sea. ¿No ves que por cada gol un cronista de fútbol agoniza de diarrea? Al igual que los críticos de Hugo Sánchez, Saúl, rey de Israel, se niega a reconocer las dotes del joven David. Es más, trata de matarlo por el mero delito de haber triunfado este sobre el gigante Goliat, pero Saúl recapacita luego de que David le perdona la vida. «Bendito seas, hijo mío», le dice Saúl a David, «tú harás grandes cosas y en todo triunfarás». Si de veras queremos que Dios nos bendiga, más vale que pongamos en práctica esas palabras, bendiciendo al prójimo y deseándole numerosos triunfos en todo.
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5: Vamos a

misericordias para siempre. Tu bondad, tu paciencia, tu compromiso con nosotros, Señor, nunca lo vas a romper. Tú dijiste, nunca te dejaré, nunca te desampararé. Eres tan fiel y tan bueno. Y Señor, y hoy nos ofrecemos a ti, nos arrojamos a tu gracia, nos rendimos ante tu misericordia. ¿Cómo podemos pelear ante tal amor y ante tanta gracia? Señor, gracias, porque tú que comenzaste en nosotros la buena obra, la perfeccionarás hasta el día de Jesucristo. Gracias, Señor, porque tú que empezaste en nosotros la obra de purificación,

Jesús de Nazaret. Hoy declaramos, Señor, que los que tenían depresión se va ahora en el nombre de Jesús. El quebranto de la mente y del alma se va en el nombre de Jesús. Y declaramos vida, declaramos gozo.

las 9 en punto. 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
1: Continuamos en Energía Total, gracias por hacerme compañía.
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1: El pastor Virgilio Sierra, pastor, gracias por estar.
3: Gracias. Energía Total es otro hogar aquí en CBC La Voz. Qué lindo poder compartir contigo, Joana, y toda la gente preciosa que se conecta.
1: Claro que sí, pastor. Estamos felices de poder hablar siempre de estos temas tan actuales. Y uno de esos temas súper actuales es el tema del trabajo, ¿no? Y muchos se preguntan si el trabajo es una bendición o es una maldición. Tenemos que hacerle la pregunta a alguien que sabe y conoce de esto. Pastor, cuénteme, ¿es o no es?
3: Mira, es una buena pregunta. ¿Trabajo, bendición o maldición? Bueno, quiero mencionar, me acuerdo uno de mis primeros trabajos fue vender bungee ball. En unas pelotitas que tenían un caucho, la tiraba y se devolvía. Y yo en mi mente decía, este va a ser el mejor trabajo. Pero después de 3 horas de ese primer día tirando esa pelotita, me di cuenta que no iba a ser tan fabuloso como yo pensaba que iba a ser. Porque no existe un trabajo perfecto, Joana, es la realidad. A pesar de que muchas personas tienen un trabajo que consideran lo suyo, lo bueno, pero siempre todo trabajo tiene sus áreas difíciles. Hoy, hablando de esto, trabajo, ¿bendición o maldición? Es una buena pregunta, es una buena pregunta. Y fíjate, esta enseñanza es para personas que tienen un trabajo que quizás les cuesta o es difícil o no les gusta, para aquellos que tienen un buen trabajo, para aquellos que son amas de casa porque ese es tu trabajo, para jóvenes que estudian porque el estudio es tu trabajo en esta temporada. Si estás retirado, mira, mientras tienes vida todavía hay cosas que Dios tiene para tu vida. Este mensaje es para todos. Ahora, aquí está la primera declaración sencilla, Joana. El trabajo fue idea de Dios. Pastor Virgilio, ¿de dónde sacas tú eso? El trabajo, algunos no dijeron amén, dijeron te reprendo. Dios nos diseñó para trabajar. Génesis 1:1, Dios en el principio creó los cielos y la tierra. ¿Qué hizo Dios en el principio? Creó. Dios trabajó. Dios hizo lo que muchos de nosotros hacemos. Él fue artista, arquitecto, diseñador, constructor, científico, líder, etcétera, ¿verdad? Y la forma que Dios trabajó fue con excelencia, Joana. Fíjate que Dios no trabajó a medias. Si Dios hubiese creado y trabajado en la forma que nosotros quizás a veces abordamos nuestro trabajo, Génesis sonaría muy diferente a lo que suena hoy en día, porque dice que Dios vio todo lo que creó y vio que era bueno. De repente, si hubiera trabajado como algunos de nosotros, hubiera dicho, bueno, y Dios vio su trabajo y dijo, bueno, más o menos, quedó más o menos, ¿verdad? Pero mira lo que dice Génesis 1:26, Dios hizo al hombre a su imagen y semejanza. En otras palabras, nos dio a nosotros las capacidades que él quería que tuviésemos, así como él, para exhibir esas mismas capacidades. Dice Génesis 2:15, Joana, Dios, el Señor, tomó al hombre, Adán,

0: palabra de Dios, nosotros resistimos la idea de que Dios nos creó para trabajar, porque pensamos que el paraíso sería no hacer nada. Piensa en esto, Dios es un
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0: Y te creó a ti y a mí para hacer nada. No puede ser. Nos hemos autoconvencido de esto. Joana, algunos lo autojustifican diciendo, sí, es que el trabajo es por causa de la caída del hombre y por el pecado. Incorrecto. El trabajo, lo vemos aquí en Génesis 2, fue antes de la caída, en el jardín del Edén, en el paraíso. Antes de la caída, ya Dios había establecido la importancia del trabajo. ¿Cómo te parece eso?
2: Incluso Adán estaba poniéndole nombre a los animales uno por uno según su especie. Eso, señoras y señores, a mí me suena también a una asignación. De hecho, fue una asignación de Dios. Entonces, esta idea, y creo que muchos la tienen, de que realmente el trabajo sí vino a consecuencia de la caída del hombre. Entonces, es un castigo. Entonces, realmente le tenemos que tener roña o no nos gusta, no lo aceptamos, no lo recibimos. O tal vez incluso buscamos darle la vuelta, pastor. Hay muchas personas que buscan la provisión de Dios, piensan que la provisión de Dios le va a llegar de una manera sobrenatural. Y esto es cosas que he escuchado, ¿no? Dios proveerá. Pero sí, hay maneras en las que Dios provee, y esas incluyen tus manitos, tu cabeza, tu cerebro. Vamos a hablar de eso un poquito también, esta idea de que el Dios proveerá excluye el trabajo.
0: Totalmente. Fíjate que muchos piensan que el trabajo es una maldición. No lo es. Creo que es una estrategia del enemigo hacernos creer que el trabajo es una maldición y creer que lo más importante es no tener que hacer nada. Fíjate que a veces el trabajo no se siente como un regalo, no se siente como una bendición. Pero mira algo interesante, en el hebreo, en las escrituras de la Biblia original, en hebreo, la palabra abad, A-B-A-D, es la palabra que se usa para trabajar, trabajo, lograr y hacer. Esa misma palabra abad, mira esto, la misma palabra abad en hebreo es usada 52 veces para también la palabra adorar, adoramos y adorando. En otras palabras, el trabajo y la adoración no son ideas separadas para Dios. Ahora, no adoramos nuestro trabajo, sino que nuestro trabajo está diseñado para ser un acto de adoración. Aquí está el complique, Joana, lo que acabas de decir. Muchas veces hay una brecha entre lo que yo quisiera que fuera y lo que realmente es, porque vivimos en un mundo caído. Y a veces, a pesar de que el trabajo debería traernos plenitud y satisfacción, el problema fue en Génesis 3, Joana. Génesis capítulo 3, entró la caída del hombre. Todos sabemos de quién fue culpa de eso, ¿verdad, hermanas? No, mentira, no fue Eva, fue Adán y Eva. Pues fue no Eva y Adán.
2: Tenemos problemas técnicos, lo siento.
0: Me voy a meter en problemas con todas las mujeres. No, los dos, Adán y Eva y Adán, pecaron. Y siempre que hay pecado, hay consecuencias al pecado. Mira, Joana, lo que Dios le dice a la mujer. Génesis 3:16, a la mujer le dijo, multiplicaré tus dolores en el parto y darás a luz a tus hijos con dolor. A todas las madres que escuchan o ven este programa podrían estar de acuerdo. Se da a luz a un hijo con dolores y con dolor. Ahora, lo que fue maldecido ahí, o sea, lo que lleva a la maldición es el proceso de dar a luz, pero el hijo no es maldición. El hijo es bendición, pero el proceso está hay maldición porque hay dolor ahí. Mira entonces lo que le dice Dios a Adán. Al hombre le dijo, por cuanto le hiciste caso a tu mujer y comiste del árbol del que te proveí comer, maldita será la tierra por tu culpa. Con penosos trabajos o arduos trabajos comerás de ella todos los días de tu vida. La tierra
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0: Maldita será la tierra. Lo que lleva a la maldición es el entorno del trabajo, no el trabajo. Así como un hijo no es maldición, un trabajo no es maldición, pero el proceso, el entorno. Por eso en nuestros trabajos a veces hay gente difícil. A veces el mismo jefe o supervisor puede ser una persona difícil. A veces el ambiente es frustrante y hay complicaciones y hay divisiones. ¿Por qué? Porque es el proceso, pero el trabajo en sí es una bendición y tenemos que verlo de esta manera, Joana, porque creo que es el corazón de Dios y nosotros podemos superar esta brecha. ¿Cómo? Con una nueva perspectiva acerca y una nueva mentalidad acerca del trabajo.
2: Pastor, hoy, obviamente,

0: No tenemos la imagen y la visión de que el trabajo es eso, una maldición. Ya vimos en la palabra de Dios que no lo es, que no lo es. Es posible cambiar la mentalidad y empezar a ver el trabajo como una bendición de Dios.
1: 100%. Fíjate, quiero decir algo importante que se me olvidó mencionar. Todo trabajo tiene dignidad. Todo trabajo. No importa cuál sea, no importa que alguien o tú mismo consideres esto es menos que esto o ese es más. Todo trabajo, con tal de que no sea ilegal, inmoral, irresponsable, ¿ok? Todo trabajo tiene dignidad. Ahora, la clave es entender de que el trabajo es un regalo de Dios. Ahora, yo siempre le digo a mi gente en Iglesia Vertical, ¿cómo conectamos nuestra fe de domingo, que somos cristianos, con nuestro trabajo del lunes? ¿Cómo conecto mi fe de domingo con mi estudio del lunes, del martes, del miércoles? ¿Cómo? Porque a veces nuestro cristianismo se queda trancado en un día, domingo, Joana, y el trabajo es un lugar donde ahora yo puedo cambiar mi mentalidad y en lugar de ir porque, uy, qué fastidio, tengo que trabajar, voy y digo, gracias Señor que tú me has provisto la capacidad de cumplir con este trabajo y quiero representarte a ti, quiero ayudar a que otros te conozcan, quiero hacer un tan buen trabajo que las personas quieren estar cerca y puedo compartir y puedo ser de bendición en esos lugares. Ese cambio de mentalidad lo puede cambiar todo.
0: Incluso es una manera increíble de evangelizar. Ese testimonio que tú das, porque cuando el resto del mundo está tratando de ser el último en llegar y el primero en irse, cuando desaparecen los lápices y el papel del trabajo, y sin embargo la gente no ve que tú eres esa persona, se preguntan y ven y se dan cuenta de que hay algo diferente en ti. Entonces sí, es incluso una manera de evangelizar, de dar testimonio.
1: 100%. Y fíjate, hay estudios que dicen aún personas que tienen un excelente trabajo a su parecer, ¿verdad? Aún personas que tienen ese mejor trabajo, hay 60% de su trabajo que les encanta y un 40% que quizás no. Ahora imagínate una persona que no le gusta su trabajo. Los números son muy diferentes, pero lo que quiero decir eso es que siempre habrá una brecha. Siempre el proceso y el entorno de trabajo puede ser difícil, habrán cardos y espinas. La clave es ajustar mi mentalidad y quizás en otro programa, en el próximo que hagamos más adelante, hablaremos un poco acerca de algunos cambios de actitud, pero yo quiero hoy que todos podamos entender Dios, el trabajo fue idea de Dios y Dios diseñó el trabajo como un regalo, como una bendición y no una maldición. Así que más nos vale, o sea, nos haría mejor darnos cuenta de esto y poder redimir el concepto del trabajo y entrar al lunes, no con la cabeza abajo y con el corazón desmotivado, sino...
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1: Va a usar mi vida y no importa lo que es, que hago o no hago, hay algo ahí que Dios quiere lograr en este tiempo, en ese trabajo. Y qué bendición que también me ayuda a proveer. No trabajo solamente para ganar un sueldo, trabajo porque hay propósito y porque Dios me diseñó para trabajar. Mucha gente dice, pastor, te reprendo, pastor. Fíjate que desde el
0: principio. Para adorar, pastor. No para adorar y estar con él.
1: No, y lo hablamos la semana pasada, que la palabra para trabajar y adorar es la misma palabra en el hebreo, abad, que hay una conexión. Nuestro trabajo es un acto de adoración al Señor. Algo curioso, Joana, vemos que en el principio Dios creó los cielos y la tierra. En el principio Dios trabajó, pero lo bueno es que Dios no es como nosotros, porque si Dios hubiese trabajado, si Él hubiera abordado su trabajo de crear de la manera que nosotros abordamos nuestro trabajo, quizás Génesis sonaría así. Génesis diría, en el principio Dios se despertó y estaba enojado y deprimido. Iba a crear las estrellas para colocarlas en el cielo, pero pensó, no, eso es mucho trabajo, y dijo, mejor el cielo sin estrellas. Próximo día Dios se despertó y no estaba con una buena actitud de querer hacer más cosas, así que creó la tierra, pensaba hacer montañas, bosques, cataratas y ríos, pero decidió, sabes, eso es mucho trabajo y no tengo tiempo, mejor lo dejamos para otro día. Y luego se despertó Dios, iba a crear, y Dios miraba su creación y en vez de decir que era bueno, Dios está más o menos. El próximo día 6, Dios se despierta y va a crear animales. Tiene muchas ideas en su cabeza de animales, pero dice, sabes, eso sería mucho trabajo. Así que decide solamente crear un pájaro, un salmón y un gato. Y de repente llegó el viernes y Dios se sentía súper agotado y dijo, gracias a mí es viernes, y se fue de su trabajo, ¿verdad? Imagínense si Dios trabajara en su trabajo la forma que a veces nosotros abordamos nuestro trabajo, Johanna. Hablamos la semana pasada de que el trabajo fue idea de Dios. De hecho, el trabajo estaba antes de la caída del hombre, en Génesis 1, en Génesis 2, y vemos que Dios tomó al hombre que había creado a Adán, lo puso en el jardín del Edén para que lo cultivara y para que lo cuidara. Le dio trabajo, le dio responsabilidad, y eso es antes de la caída. Pero fíjate que muchas veces las personas usamos eso como una excusa. No es que después de la caída, por causa del pecado, tenemos que trabajar. No, no, no, no. La mentalidad que tenemos a veces del paraíso es que es el paraíso para nosotros sería hacer nada, como si Dios hubiera tomado todo ese potencial, todo ese propósito para crearnos, para hacer nada. No tiene sentido. Dios nos creó para trabajar, para hacer, para lograr. Y por supuesto que todo eso traiga gloria a Él. Entonces estamos tratando, Johanna, de redimir el concepto de trabajo en nuestros corazones y renovar nuestras mentes para verdaderamente comprender que el trabajo no es una maldición, es una bendición.
0: Pero ¿cómo renovar nuestra mente si por tantos años hemos vivido resentidos con la idea de tener que levantarse temprano, ir en un tráfico, un trancón, como le dicen muchas personas, tal vez recibir menos dinero de lo que tú pretendes? Y estas son muchas de las cosas que a las personas argumentan cuando están evaluando si el trabajo es una bendición o una maldición.
1: Definitivamente. Fíjate, en el mundo de hoy estamos tan absorbidos por materialismo y por conceptos, pensamientos humanistas, tantas cosas que nos invaden. Vemos que en Génesis, cuando entró el pecado, cuando vino la caída, vemos que habían consecuencias al pecado. Y a la mujer le dijo Dios que iba a dar a luz, pero con mucho dolor. El bebé es una bendición.
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1: Cardos y espinos en tu trabajo. El trabajo es una bendición, pero el proceso y el entorno a veces se puede sentir como algo feo, algo duro, algo difícil. Tenemos que comprenderlo, Johanna, que no se trata de que yo trabajo solamente para que me den un sueldo, no. Hay parte del diseño y propósito de Dios en mí que Él puso, y que cuando yo abrazo eso, me doy cuenta que puedo conectar mi fe del domingo con mi trabajo del lunes, mi fe del domingo con mi estudio del lunes, mi fe del domingo con mis responsabilidades como ama de casa el lunes. Cuando logramos redimir esto y renovar nuestra mente en esto, nos ayuda a tener una actitud correcta. Hay dos extremos, Johanna, tú y yo lo hablábamos fuera del aire, que hay dos extremos en cuanto al trabajo. Un extremo es lo que llamamos en inglés workaholic, el adicto al trabajo. Es aquella persona que es tan adicto o adicta al trabajo que pierde el orden de sus prioridades y por tanto trabajar descuida su relación con Dios, descuida su matrimonio si está casado, descuida su familia, descuida su salud, ¿verdad? ¿Por qué? Porque es adicto al trabajo. Ese es un extremo que no es saludable. El otro extremo también, Johanna, que lo hablábamos ahora, es el que quiere hacer lo menos posible y todavía recibir un sueldo, el que básicamente no quiere hacer nada, el que es vago, el que es flojo, el que quisiera que le cayera todo en las piernas como de un regalo de una paloma del cielo y quisiera sin esfuerzo, ¿verdad? El que dice, en inglés decimos entitled, el que dice el gobierno me debe dar algo, la gente me debe dar algo, alguien me debe dar algo.
0: Me corresponde porque soy joven, porque soy viejo, porque soy de mediana edad, porque soy hijo único, por lo que sea. Pero no se dan cuenta realmente, pastor, que la palabra de Dios y el mismo Dios dejó el trabajo establecido como una bendición.
1: Ya, totalmente. Es más, hay un versículo en 2 Tesalonicenses 3, versículo 10, dice Pablo, porque incluso cuando estábamos con ustedes, les ordenamos, el que no quiere trabajar, que tampoco coma. Suena fuerte, pero es una realidad. A veces tenemos esos extremos. Entonces, siempre va a existir esta brecha entre lo que quisiéramos que fuera el trabajo y lo que verdaderamente es, por lo menos en este lado del cielo. Cuando lleguemos al cielo ya será otra cosa, ¿verdad? Pero ahora mismo en este mundo hay una brecha, y esa brecha es difícil porque la realidad es que a veces nuestros entornos de trabajo pueden ser difíciles, pueden haber cardos y espinos. Sin embargo, el trabajo es una bendición, y si verdaderamente queremos comprender esto, abrazar esto y lograr que haya propósito, hay algunos cambios de actitud que yo sugiero, Johanna. El primero es este cambio de actitud. La grama no siempre es más verde del otro lado, ¿verdad? Ese es un dicho, ¿verdad? A veces siempre sentimos, no, es que la grama está más verde del otro lado. La gente a cada rato piensan que la grama está más verde del otro lado, del lado donde vive otra persona. Pero fíjate que la grama va a estar verde donde recibe agua y donde es fertilizada. Entonces, esa agua y ese fertilizador es nuestra actitud en cuanto al trabajo. Si siempre estamos pensando, no, si yo tuviera ese trabajo, o si yo tuviera esa posición, entonces hay gente que salta de trabajo a trabajo, a trabajo, a trabajo, a trabajo, siempre pensando que la grama está más verde del otro lado. La grama no siempre está más verde del otro lado. ¿Sabes? A veces, Johanna, y voy a dar aquí un paréntesis, a veces nos encontramos en un entorno de trabajo tóxico.
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1: Cuando un entorno de trabajo es tóxico, no te va a hacer bien a tu salud emocional, mental, física. A veces tenemos que tomar decisiones valientes y difíciles de salir, pero no es porque no lo hicieron como yo quería o no, la grama está más verde del otro. No, ese es un cambio. Otro cambio, Johanna. A veces tenemos que llegar al punto donde es esto. Mira, o cambia tu actitud o cambia tu trabajo, ¿verdad? O cambia tu actitud o cambia tu trabajo. Esto requiere discernimiento, requiere buenos consejos de gente que son ejemplos para ti, gente que ha tenido éxito quizás en sus trabajos. Pero estos son lo que dicen los estudios, Johanna. Los estudios dicen que si tú estás pensando en tu rol o tu posición hoy en este trabajo y tú consideras cambiar a otro lugar de empleo, ¿cuál es la probabilidad que vas a experimentar los mismos problemas y las mismas frustraciones en ese otro lugar? Dicen los estudios que 90% del tiempo vas a experimentar lo mismo en otro lugar, hasta cierto grado. Entonces, no se trata de cambio de ambiente. Por eso la gente que salta de un lugar a otro piensa que el problema son todos los lugares, aunque el problema quizás está en su mochila y la está cargando a cada lugar. Dicen los estudios que 10% de las veces puede ser un contexto tóxico donde alguien tiene que tomar una decisión, sabes, esto no me hace bien, este lugar no es saludable, voy a cambiar. Pero es más raro, es más la excepción. Filipenses 2, mira cómo dice aquí Johanna, Filipenses 2:14, hagan todo sin quejarse y sin discutir para que nadie pueda criticarlos. Lleven una vida limpia e inocente como corresponde a hijos de Dios y, ojo, y brillen como luces radiantes en un mundo lleno de gente perversa y corrupta. Aférrense a la palabra de vida, entonces, el día que Cristo vuelva, me sentiré orgulloso de no haber corrido la carrera en vano y de que mi trabajo no fue inútil.
0: Wow, me quedé en sin quejarse, esa partecita. Yo creo que de ahí solamente podemos hacer un segmento completo, porque sí. Si nosotros hiciéramos ahora mismo una encuesta en el chat, en este momento, y preguntáramos y le dijéramos a las personas, sé sincero, ¿tú te quejas de tu trabajo? ¿Tú te quejas de tu jefe? ¿Tú te quejas de tu salario? ¿Cuánto ganas? ¿Tú te quejas de tus compañeros de trabajo? La mayoría de las personas, pastor, van a decir que sí.
1: Es más, en el mismo...
0: Incluso yo creo que Contagious tenía una canción que hablaba...
1: Iba a decir que escribí una canción hace años atrás que se llama La Queja Avanza. Deja ya la queja avanza, reemplázala con alabanza. Hasta a veces pasa en el mismo salón de descanso, en el lugar de empleo, que la gente está almorzando o descansando, quejándose del trabajo.
0: Yes, exacto. Y sin embargo, aquí encontramos un versículo bíblico, pastor, que me encantaría que lo repitas para que las personas sepan que de la misma forma que Dios nos da instrucciones para nuestra vida matrimonial, para nuestra santidad, para nuestra comunión con Él, también nos dice cómo debemos de hablar o ser con referencia al trabajo, con referencia a la queja específicamente.
1: Ya, lo voy a leer otra vez. Filipenses 2:14 hasta el 16. Dice, hagan todo sin quejar, sin quejarse y sin discutir, para que nadie pueda criticarlos. Lleven una vida limpia e inocente como corresponde a hijos de Dios y brillen como luces radiantes en un mundo lleno de gente perversa y corrupta. Dios quiere que brillemos en nuestros trabajos. Aférrense a la palabra de vida. Entonces, el día que Cristo vuelva, me sentiré orgulloso de no haber corrido la carrera en vano y de que mi trabajo no fue inútil. Dios tiene propósito con nuestro trabajo. Eso me lleva, Johanna, el tercer y último consejito para que la gente
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1: A través de ti no depende del trabajo que tengas o de la posición que tengas, porque para muchas personas quizás no es que la grama está más verde de otro lado o problema de actitud, es que simplemente sienten, Virgilio, es que lo que yo hago no significa mucho, lo que yo hago no es importante. Yo solo contesto ya el teléfono. Yo solo hago documentos en la computadora. Yo solo esto o lo otro. Yo no tengo influencia. Yo no estoy liderando a alguien. Y Dios no me puede usar a mí. Ese es el pensamiento que muchos tienen, Johanna. Y muchos se han olvidado de que los héroes de la fe, de los cuales nosotros leemos y enseñamos en la Biblia, la mayoría no trabajaban en iglesias, en templos, no trabajaban con organizaciones sin fines de lucro cristianas. Isaac desarrollaba bienes raíces, Jacob era ranchero, José pasó de ser asistente personal a ser funcionario del gobierno, Moisés cuidaba animales, pastoreaba ovejas, Esther ganó un concurso de belleza y luego entró al servicio del gobierno, María fue ama de casa, Pablo fabricante de carpas y escucha, Jesús 85% de su vida trabajó como carpintero.
0: Wow. Silencio total. Qué increíble. Esperamos que la palabra te ministre hoy.
1: Ya, el punto es, Dios puede usarte exactamente donde estás. Ahí trabajando en esa escuela, ahí trabajando en esa empresa, ahí trabajando en esa compañía virtual. Dios puede usarte y quiere usarte exactamente donde estás. Conecta tu fe de domingo como cristiano a tu trabajo del lunes. Conecta tu fe de domingo a tu escuela, a tus estudios del lunes. Conecta tu fe de domingo a tus responsabilidades en casa del lunes. Cuando logramos hacer esto, Johanna, tiene la capacidad de transformar la trayectoria de nuestras vidas, porque ahora no es una obligación, es una bendición y hay una conexión entre mi vida, lo que hago y el propósito de Dios. Dios nos puede usar exactamente donde estamos.
0: Amén. Y las personas, pastor, que nos escriben generalmente y nos dicen, a mí me encantaría tener un trabajo como el tuyo, a mí me gustaría estar al frente de una iglesia como la del pastor Virgilio, a mí me gustaría, lo único que les digo siempre, pastor, es que lo que tú estás haciendo ahora es crucial, es básico para lo que Dios quiere darte, porque en ese lugar donde tú estás, Dios te encuentra y te bendice, como lo hizo con Rebeca, uso ese ejemplo muchas veces, ella estaba sirviendo, ella estaba sacando agua, lo que hacía tal vez todos los días, y ahí le encontró Dios, y ahí le trajo su bendición. Entonces, como quiero retomar ese punto número uno, no siempre está más verde la grama del otro lado, sino ahí mismo donde tú te encuentras, ahí te encuentra Dios también.
1: Totalmente, y si Dios te tiene ahí, quizás es por un tiempo o por una razón, la clave es cómo logro una persona en una organización pues ser promovido o escalar. No es quejándose. No es dando el mínimo de lo requerido, no es entrando 10 minutos tarde todos los días, no es causando problemas entre los que trabajan, no, el que se promueve es el que trabaja fuerte, es el que es diligente, es el que viene al trabajo con una sonrisa, es el que aporta vida y el que trae respuestas, y el que dice, me gustaría hacer algo, pues, ¿cómo te has preparado? ¿Has estudiado? ¿Has buscado?
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1: ¿Verdad? Entonces es un buen punto que traes, Johanna, y creo que para todos es importante entender de que mucho está en nuestras manos. Dios nos ha dado manos, nos ha dado piernas, nos ha dado ojos, mente. Tenemos potencial. Hay tanto potencial dentro de nosotros. La pregunta es, ¿lo estamos explotando? ¿Lo estamos desarrollando? ¿Estamos siendo fieles? Dice la Biblia, dice la palabra, en la parábola de los talentos, Mateo 25, que cuando somos fieles en lo poco, Él nos pondrá sobre mucho. Entonces, quizás, si no me están poniendo sobre mucho, quizás no estoy siendo fiel en lo poco.
0: En ese mismo versículo bíblico estaba pensando, pastor. Así que creo que podemos cerrar los dos con ese mismo llamado a que podamos ser fiel en donde estamos para que Dios nos pueda llevar a lo que sigue. Pero siempre me gusta preguntar, ¿cómo cerramos el segmento, pastor?
1: ¿Sabe? Yo creo que hay personas que de repente tenemos que pedirle perdón a Dios porque no hemos sido agradecidos por el trabajo que tenemos. Wow. Tenemos que pedirle perdón a Dios porque hemos descuidado, ¿verdad? No hemos sido buenos administradores, no hemos sido fieles mayordomos. Y creo que cuando hay un verdadero arrepentimiento, ahí Dios puede empezar a trabajar. Entonces, ¿qué tal si oramos una oración de arrepentimiento?
0: Vamos, pastor.
1: Bueno, Señor, nos unimos aquí, personas de diferentes países, ciudades, diferentes partes del mundo, ahora mismo con el deseo de pedirte perdón, Señor. Nos arrepentimos por quizás en muchas ocasiones ser desagradecidos con el trabajo que tenemos, con el estudio que tenemos, con la responsabilidad que tenemos. Perdónanos, Señor, por los momentos que hemos descuidado nuestras responsabilidades, que no hemos sido fieles mayordomos y buenos administradores de lo que tú nos has confiado. Ayúdanos, Señor, a redimir esto en nuestras vidas, a renovar nuestra mente, a entrar a nuestro trabajo esta próxima semana llenos de energía, llenos de propósito, que veamos nuestro lugar de empleo como un campo de misión para nosotros, Señor. Ayúdanos, perdónanos por malas actitudes, perdónanos por no honrarte, Señor, y quizás por no dar lo mejor de nosotros, entendiendo lo que dice tu palabra en Colosenses, que todo lo que hacemos lo debemos hacer como para ti y no para el hombre. Así que gracias porque tú eres un Dios lleno de gracia y misericordia, quien nos perdonas. Y Señor, al hacer esto, pedimos que tú abras las puertas. Permítenos ser los mejores en todo lo que hacemos, que como cristianos brillemos tu luz y eso permita que nuevas puertas se abran en tu tiempo. En el nombre precioso de Jesús. Amén, amén.
0: Y amén. El pastor Virgilio Sierra con nosotros. Los podemos seguir en las redes sociales como Virgilio Sierra, pastor.
1: Así es, Virgilio Sierra de Corta, S de Samuel ahí en Sierra, Instagram, Facebook y también Iglesia Vertical.
0: Ahí está. Muchísimas gracias, pastor. Y bueno, será hasta la próxima. Dios mediante.
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Dele gracias porque Él es fiel, siempre es fiel, siempre es fiel. 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

0: las 10 en punto.
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0: Encuentro, un espacio en el cual reflexionaremos en busca de alternativas bíblicas a conflictos modernos. Esperamos que sea de su completo agrado. 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
2: Digo, ¿dónde puede encontrar ese pan? Así escuchábamos muchas veces al pastor Ernesto Pinto describir lo que significaba compartir el Evangelio de Jesucristo. Una frase sencilla pero llena de verdad y humildad. Él nos recordaba que debemos ser agradecidos por la salvación, porque no es algo que hayamos ganado, sino un regalo de la gracia y la misericordia de Dios. Y precisamente por ese agradecimiento somos llamados a compartir ese mensaje de vida con otros. Bienvenidos al encuentro de hoy, soy tu amigo Heriberto Ayala y hoy quiero invitarte a acompañarnos en este programa especial donde rendimos homenaje al pastor Ernesto Pinto, recordando su corazón, su mensaje y su pasión por llevar esperanza a las personas.
3: Uno de los salmos mesiánicos, el Salmo 147, verso 3, dice: Él sana a los quebrantados de corazón y venda sus heridas. Es el trabajo especializado de Dios sanar nuestros corazones y hacernos funcionar. No solamente quiere salvarnos, no solamente quiere escribir nuestro nombre en el libro de la vida, no solamente quiere sanar nuestros corazones, sino que quiere hacernos funcionar. Mucha gente está buscando la felicidad cuando lo que Dios quiere es que nosotros funcionemos en gratitud. Cuando funcionamos en gratitud, entonces alcanzamos la felicidad. Cristo es el médico por excelencia del corazón. Escuché la historia de un abogado que vio un joven que se estaba ahogando. Entonces el abogado se tiró a sacarlo, lo liberó. Se convirtió en el salvador de aquel joven. Pero este joven cometió un delito. Y ahí estaba aquel abogado como juez y estaba el joven frente de él. El joven empezó a clamar clemencia y le dijo: recuérdate que tú me salvaste de ahogarte. Y el abogado dio esta respuesta: en ese momento yo fui tu salvador, en este momento soy tu juez. Y la realidad es que en este momento todavía Cristo dará la puerta abierta para la salvación para todo el mundo. Pero va a venir un momento en que viene como juez. Es importante entonces que nosotros entendamos esto, que la gente está necesitada del amor de Dios. Cuando leemos ese capítulo 17 que ya te pedí que abrieras en Lucas, pregunta a Jesús: no hubo quien volviese y diese gloria sino este extranjero. Levántate, tu fe te ha salvado. La gratitud es el sello de la alegría, del contentamiento del corazón del creyente. Tenemos que aprender a ser agradecidos, especialmente por la salvación. ¿Y cómo expresamos la gratitud? ¿Cómo expresamos el agradecimiento a la salvación? Simplemente, como aquí dijo aquel: yo era un mendigo, encontré pan, y le estoy diciendo a los demás mendigos, ¿dónde hay pan? La salvación la has encontrado por la gracia, por la misericordia. No te costó un centavo, no te cobraron. Y si te cobraron, todavía no estás salvo, porque la salvación es por la gracia y la misericordia de Dios. Por gracia soy salvo, dice. Es por la gracia y la misericordia de Dios. Entonces necesitamos compartir esa gracia, esa misericordia con los demás. Los norteamericanos son expertos en hacer encuestas. Y siempre hacen estudios de acá, estudios de allá y encuestas por acá, de todo hacen. Y han hecho un sinnúmero de encuestas en términos espirituales, lo que la gente hace.

capacitarme y comunicar a otros el Evangelio de Cristo Jesús. Y la razón por la cual existimos es para proclamar. No hay otra razón por la cual el pastor y su esposa y su familia están haciendo el trabajo y muchas veces con sacrificio. No hay otra razón, sino que la razón es para proclamar a Cristo y este resucitado, aquel que murió por los pecados, aquel que murió para alcanzar a los pecadores, para proclamar a Cristo, la única esperanza de salvación para nuestro mundo. No hay otra razón por la que nosotros nos reunimos. La iglesia, mis amigos, es la gran idea de Dios. Es la única institución que Dios ha autorizado para que compartamos las buenas nuevas. La única agencia que Dios tiene en esta tierra se llama la iglesia, y es usted y soy yo.

0: Estamos compartiendo con ustedes uno de los tantos mensajes que el pastor Ernesto Pinto predicó a lo largo de su ministerio, como una forma de gratitud por su entrega, por su amor al mensaje reconciliador de Jesucristo. Hoy recordamos esta enseñanza, ser agradecidos por la salvación y compartirla. Porque compartir a Cristo no es una obligación fría, es una respuesta del amor y de la gratitud que tenemos por esa salvación. Escuchemos.
1: Yo no sé qué es lo que Dios ha puesto en tu corazón, ha puesto en tus manos, pero estoy seguro que Dios ha puesto gratitud en tu corazón. Y cuando tenemos gratitud, nosotros podemos compartir el amor de Dios. En Lucas 5:31, Cristo dijo esto, mis amigos: los sanos no tienen necesidad de médicos, los enfermos sí. Y hay muchos enfermos en nuestra comunidad, hay muchos enfermos en tu país que necesitan escuchar del amor de Dios, necesitan escuchar la historia de la cruz otra vez. Yo he venido a llamar a pecadores al arrepentimiento, dijo Cristo Jesús. Tenemos que tener compasión por la gente, amar a la gente. Hay una historia muy interesante en el Lucas, estás en Lucas, vete al capítulo 19, versículo 10 en adelante. Habiendo entrado en la ciudad de Jericó, iba pasando por la ciudad. Y sucedió que un varón llamado Zaqueo, que era jefe de los publicanos y rico, procuraba saber quién era Jesús. Los publicanos eran comparados en la época de Cristo Jesús con las prostitutas. Los publicanos eran los
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1: Porque estafaban a la gente. Eran judíos que se habían vendido de alguna manera al Imperio Romano para cobrar los impuestos de su propio pueblo, pero iban más allá. Roma le ponía una cuota y ellos iban más allá de lo que Roma pedía. Por eso eran odiados. Imagínense las circunstancias de Zaqueo. Odiado por su propio pueblo. Piense por un momento en una persona que usted dice, esta persona no merece entrar al reino de los cielos. Que así somos. Nosotros nos convertimos en jueces y decimos, esto no merece entrar al reino de los cielos. Recuerdo una señora en una de nuestras congregaciones donde estaba pastoreando, que me dice, pastor, si esta familia no se va de la iglesia, usted no le dice que se va, todos nosotros nos vamos a ir. Imagínense en la posición que me ponen a mí. Yo le digo, ya puede agarrar sus maletas porque yo no le voy a correr absolutamente a nadie. Ese no es mi trabajo. Mi trabajo es amar a la gente. Mi trabajo no es juzgar el pecado de los demás, sino amar a la gente y pedir la sanidad de Cristo Jesús sobre esa persona, traer la salvación de Cristo Jesús a esa persona. Zaqueo estaba en esa circunstancia, pero en su corazón anhelaba.

ver a Jesús. No importa qué tan malos seamos, hay algo de Dios, de todos, en todos nosotros, algo de Dios en nuestro corazón. He tenido la oportunidad de entrevistar a estos muchachos, por ahí vieron en la toma, uno de los pandilleros de una de las pandillas más grandes en Centroamérica que se convirtió a Cristo Jesús. Tuve la oportunidad de hacer una entrevista con él y él me decía, aún cuando comencé, porque comenzó a los 9 años en la pandilla, aún cuando comencé en la pandilla, había un deseo en mi corazón de saber quién era Cristo Jesús. Y cuando maté al otro, yo sabía que estaba mal, dijo este hombre. Yo sabía que estaba hiriendo el corazón de Dios, dijo este joven. Y en la prisión no pudo más y entregó su vida a Cristo Jesús. Zaqueo intenta ver a Jesús. Y entonces Jesús le dice en el versículo 6, Zaqueo, date prisa, porque hoy vamos a ir a comer a tu casa. Y él le recibió con gozo, dice. Jesús se invitó a ver la necesidad de Zaqueo. Jesús se invita a través de nosotros al ver la necesidad de la gente. Jesús se invita a través de nosotros al ver el hambre de los necesitados. Jesús se invita en medio de la miseria, del dolor humano, se invita a comer con esos que están desesperados a través de cada uno de nosotros.

0: Mis amigos oyentes, si este mensaje ha tocado tu corazón y sientes que necesitas encontrar ese pan, quiero recordarte lo que Jesús mismo dijo en Juan capítulo 6. Yo soy el pan de vida. El que a mí viene nunca tendrá hambre. Y el que en mí cree
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0: jamás.
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0: Jesús es ese pan que satisface el alma, que trae el perdón, que restaura el corazón y nos da vida eterna. Hoy puedes acercarte a Él. No importa cómo te encuentres, Él está dispuesto a recibirte con amor. Te invito a hacer esta oración de fe conmigo. Señor Jesús, hoy reconozco que te necesito. Gracias por amarme y por dar tu vida por mí. Perdona mis pecados y limpia mi corazón. Hoy decido abrirte mi vida y recibirte como mi Señor y Salvador. Lléname de tu paz, de tu amor y de tu esperanza. Ayúdame a seguirte cada día y a compartir con otros este regalo de salvación. Amén. Muchas gracias por estar en la sintonía de este programa especial de encuentro. Que Dios te bendiga.

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1: Saludos cordiales de bienvenida a esta emisión de El Amor que Vale. Mi nombre es Irving Ravelo. Oiga, cuando tomamos la vara de Dios, que incidentalmente para nosotros es la palabra de Dios, no debemos olvidar que es el poder y el Espíritu de Dios que tenemos en y con nosotros.
2: Y esta es una razón más de nuestra necesidad de orar los unos por los otros, de exhortarnos unos a otros y de ayudarnos mutuamente. Necesitamos levantar nuestras manos para que Dios nos dé su victoria. Y la victoria que es obtenida en la cumbre de la montaña se hará una palpable realidad en el valle donde por lo general estamos. Y no es cuestión solo de observar la batalla desde la seguridad de una trinchera.
1: Es necesario que seamos parte de la batalla, pero sin olvidarnos que tanto la batalla como la victoria son del Señor. Amigos, bienvenidos a esta nueva edición de El Amor que Vale. Esta es la segunda parte de un sermón que el pastor ha titulado Cuatro Principios de Victoria. Con nosotros, el doctor Adrián Rogers
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2: Sujeta a votación, o sea, moral relativa, definición de lo que es el matrimonio, eliminación de valores absolutos, tergiversación de la verdad. Mi verdad es diferente de tu verdad, pero eso no quiere decir que sea una mentira. Tolerancia a todo lo malo y negativo. Intolerancia a lo que es bueno y virtuoso. Isaías lo resume cuando dice: ay de los que a lo malo dicen bueno y a lo bueno malo, que hacen de la luz tinieblas y de las tinieblas luz, que ponen lo amargo por dulce y lo dulce por amargo. ¡Ay de los sabios en sus propios ojos y de los que son prudentes delante de sí mismos! ¿Cómo es que todo eso ha llegado a suceder? Bueno, eso es algo complicado que no se puede poner en una sola categoría, pero le daré por lo menos una razón de por qué sucede. Escúcheme. Figurativamente mucha gente ha salido de Egipto, pero nunca ha ido ni ha entrado en la tierra de Canaán. ¿Qué es lo que tenían en el desierto para comer? Maná. Ellos comieron maná por 40 años, pero el maná no era para satisfacerles, sino para sostenerles hasta que llegaran a la tierra que fluía leche y miel, en donde había maíz y aceite e higos y granadas. El maná fue un alimento temporal, porque no se quedarían para siempre en el desierto. Salieron de Egipto para entrar en Canaán, pero debido a su incredulidad, estuvieron dando vueltas y más vueltas en el desierto sin creer a Dios. ¿Lo entiende? Salieron de Egipto, pero no fueron hacia Canaán. Durante los 40 años que estuvieron en el desierto, nació otra generación. Ahora, imagínese a un jovencito de 14 años nacido en el desierto. Sus padres salieron de Egipto y los 14 años de ese muchacho los vivió en el desierto. Y estoy seguro que él nunca le preguntó a su mamá: mamá, ¿qué hay de desayuno? Porque él sabía que para el desayuno, el almuerzo y la merienda o cualquier otra comida. Lo único que había es maná. ¿Se imagina? Maná todos los días. De mañana, al mediodía y por la noche. Maná. Para el pobre muchacho, el maná no era una alimentación, sino una maldición. Ahora, suponga que deciden celebrar como Dios les había ordenado, pero recuerde que Dios les había dicho que la celebración debía ser en la tierra prometida, no en el desierto. Pero ellos deciden hacer esa celebración en el desierto. Y ahí está el padre sentado sobre una roca, el hijo sentado sobre un cacto. Y el padre dice, vamos a celebrar la Pascua. El hijo nunca ha escuchado nada sobre Canaán. Nunca ha visto la tierra de Canaán. Sus padres no viven en Canaán. Es más, sus padres no están viviendo victoriosamente. Y muchos jóvenes, este mismo momento, están relacionando esto que estoy diciendo con lo que ellos viven ahora mismo en sus casas. Sus padres son cristianos, pero no viven una vida espiritual victoriosa. Han salido.
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2: Una serpiente de cascabel busca con desesperación un hueco en donde encontrar sombra. El padre dice, vamos a celebrar lo que Dios ha hecho por nosotros. Y el joven hijo, sin poder contener la risa, dice, ¿no crees que es el tiempo de regresar a Egipto? Por lo menos ahí, de acuerdo a lo que ustedes me han contado, tenían berros y pescado y diferentes frutas. Todo lo que hacemos en este desierto es comer maná. Esa es la razón por la que el diablo está trastornando la vida de muchos jóvenes en las iglesias. Imagínense lo que el diablo está haciendo fuera de las iglesias. Los padres de esos jóvenes no han aprendido a vivir victoriosamente delante de sus hijos. Dios nos saca de Egipto para traernos a la tierra prometida. Y si usted es uno de aquellos que gusta vivir en el desierto, debe entender que no solo hay una gratuita provisión de salvación para usted, sino que Dios también tiene un gran, extraordinario propósito para su vida. En tercer lugar, debemos aprender a respetar dolorosos problemas. Éxodo 17:8. Entonces vino Amalek y peleó contra Israel. Seguramente algunos de ustedes estarán preguntando, ¿y quién fue Amalek? Amalek fue un rey que era el nieto de Esaú. Y por si no lo recuerda, Esaú fue el hombre que vendió su primogenitura por un plato de comida. Él estuvo más interesado en el presente que en el futuro. Tenía más interés en las cosas materiales que en las cosas espirituales. Le atraían más las cosas carnales y no las del espíritu. Mire lo que de él dice Hebreos 12:6. Profano como Esaú, que por una sola comida vendió su primogenitura. Y el profeta Malaquías dice que Dios tiene declarada una guerra contra Esaú. Profecía de la palabra de Jehová contra Israel por medio de Malaquías. Yo os he amado, dice Jehová, y dijisteis, ¿en qué nos amasteis? ¿No eres Esaú hermano de Jacob? Dice Jehová, amé a Jacob, y a Esaú aborrecí, y convertí sus montes en desolación, y abandoné su heredad para los chacales del desierto. Cuando Edom dijere, nos hemos empobrecido, pero volveremos a edificar lo arruinado, así ha dicho Jehová de los ejércitos, ellos edificarán, y yo destruiré. Y les llamarán territorio de impiedad, y pueblo contra el cual Jehová está indignado para siempre. ¿De qué está hablando Dios aquí? No está hablando del bebecito Esaú, cuando dice, y a Esaú aborrecí. Está hablando de toda la nación. Habla de los edomitas, Y no solo habla de gente de carne y hueso, de cuerpos físicos, está hablando de principios. Y como todo eso es un poquito complicado, le pido que por favor me escuche con atención. Hace algunos minutos ya dije que Amalek fue el nieto de Saúl. Él, o sea, Amalek, es parte
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2: Perpetua con ellas. Ahora, ¿qué es lo que Amalek representa? Bueno, Amalek representa todo lo que nosotros tenemos en la carne. Y la carne, y estoy hablando de nuestra naturaleza pecaminosa, es nuestro más peligroso enemigo. Recuerda que dije que tengo tremendos problemas con mi otro yo. Y por si no se había dado cuenta hasta ahora, dentro de usted y dentro de mí hay un Amalek que siempre tratará de manifestarse. Y cuando lo hace, todo lo que usted y yo hagamos será negativo. Vayamos un momentito al libro de Romanos capítulo 8 y leamos los versículos 6 y 7. Porque el ocuparse de la carne es muerte, pero el ocuparse del espíritu es vida y paz. Por cuanto la mente carnal es enemistad contra Dios, porque no se sujeta a la ley, ni tampoco puede. Y cuando el apóstol Pablo escribió a los Gálatas, les dijo, porque el deseo de la carne es contra el espíritu. Hay esa realidad que siempre estará en su contra, la carne. Y pudiera ser que usted diga, bueno, voy a entregar mi corazón a Jesús hoy. Quiero ser salvo. Creo en el Señor Jesucristo. Bien, supongamos que así lo hace. Y de pronto usted bebe del agua de vida eterna, tan pronto como esa agua comienza a refrescarte. La Biblia dice, y entonces vino Amalek inmediatamente. Por así decirlo, cuando usted sale de su Egipto, la carne se hace presente. Es como si Amalek se presentara y dijera, ni un paso más adelante. Tú no vas a entrar en Canaán. ¿Qué dice la Biblia? Y entonces vino Amalek. Ahora, no quiero que solo oiga atentamente, sino que aprenda lo siguiente. Dios nos probará en nuestros puntos fuertes. La carne nos ataca en nuestros puntos débiles para evitar que entremos en Canaán. ¿Cómo obtendremos la victoria? No solo sobre el mundo, no solo sobre el diablo, sino sobre nuestra carne, sabiendo que nuestro peor enemigo es nuestro propio e interno yo, quien está con nosotros de noche y de día, camina con nosotros, come con nosotros, descansa con nosotros, trabaja con nosotros y hasta pelea con nosotros. En cuarto lugar, debe recordar el glorioso principio. De inmediato usted me pregunta, pastor, ¿y cuál es ese principio? Pues, y como siempre, la respuesta está en la Biblia. En este caso, en Éxodo 17, desde el verso 9. Y dijo Moisés a Jehová, escógenos varones y sal a pelear contra Amalek. Mañana yo estaré en la cumbre del collado y la vara de Dios en tu mano. E hizo Josué como le dijo Moisés, peleando contra Amalek. Y Moisés y Aarón y Ur subieron a la cumbre del collado. Y sucedía que cuando alzaba Moisés su mano, Israel prevalecía. Mas cuando él bajaba su mano, prevalecía Amalek. Y las manos de Moisés se cansaban, por lo que tomaron una piedra y la pusieron debajo de él, y se sentó sobre ella. Y Aarón y Ur sostenían sus manos el uno de un lado y el otro del otro,

0: se sentó sobre ella. Y Araón y Ur sostenían sus manos el uno de un lado y el otro del otro. Así hubo en sus manos firmeza hasta cuando se puso el sol.
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0: ¿Cuál es ese principio? Escúcheme cuidadosamente. El glorioso principio es: la victoria es dada por Dios. ¿Cómo puedo vencer mi vieja naturaleza, ese mi otro yo, con el cual tengo tantas dificultades? ¿Cómo voy a vencerlo? ¿Rededicando mi vida a Dios? ¿Luchando con mis propias fuerzas? No, de ninguna manera. Esta es una guerra perpetua. Esta naturaleza en usted, en mí, aun cuando seamos salvos, es la carne que no ha sido erradicada. Pero gracias a Dios que podemos tener la victoria. Pero es una victoria dada por Dios, no lograda por nosotros mismos. Quiero que note lo que Dios le dijo a Moisés en Éxodo 17, al final del verso 5, y toma también en tu mano tu vara con que golpeaste el río y ve. Ahora, recuerde que esa vara no es una vara común y corriente. Esa vara representa el poder de Dios. Cuando Moisés tocó con esa vara las aguas del Mar Rojo, esas aguas se abrieron dejando un camino en seco por el cual cruzaron los israelitas que habían sido esclavos del faraón de Egipto por más de 400 años. Es la misma vara con la cual Moisés golpeó la roca de la cual brotó agua para saciar la sed del pueblo de Dios que estaba en el desierto. Y esa vara tuvo un tremendo significado en su lucha contra el rey Amalek. Entonces, ¿cuáles fueron las instrucciones para Moisés? Tomar la vara, subir a la cumbre del collado, y al mantener esa vara en alto, Amalek sería derrotado. La victoria sobre Amalek significa victoria sobre el pecado. Pero, lo repito, es una victoria dada por Dios, no lograda por los hombres. ¿Cuál fue el consejo que dio el apóstol Pablo a los hermanos de las iglesias en Galacia? Andad en el Espíritu, y no satisfagáis los deseos de la carne, porque el deseo de la carne es contra el Espíritu, y el del Espíritu es contra la carne. Escúcheme, si algo he aprendido en mi vida cristiana es lo siguiente: la santidad no es el camino a Cristo. Cristo es el camino a la santidad. Y no estoy solo haciendo un juego de palabras. Note que no dice, si es que no caminan en la carne, entonces caminan en el Espíritu. No, no dice eso. ¿Qué es lo que dice? Andad en el Espíritu y no satisfagáis los deseos de la carne, porque el deseo de la carne es contra el Espíritu y el del Espíritu es contra la carne. La victoria que usted obtenga sobre la carne es una victoria dada por Dios. Esa es la única manera de salir de Egipto, caminar por el desierto y llegar a Canaán, la tierra prometida, porque hay un Amalek dentro de nosotros que está contra nosotros, tratando de impedir que obtengamos la victoria que Dios quiere darnos. Cuando tomamos la vara de Dios, que incidentalmente para nosotros es la palabra de Dios, no debemos olvidar que es el poder y el Espíritu de Dios que tenemos en y con nosotros. Y esta es una razón más de nuestra necesidad de orar los unos por los otros, de exhortarnos unos a otros, de ayudarnos mutuamente.
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0: Y la victoria que es obtenida en la cumbre de la montaña se hará palpable realidad en el valle, donde por lo general estamos. Mi amigo, no es cuestión de solo observar la batalla desde la seguridad de una trinchera. Es necesario que seamos parte de la batalla, pero sin olvidarnos que tanto la batalla como la victoria son del Señor. ¿Sabe cuál es mi más ferviente anhelo y oración este momento? Que Dios grabe y selle este mensaje en su corazón. Hay tanto, pero tanto que todavía debemos aprender. Y no solo aprender, sino entender. Que Dios nos ayude donde quiera que estemos y quien quiera que seamos a vivir.

0: ir cada instante bajo su guía, a caminar satisfaciendo no los deseos de la carne, sino los del Espíritu. Si alguno o algunos de ustedes, amigos oyentes, aún no tienen una relación personal con Dios por medio del Señor Jesucristo, pero quisieran tenerla ahora mismo, entonces le invito a orar conmigo una sencilla oración. Mi oración será solo para guiarle, pero usted use sus propias palabras. Dígalas en voz alta o en voz baja, o si lo prefiere, silenciosamente. Porque aunque usted no ore audiblemente, Dios mira y conoce las intenciones y motivaciones de su corazón. Pero ore con fe, sinceramente. Querido Dios, me acerco a ti porque quiero tener una relación íntima y espiritual contigo. Sé que soy pecador y que merezco tu juicio, pero vengo en busca de tu misericordia. También sé que me amas y quieres salvarme. Señor Jesús, fue el amor que me tienes el que te llevó a la cruz del Calvario para entregar tu vida como pago de la culpa de mis pecados. Este momento te invito a que vengas a morar en mi corazón y seas mi Salvador y mi Señor. Te ruego me hagas la clase de persona que tú quieres que sea. Hazme un instrumento útil y de bendición en tus manos. Toma el control total de mi vida y ayúdame para que nunca me avergüence de ti o de tu palabra, a pesar de las circunstancias y aún sin que importen las consecuencias. Todo lo pido en tu santo nombre. Amén. Si usted hizo esa decisión espiritual por Cristo, dice la Biblia que hay regocijo en el cielo por cada pecador que se arrepiente. Nosotros anhelamos ser parte de ese gozo espiritual suyo, y por eso lo invito cordialmente para que nos escriba. Le aseguro que su carta será de mucha bendición y ánimo para nosotros, y este es nuestro Ministerio de Estudios Bíblicos Radiales, y además nos dará la oportunidad y privilegio de orar por usted y su nueva vida como creyente y seguidor del Señor Jesucristo.
1: Si le acaba de entregar su corazón al Señor, por favor, comuníquese con nosotros y háganoslo saber para así orar por usted y su nueva vida en Jesús. 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
1: Muchos parecen estar en derrota, pero ¿cómo es que podemos ser librados de esta vieja naturaleza y el poder del pecado? Amiga, amigo, ¿quiere usted tener victoria sobre sus problemas? 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
1: Mari publicó en nuestro muro de Facebook: El amor que vale edifica mucho nuestras vidas. Agradezco a Dios porque por medio de una palabra que dio a través del amor que vale, mi mamá fue tocada por el Espíritu Santo y tuvo una conversión a Jesús. Me gozo en saludarles, hermanos, y sigan siendo luz en este mundo. Gracias damos al Señor por cada uno de ustedes que nos escriben diariamente animándonos a continuar, haciéndonos saber cómo el Señor Jesús le edifica a través del amor que vale y confirmándonos que efectivamente oran por nosotros. Nos gozamos, nos alegramos y agradecemos a Dios por cada uno de sus testimonios y palabras de motivación. 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Sepa que a usted le consideramos como una parte muy importante de la familia del ministerio del amor que vale. Mi nombre es Irving Ravelo. Oramos para que mensajes como el de hoy sean de bendición para usted y que estas enseñanzas le ayuden a comprender aún más que el Señor Jesucristo es el amor que vale.
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0: A ratos nos preguntamos cuán involucrado estará Dios en las circunstancias adversas que enfrentamos. La Biblia nos enseña, y el ejemplo de Pablo lo ratifica, que nuestro Señor es un Dios de consolación y nos consuela por medio del Espíritu Santo.
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0: Si alguien nos pidiera que describiéramos a Dios en pocas palabras, ¿qué palabras usaríamos para hacer esto? Me pregunto, ¿en qué lugar de esa conversación usted incluiría el hecho de que Dios es aquel que nos anima a continuar adelante en nuestro diario vivir? ¿Será que esta es la manera en la que lo vemos, como aquel que nos exhorta y anima a continuar adelante? Es interesante destacar que el apóstol Pablo usaba diferentes palabras para describir a Dios. Una de las más sobresalientes la hallamos en 2 Corintios capítulo 1, versículos 3 al 11. Leamos lo que nos dice en relación con este tema. Bendito sea el Dios y Padre de nuestro Señor Jesucristo, Padre de misericordias y Dios de toda consolación, el cual nos consuela en todas nuestras tribulaciones, para que podamos también nosotros consolar a los que están en cualquier tribulación, por medio de la consolación con que nosotros somos consolados por Dios, porque de la manera que abundan en nosotros las aflicciones de Cristo, así abunda también, por el mismo Cristo, nuestra consolación. Pero si somos atribulados, es para vuestra consolación y salvación, o si somos consolados, es para vuestra consolación y salvación, la cual se opera en el sufrir las mismas aflicciones que nosotros también padecemos. Y nuestra esperanza respecto de vosotros es firme, pues sabemos que así como sois compañeros en las aflicciones, también lo sois en la consolación. Porque, hermanos, no queremos que ignoréis acerca de nuestra tribulación que nos sobrevino en Asia, pues fuimos abrumados sobremanera más allá de nuestras fuerzas, de tal modo que aún perdimos la esperanza de conservar la vida. Pero tuvimos en nosotros mismos sentencia de muerte para que no confiásemos en nosotros mismos, sino en Dios que resucita de los muertos, el cual nos libró y nos libra, y en quien esperamos que aún nos librará de tan gran muerte. Cooperando también vosotros a favor nuestro con la oración, para que por muchas personas sean dadas gracias a favor nuestro, por el don concedido a nosotros por medio de muchos. Pablo, además de describir las dificultades y pruebas tan grandes a las que tuvo que enfrentarse a lo largo de su vida, también destaca el hecho de que fue sostenido por el Señor en todo momento. Describe a Dios como aquel que nos consuela en medio de cada etapa de nuestra vida. Hay dos aspectos que deseo destacar por medio de este mensaje. En primer lugar, debemos mencionar que nuestra consolación proviene del hecho de que Dios es, por naturaleza propia, un consolador. Es decir, que nuestro Señor es quien estará a nuestro lado en todo momento.
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0: Para que podamos tener una actitud positiva y para darnos esperanza, aunque no podamos ver lo que está por venir. Podríamos escoger cualquier libro de la Biblia y encontraríamos varios pasajes que describen a Dios como aquel que nos consuela y alienta. Pero si nos detenemos a leer el libro del profeta Isaías, nos damos cuenta que estos términos son usados en más de una ocasión en relación a nuestro Padre Celestial. Leamos lo que nos declara en Isaías 40, versículos 1 y 2. Consolaos, consolaos, pueblo mío, dice vuestro Dios. Hablad al corazón.

0: Padre y os dará otro Consolador para que esté con vosotros para siempre. Luego, en el versículo 18 del mismo capítulo, les asegura que no los dejaría huérfanos, pues seguiría con ellos por medio de la presencia del Espíritu Santo en sus vidas. Sabía que después de su partida, el desánimo trataría de entorpecer el crecimiento espiritual de sus discípulos, y es por eso que les dice que enviaría otro Consolador para que estuviera con ellos para siempre. Es por eso que no tenemos ninguna excusa para desanimarnos, pues su Espíritu nos consuela y conforta en todo momento. Cada creyente puede vivir con la seguridad de que Jesús mora en su corazón por medio de la persona del Espíritu Santo. Esto es un hecho que no ha cambiado, pues el mismo que moraba en Pedro y en Pablo es el que mora en cada cristiano hoy. ¿Por qué? Porque Dios sabe que todavía necesitamos su consuelo para enfrentar las pruebas y dificultades que vienen a nuestra vida. Todavía en pleno siglo XXI tenemos que atravesar valles de intenso dolor y sufrimiento, los cuales no podemos enfrentar solo con nuestras fuerzas humanas. Cuando su dolor es intenso y cree que su vida se ha oscurecido como consecuencia de la prueba que enfrenta, ¿de qué forma desearía ser consolado? O sea, que si el Señor nos diera la oportunidad de elegir, ¿qué sería lo que le pediríamos para ser confortados y animados? Sé que desgraciadamente algunos pedirían aquello que no les ayudará en nada. No se dan cuenta que aquello que más necesitan está a su disposición, pero no han sabido aprovecharlo adecuadamente. ¿Saben qué respondería si alguien me hiciera esa pregunta? En esos momentos de gran intensidad y de mucho sufrimiento y dolor, lo que más deseo es poder tener la oportunidad de hablar con mi Padre Celestial. Para mí es suficiente saber que no solo está dispuesto a escucharme, sino también a brindarme su ayuda, pues comprende mi sufrimiento. Puedo asegurarles que no existe nada en este mundo más importante que esto. Ninguna bebida o droga ni ninguna otra cosa puede compararse con el significado que esto tiene para mi vida. ¿Acaso puede existir algo más significativo que saber que Dios nos escucha y que está dispuesto a responder a nuestras oraciones? Por supuesto que no. Definitivamente, no existe ninguna otra fuente de consolación mayor que esta.
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0: Y no solo esto, sino que también nos escucha y se compadece de nosotros, pues sabe lo que padecemos. Cada uno de nosotros tiene este maravilloso privilegio. ¿Por qué creen que el Señor preservó este libro, la Biblia, a lo largo de los siglos? Los críticos y los liberales motivados por el diablo pueden tratar de hacernos creer que la Biblia está llena de errores e incongruencias. Lo último que desea Satanás es que dediquemos tiempo para leer y estudiar la palabra de Dios. Es en sus páginas que debemos refugiarnos cuando estamos atribulados y sufridos por las pruebas que nos han sobrevenido. Es por medio de su palabra que el Señor nos anima y exhorta cuando no sabemos qué debemos hacer. Ha prometido estar con nosotros en todo momento y podemos estar convencidos de que así lo hará. Así que lo primero que debemos hacer cuando enfrentemos tiempos difíciles es abrir la Biblia para encontrar ahí lo que el Señor desea decirnos. Es por medio de su palabra que Dios se revela a nosotros cada día. Esta es la razón por la que nos ha dado este libro para hablarnos por medio de sus enseñanzas. Pues a pesar de que fue escrito cientos de años atrás, todavía sigue siendo vigente para nuestras vidas. La palabra de Dios es la que nos consuela cuando estamos en aflicción y cuando padecemos pruebas y tribulaciones. Es su palabra la que nos vivifica y la que nos sostiene cuando sentimos que no podemos continuar avanzando en nuestro andar cristiano.

0: ¿Acaso no es luz lo que más necesitamos cuando estamos rodeados de oscuridad? Y es nuestro Padre Celestial quien alumbra nuestro andar en todo momento. Es probable que algunos se pregunten por qué tienen que pasar por tiempos difíciles si Dios continúa siendo nuestro consolador. Lo que sucede es que, en ocasiones, cuando estamos padeciendo, no acudimos a la presencia del Señor, sino que buscamos ayuda de otras personas, cuando en realidad solo hay uno que nos puede socorrer en ese tiempo difícil de nuestra vida. Lo importante es que nos demos cuenta que Dios actúa de manera personal en nuestra vida para consolarnos y confortarnos en medio de las pruebas. Lo único que demanda de nosotros es que acudamos a su presencia en oración para buscar su ayuda cuando le necesitemos. No tenemos por qué dudar de sus promesas, pues es fiel para cumplir aquello que ha declarado en su palabra. Ha prometido confortarnos, consolar nuestro corazón y permanecer con nosotros en todo momento por medio del Espíritu Santo. Leamos una vez más lo que nos dice en 2 Corintios 1:4. Pues deseo destacar otro aspecto en este pasaje bíblico. Escuchen lo que Pablo nos declara aquí. El cual nos consuela en todas nuestras tribulaciones, para que podamos también nosotros consolar a los que están en cualquier tribulación por medio de la consolación con que nosotros somos consolados por Dios. Dios no selecciona las pruebas para ayudar.
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0: En otras, promete ayudarnos y consolarnos en todas nuestras tribulaciones. Nunca nos abandona, pues siempre está a nuestro lado, aún en esos momentos en los que no podemos sentir su presencia junto a nosotros. Es a eso a lo que se refiere en el pasaje que acabamos de leer, a que nos consuela en cada una de nuestras aflicciones. ¿Por qué hace eso? No solo para que seamos consolados nosotros, sino también para que podamos consolar a los demás que sufren de la misma manera que nosotros lo hacemos. Es por medio de esa consolación que recibimos, que somos edificados, para que podamos a la misma vez exhortar y confortar a otros. ¿Acaso podemos recordar el nombre de una persona a la que hemos consolado en momentos difíciles? ¿Será que otros acuden a nosotros cuando están en problemas buscando ánimo y consuelo? Y puede que pensemos que no podemos hacer tal cosa, pues nos sentimos envueltos en nuestros propios conflictos. Pero lo único que debemos hacer es dejar de sentir lástima por nosotros mismos y poner nuestra atención en las necesidades que otros tienen, para así poder ayudarlos más. De esa manera ayudamos a otros y también nos ayudamos a nosotros mismos. Leamos también lo que nos declara en 2 Corintios 1:5, en donde nos dice lo siguiente: porque de la manera que abundan en nosotros las aflicciones de Cristo, así abunda también por el mismo Cristo nuestra consolación. Pablo no se refiere a la muerte expiatoria de Cristo o al sufrimiento que padeció mientras estaba en la cruz del Calvario, sino a lo que sufrió cada día de su vida. Compara esto con el dolor que sentimos cada vez que tenemos que enfrentar alguna tribulación. Y nos declara que mientras más abunden en nosotros esas aflicciones, más consolación recibiremos de parte del Señor. Es decir, que mientras más densa sea la oscuridad que nos rodea y más profundo sea el valle que atravesamos, más brillará la luz de Cristo en nuestra vida y más podremos apreciar el consuelo y el ánimo que nos brinde. Sin importar cuál sea la circunstancia que estemos viviendo, Dios siempre va a estar con nosotros para balancear la presión a la que estamos siendo sometidos por esa prueba. Siempre estará a nuestro lado para animarnos y confortarnos. Nuestro Padre Celestial nunca se equivoca. Todo lo que ocurre en nuestra vida está bajo su control. es omnipotente y omnisciente, y ha puesto límites a cualquier prueba que venga a nuestra vida. En todo momento está con nosotros para consolarnos y animarnos en medio de las tribulaciones que padezcamos. Es nuestro consolador y quien nos ayuda en medio de cualquier dificultad que nos encontremos. ¿En qué vamos a poner nuestra mirada? ¿Será que nos enfocaremos en las circunstancias que enfrentamos o lo haremos en el poder de Dios? La segunda opción es la mejor, pues al depositar nuestra confianza en sus promesas seremos consolados y confortados de tal manera que podremos salir vencedores de la prueba que estemos enfrentando en ese momento de nuestra vida. Consolar y confortar a otros es parte de la naturaleza de nuestro Dios. Es por eso que ha enviado a su Espíritu Santo a morar en la vida de sus hijos para exhortarnos en medio
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0: También nos capacita para que podamos consolar a otros que sufren lo mismo que hemos sufrido. Es por eso que no debemos aislarnos y separarnos de los demás, pues otros necesitan de nuestra ayuda. Puede que algunos de los que están escuchando este mensaje hoy sientan que no tienen fuerzas para continuar adelante con lo que están viviendo. Quizás hasta han considerado algunas maneras en las que podrían quitarse la vida, pues quieren terminar con ese sufrimiento de una vez y por todas. Pero puedo asegurarles que esta no es la solución a sus problemas. Sin importar la razón por la que ha considerado esta posible solución, puedo decirle que existe un camino mejor. Ese camino es Jesucristo. Sin importar qué tan bajo haya caído en su vida o lo que haya hecho en el pasado, el Señor puede rescatarlo de cualquier hoyo en el que se encuentre. No existe ningún problema que sea tan grande que Dios no pueda solucionar, pues su poder es infinito. Todo tiene solución en las manos de nuestro Padre Celestial. Usted desea rendirse ante la situación que vive. Es porque la está mirando desde su perspectiva. Pero si decidiera cambiar la dirección de su mirada y depositarla en el Señor, podría hallar la ayuda y el consuelo que tanto anhela recibir. Jesucristo nos ha amado tanto que estuvo dispuesto a morir por nuestros pecados. Así que podemos vivir confiados en que nos rescatará de la dificultad en la que nos encontremos y clamamos por su ayuda. Somos valiosos ante los ojos de Dios. Así que no tenemos por qué rendirnos ni mucho menos tratar de terminar con nuestra existencia. No debemos desesperarnos ni permitir que esa desesperanza inunde nuestro corazón. Clamemos al Señor confiadamente, pues su deseo es ayudarnos en todo momento. No tenemos por qué rendirnos ante las adversidades de la vida. Lo único que debemos hacer es venir ante su presencia con actitud de humildad y pedirle en oración que nos ayude. Animo a todos aquellos que aún no han recibido a Cristo como su Salvador a que lo hagan en este momento. Puede que nunca hayan pensado en el Señor hasta ahora que están sufriendo una gran prueba. Pero nunca es tarde para venir a los brazos de nuestro Salvador y pedirle que nos perdone. Este es el primer paso que debemos dar si deseamos ser confortados y animados. Si usted ya ha dado este primer paso, pero vive con un corazón atribulado, le exhorto a que recuerde que Dios es nuestro consolador y quien nos ayuda en medio de las pruebas. Dedique tiempo para clamar en oración y para leer de su palabra y de esa manera permitir que le hable. Confíe en las promesas del Señor, pues nunca cambia de parecer y cumplirá todo aquello que ha dicho. No tiene por qué desanimarse, ni mucho menos considerar la idea del suicidio, pues existe solución a su problema. Hay alguien que está dispuesto a extenderle su mano para sacarlo del pozo de desesperación en el que se encuentra y darle una nueva vida con la que nunca ha soñado. Lo único que debe hacer es clamar a Cristo y esperar en su voluntad.
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0: La razón principal es para que Dios sea glorificado y todas las personas reconozcan que es algo que está más allá de ellos. Nos preguntamos, ¿cómo es posible que logren hacer esas cosas? Y todo regresa a un hecho fundamental. Dios está en medio de todo. Él está interesado en traer gloria y honra a sí mismo. Alguien podría decir, ¿no es ello ser egoísta? No, así es Dios. La razón por la que trae atención hacia sí mismo es por lo que está haciendo en nuestras vidas. Y si una persona no reconoce a Dios y no le presta atención, Dios hará todo lo necesario para captar su atención, ya sea por medio del dolor o del placer. Por eso debemos prestar atención cada día a lo que Dios está haciendo en nuestras vidas, o sea, con quiénes nos encontramos, cómo respondemos, qué somos capaces de hacer o en qué fracasamos. Y en ese proceso Dios está trabajando en nuestras vidas, edificándonos y fortaleciéndonos para traernos a su cercanía y comunión. Mire, todo comienza a realizarse en nuestras vidas tan pronto como reconocemos que en cada situación y en cada circunstancia Dios está presente.
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0: presentamos La Buena Semilla, una reflexión para cada día del año. La Buena Semilla para hoy se encuentra en el Salmo 77, 19 y 107, 29 y 30. En el mar fue tu camino y tus sendas en las muchas aguas, y tus pisadas no fueron conocidas. Cambia la tempestad en sosiego y se apaciguan sus ondas. Luego se alegran porque se apaciguaron y así los guía al puerto que deseaban. La reflexión de hoy se titula El cruce. Jesús pidió a sus discípulos que subieran a una barca y fueran delante de él a la otra orilla del lago, Mateo 14, 22 a 33. Luego subió a la montaña a orar a solas. Pronto los discípulos se vieron envueltos en una tormenta. El Señor los vio desde lejos, oró por ellos y cuando estuvieron muy angustiados, apareció caminando sobre las aguas embravecidas. También puede ocurrir que los problemas empeoren, aunque pensemos que estamos obedeciendo al Señor. ¿Nos desanimaremos? ¿Nos rendiremos? ¿Dudaremos de su amor y de su poder? No hay ninguna situación que no tenga salida para Él, por muy altas que sean las olas o muy fuerte que sople el viento. Pero a veces nos quedamos tan atrapados en nuestras dificultades que ya ni siquiera vemos al Señor como los discípulos que no lo reconocieron. Si no vemos la mano del Señor en las pruebas por las que pasamos, nos perdemos el propósito por el que las permitió. El Señor siempre busca nuestro bien. Las huellas de un barco sobre el agua son invisibles, es decir, no vemos necesariamente las razones de nuestras dificultades.
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0: Él las conoce y no permitirán que superen lo que podemos soportar. Aquel que creó el universo tiene el poder de detener la tormenta y liberarnos. Pero ante todo, quiere acompañarnos en nuestro camino y desea que lo recibamos en nuestras vidas y circunstancias. Nunca nos dejará. Ha pagado un alto precio como para abandonarnos. Confiemos en Él. 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

Son las 12 en punto. 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

0: Mundial del Fútbol del 2026 también será un campo evangelístico. Misioneros y ex-seleccionados llevarán el mensaje de Jesús a México.
1: Tras las elecciones en Perú, crece la presencia...
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1: Una agenda prohibida y de la familia.
0: Más de 60.000 cristianos se reúnen en Países Bajos, confirmando las señales de un nuevo avivamiento espiritual en la nación.
1: Y con estas y muchas más noticias, le damos la bienvenida a la edición estelar de Mundo Cristiano. Mi nombre es Kevin Valverde.
0: Muchas gracias por acompañarnos en esta nueva edición. Mi nombre es Yelani Lindo y vamos a ver las noticias.
1: Iniciamos. Tras los recientes comicios en Perú, se observa una presencia de representantes evangélicos en el próximo Congreso. Algunos de ellos ya fueron reelectos y otros llegarán por primera vez al Parlamento, desde donde se espera que impulsen iniciativas relacionadas con la vida, la familia, las libertades y la atención a los más vulnerables. Rosana Zapata nos presenta el siguiente informe.
3: Gracias, compañeros. Desde Lima, Perú, las recientes elecciones congresales y presidenciales han permitido la elección e incluso la reelección de algunos congresistas cristianos evangélicos, quienes tienen entre sus propuestas la defensa de la vida y la familia, la integridad y el servicio a la comunidad, contando con el respaldo de un importante sector de la Iglesia evangélica. Ellos enfrentan el desafío de representar a millones de peruanos durante el siguiente período legislativo. El congresista reelecto Alejandro Muñante celebró que los electores hayan mantenido la presencia de representantes cristianos en el nuevo Congreso.
4: El Perú es uno de los países, o uno de los pocos países, que se ha mantenido firme en la defensa de sus valores y sus tradiciones cristianas. De tal manera que en el Perú, por ejemplo, no existen leyes como aborto, como matrimonio homosexual o como identidad de género. Esas leyes no se han aprobado en el Perú, y es que aquí ha habido una resistencia ciudadana, es decir, comunidades cristianas enteras han salido a marchar a las calles, pero también ha habido una representación política en el Parlamento que no se ha detenido. Si bien es cierto, ha sido minoritaria, pero siempre presente. Y qué bueno es que la gente haya podido decidir que esa representación cristiana permanezca en el siguiente Congreso bicameral.
0: La congresista reelecta Milagros Jáuregui asegura que continuará trabajando en favor de la vida, la familia y los sectores más vulnerables.
5: Así que voy a asumir con mucha responsabilidad el velar para que todas las leyes que hemos hecho en defensa de la vida y la familia, las libertades y sobre todo de los más vulnerables, puedan ser leyes que tengan su reglamentación y puedan estar ya dentro de todo el manejo de todos los ministerios para el beneficio del ser humano.
0: Por su parte, Leo de Paz, virtual congresista, agradeció el apoyo recibido y aseguró que mantendrá un trabajo cercano a la ciudadanía.
6: Bueno, darle las gracias. Gracias a todos nuestros hermanos evangélicos que nos transmitieron su confianza a través de un voto. La verdad, yo estoy muy agradecido con Dios, siempre he sido consciente de esta curul, es por Él y para Él, y de la misma forma seguiremos trabajando de la mano con la Iglesia Evangélica, con diferentes instituciones que tienen en su corazón el mismo sentir que nosotros, seguir trabajando por la vida, la familia. Nuestro despacho es un despacho que estará con puertas abiertas para poder recibirlos y poder articular no solamente en pro de la vida y la familia, sino también de la educación, de la libertad, de la salud.
0: La legisladora electa Paola Martínez destacó que la política es, ante todo, una vocación de servicio.
7: Entonces llamamos también ahí a la tranquilidad en que va a haber una representación fuerte con principios y valores, porque realmente ama al país y porque han entendido que la política, más que interés personal,
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7: Es un campo misionero el cual nosotros queremos seguir trabajando, porque el Señor nos ha llamado aquí y nosotros tenemos que responder al Señor, pero también al ciudadano. Entonces, por ese lado, la tranquilidad de que con la ayuda de Dios y también con las oraciones de la Iglesia, vamos a sentir ese respaldo que necesitamos para estos años que vienen.
0: Los representantes evangélicos coinciden en que el reto será responder a la confianza de sus electores con una gestión responsable y de servicio al país.
8: MJ Nixon pasó años viviendo en medio de ataduras y oscuridad, identificándose como lesbiana. Sin embargo, un encuentro transformador con Jesús cambió el rumbo de su vida y hoy comparte su testimonio de fe, relatando cómo Cristo la liberó dándole una nueva vida con propósito.
9: ¿Puede un encuentro con Jesús cambiar completamente la identidad de una persona? ¿Se imaginan vivir una vida llena de ataduras?

0: no al respecto. No, tú sabes mi nacimiento, no la iglesia, no la palabra. Este encuentra con el Dios vivo, mientras Él se sacrifica a Él mismo por mí. Y hay un cuento de Mark Twain que dice, los dos mejores días de tu vida son el día en que naciste y el día en que te das cuenta de por qué. Y en ese día me di cuenta de por qué Dios me creó.
1: Tras tener un encuentro con Cristo, su vida se llenó de propósito, ya que ahora la misión de su ministerio es acompañar a las personas que han dejado a la comunidad LGTBIQ por medio del discipulado, la oración y el evangelismo para seguir a Cristo.
0: Camino con muchas mujeres que pertenecen a la comunidad LGBTQ y saben que estoy ahí para ellas y saben que me importan, pero estoy orando por ellas, estoy orando por la verdad. Estoy orando para que vean el engaño, para que lleguen a la plenitud de su identidad en Cristo. Y entonces, sí, esa falsa compasión puede llevarnos a un lugar donde no estamos firmes en la verdad de que hay que rendirse. No es que el corazón no se preocupe.
1: Dixon invita a todas las personas que sienten un vacío y no encuentran cómo llenarlo a postrarse a los pies de Cristo para que su gracia los alcance, como lo hizo con ella.
2: 7 años en medio del dolor y la confusión y viviendo como un hombre. Hoy, Jessica Rose cuenta su testimonio de cómo el amor de Dios y el acompañamiento de un centro provida en su proceso de transición le ayudaron a sanar las heridas de su pasado.
1: Buscó una nueva identidad para escapar de sus heridas, pero terminó encontrando algo mucho más profundo: esperanza y propósito. Hoy el testimonio de Jessica Rose está impactando al mundo, ya que pasó 7 años identificándose como hombre bajo el nombre de Aden. La vida de Rose estuvo marcada por el abuso sexual, la inestabilidad familiar y la ausencia de una figura paterna, donde asegura que decidió someterse a tratamientos hormonales y cirugías para cambiar su apariencia, convencida de que esa era la solución al dolor que arrastraba desde su infancia.
3: Me veía como quería verme. Tenía todo el dinero que creía necesitar.
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3: Porque nunca traté mis heridas. Nunca le había dicho a nadie que fui abusada. Nunca le había contado a nadie sobre el dolor.
1: El 2020 siempre será una fecha muy especial, ya que ese año entregó su vida a Cristo y comenzó un proceso de restauración espiritual. Asimismo, reconoció que gracias al Centro Provida de Embarazo Alternativo en Sacramento, California, logró cambiar su físico al de una mujer.
3: Alguien me dijo que Dios me amaba a pesar de este intento, a pesar de que no hablaba con mi familia y a pesar de la vida que llevaba, Dios aún me amaba.
1: Sin duda, no hay un corazón que Dios no pueda tocar y transformar, si lo reconocen como el Señor y Salvador. Ahora Jessica, con su testimonio, busca que más vidas vuelvan a Cristo para que sean sanadas.
5: ¿Un lugar para orar en medio de la calle? En El Salvador, una iglesia local decidió salir del templo y llevar la oración a los lugares donde más se necesita, afuera de hospitales, cárceles, gasolineras y en los semáforos. Este es el trabajo de las cabinas ambulantes de oración.
6: San Salvador despierta entre el ruido, la prisa y el cansancio. Pero en medio del asfalto y el concreto, algo diferente está ocurriendo. Son cabinas ambulantes de oración. Pequeñas estructuras que aparecen en distintos puntos de la ciudad. Las instala el Tabernáculo Bíblico Bautista. Una iglesia con una misión clara. Salir a buscar, no esperar.
7: Por la salud, por su hogar, padre, por sus hijos. Padre. Siempre he tenido la visión de ganar almas, de llevar al necesitado, de llevar a la gente que está cargada. Nos hemos encontrado de todo. En la calle hay gente violada, niñas de semáforos, gente con problemas de economía, sin trabajo. O salen de su casa y su casa han tenido un serio problema. Y ahí es donde entra la oración.
6: Las cabinas no se quedan en un solo lugar. Han llegado a paradas de bus. Afuera de hospitales, gasolineras, cárceles, asilos, centros de rehabilitación. También se instalan donde la gente descansa, como en las playas. El objetivo es uno, ofrecer un retiro espiritual.
8: Los saludamos primero, Dios les bendiga. Luego, pues, podemos orar por ustedes y luego les decimos de que les vamos a dar un cafecito, una dona, un plato de comida, una galleta. Y luego pues nosotros nos acercamos a ellos, oramos por ellos y luego pues les damos

0: La bendición terrenal.
1: Ese café, esa galleta, no son solo comida. Son una puerta para que alguien, por un momento, deje de cargar solo su peso.
2: Pues siempre dándole gracias a Dios y se siente bien hermoso. Ahí, gracias al hermano que siempre viene a orar por nosotros y agradecido porque siempre nos trae café y donas también. Y muchas bendiciones.
3: Está llena de fe, mi Dios.
1: La cabina no borra los problemas, pero ofrece algo que en la calle escasea, un lugar para soltar la carga.
4: La gente que está sin trabajo, yo creo que eso pega, pues, ¿verdad? Porque gente que está con sus tres hijos, no poder llevar comida a su casa, está endeudado, tener que pagar su casa, tener que pagar el colegio de sus hijos, creo que no es fácil eso y ahí solo es de inyectar fe, ¿verdad? Y saber de que Dios te puede dar una oportunidad, ¿verdad?
0: Para que Él pueda sostener a su familia, Señor, en tu mano.
1: A Arnulfo, ser voluntario le llena de gozo. Le motiva que cuando la oración termina, el alma se desahoga.
0: Me siento feliz porque hay cuando se acercan personas con mucha necesidad, pues ellos con gran fe se acercan a nosotros en el canopín de oración.
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0: Hay veces que derraman lágrimas también cuando ya se termina la oración, que le llega al corazón.
1: En medio del caos de la ciudad, estas cabinas ofrecen algo muy profundo. Un lugar donde encontrarse con Dios por medio de la oración. Porque donde dos o más se reúnen en su nombre, ahí está. Y esa promesa hoy se instala en cada esquina de San Salvador.
0: En el nombre de Jesús, amén.
1: Francisco Lainez, Mundo Cristiano, El Salvador.
6: Y miles viajarán al Mundial de Fútbol, mientras otros viajarán para hablar de Cristo durante el evento. ¿De quiénes les estamos hablando? Todos los detalles al volver de la pausa.
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6: Y ya inició la temporada futbolera. Las miradas de todo el mundo están en el Mundial de la FIFA 2026. Y en Mundo Cristiano diseñamos un segmento especial para contarles algo más que los partidos de fútbol. Iniciamos. El Mundial del 2026 también será el escenario para la evangelización. Liderados por el pastor Eli Zavala, creyentes de varios países realizarán una jornada misionera en Monterrey antes del partido entre Japón y Túnez. La iniciativa, contará con ex seleccionados mexicanos para compartir el mensaje de Cristo.
8: El Mundial 2026 no solo movilizará a millones de aficionados, sino también a ministerios cristianos que ven en el torneo una oportunidad única para compartir el Evangelio. El pastor Eli Zavala encabeza una iglesia en Tucson, Arizona, y es el organizador de esta jornada. Relata que ha tenido la oportunidad de pastorear a jugadores de fútbol de la Liga MX y de la MLS, y explica cómo surgió la idea.
9: Una de las cosas que ha caracterizado nuestro ministerio es el evangelismo. Y son evangelismos creativos. Y ya con estos 2 años que tenemos pastoreando a estos futbolistas, de ahí nace esa idea. Nace la idea de por qué no, si evangelizamos futbolistas, nace el hecho de poder evangelizar también a aquellos que van a ir como aficionados a los estadios.
8: Pero, ¿por qué eligieron el partido entre Japón y Túnez?
9: Vemos el itinerario de juegos. Y fue muy interesante porque el Señor puso en nuestro corazón que fuese el partido de Japón contra Túnez. Y dijimos, pues vamos a darle. Entonces, en Japón se habla, como sabemos, japonés. En Túnez se habla francés y árabe. Y aparte que son países musulmanes, países budistas. Dijimos, creemos que ese iba a ser el partido donde si íbamos a hacer el evangelismo, iba a ser en ese partido.
8: El pastor también explica que a pesar del deseo de evangelizar en otros juegos mundialistas, la jornada solo incluye este encuentro.
9: Quisiéramos, pero es mucho trabajo lo que uno tiene que hacer para poder hacer un evangelismo. Entonces, Yo les dije, por el momento no, porque es como prácticamente, este sería como el piloto, y voy a usar esta palabra, que por desgracia el mundial es cada 4 años, y pudiéramos decir, híjole, va a estar, tendríamos que esperar 4 años más. Pero digo, bueno, también.
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9: Creo que esto no puede servir como un piloto a eventos deportivos de esta índole donde podemos ir y compartir el evangelio.
8: Los organizadores esperan reunir alrededor de 100 voluntarios procedentes de distintas ciudades de México, Estados Unidos e incluso de España.
9: Vienen personas, vienen chicos de Estados Unidos, vienen de algunos estados de la República Mexicana, vienen de Tijuana, Baja California, Mexicali, Hermosillo, Sonora, Cancún, no se diga de aquí de Monterrey. Entonces esto está llamando la atención de no solamente gente de aquí en la ciudad, sino de otros estados. Vienen unas personas de España también que me contactaron, que son cristianos, que se dieron cuenta. Ellos vienen a apoyar a su selección, pero dijeron, paramos en Monterrey, sirve que conocemos, nos unimos al evangelismo, nos quedamos 1 o 2 días y ya ellos después van a ver el juego de su selección.
8: Zavala confirma que incluso jugadores mexicanos ex seleccionados mundialistas formarán parte del grupo evangelista.
9: Sí, así es, nada más que por cuestiones me pidieron que no dijera los nombres, pero sí van a estar con nosotros, inclusive llegan un día antes también aquí en la ciudad de Monterrey. Algunos son de aquí, que voy a decirlo así, que juegan en equipos locales de aquí, que es Tigres y Rayados de Monterrey.
8: La Copa del Mundo parece el escenario ideal para empezar un movimiento de evangelización mundial que incluya otros eventos deportivos alrededor del mundo.
10: Mientras el mundo tiene su mirada en el Mundial de Fútbol, la organización Victory Beyond the Cup impulsa una iniciativa con un propósito eterno, donde líderes cristianos de distintas partes del mundo aprovecharán cada minuto para compartir el Evangelio y que más vidas conozcan la victoria de seguir a Jesús. Así sonará el banderazo de salida para los jugadores en el estadio. Pero ¿se imaginan un mundial para los vencedores de la fe? Donde las canchas se conviertan en una iglesia, los jugadores en creyentes y los líderes en árbitros para ganar la verdadera victoria que es conocer a Jesús. Si aún no entienden de lo que les hablo, les explico con más detalles. La organización Victory Beyond the Cup está promoviendo actividades evangelísticas con iglesias de todo el mundo, con el objetivo de acercar a las personas a Cristo.
11: El mensaje principal es que la victoria es mucho más que una copa. La victoria es mucho más que un momento. La victoria la podemos medir cuando es un impacto eterno. Entonces Dios en esos tiempos desea que su iglesia, que sus hijos tengamos impacto eterno en las vidas de otros. ¿Y cómo es ese impacto eterno? Cuando las personas vienen a conocer a Jesús como su Salvador.
10: ¿En qué consisten las actividades evangélicas? Primero deben entender que la organización desarrolló un kit gratuito de materiales con mensajes del Evangelio, donde existe una guía de juego que nos enseña cómo compartir la palabra de Dios en 4 elementos. El corazón que dice Dios nos ama, Dios nos creó y su amor es infinito e incondicional. También crearon el evento llamado Watch Party, diseñado para iglesias, familias y grupos pequeños, donde podrán organizar mini encuentros cargados de esperanza alrededor de los partidos del Mundial.
11: Una de las metas es equipar a 100,000 creyentes alrededor del mundo con recursos. La otra meta es de equipar a 10,000 iglesias con estos recursos. ¿Sabes? Ya lo hemos hecho. Ya hemos alcanzado la meta y hemos sobrepasado la meta y todavía los juegos no han comenzado. Y es que Dios es tan grande y tan lindo.
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10: Si deseas que tu equipo o iglesia participe en la Copa del Mundo de la Fe, pueden ingresar al sitio web www.victorybeyondthecup.com. Lanza nueva película cristiana que pondrá a prueba la fe de un hombre. Todos los detalles al regresar de la pausa.
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6: Seguimos con más de Mundo Cristiano. La película Pressure revive las horas decisivas previas al día D, mostrando las tensas decisiones que marcaron el rumbo de la Segunda Guerra Mundial. El actor Brendan Fraser interpreta al general Dwight T. Eisenhower y destacó que el líder militar era un hombre de fe antes de una de las operaciones más importantes de la historia.
12: Call General Eisenhower.
13: Soldiers, sailors, and airmen. You are about to embark upon the Great Crusade. The eyes of the world are upon you.
8: Protagonizada por el ganador del premio Oscar a Mejor Actor, Brendan Fraser, llega la película Pressure, que cuenta la historia desconocida sobre el atraso del desembarco de Normandía o el conocido Día D. La película da vida a este acontecimiento de la Segunda Guerra Mundial y muestra las intensas 72 horas previas al desembarco y su retraso. Brendan Fraser encabeza el reparto en el papel del general Dwight D. Eisenhower.
14: Well, certainly the history of who he was, and bringing that to the fore for one fateful weekend before the deployment of 300,000 troops in the face of inclement weather.
8: Fraser señala que la película busca ofrecer una visión de lo que pudieron haber sido las conversaciones y las horas previas a la misión que cambiaría el rumbo de la Segunda Guerra Mundial.
14: Imagine what that was like, which is what we've done, is give the audience an imagining of what those conversations be with the full knowledge of history as we have it. To put the two together.
8: El actor Andrew Scott interpreta al meteorólogo de la Royal Air Force de la vida real, James Stack. Stack asesora al general Eisenhower ante una feroz oposición.
15: The weather was, as he described, in 1904 and 1925, but he fails to mention 1916, June 5th, the battle for Mount Sorrel. Then, as now, there were areas of high pressure above the Azores, but the storms came anyway. Many people here will remember that battle. Chaos. Absolute chaos. Thousands of lives lost. Hell on earth. Torrential rain. He's selecting the data that suits him and ignoring the rest. And we must face the facts. The facts! However frightening they may be.
16: In some ways, because no matter how much power or control we believe we have, we are all at the mercy of nature.
8: Al describir a Eisenhower, Fraser declaró que era un hombre de fe.
14: He was a man of faith, that's for true. It wasn't just the ritual of going to church and prayer. It was knowing that he knew that we're fallible as humans. We are. We do shake our fist at the sky and wonder why. And he did know that we can only keep trying. And what we must do is believe in one another. If I am to suppose an accurate answer, it would be that the faith that he had in his beliefs.
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17: If D-Day is canceled, we will lose this war.
14: The final decision on the timing of D-Day will be mine and mine alone.
10: Más de 60,000 cristianos se reunieron en los Países Bajos durante la conferencia Ovekim, uno de los mayores encuentros de fe en Europa. El evento se realizó en medio de Pentecostés y reunió a creyentes de distintas generaciones. A pesar de ser uno de los países más seculares del mundo, crecen las señales de un renovado interés por el cristianismo, especialmente entre los jóvenes de la generación Z. Los asistentes participaron en jornadas de adoración, oración y enseñanza bíblica, mientras líderes cristianos destacaron el evento como una muestra del mover de Dios en Europa. Este creciente despertar espiritual no se limita a los Países Bajos. Para muchos, estas multitudinarias convocatorias son una clara señal de que un nuevo avivamiento está tomando fuerza en el continente europeo.
6: Miles de personas se reunieron en Nashville, Tennessee, para participar en el Cowboy Church, un encuentro cristiano celebrado en el marco del CMA Fest, considerado uno de los festivales más grandes de música country en Estados Unidos. El servicio fue liderado por el cantante cristiano Brandon Lake, quien invitó a los asistentes a acercarse a Dios y recordó que su obra no ha terminado. Artistas como Cece Winans, Dan Ploché y Lainey Wilson también formaron parte de esta jornada que combinó música, oración y un mensaje de esperanza. La alta asistencia obligó a habilitar espacios adicionales para quienes deseaban sumarse a este tiempo de adoración y reflexión. En medio de uno de los eventos musicales más importantes del país, miles de voces se unieron para exaltar el nombre de Dios, demostrando que la fe sigue impactando en los escenarios más inesperados.
10: El Hospital Evangélico de Uruguay anunció que no realizará procedimientos de eutanasia tras la aprobación de la Ley de Muerte Digna y Eutanasia en el país. La institución explicó que su decisión se basa en sus principios y convicciones cristianas, los cuales priorizan el cuidado y la defensa de la vida. Sin embargo, el centro médico aseguró que cumplirá con la normativa vigente, derivando a los pacientes que soliciten el procedimiento a otras instituciones habilitadas. Las autoridades de salud destacaron que la ley contempla mecanismos para garantizar el acceso a este derecho, así como procesos de supervisión y control. La decisión del Hospital Evangélico refleja el desafío que enfrentan diversas instituciones de fe al equilibrar el cumplimiento de la ley con la fidelidad a sus principios y valores fundamentales.
6: Si le gustó lo que vio en este noticiero y desea compartirlo con alguien más, recuerde que puede hacerlo a través de nuestro canal de YouTube. Estamos como Mundo Cristiano.
10: Gracias por acompañarnos en este estelar. Nos despedimos. Muchas bendiciones.

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2: Un tiempo en el que nos encontramos para escuchar a Dios hablar. Entre tanto que llego, dedícate a la lectura pública de las Escrituras y a enseñar y animar a los hermanos. A continuación, escucharemos fragmentos de la Biblia en la Nueva Traducción Viviente.
3: El libro de Salmos, Salmo 74, versículos 18 al 23.
4: Mira cómo te insultan estos enemigos, Señor. Una nación insensata ha deshonrado tu nombre. No permitas que estas bestias salvajes destruyan a tus tórtolas. No te olvides para siempre de tu pueblo dolido. Recuerda las promesas de tu pacto, porque la tierra está llena de oscuridad y violencia. No permitas que humillen otra vez a los oprimidos. En cambio, deja que el pobre y el necesitado alaben tu nombre. Levántate, oh Dios, y defiende tu causa. Recuerda cómo te insultan estos necios todo el día. No pases por alto lo que han dicho tus enemigos, ni su creciente alboroto.

0: El primer libro de las Crónicas, capítulo 2, versículos 42 al 55.
1: Entre los descendientes de Caleb, hermano de Jerameel, se encontraba Mesa, el hijo mayor, quien fue el padre de Sif. También entre los descendientes
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1: Los hijos de Hebrón fueron Coré, Tapúa, Rekem y Sema. Sema fue el padre de Raham, y Raham fue el padre de Jorcoam. Rekem fue el padre de Samai. El hijo de Samai fue Maón, y Maón fue el padre de Betzur. La concubina de Caleb, Efa, dio a luz a Arán, a Mosa y a Gasés. Arán fue el padre de Gasés. Los hijos de Hadai fueron Rehem, Jotam, Gesam, Pelet, Efa y Saaf. Otra de las concubinas de Caleb, Maaca, dio a luz a Seber y a Tirana. También dio a luz a Saaf, el padre de Madmana, y a Seba, el padre de Macbena y de Gibea. Caleb también tuvo una hija llamada Axa. Todos ellos fueron descendientes de Caleb. Los hijos de Ur, el hijo mayor de Efrata, la esposa de Caleb, fueron Sobal, el fundador de Kiriat Jearim, Salma, el fundador de Belén, y Aref, el fundador de Bet-Gader. Los descendientes de Sobal, el fundador de Kiriat Jearim, fueron Aroe, la mitad de los manaetitas, y las familias de Kiriat Jearim, los itritas, los futitas, los sumatitas y los misraitas, de quienes procedía la gente de Sora y Estaol. Los descendientes de Salma fueron la gente de Belén, los netofatitas, Atrod Bet Joab, la otra mitad de los manaetitas, los soraitas, y las familias de escribas que vivieron en Jabes, los tirateos, los simeateos y los sucateos. Todos ellos fueron ceneos que descendían de Amat, el padre de la familia de Recab.
0: El primer libro de las Crónicas, capítulo 3.
1: Estos son los hijos de David que nacieron en Hebrón. El mayor fue Amnón, y su madre fue Ahinoam de Jezreel. El segundo fue Daniel, y su madre fue Abigail de Carmelo. El tercero fue Absalón, y su madre fue Maaca, hija de Talmai, rey de Gesur. El cuarto fue Adonías, y su madre fue Agit. El quinto fue Sefatías, y su madre fue Abital. El sexto fue Itream, y su madre fue Egla, esposa de David. Estos seis hijos le nacieron a David en Hebrón, donde reinó 7 años y medio. Luego David reinó otros 33 años en Jerusalén. Entre los hijos de David que le nacieron en Jerusalén estaban Samúa, Sobab, Natán y Salomón. La madre de ellos fue Betsabé, hija de Amiel. Además, David tuvo otros 9 hijos: Ibar, Elisúa, El Pelet, Noga, Nefeg, Jafía, Elisama, Eliada y Elifelet. Estos fueron los hijos de David, sin contar los hijos que nacieron de sus concubinas. La hermana de ellos fue Tamar. Los descendientes de Salomón fueron Roboam, Abías, Asa, Josafat, Joram, Ocosías, Joás, Amasías, Usías, Jotam, Acaz, Ezequías.
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1: Los hijos de Josías fueron Joanán, el mayor, Joacim, el segundo, Sedequías, el tercero, y Joacás, el cuarto. Los sucesores de Joacim fueron su hijo Joaquín y su hermano Sedequías. Los hijos de Joaquín, quien fue tomado prisionero por los babilonios, fueron Salatiel, Malquiram, Pedaías, Senasar, Jecamías, Osama y Nedabías. Los hijos de Pedaías fueron Zorobabel y Simei. Los hijos de Zorobabel fueron Mesulam y Ananías. La hermana de ellos fue Selomit. Sus otros cinco hijos fueron Asuba, Oel, Berequías, Asadías y Jusabesed. Los hijos de Ananías fueron Pelatías y Jesaías. El hijo de Jesaías fue Refaías, y el hijo de Refaías fue Arnán. El hijo de Arnán fue Abdías, y el hijo de Abdías fue Secanías. Los descendientes de Secanías fueron Semaías y sus hijos Atús, Igal, Barías, Nearías y Safat, seis en total. Los hijos de Nearías fueron Elioneai, Ezequías y Azricam, tres en total. Los hijos de Elioenai fueron Odavías, Eliasib, Pelaías, Acub, Joanán, Dalaías y Anani, siete en total.
0: El primer libro de las Crónicas, capítulo 4.
1: Los descendientes de Judá fueron Fares, Esrón, Carmi, Ur y Sobal. Reaía, hijo de Sobal, fue el padre de Jaat. Jaat fue el padre de Ahumai y Laad. Estas fueron las familias de los Zoratitas. Los descendientes de Etam fueron Jezreel, Isma, Ibdas, una hermana llamada Aselelponi, Penuel, el padre de Gedor, y Eser, el padre de Usa. Estos fueron los descendientes de Ur, el hijo mayor de Efrata, el antepasado de Belén. Asur, el padre de Tecoa, tuvo dos esposas llamadas Ela y Naara. Naara dio a luz a Ausam, Efer, Temeni y a Astari. Ela dio a luz a Seret, Isar, Etnan y Cos, quien fue antepasado de Anub, de Sobeba y de todas las familias de Aharel, hijo de Arum. Había un hombre llamado Jabes, quien fue más honorable que cualquiera de sus hermanos. Su madre le puso por nombre Jabes porque su nacimiento le causó mucho dolor. Él fue quien oró al Dios de Israel, diciendo:
3: ¡Ay, si tú me bendijeras y extendieras mi territorio! Te ruego que estés conmigo en todo lo que haga y líbrame de toda dificultad que me cause dolor.
1: Y Dios le concedió lo que pidió. Kelub, hermano de Sua, fue el padre de Meir, y Meir fue el padre de Estón. Estón fue el padre de Bet Rafa, Pasea y Teina.
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1: Estos fueron los descendientes de Reca. Los hijos de Cenaz fueron Otoniel y Seraías. Los hijos de Otoniel fueron Atad y Meonotai. Meonotai fue el padre de Ofra. Seraías fue el padre de Joab, el fundador del Valle de los Artesanos, así llamado porque eran artesanos. Los hijos de Caleb, hijo de Jefone, fueron Iru, Ela y Naam. El hijo de Ela fue Cenaz. Los hijos de Jealelel fueron Sif, Sifa, Tirías y Azareel. Los hijos de Esdras fueron Jeter, Mered, Efer y Jalón. Una de las esposas de Mered fue madre de Miriam, Samai e Isba, el padre de Estemoa. Se casó con una mujer de Judá, quien fue madre de Jered, el padre de Gedor, Eber, el padre de Soco, y Jecutiel, el padre de Sanoa. Mered también se casó con Bitia, una hija del faraón, quien le dio hijos. La esposa de Odías era hermana de Naam. Uno de sus hijos fue el padre de Keila, el Garmita, y otro fue el padre de Estemoa, el Maacateo. Los hijos de Simón fueron Amnón, Rina, Benanán y Tilón. Los descendientes de Isi fueron Soet, y Bensoet. Sela fue uno de los hijos de Judá. Los descendientes de Sela fueron Er, el padre de Leca, Laada, el padre de Maresa, las familias de trabajadores del lino en Bet Asbea, Joacim, los hombres de Coseba, y Joás y Saraf, quienes gobernaban Moab y Jasub y Leem. Todos estos nombres provienen de registros antiguos. Eran los alfareros que vivieron en Netaim y Gedera y trabajaban para el rey. Los hijos de Simeón fueron Gemuel, Jamín, Harib, Soar y Saúl. Los descendientes de Saúl fueron Salum, Mibsam y Misma. Los descendientes de Misma fueron Amuel, Zakur y Simei. Simei tuvo 16 hijos y 6 hijas, pero ninguno de sus hermanos tuvo familias numerosas. De modo que la tribu de Simeón nunca creció tanto como la tribu de Judá. Vivieron en Beerseba, Molada, Azar Sual, Bila, Esem, Tolad, Betuel, Orma, Siclag, Betmarcabot, Azar Susim, Betbirai y Saharaim. Estas ciudades estuvieron bajo su control hasta la época del rey David. Sus descendientes también vivieron en Etam, Ain, Rimón, Toquén y Asán, 5 ciudades, y las aldeas vecinas hasta llegar a Baalat. Este era el territorio que les correspondía, y estos nombres aparecen en sus registros genealógicos. Entre los descendientes de Simeón estaban Mesobab, Jamlec, Josías, hijo de Amasías, Joel, Jehú, hijo de Josibías, hijo de Seraías, hijo de Asiel, Elioenai, Jaacoba, Jesuaía, Asaías, Adiel, Jesimiel, Benaía, y Sisa, hijo de Sifi, hijo de Alón, hijo de Jedaías, hijo de

0: Benaía y Sisa, hijo de Sifi, hijo de Alón, hijo de Jedaías, hijo de Zimri, hijo de Semaías. Estos fueron los nombres de algunos de los jefes de los clanes ricos de Simeón. Sus familias crecieron en
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0: En busca de pastura para sus rebaños. Allí encontraron buenos pastizales y la tierra era espaciosa, tranquila y pacífica. Algunos de los descendientes de Cam antes vivían en esa región, pero durante el reinado de Ezequías de Judá, estos líderes de Simeón invadieron la región y destruyeron por completo las casas de los descendientes de Cam y de los meunitas. Hoy en día, no queda ni un rastro de ellos. Mataron a todos los que vivían allí y se apoderaron de la tierra porque querían los buenos pastizales para sus rebaños. 500 de estos invasores de la tribu de Simeón fueron al monte Seir, dirigidos por Pelatías, Nearías, Refaías y Uziel, todos hijos de Isi. Aniquilaron a los pocos amalecitas que habían sobrevivido y viven allí desde entonces.
2: La carta del apóstol Pablo a los Romanos, capítulo 2, versículos 1 al 16.
3: Tal vez crees que puedes condenar a tales individuos, pero tu maldad es igual que la de ellos, y no tienes ninguna excusa. Cuando dices que son perversos y merecen ser castigados, te condenas a ti mismo, porque tú, que juzgas a otros, también practicas las mismas cosas. Y sabemos que Dios, en su justicia, castigará a todos los que hacen tales cosas. Y tú, que juzgas a otros por hacer esas cosas, ¿cómo crees que podrás evitar el juicio de Dios cuando tú haces lo mismo? ¿No te das cuenta de lo bondadoso, tolerante y paciente que es Dios contigo? ¿Acaso eso no significa nada para ti? ¿No ves que la bondad de Dios es para guiarte a que te arrepientas y abandones tu pecado? Pero eres terco y te niegas a arrepentirte y a abandonar tu pecado. Por eso vas acumulando un castigo terrible para ti mismo, pues se acerca el día de la ira, en el cual se manifestará el justo juicio de Dios. Él juzgará a cada uno según lo que haya hecho. Dará vida eterna a los que siguen haciendo el bien, pues de esa manera demuestran que buscan la gloria, el honor y la inmortalidad que Dios ofrece. Pero derramará su ira y enojo sobre los que viven para sí mismos, los que se niegan a obedecer la verdad y en cambio viven entregados a la maldad. Habrá aflicción y angustia para todos los que siguen haciendo lo malo, para los judíos primero y también para los gentiles. Pero habrá gloria.
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3: Para todos los que hacen lo bueno. Para los judíos primero. Y también para los gentiles. Pues Dios no muestra favoritismo. Los gentiles serán destruidos por el hecho de pecar, aunque nunca tuvieron la ley escrita de Dios. Y los judíos, quienes sí tienen la ley de Dios, serán juzgados por esa ley porque no la obedecen. Pues el simple acto de escuchar la ley no nos hace justos ante Dios. Es obedecer la ley lo que nos hace justos ante su

0: ojos. Aún los gentiles, quienes no cuentan con la ley escrita de Dios, muestran que conocen esa ley cuando, por instinto, la obedecen, aunque nunca la hayan oído. Ellos demuestran que tienen la ley de Dios escrita en el corazón, porque su propia conciencia y sus propios pensamientos o los acusan, o bien les indican que están haciendo lo correcto. Y el mensaje que proclamo es que se acerca el día en que Dios juzgará por medio de Cristo Jesús la vida secreta de cada uno.
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0: Yo tengo que abrir mi corazón a que cuando yo he cometido un error, yo me exponga a amigos y a consejeros que me orienten, me acompañen y me ayuden. Porque hay momentos donde yo necesito que mis amigos me adviertan. En una ocasión estaba en la oficina y tres amigos míos entraron y me dijeron: Sixto, vemos a Helen triste, estás demasiado ocupado, y vemos a Helen sola. Uy, me dio un escalofrío.
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0: He vivido varias veces donde he tenido amigos que vienen a salvar mi matrimonio.
2: Esta es la voz de Sixto Porras, director para Iberoamérica de Enfoque a la Familia, donde ayudamos a las familias a mejorar en Cristo a través de capacitación y educación en línea. Hemos estado hablando de los matrimonios, pasamos por crisis, buscamos culpables en medio de los problemas y tendemos a distanciarnos. ¿Alguna vez has sentido que ante un problema lo primero que hacemos es buscar el culpable? En el conflicto solemos distorsionar la responsabilidad y señalar al otro, como ocurrió con Abraham, Sara y Agar. En este segmento vamos a hablar sobre esa crisis de desilusión, de distanciamiento que llega con la rutina y los retos diarios. Vamos a aprender a cerrar puertas y a volver a nuestro corazón, a casa. Escuchemos.
0: Un día llegué el domingo del tercer culto y me tiré en el sillón. Ella estaba frustrada con los niños, corría esto y lo otro. Y de repente me dice una frase que me llegó aquí adentro. Me dice: siento que Dios me está robando a mi esposo. Yo cerré los ojos. Y usted tiene dos caminos: o espiritualiza todo y culpa a Dios, lo cual es una irresponsabilidad, o respira profundo y dice: Señor, perdóname. Entonces yo le dije: mi amor, no es Dios. El que maneja el tiempo soy yo. No es Dios. El irresponsable soy yo. El que no sabe decir no soy yo. El que no pone equilibrio soy yo. Perdón, amor. Vamos a hablar mañana. Hoy estoy cansado. Y vamos a llegar a acuerdos. Dios comenzó a trabajar conmigo porque yo no sabía poner equilibrio en el trabajo, no sabía descansar. Cuando iba de vacaciones sentía culpa porque había mucho que hacer. Y yo decía: pero esto está mal aquí adentro. Y busqué a mi pastor muchas veces para que me enseñara a disfrutar mis tiempos en familia. Ahí yo me di cuenta que yo había sido dañado, porque la tendencia en mi casa era el trabajo. El sentido de responsabilidad, a mí me enseñaron a trabajar duro. Yo sé trabajar duro, pero no sabía pasar tiempo en familia. Dios va a usar un consejero, un pastor, un amigo. Abra su corazón. Segundo desafío. Aquí eso era válido en aquel momento, hoy no. Entonces Sarai, la esposa de Abraham, tomó a Agar, la sierva egipcia, y le entregó a Abraham como mujer. Ella quedó embarazada. Cuando Agar supo que estaba embarazada, comenzó a tratar con desprecio a su señora Sarai. Entonces Sarai le dijo a Abraham: observe entre líneas cómo distorsiona el conflicto. ¿Quién planeó la estrategia? Ahora vea lo que pasa. Todo esto es culpa tuya. Siempre tiene que haber un culpable. ¿Quién es el culpable? El otro. Puse a mi sierva en tus brazos, pero ahora que está embarazada me trata con desprecio. Ahora sube el tono. El Señor mostrará quién está equivocado, tú o yo. ¿Qué tiene que haber Abraham en el lío? Bueno, es que él también es responsable. Yo no puedo eximirme de la responsabilidad. Esto ocurre en el conflicto. El conflicto nos lleva a...
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0: Yo siempre voy a buscar un culpable. ¿Quién es el culpable? El otro. Por cómo yo me siento, por cómo yo veo, por lo que está ocurriendo, es culpa tuya. ¿Resuelve eso el problema matrimonial, buscar un culpable? No lo resuelve. ¿Quién tiene la culpa? No importa, ya estamos en medio de esto. Metimos la pata, nos equivocamos. El destino que Dios tiene para nosotros, este destino no tiene atajos. No hay atajos. Hay que pagar el precio de esperar el cumplimiento de la promesa. Hay que pagar el precio de confiar que Dios hará el milagro. Hay que pagar el precio. Yo voy a desgastarme si estoy culpándote, si estoy hiriéndote, si estoy lastimándote. Esto es recurrente. Observa el tercer conflicto. Sara quedó embarazada, nace Isaac, y aquí viene el tercer conflicto. Sara se dio cuenta de que el hijo de Agar se burlaba de Isaac. Por eso dijo Abraham, vea cómo escalamos los conflictos. Echa de aquí a esa esclava y a su hijo. El hijo de esa esclava jamás tendrá parte en la herencia con mi hijo Isaac. ¿No? ¡Qué enojo! Pero no es que el hijo de la esclava iba a ser tu hijo. Y no, nosotros muchas veces distorsionamos la realidad. La realidad nos juega una mala pasada, aunque lo hayamos planeado. No es perfecto. ¿Qué efecto tiene en el corazón de Abraham? Esto angustió mucho a Abraham porque se trataba de su propio hijo.

0: Una pequeña locura llamada matrimonio, donde escucharemos claves para una relación perdurable, comprometida y espiritual, estrategias para la comunicación, resolver esos problemas que ocurren en el matrimonio y las tareas domésticas. 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Continuamos con el programa.
1: Crisis, la crítica constante nos desgasta. Si yo critico, humillo, la tendencia es criticar, culpar, avergonzar. Pero si yo aprendo a crecer en medio de la crisis, si yo maduro y aprendo a interpretarlo correctamente, esta relación se fortalece. Nosotros tenemos que cambiar a tiempo y nosotros tenemos que darnos la oportunidad de aprender en las crisis que vienen en las diferentes etapas. En la primera etapa, por ejemplo, de la luna de miel, puede venir la crisis de la decepción. Helen y yo fuimos a la playa, íbamos a salir de un hotel y afuera estaba lleno de cangrejos, como una alfombra de cangrejos. Todos los cangrejos de la playa vinieron frente a la habitación, ¿no? Y yo abro la puerta y cierro la puerta, ¿no? Inmediatamente llamo a recepción para informar que hay cangrejos enfrente de mi habitación. Y Helen dice... Yo tenía 25 y ya 21. Dice, ¿qué pasa, mi amor?
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1: Allí abre la puerta y dice, no, pero si no es problema. Y ella comenzó a quitar los cangrejos y yo iba detrás de Helen. ¿Qué se hizo el hombre? ¿Y el hombre dónde está? Otro día se descompone algo de la llave del fregadero. Me dice, se descompuso eso, mi amor. Y yo miro y yo digo, voy a llamar al fontanero. Y me dice, ¿para qué? Nosotros podemos arreglarlo. Yo creo que sí, pero yo nunca he tocado esas cosas. Le digo, no, yo creo que voy a descomponerlo si lo... No, dice, pero si esto... ¡Pum, pum, pa! ¿Lo arregló? Y yo me quedé allá pasándole las llaves y las... La primera crisis del matrimonio es la decepción. No es lo que usted se imaginó. Y esa decepción golpea, pero tiene que superarse. La segunda crisis que va a venir es el distanciamiento, cuando vienen los retos, las dificultades, nacen los niños, hay que pagar la casa, hay que correr a la escuela, hay que correr para allá, nace el segundo niño, estamos comprándolo, Dios mío, y nos ocupamos en todo, y eso hace que lo intenso de la ocupación haga que descuidemos la ilusión y la alegría que teníamos al principio. Tenemos que superar esa crisis. En medio de este distanciamiento hay esposos, dices que ya no me trata como me trataba antes, ahora todo es el niño aquí responsable este. Pues póngalo a levantar el niño, a bañar el niño, a cambiar el niño, a levantarse a madrugada y va a sentirse parte de la historia. Vienen momentos difíciles, ¿no? Va a venir una tercera crisis cuando usted baja su sentido de conquista y puede mirar hacia afuera. Alguien le dice, qué linda que está usted, señora. O alguien le dice, qué guapo que está usted. Y usted había dejado de sentir eso que le despierta afuera porque estábamos muy ocupados construyendo todo en casa. Eso es una fantasía. Tiene que recordar que la novedad excita, pero oculta imperfecciones. Oculta el destino de dolor, de muerte. ¿Sí? Entonces yo tengo que aprender a cerrar puertas para volver mi corazón a casa. tengo que involucrarme, tengo que amar, tengo que trabajar con mi familia, ¿no? Entonces, esa fuerza de la costumbre puede llevarnos afuera, pero yo tengo que volver a casa. Van a venir crisis como las de Abraham y las de Sara. La crisis en el matrimonio surgen porque las obligaciones crecen. Nos acostumbramos a estar juntos y la inmadurez aflora. Esta es la oportunidad para crecer

0: como discípulo de Cristo, para confrontar mi inmadurez, para confrontar mis reacciones emocionales. Las crisis se alimentan de nuestras dudas y temores. ¿Cómo surgió la primera crisis de Abraham? Por sus temores. Entonces, no son para alimentar temores ni dudas, sino para confrontarlos. ¿Por qué tengo miedo? ¿Por qué creo que vamos a fracasar? ¿Por qué manipulo a mi esposa diciéndole, no, si no funciona nos divorciamos? ¿Quién te lo enseñó? ¿Por qué piensas que tu cónyuge está siendo infiel y andas revisando y viendo? Porque tu papá se fue con otra y ese temor inundó tu corazón.
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0: Que surgen esos temores, esas angustias, esas dudas, esas inseguridades para llevarlas al Señor y trabajarlas con Él. No lo va a resolver tu cónyuge, porque Dios está usando a tu cónyuge para aflorar esas cosas y que yo pueda trabajarlas. En las crisis surge la indiferencia y corremos el peligro que la decepción nos distancie. Mire, cuando usted se sienta decepcionado de su esposa, está cansado, pasó una mala noche, está estresado. Pero uno tiene que entender que esos momentos emocionales pasan. Esos momentos no tienen que decir que nos equivocamos. Seguro nos equivocamos. Deje de estar fantaseando con la otra. ¿Cómo hubiera sido si yo me hubiera casado con...? Estuviera en el mismo lugar. No puede fantasear, no puede abrir la puerta a un Agar, a otra aventura. No me hubiera tratado diferente. Estuviéramos en el mismo lugar. Las crisis tienen que llevarnos a reencontrarnos, a volver a decidir amar, a concentrarme en mirar sus virtudes, en disimular sus defectos. Está enojado, está enojada. Este es un momento que va a pasar. Vamos a enfriar nuestras emociones.
2: Las crisis no son para alimentar dudas sobre nuestro matrimonio, son para traerlas delante del Señor. En el próximo segmento entraremos en la parte final, cómo renunciar a la idea del divorcio y entender que al otro lado del río de la crisis se ama de una manera mucho más profunda. Le agradecemos por haber estado con nosotros una vez más. Se despide Esteban Porras de Enfoque la Familia, donde ayudamos a las familias a mejorar en Cristo.

0: Te bendigo con la capacidad de escuchar la voz de Dios, aún en los momentos de mayor confusión. Te bendigo con la capacidad de conocer el corazón de Dios y de encontrar refugio en su amor en los momentos de mayor dolor. Te bendigo con la capacidad de ver el rostro de Dios en el cual no hay oscuridad, ni rechazo, ni enojo, en los momentos de tu mayor vergüenza. Te bendigo en el nombre de Jesús con la capacidad de ver el futuro con una expectativa gozosa de las cosas buenas que Dios ha preparado para ti. Te bendigo en el nombre de Jesús. Te bendigo con paz. La paz que sobrepasa todo entendimiento, guardando tu corazón y tus pensamientos en Cristo Jesús. Y Señor, enviamos con tu bendición cada persona que está aquí a su casa, y que la misma unción y la misma gracia que está en este lugar.
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0: Profundo descanso y de paz. Que el enemigo no podrá dañarles ni afectarles. The enemy will not be able to harass anyone here. In Jesus' name. Peace of God. The peace of God in Jesus' name.

0: Háblanos, Jesús. Háblanos, Jesús. Apláudale fuerte a Él en esta noche. Él es fiel. Él es bueno.
1: ¿Qué ironías tiene la vida? Tenemos edificios muy grandes, pero temperamentos muy reducidos. Autopistas muy amplias y puntos de vista muy estrechos. Gastamos más, pero tenemos menos. Compramos mucho, pero disfrutamos poco. Nuestras casas son más grandes y las familias son más pequeñas. Tenemos más comodidades, aunque menos tiempo para disfrutarlas. Poseemos más grados académicos, pero somos menos sensatos. Adquirimos más conocimientos, aunque mostramos poco buen juicio. Mostramos más experiencia, pero tenemos más problemas. Disfrutamos de más adelantos médicos y cada día somos menos saludables. Derrochamos mucho dinero y lo disfrutamos muy poco. Manejamos muy rápido y nos enojamos con más facilidad. Nos acostamos muy tarde y nos levantamos más agotados. Leemos muy poco. Vemos demasiada televisión, pero sobre todo, oramos muy poco. Tenemos muchas propiedades, pero nuestros valores son más escasos. Hablamos mucho y amamos más poco.
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1: Le añadimos años a la vida. Y no vida a los años. Llegamos a la luna, pero tenemos dificultad para cruzar la calle y conocer a los nuevos vecinos. Nos ufanamos de haber conquistado el espacio exterior, pero el interior de nuestras vidas está sin conquistar. Hemos realizado grandes cosas y cada día somos menores. A veces limpiamos el aire, pero también contaminamos nuestras almas. Dividimos el átomo, pero no nuestros prejuicios. Escribimos más y aprendemos menos. Planeamos más y logramos menos. Nos gusta apresurarnos, pero no esperamos. Tenemos ingresos más altos, pero una moral mucho más baja. Hay ocasiones en que tenemos abundancia de comida, pero cada día tenemos menos paz. Tenemos a muchos conocidos, pero muy pocos amigos. Fabricamos computadoras con capacidad para guardar más información y producimos más copias que nunca. Pero cada día tenemos menos comunicación. Somos máximos en la cantidad, pero mínimos en la calidad. Esas son las ironías de la vida. ¿Qué ironías tiene la vida?

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El pastor Smith nos lleva en un estudio versículo a versículo por toda la Biblia, y en este caso hemos desembocado en el libro de Hebreos, que nos está dando importantes lecciones acerca de Cristo, por qué vino a la tierra, su accionar entre nosotros, la obra en medio de su pueblo, y por qué Dios, a pesar de todo lo que había hecho, reposó. ¿De qué se trata el reposo de Dios? ¿De qué se trata este mensaje que nos quiere dar el capítulo 4 de Hebreos? El pastor Chuck Smith retoma el estudio desde el versículo número 8.

0: Qué gusto para mí estar con ustedes, amigas, amigos. ¿Cómo están? ¿Bien? ¿Todo bien? Bueno, espero que Dios esté bendiciendo la vida de cada uno. Estamos aquí nuevamente con uno de los grandes líderes del pueblo de Israel, Josué. Y dice, porque si Josué les hubiera dado el reposo, no hablaría después de otro día. Es decir, otro día en el que ellos pudieran entrar a ese reposo. Así que Josué fue quien los llevó a la tierra prometida, pero no los llevó al reposo, al descanso. Y esto es algo interesante. Todavía están aquellos que han entrado a la tierra prometida, a la tierra de la promesa, pero que aún no han entrado al reposo que Dios quiere que usted como hijo de Dios experimente. El reposo en la obra completa de Jesucristo para nuestra justicia delante de Dios. Canta un himno, mi esperanza solo está en la sangre y justicia de Jesús. No me atrevo a confiar en nada más que en el nombre de Jesús. Sí, mi amigo oyente, yo estoy reposando en Él. Él ha hecho la obra de salvación por mí. Él pagó el precio por mis pecados. Es Él quien me ha hecho justo por mi fe y confianza en Él. Es una obra completa, terminada. No hay nada
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0: Que obró Cristo, la obró una vez y para siempre. Fue para mí y fue hecha por Él. Ahora, yo tengo que creer por fe y entrar en el reposo. Si yo no creo por mis propios esfuerzos, por mis propias luchas, no debo intentar ir. Si voy con todas esas obras que yo busco hacer en mi ferviente deseo, en mi actividad intentando ser mejor o mejorar mi relación con Dios por mis esfuerzos, fracasaré. Pero en lugar de ello puedo simplemente creer que Jesús lo hizo todo y de esa forma puedo entrar en el reposo de la fe. Bien hemos leído, porque si Josué les hubiera dado el reposo, no hablaría después de otro día. Agrega, por tanto, queda un reposo para el pueblo de Dios. Sí, hay un lugar de reposo para el pueblo de Dios. Y dice además, porque el que ha entrado en su reposo, también él ha reposado de sus obras, como Dios de las suyas. Vale decir, una vez que la obra terminó, una vez que Dios terminó su obra, cesó. Y allí tenemos el descanso, el reposo, al séptimo día. Luego, una vez que la obra de la redención estuvo terminada por Jesucristo, en cuanto a la redención del hombre se refiere, Dios reposó. Jesús dijo, yo he venido a hacer la voluntad del que me envió y a terminar su obra. La obra es la obra de la redención del hombre. Y fue terminada en la cruz del Calvario por Jesucristo cuando Él clamó, consumado es. La redención del hombre, entonces, está completa. Ahora, si hemos entrado en el reposo, hemos cesado de nuestras propias obras, así como Dios hizo con sus obras. No hay nada más que Dios tenga que hacer para salvarlo a usted. Nada más que lo que Él ya ha hecho, proveyendo la salvación a través de Jesucristo. Ahora depende de usted creer y aceptar aquello que Dios ha provisto, la obra completa y perfecta de salvación y aceptación delante de Dios. Y entonces, nuestro creer, nuestro aceptar, es recibido por Dios. Somos aceptos en Cristo. Procuremos, pues, entrar en aquel reposo, dice el versículo 11. ¡Ey! Hay un reposo, ¿verdad? Procuremos, entonces, entrar en ese reposo. Si podemos decirlo así, vamos a trabajar para entrar en ese reposo. Ahora, como hijo de Dios, yo hago obras. Y muchas personas toman estas cosas del Nuevo Testamento, muchas veces, como dice Pedro, acerca de los escritos del apóstol Pablo, ellos los toman para su propia destrucción. Como señala Pablo que por obras de justicia ningún hombre será justificado a los ojos de Dios. Y señala la necesidad de...
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0: Algunas personas dicen, bueno, entonces no tiene sentido hacer nada porque después de todo lo que hacemos no cuenta ni interesa. Pero no, no es así. Yo hago muchas cosas, pero el motivo detrás de esas cosas que hago es lo importante. Es mi amor por Jesucristo. Yo deseo hacer cosas para Dios y no espero que mis obras me hagan justo. No espero que mis obras me hagan acepto delante de Dios. No, tampoco espero que mis obras sean relatadas, ni digo delante de Dios cuando estoy en presencia de Dios, Señor, mira que yo hice esto, aquello y lo otro. No, no, no. Las obras que hago solamente son la respuesta de mi corazón a todo lo mucho que Dios ha hecho por mí. Yo no busco tener ninguna alabanza personal por la obra que hago. Lo hago como una respuesta natural de mi corazón porque entiendo todo lo que Dios ha hecho por mí y entonces yo quiero hacer algo por Dios. Decía David en el Salmo 116, ¿qué pagaré a Jehová por todos sus beneficios para conmigo? Cuando pienso en todas las cosas que Dios hizo por mí, mi espíritu clama, ¿qué puedo darle a Dios? Mira todo lo que Dios me ha dado a mí, todo lo que Él ha hecho por mí. Entonces, ¿qué puedo darle a Dios para mostrarle mi aprecio? Que estoy agradecido por todos los beneficios, por todas las bendiciones que Dios ha dado a mi vida. Y entonces lo único que puedo hacer es mostrarle mi amor, mi aprecio, mi agradecimiento, saliendo y haciendo lo que pueda, solamente para mostrarle a Dios que lo amo y que agradezco y aprecio todo lo que Él ha hecho por mí. Pero no me doy vuelta y le digo, bueno, Dios, mira, tú tienes que amarme porque mira lo que hice por ti. Dios, tienes que bendecirme porque no sé si te diste cuenta de lo que hice por ti. No, lo que yo he hecho, lo he hecho porque Dios me ha bendecido y me ha bendecido tanto que en respuesta quiero hacer algo por Él. Así que mi amigo, tenga cuidado de no poner a Dios en la posición de demandado. Dios de seguro responderá si usted inicia. ¿Qué clase de verdadera alabanza es si solo estoy alabando a Dios con una motivación carnal, la motivación de obtener bendiciones de Dios de manera carnal? No, no, la verdadera alabanza es la que sale espontáneamente del corazón hacia Dios cuando nos damos cuenta de cuán bueno ha sido Él con nosotros y cuando vemos las bendiciones de Dios para nosotros. Y allí es que decimos, oh Dios, Tú eres tan bueno. Te amo, Señor, yo sé que no merezco nada. Bueno, yo sé que merezco algo, pero no estas bendiciones. Yo merezco un buen golpe. Pero aún así, mira lo que Dios ha hecho por mí. Oh Dios, Tú eres tan bueno, te amo, Señor. Y eso es lo que me sale de mi corazón como una respuesta espontánea a Dios. Pero Dios es el que inició la cosa, es Él que me amó. Es Él que dio a su Hijo. Es Él que me lo dio todo y ahora yo respondo a ese regalo. Dios me ha bendecido y yo respondo a esas bendiciones. Ahora, no hay obra que yo pueda ofrecerle a Dios.
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0: Siempre el que inicia la cosa es Dios y yo soy el que responde. Respondamos entonces, estimados oyentes, al amor de Dios. Ahora, mis obras serán juzgadas y la palabra de Dios es la que discierne los pensamientos y las intenciones del corazón. ¿Qué posibilidades tendré cuando mi juicio llegue en cuanto a la motivación detrás de cada obra, no de la obra misma, de la motivación. Jesús hablaba de aquellos que en aquel día le dirán: Señor, Señor, ábrenos, no profetizamos en tu nombre, y echamos fuera demonios, hicimos muchas obras piadosas. Y Jesús dirá: no los conozco, apartados de mí, obradores de iniquidad. Usted puede leer esto en el Evangelio de Mateo, capítulo 7, versículos 22 y 23. Ah, sí, ellos hicieron todas esas cosas, pero las hicieron de tal manera que lo que buscaban era la gloria y la fama personal para ellos mismos. Ellos comercializaron las cosas de Dios, se enriquecieron con las obras de Dios. Aún así ellos seguirán aquel día delante del trono blanco para decir: Señor, sanamos los enfermos, echamos fuera demonios, hicimos muchos milagros. Y Dios dirá: sí, ustedes las hicieron, pero lo hicieron para su propia gloria. Las hicieron de tal forma que lograron tener gloria y riqueza para ustedes. En el versículo 13 dice: y no hay cosa creada que no sea manifiesta en su presencia. Antes bien, todas las cosas están desnudas y abiertas a los ojos de aquel a quien tenemos que dar cuenta. Es decir, usted no podrá esconder nada de Dios. Su vida, para él, es un libro abierto. No hay un solo pensamiento que usted haya tenido que él no lo sepa. Usted no puede esconder nada de Dios. David le dijo a Dios: tú conoces mis pensamientos antes de que yo piense en ellos. Todo está abierto, todo está descubierto delante de él. Dios conoce todo lo que hacemos. Él sabe lo que yo hago. Es por eso que yo no quiero depender de mis obras. Yo quiero depender de la obra terminada de Jesucristo. Y estoy feliz de poder tener mi salvación, mi situación en su obra completa, y no en mis esfuerzos o en mis obras. ¡Qué necio es si quiere intentarlo! Como leíamos, ¿verdad?, un poco antes, en otro pasaje, en otra audición: considerad al apóstol y sumo sacerdote de nuestra profesión, Cristo Jesús. Ya en el versículo 14 de este capítulo 4 leemos: por tanto, teniendo un gran sumo sacerdote que traspasó los cielos, Jesús el Hijo de Dios, retengamos nuestra profesión. Y bueno, viendo que

0: Y bueno, viendo que tenemos este sumo sacerdote, no entrando en el lugar santísimo del Templo de Salomón o el Tabernáculo.
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0: Entrado al cielo mismo por nosotros. Este gran sumo sacerdote, retengamos esta nueva confesión en Cristo, esta profesión de Cristo. Porque no tenemos un sumo sacerdote que no pueda compadecerse de nuestras debilidades, sino uno que fue tentado en todo según nuestra semejanza, pero sin pecado. ¿Vemos? Tenemos en Cristo un glorioso sumo sacerdote. Él se ha ido al cielo, pero ha ido para interceder por mí. Él es mi sumo sacerdote compasivo, porque Él comprende mi debilidad, porque Él se volvió hombre para experimentar las tentaciones que un hombre experimenta. Él conoce perfectamente mis problemas. Él conoce mis debilidades, por eso Él puede sentir empatía hacia mí. ¡Qué glorioso sumo sacerdote tenemos! Realmente. Por eso dice, acerquémonos, pues, confiadamente al trono de la gracia. Ahora, ¿cómo podré ir confiadamente al trono de la gracia si no es por medio de Jesucristo? ¿Me puede decir usted? ¿Usted se animaría, se atrevería a ir confiadamente al trono de la gracia, pidiéndole a Dios que acepte sus propias obras, que lo recompense por lo que usted hizo? ¿Usted diría y allí plantearía, Señor, mira lo que hice por ti esta semana, quisiera recibir mi recompensa hoy? No. Déjeme decirle algo. Yo solo puedo llegar a Dios por medio de Jesucristo y no me atrevería a ir delante de Dios por mí mismo. Pero por medio de Jesucristo yo voy confiadamente. ¿Por qué? Porque mi sumo sacerdote, que es Jesucristo, Él comprende mi debilidad. Él fue tentado como yo. Por eso Él es capaz de ayudarme en el momento de mi tentación. Y de esa manera yo voy confiadamente al trono de la gracia, no al tribunal de justicia de Dios para recibir recompensas por mis obras. Yo no voy al pagador para que me pague por la obra que hice, sino que voy al trono de la gracia para alcanzar misericordia y hallar gracia para el oportuno socorro. Así termina el versículo 16. De esa manera me acerco a Dios sobre la base de su gracia y misericordia hacia mí y no sobre la base de mis obras y lo que yo merezco. Entonces, como me acerco a Dios sobre la base de su bondad, de su gracia, hacia mí, entonces puedo ir confiadamente. Sé que siempre puedo recibir la ayuda que necesito. Puedo encontrar gracia que me ayude en mi tiempo de necesidad, porque voy en la base de la invitación de Dios que me hace a mí, porque soy su hijo. Ahora, en nuestras mentes, quizá porque guardamos ese concepto de recompensa por la bondad y por las buenas obras que traemos desde la infancia, si eres bueno hoy, puedes recibir un helado de postre esta noche. Y así se va inculcando desde niño que hay una recompensa por la bondad y un castigo por la maldad. No hay helado para ti esta noche, te portaste mal. Y así es difícil para nosotros pensar en términos de la gracia. Pero es importante que nosotros vayamos a Dios en virtud de su gracia.
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0: Si voy en virtud de la gracia de Dios, puedo ir en cualquier momento. Ahora, si voy en virtud de lo que merezco, iré muy poco, obtendré muy poco, porque realmente no merezco mucho. Ahora, si voy sobre la base de su gracia, la puerta está completamente abierta. Todo lo que necesite, lo que sea que necesite, está ahí. Y está de manera abundante, concedido libremente para mí, porque Dios me ama con amor eterno.

0: Y eres un Dios misericordioso, lleno de gracia, de amor, compasivo, que conoce lo que necesito, mis debilidades. Y Él se compadece y tiene empatía hacia mí y por mí. Por eso, ¿cómo ha de acercarse usted a Dios? ¿Sobre qué base? ¿La base de su bondad, sus esfuerzos, sus obras? ¿O en la base de la obra completa de Jesucristo? Por eso, aquí estoy yo, descansando. ¿Por qué? Porque no descanso en mí mismo. No. No descanso en mi justicia. Estoy descansando en la obra de Jesucristo que Él terminó por mí. No en la base que he tenido una buena semana, que bueno, me ha salido todo bien. Yo vengo sobre la base de que Él me ama y que me invita a recibir su gracia por medio de Jesucristo. Y yo solo creo, Señor, ayúdame a pesar de que no lo merezco, de que no merezco la bendición, de que no soy digno de ella. Pero solo porque tú eres un Dios de amor, un Dios que está lleno de gracia y misericordia, vengo a ti. Señor, bendíceme ahora. Y yo creo y confío en que Dios me bendice. Porque las bendiciones siempre se basan en la fe y en el creer que Él lo hace así. La falta de bendiciones no es el resultado de su falta de devoción. No, no, no. Es el resultado de su falta de fe. Ahora, es difícil de comprender esto para nosotros, ¿verdad? Uno dice, oh, no he sido fiel en mis devocionales esta semana. Yo realmente no tendría que pedirle nada a Dios, porque ¿qué le voy a pedir a Dios que me bendiga si yo he fallado de nuevo? No hay caso que le pida a Dios, porque ya sé, Él no me va a ayudar, no me va a escuchar. He hecho cosas miserables esta semana, así que no me atrevería a pedirle nada. Yo sé que Él no lo hará. Lo sé. ¿Y qué es lo que sabe usted? Él realmente no hará nada si usted tiene esa actitud, si usted no cree que Él lo hará. ¿Se da cuenta? La falta de bendiciones en su vida no es la falta de devoción. No, no, no. Es la falta de fe, de creer que Dios lo hará. Muchas veces mis fracasos están precisamente en el camino de mi fe, porque confío en mis obras en lugar de confiar en su obra terminada. Pero si Dios puede ayudarnos a entender este concepto, entonces su vida tendrá descanso y Dios le bendecirá. Y como resultado de esas bendiciones de Dios, usted responderá, le responderá a Dios con una alabanza continua, con agradecimiento, y usted ha de maravillarse.
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0: Mi amiga, mi amigo, Dios es tan grande. Él es tan misericordioso y tan maravilloso que usted estará constantemente regocijándose y alabándolo a Él, diciéndole, oh Dios, eres tan bueno, te amo, eres tan maravilloso para mí. Y Dios ha de continuar bendiciendo, bendiciendo y bendiciendo, y lo llevará a usted a que viva en ese reposo que Él tiene para su pueblo.
2: Rogamos al Señor que usted pueda experimentar este reposo del que habla el escritor de Hebreos. Continuaremos con más de nuestro estudio de Hebreos en la próxima lección, cuando aprendamos más acerca del rol del sumo sacerdote. Esperamos que haga planes de acompañarnos para ese entonces. Mientras tanto, le invitamos a reflexionar, a pensar y ver cómo se aplican estos principios de la palabra de Dios a su vida cotidiana. ¿Quiere también participar en la discusión con nosotros? Dándonos sus preguntas, reflexiones, punto de vista tal vez divergente, hágalo utilizando, por ejemplo, el correo electrónico info@lpddph.com. info@lpddph.com. Luego del símbolo de arroba, utilizamos las iniciales del nombre del programa. Reitero, info@lpddph.com. 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Buen tiempo entonces para dedicar a la oración. Y el pastor Chuck Smith nos guía.
0: Oh Dios, ayúdanos a creer tu palabra y a confiar en ella, a creer en la obra terminada y completa de tu Hijo Jesucristo. Ayúdanos a confiar en nuestro gran sumo sacerdote que ha hecho el camino para que nosotros podamos ir confiadamente ante tu trono de gracia, oh Señor. Cuán agradecidos estamos por Jesucristo, nuestro Señor, nuestro Salvador, nuestro gran sumo sacerdote que terminó la obra de nuestra redención para que descansemos en esa su obra terminada. Oh Señor, gracias que soy salvo porque creo en Jesús como mi Salvador. Y ahora, como soy salvo, quiero rendir mi vida a ti como mi Señor para que pueda obedecerte y hacer lo que tú quieres que yo haga. Oh Señor, haz que yo pueda ser un siervo agradable a tus ojos. Porque te amo, Señor. Te amo porque...
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0: Te adoro en nombre de Jesús.
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las 2 en punto. 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

0: Y seguimos aquí en Reenfócate. Como les había prometido, estoy súper emocionada de compartirles a este invitado que hoy les tengo y va a estar con nosotros no solamente este domingo, sino todos los domingos aquí en Reenfócate, porque va a ser parte de los segmentistas aquí del programa. Y les digo que es alguien que me llena el corazón poder presentar.
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0: Coach de humanización. Contador público, especialista en gerencia de marketing, consultor empresarial, entrenador en servicio al cliente. Mejor dicho, este hombre tiene todas las credenciales y como si fuera poco es alguien a quien admiro, a quien quiero muchísimo. Carlos se encuentra en Colombia, pero él va a estar aquí conectado con nosotros siempre, hablando y compartiendo este espacio. Y Carlos, bienvenido y gracias por estar aquí con nosotros.
2: Mónica, muchas gracias por este espacio tan especial que nos regalas y poder compartir contigo es un gusto y con toda la audiencia que escucha tu programa, Reenfócate. Estoy seguro que estos minutos van a ser minutos muy alentadores para la vida.
0: Estoy segura de eso, Carlos. Yo sé que vas a sumar mucho a la vida de cada uno de nosotros y sé que has preparado para los oyentes de Reenfócate un mensaje espectacular. Yo por ahí ya lo estuve anunciando y es la magia de ser feliz. A ver, cuéntame un poco sobre eso.
2: Mónica, la magia de ser feliz es un tema extraordinario porque es un resumen que he venido realizando de las decisiones que uno va tomando en la vida, Mónica. La clave en la vida no está en tomar decisiones. La clave en la vida no está en tomar decisiones, sino en tomar la decisión correcta. En cada circunstancia, en cada situación.
0: Me encanta, esto está como para tomar nota.
2: Claro que sí, Mónica.
0: Y bueno,
2: la magia, la magia, Moni, ya que preguntaste acerca de la magia, no se trata pues de magia negra, ni la bola de cristal, no se trata de fórmulas secretas,
0: ni místicas.
2: Se trata de actitudes y comportamientos que uno toma en la vida que lo van conduciendo más hacia el lado de la felicidad que al lado de la amargura, Mónica. Mónica, amargado que se respete, le amarga la vida al que se le atraviesa.
0: Ay, Dios mío, señor. Yo creo que ahí muchos de los que te están escuchando están diciendo, sí, señor, y están pensando en alguien. Pero bueno, ¿y cómo llevar eso? ¿Cómo manejar eso? O sea, ¿cómo puede uno de verdad de decir, esta es la decisión que yo voy a tomar?
2: Bueno, depende de cada situación, ¿no? Es importante entender que no es lo que nos pasa realmente lo que determina qué es lo que va a seguir pasando. Lo que va a seguir pasando lo determina es la actitud que yo tomo frente a lo que me pasa. Nadie sabe lo que le va a pasar.
0: Y no depende
2: Y uno planea pensando que va a pasar lo mejor, pero nadie sabe realmente lo que va a pasar. De tal manera, Mónica, que es importante entender que cultivar actitudes correctas me van empujando cada vez más a vivir una vida un poco más feliz.
0: Wow, Carlos, ¿y cuáles pueden ser esas actitudes correctas, como tú lo dices?
2: Mira, Mónica, la gente que apunta hacia la felicidad aprende a vivir la vida a su manera. Es decir, es claro que la presión social es muy fuerte sobre los hijos, hermanos, padres. A veces la gente bien intencionadamente quiere que tú seas algo o quiere que te vaya bien en algo, pero tenemos que aprender a vivir la vida tomando nuestras propias decisiones, escuchando indudablemente los consejos de otros, claro que sí, pero hay que tomar la decisión de vivir nuestra propia vida. Estamos tan ocupados en la vida de otros que se nos olvida nuestra propia vida.
0: Muy cierto, y a veces son buenas las intenciones cuando nos aconsejan, pero no siempre es la mejor decisión a veces tomar como ese camino o ese tipo de consejos. Y me gusta mucho lo que dices, porque, por ejemplo, a mí me pasa que en el día a día a veces la gente te quiere ayudar, pero no aplica para lo que tú estás viviendo. Entonces, qué bueno que
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2: Ahí es donde vale la pena uno pensar en que hay un defecto que tenemos los seres humanos y es el orgullo.
0: Okay.
2: Es ese defecto que no nos deja reconocer nuestros errores. Hay gente que dice, por aquí metí la cabeza, por aquí saco el cuerpo.
0: Como
2: así
0: sea.
2: Así que estés equivocando. Hay gente que va para adelante. Quiero decirte que eso tampoco es así. Hay que aprender a desarrollar los criterios más saludables posibles.
0: Sí.
2: Y por eso hay pastores, psicólogos, buenos amigos, los padres, algunos hermanos juegan un papel muy importante en nuestra vida a la hora de aconsejarnos. No es bueno pedirle consejo a cualquiera,
0: no. Porque
2: si uno está queriendo emprender un proyecto y le va a pedir un consejo a quien nunca ha tenido empresa, a quien nunca se ha atrevido y se ha arriesgado, yo creo que es la persona menos indicada.
0: Es muy cierto y yo creo que debemos tener muy en cuenta eso que tú nos estás diciendo, Carlos, porque a veces por no querer ser personas orgullosas como que permitimos que nos aconsejen y que nos digan, pero a la hora de la verdad uno tiene que medir y tener las referencias de quién es esa persona y de quién está viniendo esa guía o ese consejo que nos están dando.
2: Correcto, Mónica, y sin ser orgullosos hay que aprender a tener criterio también.
0: Claro.
2: Hay gente que te aconseja con la mejor intención, pero en absoluto saben realmente lo que te están diciendo porque nunca han atravesado por ahí.
0: Wow. Y bueno, ya nos estás diciendo que hay que saber tomar las decisiones adecuadas, acertadas, tener ese criterio para saber también de quién recibimos. ¿Qué más nos puedes hablar acerca de esa magia de poder ser felices?
2: Sabes, Mónica, para ser feliz hay un tema súper importante y es aprender a identificar y reconocer cuáles son tus puntos fuertes.
0: Okay.
2: ¿Cuáles son mis puntos fuertes? Casi siempre nos pillan haciendo algo malo. Casi siempre me llaman a la oficina del jefe para regañarme. Casi siempre nos llaman a exhortarnos. Pero casi nunca nos llaman a reconocernos, a decirnos, Mónica, desde que tú estás aquí en esta emisora, el rating ha subido. Desde que tú estás aquí,

0: mis amigos.
1: Okay.
0: Me encanta hacer reuniones, comer asados. A mí me fascina ser anfitrión. Eso me gusta. Yo no
1: Okay.
0: sé cocinar, pero me encanta. Invito al que sabe cocinar.
1: Claro.
0: Invito al que sabe tocar la guitarra. Pero a mí me gusta interactuar. A mí me fascina eso. Hay gente que es buena para las manualidades. Hay gente que es buena para la oratoria. Hay gente que es buena para dirigir en la iglesia. Hay
1: Así es.
0: personas que son buenas para organizar la contabilidad, la administración. Pero si yo no reconozco mis puntos fuertes, es muy probable, Mónica, que ante las dificultades de la vida, solo me quede en la mente con lo malo, con mis fracasos, con
1: Dios
0: mis
1: mío.
0: falencias, con mis errores.
1: Tan real eso, Carlos, porque tú lo has dicho, cada uno se desarrolla en su área. Por ejemplo, a mí me pasa, yo siempre lo reconozco y no me da pena decirlo, las matemáticas no son lo mío. A mí háblenme de las letras, la comunicación y todo esto, pero las matemáticas cero. Y en algún momento uno como que se frustra y dice, no, pues es que yo no puedo con esto, no sé esto, y tomamos de referencia la habilidad del otro sin
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1: tener en
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1: cuenta
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1: que esa
2: alturas, un
1: persona, yo
2: mensaje de
1: tengo
2: poder
1: habilidades
2: y
1: que esa otra
2: amor.
1: persona no tiene. Y así nos vamos complementando todos,
0: Correcto.
1: ¿cierto? Hay una frase que a mí me gusta
0: Correcto.
1: mucho que dice, todos somos ignorantes, solo que en materias diferentes, pero medirnos por las fortalezas de otro nos va a frustrar.
0: Es injusto.
1: Claro.
0: Es injusto medir las fortalezas de otro con las debilidades mías.
1: Uf.
0: No es sano.
1: Y es una
0: Y uno también
1: medida
0: tiene que
1: fuerte.
0: aprender a elegir. Y tiene que aprender a elegir los pensamientos o filtrar los pensamientos que uno tiene, sobre todo aquellos que no son para nada saludables, aquellos que realmente lastiman y dañan nuestra autoestima.
1: Me parece tan útil y espero que todos los que nos están escuchando en estos momentos estén tomando nota de esto porque es para aplicarlo en el día a día. Yo siempre digo que en Reenfócate nos gusta poder aportar todas las cosas que suman a nuestra vida y que hoy justo, hoy domingo, podamos iniciar la semana, prepararnos para esta semana que inicia con otra actitud. ¿Qué recomiendas, Carlos? ¿Qué nos dices a todos los que estamos aquí? Porque yo igual estoy recibiendo todos estos consejos y todas estas enseñanzas, pero ¿qué nos puedes decir? ¿Cómo empezar? ¿Qué podemos empezar a aplicar ahorita para esta semana que empieza?
0: Importante que para arrancar una semana, para arrancar un proyecto, que para arrancar una idea de negocio, tengas claro que la vida, tu vida, es útil para la sociedad. Quien entiende esta dinámica de la vida. Es decir, no todas las personas que son importantes son útiles, pero todo el que es útil termina siendo importante.
1: Importante. Otra más para
0: Recuérdalo.
1: anotar.
0: No todas las personas que son importantes terminan siendo útiles. Es decir, hay
1: Okay.
0: gente que quiere realmente figurar, quiere aparecer en escena,
1: Sí.
0: quiere hacerse notar,
1: Sí.
0: pero no toda la gente que es importante termina siendo útil. Pero quien es útil a la sociedad, tarde o temprano termina siendo importante para ella. Quiero
1: Qué
0: decir que lo que hagas, lo hagas con amor. Porque quien hace las cosas con amor realmente le impregna algo maravilloso, le pone, Mónica, hay dos tipos de personas, la gente tóxica y la gente vitamina.
1: Wow.
0: La gente tóxica, Mónica, no se ha terminado de levantar de su cama cuando ya está pensando, qué día tan desastroso. Ya está diciendo, ya
1: Uf.
0: apenas son las 10 de la mañana, la mañana se ha ido muy lenta
1: Y se levantan con
0: para una
1: una
0: persona.
1: cara.
0: Pero no, Mónica, para una persona negativa y tóxica no hay día sabroso. Días
1: Wow.
0: nublados son horribles, los días soleados me va a dar cáncer de piel. El día que hay amenaza con lluvia, dice lo que me faltaba. Pero nada le huele y nada le sabe a la gente que es tóxica. Pero si quieres realmente ser una persona que tiene una buena actitud, o sea, una persona vitamina.
1: Okay.
0: Hay personas que son, Mónica, como una bedoyecta para el alma de otras, como una vitamina
1: Uf.
0: que le impregnan vida a las demás personas.
1: Qué
0: Si
1: lindo.
0: quieres ser de esas personas, Mónica, realmente empieza por agradecer, cultivar el agradecimiento. Una persona que no agradece, hay gente que me dice, Carlos, pero yo no soy quejumbroso. No, pero es que el que deja de agradecer tarde o temprano comienza a quejarse.
1: Cae en la queja.
0: Si tú dejas de agradecer, caes en la queja.
1: Wow. Gracias, Carlos, porque esto de verdad que está para ponerlo en práctica y que la invitación para todos los que nos escuchan

0: sea esa, o sea, empezar a ser personas vitamina, evaluarnos si de pronto estamos amargando a otros y nuestra actitud no es la más correcta, nuestra propia vida, porque a veces caemos
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0: alrededor que todo el tiempo se están quejando, nos terminan contagiando de eso, así que
2: completamente, Mónica,
0: qué bueno que podamos hacer ese cambio, tener cambiar el chip y empezar a ver las cosas de una forma distinta, que nuestro propósito sea ese y tener ese cuidado de la queja, sino que activar ese agradecimiento en nuestras vidas. Carlos, yo te agradezco tanto el tiempo que nos has regalado de estar hoy aquí y van a quedar con ganas de seguirlo oyendo porque yo sé que ustedes quisieran seguir escuchando a Carlos. Yo también quiero seguirlo oyendo, pero para eso tienen que conectarse todos los domingos a Reenfócate, porque Carlos nos va a estar compartiendo temas que van a hacernos crecer, desarrollarnos personalmente y nos va a llevar a todo lo que es bueno, a todo lo que es excelente. Como les digo, yo lo conozco a él de años, lo admiro, lo quiero muchísimo y estoy segura de todo lo que vas a traer a nosotros. Carlos, gracias por tu tiempo. Y quedamos pendientes para más en el próximo programa.
2: Claro que sí, Mónica, que Dios te bendiga rica y abundantemente y nos vemos en otra oportunidad. A ver, con optimismo. Sí. Optimismo recuerda que no es ignorar la dificultad. Optimismo es ver la dificultad desde otro ángulo.
0: Wow. Muchas gracias. Así va a ser. Con optimismo esta nueva semana y este comienzo de julio. Muchas gracias, Carlos, que tengas un resto de domingo espectacular y también muchas bendiciones para ti. Hasta la próxima.

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No te canses de adorarle, no te canses, no te canses, no te canses.

Son las 3 en punto. 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

0: La vida tiene más significado cuando es compartida con otras personas. El buen vivir no se trata de buscar el placer inmediato o los intereses personales. Disfrutar de la vida es apoyarnos y ayudarnos a crecer el uno al otro. Cuando alcanzamos una meta, esta tiene más sentido si en la celebración tenemos a nuestra familia cerca. Y al ir alcanzando las metas personales, debemos cooperar para que alguien más alcance las suyas también. Cuando somos solidarios, disfrutamos más el sentido del éxito. Por eso, mientras
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0: de inspirar a los que tenemos cerca para que ellos sean capaces de lograr las suyas también. Deténgase y ayude a los miembros de su familia a alcanzar sus metas. Le habla Sixto Porras de Enfoque a la Familia.
2: Visite enfoquealafamilia.com.
3: Padre nuestro que estás en el cielo, sagrado sea tu nombre. Venga a nosotros tu reino y hágase tu voluntad.

andaré a la luz de tu rostro. Tú enderezarás mis pasos, alumbrarás mis veredas. Gracias, Padre.

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1: Ya sabes a qué me refiero. Y podríamos tener pérdidas muy importantes.
2: Escúchame bien. A muchos de esos cristianos los tenemos controlados. Y ellos saben con qué. Además, no son gente de oración. Por lo tanto, no tienen autoridad sobre nosotros.

Te saluda tu amigo Jairo Grael de Motivación y te doy la bienvenida a una reflexión para el desarrollo personal. Reflexión. La reflexión es el proceso que permite pensar detenidamente en algo con la finalidad de sacar conclusiones. Este proceso te obliga a realizar altos en tu diario andar, altos en tu diario vivir y pensar bien antes de actuar. Las personas que tienen como costumbre reflexionar antes de iniciar su día tienen una tendencia a tomar mejores decisiones que aquellos que solo reaccionamos ante los estímulos que nos aparecen en el día a día. Reflexionar te permite tomar buenas y mejores decisiones. Reflexionar te permite ser agradecido. Este proceso te permite corregir los errores y emprender acciones que te ayudarán a ser una mejor y más productiva persona. Si este proceso de reflexión es saludable, ¿por qué no practicarlo? En tu reflexión, te invito a agradecer al Creador por la oportunidad de ser cada día mejor.

0: Ponga su manito en su corazón un momento, por favor. Tu presencia está aquí, Señor. El que habita bajo el abrigo del Altísimo morará bajo la sombra del Omnipotente. Diré yo a Jehová, esperanza mía y castillo mío, mi Dios en quien confiaré.
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0: Oh Señor, levantamos nuestras voces, porque sabemos, Señor, que tú nos has dado poder y autoridad para hollar las obras de las tinieblas.
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1: Imagina, si David no hizo sabido tocar, no lo iban a llevar al palacio porque era el rey. 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No, no.
3: Él lo hace de corazón.
1: Mira, esa frase que acaba de decir, yo recuerdo cuando estaba pequeño.
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1: La del programa, que ella tiene un especial para la gloria de Dios. 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
3: O sea, es que yo no puedo creer el momento, después de tanta oración, después de tanto rogarle a la vida, a Dios, al Espíritu Santo, a Jesús, que nos ayudara con este momento. Lo hemos logrado. Habemos episodio en vivo con Isdaviel, my friend, bienvenido. ¡Qué emoción! ¡Qué bien, qué bien, qué bien! Ahí van tus aplausos en vivo.
1: Por favor, aplausos.
3: Amigo, no,
1: yo súper contento de estar aquí por fin en vivo, tantos años conociendo, ¿no? Y tanto tiempo escuchando el programa y escuchando por ahí el episodio. ¡Wow! ¿Cuándo? Pero bueno, Dios respondió.
3: ¡Qué brutal!
1: Y no. habemos internet.
3: Eso no funciona así, papá. ¿Qué es eso que íbamos a salir así con un internet todo malo, que se te fuera la luz? No.
1: Bueno, amiga, bueno. Eso no funciona así, papá. Pero lo logramos. El que persevera, alcanza. Así lo logramos, le dimos, intentamos, peleamos. Tuve que ir hasta allá, hasta Dominicana, ¿sabes? En Espolí, a hablar con el ruso directamente.
3: Oye, sí, chamo, porque... Exacto.
1: Para que el ruso me diera la oportunidad de sacar el episodio en vivo. ¿Qué te parece?
3: Ojalá estés escuchando el efecto de sonido que estoy lanzando.
1: ¡Camínalo!
3: Chamo, mira, yo te voy a decir... ¡Ah, lo escuchaste! Ok, muy bien. Mira, yo te voy a decir algo, Isdaviel. Para los que no saben, nosotros tenemos muchos años conociéndonos y, de hecho, hemos intentado hacer diferentes lives, videos, colaboraciones, pero yo creo que esta es la edición más profesional que hemos sacado, hermano. ¡Aplausos para los dos! Porque, ajá...
1: Por fin. Esto
3: costó preparación, años. La gente pensará, Isdaviel, que la fe es simplemente, bueno, así como, bueno, yo deseo hacer un show, un podcast en vivo, muy brutal, es mi deseo. Yo creo que puedo tener un episodio, pero ese micrófono que tienes ahí no cayó del cielo. La laptop que tienes enfrente no fue como de casualidad que te la encontraste ahí en la calle. El teléfono celular del cual estás emitiendo también, quizás tuviste que trabajar duro para obtenerlo y lograr el internet en tu casa. De hecho, fue un gran, gran paso de mucho esfuerzo y dedicación. Entonces, ¿será, mi hermano querido, que la fe es suficiente? O sea, tú te sentaste un día y dijiste, yo creo que puedo hacer un podcast con Carla totalmente en vivo. Es así que funciona.
1: No, amiga, literalmente eso no funciona así, papá. En este caso, esto no funciona así, mamá.
3: Exacto.
1: La fe no es suficiente, Es algo que yo creo que es un mito que se ha enseñado por mucho tiempo mal dentro de la iglesia, dentro de la congregación, de que esto es una varita mágica. Y no solamente la fe, en este episodio hablaremos de la fe, pero la gente cree que el evangelio es una varita mágica, ¿sabe? Que yo leo lo que dice la Biblia, lo creo y me siento a esperar y ya sucede. Eso funciona así, papá, ¿entiendes?
2: Me encanta.
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1: Predicamos y lo decimos. No, Sivan, es que la fe sin obra es muerta. Ajá, pero tenemos la fe y no tenemos la obra. No, pero es que tú tienes que actuar. Ajá, pero nunca actuamos. Y la Biblia está llena de ejemplos. Por ejemplo, David y Goliat. David tenía fe que él iba a matar a Goliat. Pero él tenía fe y no se quedó solamente orando allí, sino que él agarró una piedra y la lanzó. Y entonces allí fue donde actuó, donde pasó lo que tenía que pasar. Si David hubiese creído que la fe era magia, se hubiese quedado allí solamente, bueno, sí, en el nombre de Jesús, Goliat, ahora muere, cáete, Goliat. Así como lo sabes, has visto lo que... ¡Escucha! Sí. Imagínate a David allí, escucha, Goliat, candela, chispa, yo no. Y Goliat, y no hubiese pasado nada con Goliat. David tuvo que, él oró, sí, confesó la palabra, reprendió todo lo que tú quieras, pero lanzó la piedra. Y un versículo que me explotó así más en la cabeza está en Hechos 4, versículo 3 o Hechos 3, versículo 4, uno de esos suena.
3: Confundir los versículos también es mi pasión, claro que sí.
1: Amiga, 4:3 o 3:4, uno de esos dos. Pero okay, dice que iban, cuando llegaron al templo de la hermosa,
3: okay,
1: dice que ellos llegaron y oraron y dijeron, Pablo y Sila, dijeron, no tengo oro ni plata, pero lo que tengo te doy.
3: Okay.
1: Y le dijeron, en el nombre de Jesús, levántate y anda, y no pasó nada. O sea, si tú lees allí, dice, en el nombre de Jesús, levántate y anda, y no pasó nada. Dice, tomándolo de la mano, lo levantaron, y en ese momento se afirmaron los tobillos.
3: Detallito,
1: se
3: ¿no?
1: afirma detallito. Y dijeron, en el nombre de Jesús, levántate y anda, pero eso no funciona así, papá, tienes que poner la obra. Exacto. Ellos tenían fe, oraron y todo, pero lo levantaron. ¿Sabes? Que una cosa es tener fe y otra cosa es tener el valor para usarla, porque es muy fácil orar y tener fe y decirle a la persona, levántate. Sí, en el nombre de Jesús, levántate. Esa es la parte fácil. Pero tómalo de la mano y álzalo para ver. ¿Sí me explico? Ahí es donde está el detalle de que la fe no es magia. Y para comprobar, por decirlo de alguna manera, toda esta teoría, podemos ver, ahí vamos a ver en segunda de Pedro 1:5, dice, precisamente por eso les digo, esfuércense por añadir a su fe, o sea que tenemos primero que tenemos que esforzarnos por añadir a la fe.
3: Eso está brutal.
1: Y comienza a decir un pocotón de cosas. Primero, esfuérzate por añadir a tu fe virtud. Entonces, queremos tener virtud, o sea, queremos tener fe, pero no tenemos virtud. Vamos a aplicarlo a un negocio. Yo tengo un emprendimiento. Tengo, sí, yo tengo fe de que esto se va a dar porque yo voy a salir a vender tal cosa. Y eso no funciona así, papá. Tú tienes la fe, pero tienes que añadir virtud. ¿Qué sería la virtud? Si estamos hablando en un negocio de lo que tú quieras, bueno, la virtud es que tú estudies, que aprendas cómo funciona el negocio, que sepas cómo hacerlo, esa es la virtud allí. De hecho, cuando llamaron a David para el palacio, la primera vez que cuando fue allí para tocar, lo primero que dijeron, aquí está un chamo, que es hijo de Isaí de Belén, que sabe tocar. David tenía la virtud. No era solamente que tenía el Espíritu Santo que Jehová venía sobre él.
3: O la intención, sino que en su corazón.
1: La fe. Yo tengo la fe de que el rey se va a sentir mejor. No, papá, eso no funciona así. Tiene que saber tocar. Imagina, si David no hubiese sabido tocar, no lo iban a llevar al palacio, porque era el rey. O sea, no, te iba a llevar a alguien ahí. Él está aprendiendo, pero el muchacho es buen mozo y está. No, no.
3: Él lo hace de corazón.
1: Mira, esa frase que acaba de decir, yo recuerdo cuando estaba pequeño, en la iglesia se usaba mucho.

0: el ciego.
1: Ahora, después dice, mira, a la fe tienes que añadir virtud, uh-huh. O sea, tenemos que prepararnos uh-huh. Para ver los resultados, prepararnos sí. en lo que estemos emprendiendo. Uh-huh. Dice, a la virtud, entendimiento. Uh-huh. Ahí, no solamente que, porque hay personas que tienen la virtud, ¿sabes? Hay personas que nacen con el talento para la música, uh-huh. nacen con el talento para ser TikToker, que es un talento también, nacen con un talento para X cosas, uh-huh. pero no le añaden entendimiento. Entonces, a la virtud, si tú eres virtuoso, se te hace fácil aprender instrumentos uh-huh. musicales o hacer negocios, tienes que añadirle entendimiento, tienes que estudiar. Sí, uh-huh. Si tú sabes cómo funciona algo, lo puedes dominar.
2: Exacto.
1: Por ejemplo, hoy Carla estaba un poquito así como distraída, dijo ella.
0: Porque estaba añadiendo entendimiento a mi vida, a mi vida técnica.
1: Tienes la virtud, tienes la fe de que el programa va a salir bien. Tienes la virtud porque eres genial, tienes talentosa, pero tienes que añadir entendimiento a ver cuáles fueron los botones nuevos que te pusieron.
0: Hoy yo le estoy añadiendo entendimiento a mi vida, literal. Qué bueno, chamo, qué buen ejemplo.
1: Vamos a usar todo lo vamos a usar con el ejemplo de Carla in the House. Fíjate que después dice, al entendimiento, dominio propio. Uh-huh. Aquí se pone interesante, chama, porque si tú, de hecho esto aplica hasta para personas que no sean cristianas.
2: Wow. Uh-huh.
1: Hay personas que no conocen al Señor uh-huh. y tienen fe en las cosas y tienen virtud y tienen entendimiento, pero a la mayoría de los cristianos, lamentándolo mucho, fallamos en el dominio propio. Uh-huh. Porque si tú empiezas a aplicar esto, tienes fe, virtud, entendimiento, todo te va a comenzar a fluir bien. Uh-huh. Obviamente si estás haciéndolo, si es algo que Dios te mandó a hacer, pero te comienza a salir bien y no tienes dominio propio y entonces se te empieza a descontrolar la cosa. Porque tú empiezas a ver, Carla in the House, mira, a pesar de que le pusieron unos botones nuevos, muchos canales nuevos, la tipa sacó el programa para adelante. No, Carla es la mejor, sí. Por ahí me pasaron un comentario hoy. No, sí, yo estoy todo el día conectado a CBC La Voz, pero sobre todo al programa de Carla. Desde Chile me mandaron eso.
0: Oh, ahora te mando canciones para aplausos, que vean. Aplausos para esta.
1: Bueno, si tú no tienes dominio propio,
2: claro.
1: Vas a comenzar a creer que todo lo que está pasando es porque tú eres demasiado buena y porque tú eres la que tal. ¿Entiendes? Mm. Entonces, tenemos que tener dominio propio para entender que todo lo que tenemos se lo debemos a Él, ¿sí? Para mantener los pies sobre la tierra. En el caso de repente de los negocios, para no comernos las ganancias porque comenzamos a producir mucho, uh-huh. si vamos tomando estos ejemplos. Entonces, tenemos que tener dominio propio y entender que todo lo que tenemos es por Él y tiene que ser para Él. Entonces, ahí por eso es que te digo que la fe no es suficiente, uh-huh. porque la lista es larga. Yo cuando leí esto, dije, wow, pero es que es más larga lo que creo. Dice, a la fe le añades virtud, a la virtud entendimiento, al entendimiento dominio propio constancia.
0: Aquí. Ya va, espérate para poner un efecto bueno aquí.
1: Exacto. Constancia.
0: Ay, chamo.
1: ¿Cuántas veces nos caemos en esto? Va funcionando bien todo. Bro. El programa ya me pusieron más botones, ya sé, pero si no lo usas constantemente,
0: exacto, se te van a olvidar.
1: Por eso, cada vez que necesites usar un botón nuevo durante el programa, ahorita conmigo, uh-huh. tú me haces así y yo me espero. Para que tú.
0: No, vamos bien, hermano, vamos bien.
1: Para que tengas la constancia allí. Exacto. Entonces, son muchas. Cuando yo vi esto, por eso fue que yo pienso, la fe no es suficiente, porque no basta solamente con tener fe. Y la lista continúa, chama.
0: Llama la atención, antes de seguir desglosando la lista que me encanta, es que desde uh-huh. el inicio ya es una cachetada, brother. O sea, nada más cuando arranca diciendo, esfuércense por añadir a su fe. Lo mencionaste, pero lo quiero rescatar nuevamente porque es válido entender por qué la fe no es suficiente. No es que no es poderosa.
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0: Y yo creo, hay un verso, chamo, que, o sea, lo tengo aquí desde hace, creo que te lo dije en alguna conversación de estas, y si no te lo dije, aquí te va. En Gálatas 5:1, cuando Pablo dice, confundir a los apóstoles también es mi pasión, claro que sí.
1: La mía también.
0: Cuando, chamo, no puedo.
4: Whatever, Carla.
0: Cuando
1: mira,
0: Pablo
1: yo,
0: dice.
1: Yo confundo los apóstoles hasta viendo la serie de Chosen, güey.
0: Chamo, no, te fuiste. O sea, te fuiste. Pero a lo que voy, Pablo decía, miren, ya Cristo nos hizo libres. Ya Cristo los hizo libres. Ahora, en inglés, me quedó la frase, fue en inglés. Now make sure that you stay free. Ahora asegúrate de que tú permanezcas. La palabra stay es permanecer. Permanece

0: crezcas en esa libertad que ya Cristo te dio. Con lo cual, entender que tenemos una responsabilidad, que nos tenemos que esforzar, como nos está compartiendo en este verso, es, yo creo, clave para empezar a vivir una fe que de verdad se parezca a lo que Jesús nos enseñó. Porque por lo demás, eso no funciona así, papá.
1: Eso no me lo habías dicho. Ese lo voy a usar para grabar un episodio de Eso no funciona así, papá. Bro, ya sabes. Brutal. Ahí lo ponemos ahí. Gracias a Carla. Aunque sea te emocionaba, aunque sea la etiqueta. Por favor,
0: gracias.
1: Ahí seguimos. Dice que tenemos que añadirle constancia. Creo que ahí nos caímos muchísimo, ¿sabes? El negocio, sea el emprendimiento, sea el que estemos haciendo algo en el ministerio. Y comenzamos allí, pero llega un momento que nos aburrimos, nos parece más de lo mismo, o fracasamos un par de veces y dejamos de ser constante. Entonces, eso no funciona así.
0: ¿Tú no crees que eso también tenga que ver, chamo, con el nivel de distracción al que estamos expuestos? Es decir, chamo, las redes sociales, el tiempo que se nos va en las redes sociales, el comercial aquí, la publicidad allá. O sea, es como un bombardeo de como si todo el mundo en nuestro frente tuviese un cartel en la mano diciendo, mírame. Entonces es como todo el mundo peleando por tu atención y a veces te ganan la partida. Y yo creo eso afecta nuestra constancia. A mí me ha pasado muchísimas veces y es un dolor de cabeza en la vida.
1: A mí también me ha pasado muchísimo. Es que es literalmente la palabra que usaste, bombardeo, porque donde tú estés, o sea, de repente tú estás sentado en una plaza y tú no tienes el teléfono en la mano, pero el que está al lado sí, y está viendo un video y tú estás escuchando la cosa, y cuando vienes a ver, voltea y te estás riendo con él y te quedaste enganchado ahí. Entonces, es tanta distracción. Y creo que también, obviamente, eso es el trabajo del enemigo, pues distraernos para que perdamos la constancia. Porque de repente tú vienes bien por cada uno de estos pasos. O sea, yo siempre digo algo, que la idea no es solamente leer la Biblia, sino tratar de aplicarla. Porque si no, si tú sabes leer y no lees, ¿para qué sabes? Dice mi papá. Entonces, cuando yo encontré este versículo, cuando lo leí, yo dije, voy a tratar de hacer todas estas cosas, pero cada paso es difícil, ¿sabes? O sea, por eso dice al principio, esfuérzate, porque cada paso es más difícil que el otro, porque tú tienes que ser constante, pero sin dejar la virtud, sin dejar de seguir entrenando, sin dejar de tener el dominio propio. Entonces, para ser constante, tienes que haber desarrollado el dominio propio. Entonces, todo va enlazado.
0: Qué brutal.
1: Todo va enlazado. Si no tienes dominio propio, no vas a poder ser constante. Dios te va a dar la fuerza, pero tú tienes que estar allí. Después de eso, fíjate, dice, a la constancia, devoción a Dios. Devoción a Dios. Esto, en el caso, si lo tomamos ahorita, ya no vamos a quitar el ejemplo del programa de Carla de hoy. Por favor,
0: gracias.
1: Devoción a Dios.
0: Gracias. El ruso escuchando.
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0: ¿Qué va a decir el Rusi? ¿Qué va a decir Isdaviel en este instante?
1: No, vale, tranquilo, dile que se relaje, que eso no funciona así, papá. Devoción a Dios, porque cuando yo creo que estando ya en este punto, ya que a la fe le añadiste virtud, entendimiento, dominio propio, constancia, ahí indudablemente es el punto donde creo yo que comienzas a ver los resultados. Antes de todo eso, quizás te estás comiendo las verdes, como decimos en Venezuela, y ahí comienzas a comerte las maduras. Y si no tienes devoción a Dios, es el momento donde puedes darte el batacazo duro, como dice la Biblia, que esté firme y mire que no caiga. Porque entonces allí comienzas a ver resultados y comienzas a creer que los méritos son tuyos, o quizás, mira, ¿sabes qué pasa muchas veces? Que dice, yo quiero tener un programa en la radio, y oye, si fuera en CBS la voz sería genial, decía Carla cuando estaba pequeñita. Entonces, llega un momento que tuviste fe, virtud, constancia, entendimiento, dominio propio. Y entonces, ¿qué suele pasar a muchas personas? Que cuando llega ese punto que están teniendo el éxito, entonces se olvidan que ella decía, yo quiero tener un programa para alcanzar a los jóvenes a través de la música urbana y predicarle. Pero llega el momento que ahora tienes tantas entrevistas, tantos invitados, todos quieren salir con Carla. ¡Ay, yo quiero el programa de Carla! ¡Yo quiero! Entonces se te olvida lo principal, que lo principal del programa, cuando tú lo querías cuando estabas chamita, porque ya estás vieja, cuando estabas chamita, era para extender el reino, ¿entiendes? Entonces tenemos que añadir devoción a Dios, no perder el enfoque. Yo quería un programa quería un programa para hacer esto y esto y extender el reino de Dios. Ahora que lo tengo, tengo que tener devoción a Dios y ser fiel a eso.
0: Me gusta. Fíjate, quiero antes de que avances allí, para quienes nos están escuchando, quizás tengan un poco más claro el concepto. La devoción, y me voy a ir hacia el diccionario no bíblico, sino simplemente una definición sencilla de la palabra devoción, tiene que ver con amor, con veneración y con fervor. Dice que es una práctica piadosa no obligatoria, una inclinación o una afición especial. Vale la pena detenernos un poquito en la definición para que estemos claros si realmente tenemos devoción a Dios o no. No sé, digo yo.
1: Correcto. Ahí me gustó esa que dice que no obligatoria. Uh-huh. Porque si te están obligando, ya no...
0: Eso no funciona así.
1: Eso no funciona así, papá. Tiene que ser, ¿eh? Wow. O sea, yo reconozco que todo lo que tengo ahorita es porque Dios me lo dio. Uh-huh. Y lo menos que podría hacer es ser agradecido. Uh-huh. Entonces, eso está full, full importante. Ya, yo perdí la cuenta de cuántas cosas nos dice que tenemos que añadir. Wow, mira, chao. A la fe, virtud, entendimiento, dominio propio, uh-huh, constancia, devoción a Dios. Y aquí dice afecto fraternal. Wow, este me gusta. Yo saqué un... Eso no funciona así, papá, ahí con eso del afecto fraternal. Porque a veces, y yo lo decía, no sé si ya se lo grabé, si no lo voy a grabar, que te decía que de repente hay gente que tiene millones literalmente de seguidores en las redes sociales, uh-huh, y se olvidan de una persona que conocieron hace años, por decirte algo, y necesita ayuda, que solamente pudieran ayudar muchísimo solamente dando un repost, poniéndole una historia, uh-huh, pudieran ayudar, pero perdemos el amor fraternal, ¿sabes? Uh-huh. O personas, por ejemplo, cuando ya alcanzan, según ellos, el éxito, porque el éxito para mí en realidad no es cumplir lo que yo quiera, sino cumplir lo que Dios quiere, que lo que Dios tiene, uh-huh, para mí. Si yo cumplo eso, eso es el éxito. Uh-huh. Pero hay un versículo que dice, primera de Juan 3:17, dice, pero el que tiene bienes en este mundo y ve a su hermano en necesidad y cierra su corazón contra él, ¿cómo puede morar el amor de Dios en él? Escuché el efecto, no sé que lo lanzaste. Exacto.
0: Estamos conectados, hermano.
1: ¿Cómo puede morar el amor de Dios en él? Dice que el que tiene bienes y ve a alguien en necesidad y no. Entonces, siempre relacionamos cuando dice bienes con dinero, pero en realidad bienes puede ser un talento que tú tienes, o como el ejemplo que puso con las redes sociales. Uh-huh. Bueno, tengo bienes, tengo tantos seguidores y con esto puedo ayudar. Veo a alguien que necesita mi ayuda, le hago un favor. Si tú no haces eso, dice allí, ¿cómo puedes decir que el amor de Dios mora en ti? Uh-huh. O sea, eso no funciona así, papá. Ahí lo que la versión Isabel.
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1: Y él habla hoy. Eso no funciona así, papá.
0: Tal cual.
1: Y por último dice, al afecto fraternal, amor.
0: Nah, chao.
1: Amor. A mí, yo cada vez que leo la palabra amor en la Biblia, yo la cambio, yo Isabel, la cambio por Dios, porque la palabra Dios no tiene amor. La palabra dice que Dios es amor, uh-huh, no que Él tiene amor, sino, uh-huh, que Él es amor. Entonces, a todo esto tienes que meterle amor. Uh-huh. El amor como todos los, ay sí, el amor, voy a hacer esto con pasión, eso está bien, pero tienes que meter a Dios en el negocio. Uh-huh. Porque estos son principios que funcionan a cualquier persona. Si tienes fe y aplica todo esto, va a, uh-huh, funcionar, pero si no metes a Dios en la ecuación, eso no va a funcionar, uh-huh, ¿entiendes? Ahora, Para cerrar, que es lo que me gusta más de esto, después de esa larga lista que nos manda, dice, uh-huh, porque estas cualidades, si abundan en ustedes, los harán crecer en el conocimiento de nuestro Señor Jesucristo y evitarán que sean inútiles e improductivos. Entonces, no es. No, yo tengo fe en que yo voy a producir. No, papi, no, tienes que añadirle todo esto, porque si no vas a ser inútil e improductivo. Oh, no, es que yo tengo fe que yo soy útil, que Dios me va a usar. No, papi, tienes que añadirle todo esto, porque si no, vas a ser un inútil.
0: Chamo.
1: E improductivo.
0: Qué brutal. No. No, brother, es que en la palabra está todo. Chamo, yo creo que siempre que compartimos estos versículos es como que nos explota la cabeza de ¿what? Todo está ahí. Qué brutal, chamo. No.
1: Todo está allí, pero leemos es la parte que nos gusta, la que queremos. Uh-huh. Ay, sí, que la fe, la magia.
0: Una fe selectiva.
1: De hecho, De hecho, yo en las notas del teléfono, yo estaba, no sabía si ponerle a esto la fe no es suficiente o la fe versus la flojera. ¿Quién ganará? Porque tú puedes tener toda la fe del mundo, pero si eres flojo y no aplicas,
0: tal cual,
1: vas a rodar.
0: Oh my gosh. Amigos, se nos acabó el tiempo. Mensaje final. A ver.
1: Mensaje final. Bueno, síganos por las redes, @isdaviel. Un saludo a mi mamá, un saludo a mi papá. Un saludo a todos.
0: No vale, termina de leer el verso para irnos. Rápido.
1: Ya lo leo. No, eso es lo que dice. Evitarán ser inútiles e improductivos. En cambio, el que no tiene está corto de vista, que ya ni siquiera ve, olvida que ha sido limpiado de sus antiguos pecados. Por lo tanto, hermanos, esfuércense más todavía y asegurarse en el llamado de Dios, que fue quien los eligió. Si hacen estas cosas, no caerán jamás y se les abrirán de par en par las puertas del reino eterno de nuestro Señor Jesucristo y Salvador. Tú quieres que se te abran las puertas de par en par, papi. No es solamente con fe. Tienes que sumarle todo eso. Eso no funciona así, papá.
0: Gracias, amigo, por estar en la casa. Leo rápidamente algunos mensajes para no despedirnos sin los saludos. Betsy, saluda. Abrazos, amiga linda, desde Venezuela. Un placer escucharte, amiga querida. Bienvenida a la casa. Por allí Tirsa dice hola, hola. Melina dice, por fin lo conozco después de tanto escucharlo. Muy bien, muy bien. Buenas, buenas tardes. Aquí estamos conectados. Dicen, aplausos para ambos que por fin lograron ir en vivo hoy. Yes. Esdras dice, saludos desde Costa Rica. Qué excelente tenerlo en vivo al chamo. Muy bien. Axel dice, poniéndole rostro al pana que dice, eso no funciona así, papá. Ahí te va, amigo. Bienvenido oficialmente a la casa. Con él dice, qué demasiado bueno, bueno, hermano. Gracias. Fiorella dice, bendiciones. Allí siguen escribiendo, amigo oficialmente bautizado. Bienvenido a la casa.
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0: Son las 5 en punto.
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0: chapter 18,
1: el versículo 20,
0: verse 20,
1: dice de la siguiente manera. Yo leo y usted me sigue para hacerlo interesante. Entonces Acab convocó a todos los hijos de Israel y reunió a los profetas en el monte Carmelo. Ay, qué bárbaro, hermano. Espere, no se oye. Versículo, que los hermanos que están por internet escuchen. Versículo 21, todos lean.
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1: Y Elías volvió a decir al pueblo: solo yo he quedado profeta de Jehová, mas los profetas de Baal hay 450 hombres. Invocad luego vosotros el nombre de vuestros dioses, y yo invocaré el nombre de Jehová, y el Dios que respondiere por medio de fuego, ese sea Dios. Y todo el pueblo respondió diciendo: bien dicho. Y ellos tomaron el buey que les fue dado y lo prepararon e invocaron el nombre de Baal desde la mañana hasta el mediodía diciendo: Baal, respóndenos. Pero no había voz ni quien respondiese. Entre tanto ellos andaban saltando cerca del altar que habían hecho. Y ellos clamaban a grandes voces y se zahaban con cuchillos, con lancetas, conforme a su costumbre, hasta chorrear la sangre sobre ellos. Leamos todo el versículo 30. Entonces dijo Elías a todo el pueblo: acercaos a mí. Y todo el pueblo se le acercó. Y él arregló el altar de Jehová que estaba, ¿cómo estaba? ¿Cómo estaba? Arruinado. Muy bien. La falta,
0: the lack
1: de fuego en el altar,
0: of fire in the altar.
1: Para poder entender ese texto,
0: in order to understand these verses that we read,
1: hay que ver las razones por el cual el altar a Jehová estaba arruinado.
0: We have to understand the reason why the altar of God was broken.
1: Toda cosa tiene una razón de ser.
0: Everything has a reason to be.
1: Y podemos encontrar,
0: we can find,
1: lo primero que tenemos que ver es la condición espiritual de Israel.
0: The first thing that we have to see is the spiritual condition of Israel.
1: La condición espiritual de Israel se medía por la condición del altar.
0: It was all about the condition of the altar.
1: El altar estaba arruinado.
0: The altar was broken.
1: Así que lo primero que puede pesar en el mundo espiritual, ¿cómo estaba? El altar estaba arruinado.
0: So the first thing that happened in the spiritual world, the altar was broken.
1: Y así como estaba el altar arruinado, también el pueblo israelita estaba arruinado.
0: And the way the altar was broken, the same way the people was broken.
1: Hablando espiritualmente.
0: Spiritually speaking.
1: El altar estaba destruido.
0: The altar was destroyed.
1: Abandonado.
0: Abandoned.
1: Hacía mucho tiempo que no había sacrificio ni presencia de Dios en el altar.
0: There were no sacrifices or glory of God in the altar. For
1: dejaron la costumbre de hacer sacrificio en el altar.
0: They stopped doing sacrifices in the altar.
1: Y la razón.
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0: The reason that the altar was broken for.
1: Y no había sacrificio permanente.
0: There were no sacrifices all the time.
1: Al Dios verdadero.
0: To the real one God.
1: La razón era un rey falto de carácter.
0: The reason was a king
1: y una mujer perversa llamada Jezabel.
0: Without a good behavior and a woman called Jezabel.
1: Y la historia de la Biblia nos dice.
0: And the story tells us
1: que esta mujer Jezabel,
0: that this woman Jezabel,
1: introdujo en el pueblo israelita,
0: entered inside of the people of Israel,
1: el culto a Baal,
0: the service to Baal,
1: un dios pagano,
0: a god, a false god,
1: un dios perverso,
0: a perverse god.
1: Y no solamente eso, sino que ella tenía 450 sacerdotes paganos que comían con ella en su mesa.
0: She also had 450 priests that used to eat with her in the table.
1: Y la historia de la Biblia dice,
0: and the story in the Bible says,
1: que en una forma sistemática,
0: that in a such a way,
1: ella perseguía,
0: she was persecuting,
1: y asesinaba a los profetas de Dios,
0: and killing the prophets of God,
1: a los verdaderos profetas de Dios,
0: the real prophets of God.
1: Es ahí entonces donde aparece Elías.
0: So then Elijah appears.
1: El profeta Elías, con ánimo de quebrar este régimen perverso,
0: the prophet Elijah wanted to break this kingdom.
1: Dice la Biblia que oró para que no lloviera.
0: So he prayed for the land for not to happen rain.
1: Y la oración del profeta Ezequías fue oída en el cielo.
0: And the prayer of this prophet was listened in heaven.
1: Y la historia bíblica nos dice,
0: and the biblical story says,
1: que vino una gran sequía,
0: that there were no rain, there was no rain,
1: por 3 años y 6 meses.
0: For 3 years and 6 months.
1: ¿Cómo sería Panamá con una sequía de 3 años?
0: So how would it be this country without rain for 3 years?
1: ¿Podría Panamá resistir una sequía de 3 años y 6 meses?
0: Would this country stand this kind of weather?
1: Que muchas cosas acontecieron con la sequía.
0: So a lot of things happened while this while there were no rain.
1: Todos los arroyos se secaron.
0: All of the rivers were dry.
1: Los estanques se secaron.
0: All of the pools went dry.
1: La tierra dejó de producir.
0: The earth stopped working.
1: Por causa de la sequía.
0: Because there was no rain.
1: Y dice la historia bíblica que personas y animales morían.
0: And the story says that people and animals would die.
1: Por falta de agua.
0: Because of the lack of water.
1: Alimentos.
0: Food
1: producido de la tierra.
0: Of the food produced by the earth. By
1: y
0: the
1: no
0: land.
1: Solamente eso.
0: Not only this.
1: Dice la historia bíblica que el espíritu de Jezabel.
0: The story says that the spirit of Jezabel
1: predominaba sobre todo Israel.
0: Would domain over Israel.
1: Y eso no habla a nosotros de una mala influencia.
0: And that speaks about a bad influence.
1: Jezabel era hija.
0: Jezabel was a daughter.
1: Del rey de Tiro y Sidón llamado Et Baal.
0: Of the king called Baal.
1: Ciudades paganas idólatras.
0: A city full of religious people.
1: Que aparece en el escenario como el lugar. En una forma metafórica,
0: that appears as a place,
1: se habla de Satanás en Ezequiel 28, Isaías 14,
0: like a place of Satan.
1: Y se menciona Tiro y Sidón en esa lectura.
0: Tiro y Sidón are mentioned in the scriptures.
1: Sí, que eran lugares de muchas tinieblas.
0: Was a place of a lot of darknesses.
1: De mucha brujería y hechicería.
0: A lot of witchcraft.
1: Eran ciudades que practicaban toda clase de herejía.
0: Those were cities full of bad things.
1: Pero ¿sabes lo más terrible de esto?
0: You know the worst thing about it?
1: ¿Cuántos están aquí? Levanta la mano los que están aquí.
0: Raise your hand if you're.
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1: Que nadie le interrumpa esto. No solamente eso, hermanos queridos.
0: Not only this that we're speaking.
1: Cuando hablamos de Jezabel,

0: of adultery.
1: Jezabel es símbolo también de perfidia. Diga conmigo, perfidia.
0: It's a Spanish word called perfidia.
1: Eso es lo que significaba Jezabel. Idolatría.
0: It's idolatry.
1: Y perfidia. Ahora, cuando nosotros hablamos de perfidia,
0: but when we mention this word in Spanish called perfidia,
1: cinco cosas que son símbolos de perfidia.
0: There are five things that are signs of this.
1: Porque
0: word.
1: Muchas veces cuando se habla de Jezabel,
0: many times we speak about this girl Jezabel,
1: nos proyectamos a ver solamente la perversidad.
0: We are not seeing how perverse,
1: la seducción,
0: or how seductive,
1: la lujuria.
0: She was.
1: ¿Qué parte de lo que representa lo que es Jezabel?
0: This is part of what she represented.
1: Pero oiga bien lo que va a decir.
0: But listen to this.
1: Mire lo que también significa Jezabel.
0: Look at what means Jezabel.
1: Amárrese los pantalones y la nagua, hermano. Escuche esto que va a decir.
0: So brace yourself.
1: Jezabel no solamente es símbolo de lujuria.
0: Jezabel is not only
1: de
0: a symbol of seduction,
1: sino que Jezabel también es símbolo número uno de deslealtad.
0: Also, is a symbol of unfaithfulness.
1: Habla de deslealtad.
0: Unfaithfulness.
1: Diga conmigo deslealtad.
0: Say with me unfaithfulness.
1: Si alguien te ha faltado en esto,
0: if someone has failed you in this.
1: Si alguien ha sido de serte leal a ti,
0: if someone has not been faithful to you,
1: entonces esa persona tiene el espíritu de Jezabel.
0: Then that person might have the spirit of
1: Jezabel.
0: Porque
1: es lo que representa ella, deslealtad.
0: Because that is the representation of her.
1: Y nosotros bien hablamos mucho sobre la murmuración.
0: We've been speaking a lot about murmuration.
1: Hablamos mucho de la crítica.
0: We speak about criticizing.
1: Porque de lealtad, hermano, es
0: because being not faithful
1: faltar
0: is
1: al derecho de alguien que merece ese derecho.
0: To fail the right of someone that needs to have this faithfulness.
1: De lealtad habla de faltar el respeto a una autoridad.
0: To not have faithfulness is to not be respectful.
1: De lealtad habla también de infidelidad.
0: It means to not be faithful.
1: El marido que le es infiel a su mujer,
0: like a husband that is not faithful to his woman,
1: es símbolo de deslealtad.
0: Is a symbol of this.
1: Y tiene el espíritu de Jezabel en él.
0: He's got the spirit of Jezabel.
1: Igualmente
0: in him.
1: Que la mujer que es infiel a su marido,
0: and obviously the woman that is unfaithful to his husband as well,
1: es una mujer desleal.
0: She's not faithful.
1: También tiene el espíritu de Jezabel.
0: She also has this spirit.
1: Aquellos que te ríen de frente y te abrazan,
0: the ones that smile to you in
1: y después,
0: front of you,
1: y después por la espalda te ponen un cuchillo,
0: and on your back they stab you.
1: Ese es un acto de deslealtad.
0: Those are not faithful.
1: Y eso es símbolo de el espíritu de Jezabel.
0: And those are symbols of the spirit of Jezabel.
1: Número dos.
0: Number two.
1: Jezabel es también símbolo de traición.
0: Also a symbol of
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1: ¿Sabes lo que es traición?
0: Do you know what it is?
1: Es faltarle a una persona que ha confiado en ti.
0: To fail to someone that trusted in you.
1: Es faltarle a una persona que confió tus intimidades.
0: So, to fail to someone that trusted in you their feelings.
1: Es la persona que ha pecado contra la lealtad que tú le diste a él.
0: The one that failed to another person that trusted in this.
1: Pero Jezabel también es símbolo de quebrantamiento de la fe.
0: Is a symbol of breaking the faith.
1: Y hay muchas cosas que vienen para querer quebrantar nuestra fe.
0: There are a lot of things that will come to try to break your faith.
1: Pero también Jezabel es símbolo de sublevación a toda autoridad.
0: But Jezabel is also to not want to obey the authority.
1: Cuando usted ve, hermano, a alguien que respeta a un líder,
0: when you see someone that doesn't respect a leader,
1: que habla mal de un líder,
0: or speaks bad things about a leader,
1: esa persona tiene el espíritu de Jezabel.
0: That person might have the spirit of Jezabel.
1: Porque Jezabel nunca respetó la autoridad de su marido.
0: Because Jezabel never respected the authority.
1: Ella abusó de la autoridad de su esposo que era rey.
0: Her husband that was a king.
1: Ella manipuló al esposo.
0: She handed his husband
1: a su propio antojo,
0: the way she wanted,
1: haciéndole pecar,
0: making him have
1: haciéndole
0: sin,
1: hacer cosas contrarias a los principios,
0: and do contrary things.
1: Ella era una mujer perversa.
0: She was a bad woman.
1: manipuladora.
0: She used to

0: to control.
1: Maquinadora.
0: She just to control.
1: Usted no caiga en esa malicia.
0: You don't do these things.
1: Porque se le va a meter el demonio de Jezabel.
0: Because the spirit of Jezabel might come to you.
1: Ella se sublevó contra toda autoridad.
0: She didn't obey the authorities.
1: No respetó la autoridad.
0: She didn't respect the authorities.
1: Ella manipuló la autoridad.
0: She controlled the authority.
1: Ahora, también el rey era
0: but also the king
1: de esos hombres que se dejan gobernar las mujeres.
0: Was a man that likes to be controlled by a woman.
1: Cuando yo veo una mujer que irrespeta a su marido.
0: When I see a woman that disrespects her husband.
1: Cuando yo veo una mujer que quiere mandar a su marido.
0: Wants to control her husband.
1: Ahí está el espíritu de Jezabel.
0: That might be the spirit of Jezabel.
1: Cuando no quiere someterse al marido, está el espíritu de Jezabel.
0: When she doesn't want to obey her husband, that is the spirit of Jezabel.
1: Cuando una esposa se enoja con su marido por cualquier cosa y se levanta y grita y quiebra los platos y lo aduña, ahí está el demonio llamado Jezabel.
0: When a woman gets out of control for anything against her husband,
1: cuídese,
0: that is the spirit
1: hermana,
0: of Jezabel.
1: Cuídese de ese demonio.
0: So be careful, sisters, with this demon.
1: Porque ella, Jezabel, nunca respetó la autoridad de su marido.
0: Because Jezabel did never respect
1: no respetó
0: her
1: la autoridad como su marido.
0: She never respected her
1: ni
0: husband.
1: Tampoco respetó la autoridad de que él era el presidente, era el rey de Israel.
0: As an authority, nor as a king.
1: Pero también, hermano Jezabel,
0: but also Jezabel
1: es símbolo de fornicación.
0: Is a symbol of fornication.
1: Es símbolo de adulterio.
0: Of adultery.
1: También es símbolo espiritual de abandono de Cristo y la cruz por ir tras otras cosas.
0: It's also a symbol of leaving Christ and the cross in order to go after other things.
1: ¿Usted ve de qué manera el Señor le habla a la iglesia de Pérgamo?
0: You can see in such a way the Lord speaks to the church.
1: Tiatira, algo así.
0: In Pérgamo.
1: Y tú que toleras esa mujer llamada Jezabel,
0: called Jezabel,
1: que pervierte a los creyentes a fornicar,
0: that make the believers to fornicate,
1: a embriagarse,
0: to get drunk.
1: Hermano, y ese espíritu de Jezabel,
0: and that spirit of Jezabel
1: se mueve por todo lado. Cuidado.
0: Moves all around, so be careful.
1: Que no te atrape.
0: Don't let it control.
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0: Had gone after Baal.
1: El altar estaba, ¿cómo estaba el altar?
0: The altar was.
1: ¿Cómo estaba el altar?
0: The altar was.
1: ¿Cómo estaba el altar?
0: How was it?
1: ¿Cómo estaba el altar?
0: How was it?
1: Estaba arruinado.
0: It was broken.
1: Abandonado.
0: Abandoned.
1: Cuando nosotros hablamos de altar,
0: when we speak about faithfulness,
1: el altar,
0: and the altar,
1: era una tipología de la cruz.
0: The altar was like a cross, like the cross.
1: Y lo que Cristo vino a hacer,
0: and what Jesus came to do,
1: a morir en esa cruz,
0: to die on that cross.
1: Eso es lo que significa el altar.
0: That is the meaning of the altar.
1: El símbolo de la cruz.
0: Symbol of the cross.
1: Y del sacrificio de Cristo en
0: and
1: esa
0: of
1: cruz.
0: The sacrifice of Jesus in that cross.
1: Pero dice la Biblia que Israel ya no creía en altares.
0: But Bible says that Israel didn't believe in altars anymore.
1: Ya no creía en altares a Jehová.
0: They didn't believe in altars to Jehovah.
1: Pero hermano, nosotros que estamos aquí en esta hora,
0: but we that are in this place right now,
1: sabemos lo que representa el altar.
0: We know what the altar represents.
1: El altar representa la cruz.
0: The altar represents the cross.
1: Y la muerte de Cristo en esa cruz.
0: And the death of Christ in that cross.
1: ¿Puede decir amén?
0: Can you say amen for this?
1: Pero Jezabel se empeñó.
0: But Jezabel tried.
1: Que nadie, ningún judío,
0: and decided,
1: israelita, ofreciera sacrificio en el altar.
0: That not a single Jew would give sacrifice in the
1: Dios
0: altar.
1: Verdadero.
0: To the real one God.
1: Todo el pueblo se había ido tras Baal.
0: All of the people went after Baal.
1: Más de 3 millones de judíos ahora adoraban a Baal.
0: More than 3 people of Jews would praise Baal.
1: Pero el altar verdadero de Dios,
0: but the real altar of God,
1: estaba abandonado,
0: was abandoned,
1: estaba en ruina,
0: was ruined,
1: lleno de cucaracha, de alimaña,
0: was totally destroyed,
1: de polvo, porque ya no se ofrecía,
0: because they were not giving offerings
1: al Señor,
0: and sacrifices to God.
1: Nosotros estamos viviendo una época,
0: we are living at times
1: de mucha apostasía,
0: of a lot of apostasy.
1: Y hay muchas corrientes, entre comillas, que parecieran buenas,
0: there are a lot of things that look good,
1: que están tratando de desviar a los cristianos,
0: they are trying to make the Christians go other way,
1: de dejar de mirar a la cruz,
0: to not look to the, at the cross,
1: porque algunos están programando otras clases de altares,
0: because some are creating another altars,
1: desviando muchos cristianos del altar verdadero,
0: making Christians go after another altars, not the real one,
1: y haciendo que quiten la mirada de lo que simboliza el altar, la cruz, donde Cristo dio su vida por esta humanidad.
0: Making the people to stop looking at the cross and what.
1: Yo le voy a ser sincero, hermanos. Hoy no se predica de la cruz.
0: So nowadays the cross has not been preached.
1: El mensaje que conoció la iglesia primitiva.
0: The message that the primitive church heard.
1: El mensaje que conocieron los apóstoles.
0: The one that the apostles knew.
1: ¿Cuál era su mensaje?
0: What was the message?
1: A Jesucristo.
0: Jesus Christ.
1: Y este crucificado.
0: The one crucified.
1: Ese era el mensaje.
0: That was the message.
1: Cristo sufrió.
0: Jesus.
1: Cristo murió en la cruz.
0: Came, died on the cross.
1: Y resucitó entre los muertos.
0: Resurrected from the death.
1: Fue el mensaje que cambió la vida.
0: That was the message that changed the
1: lives. De millones de personas.
0: Of thousands and millions of people.
1: Fue el mensaje que trajo crecimiento.
0: The one that brought.
1: Fue el
0: growing.
1: Mensaje que cambió el estilo de vida de tanta gente.
0: That changed the lifestyle.
1: Y es el mensaje que hoy en día tenemos que volver a predicar.
0: So we need to preach this message again.
1: Porque muchos están dejando de predicar.
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0: Preaching about the cross in order to preach another things.
1: Hoy en día muchos altares.
0: There are another kind of altars.
1: Encontramos la superfe.
0: We can find
1: el pensamiento positivo.
0: Something called the super faith.
1: La psicología en el altar.
0: Psychology in the altars.
1: La persuasión humana.
0: The human thoughts.
1: La filosofía,
0: in the altar,
1: la filosofía humana.
0: The philosophy.
1: Y están desviando la mirada al pueblo.
0: So they're making the people stop looking.
1: De no mirar hacia la cruz.
0: At the cross.
1: Ojo, iglesia.
0: So be careful, church.
1: Hace rato yo le dije a ustedes que alguien dijo por internet.
0: I've told you many a long time ago that
1: que ya no hay que hablar de la cruz.
0: Someone said in the internet that we have to
1: que ya no hay que hablar del poder de la sangre de Cristo.
0: That we have to speak about the cross and the power of the blood of Christ.
1: Porque la gente dice está aburrida de ese mensaje.
0: And they say that people is bored about this message.
1: ¿Cuánto están aburridos de ese mensaje?
0: Are you bored of the message of the
1: hermano,
0: cross?
1: Mire, hermano, el mensaje más grande,
0: the greatest message,
1: en la historia de la humanidad,
0: in history of human being,
1: fue el mensaje de la cruz.
0: It's the message of the cross.
1: ¿Qué dijeron los ángeles?
0: What did the angels say?
1: Al mundo paz.
0: Peace to the world.
1: Nació Jesús.
0: Jesus was born.
1: Nació nuestro rey.
0: Our king was finally born.
1: Ellos anunciaron qué cosa?
0: They were announcing.
1: Al mundo paz, el nacimiento, el advenimiento de Jesús.
0: Peace to the world because Jesus was born.
1: ¿Sabe, hermano? Hay algo más interesante.
0: There's something even more interesting.
1: Dice la Biblia.
0: Bible says.
1: Que Elías.
0: That Elijah.
1: Se propuso restaurar el altar que estaba arruinado.
0: Decided to restore the altar that was broken.
1: Yo quiero agregar algo.
0: I want to add something.
1: Hay muchos altares, repito, que ya no hay vida.
0: There are many altars that are not alive anymore.
1: Que ya no hay fuego.
0: That there's no fire in there anymore.
1: Hay altares que ya no tienen presencia de
0: there
1: Dios.
0: There are altars without presence.
1: Yo he recorrido muchos lugares.
0: I've gone to many places.
1: He visto muchas cosas.
0: I've seen many things.
1: Y yo he visto también cómo se ha descuidado.
0: And I've seen how people are careless.
1: La presencia de Dios en el altar.
0: About the presence of God in the altars.
1: Elías sabía.
0: Elijah knew.
1: Esta realidad espiritual.
0: This spiritual reality.
1: Hoy en día usted oye hablar.
0: Nowadays you hear.
1: De salmistas.
0: About psalmists.
1: Que saben cantar.
0: They know how to sing.
1: Pero no saben adorar a Dios.
0: They don't know how to worship God.
1: Ni tampoco tienen la capacidad de llevar a la presencia al pueblo a la presencia
0: they,
1: de Dios.
0: They are not even capable of taking people to the presence of
1: hay
0: God.
1: Hay muchos famosos.
0: There are a lot of famous people.
1: Cantantes.
0: Singers.
1: Que cantan lindo.
0: They sing beautiful.
1: Pero son más un show, un but espectáculo.
0: They are more a show.
1: Porque todo gira alrededor de ellos.
0: Because it's all about them.
1: Y Cristo no es el centro.
0: Christ is not the center.
1: Algo que me impresiona a mí,
0: something that impresses me,
1: es la manera en que Elías,
0: it's the way that Elijah
1: reparó el altar,
0: prepared the altar.
1: Me impresiona eso.
0: I get impressed of this.
1: ¿De qué manera él repara el altar?
0: In such a way he restored the altar.
1: La manera en que Elías reparó el altar de Dios,
0: the way he did it,
1: debe ser ejemplo para nosotros.
0: Needs to be an example for us.
1: Debe ser un modelo para nosotros.
0: Needs to be like a model for us.
1: Mire las cosas que hizo Elías.
0: Look at the things that Elijah did.
1: Con ese altar,
0: with that altar,
1: que estaba arruinado. Escuche bien esto.
0: Was broken.
1: Lo primero que hizo.
0: First thing that he did.
1: Buscó 12 piedras.
0: He went after 12 rocks.
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0: He prepared the altar with 12 stones.
1: El número 12.
0: The number 12.
1: El número de gobierno de Dios.
0: Is the number of government of God.
1: Que habla del fundamento.
0: That means the foundation.
1: Donde descansa la autoridad de Dios.
0: Where the authority of God lays on.
1: ¿Entendieron eso?
0: Did you understand that?
1: ¿Quién manda en el altar?
0: Who rules in the altar?
1: ¿Quién es el centro del altar?
0: Who is the most important person in the altar?
1: ¿Quién manda al predicador?
0: Who rules over the preacher?
1: Pues muy grande que sea un predicador, ¿quién es la autoridad?
0: It doesn't matter how great would be a preacher. Who is the authority?
1: ¿Quién está sobre él?
0: Who is upon him?
1: ¿Saben una cosa, hermano?
0: Do you know, brothers?
1: La cruz.
0: The cross.
1: El sufrimiento de Jesús.
0: The suffering of Jesus.
1: Y su muerte.
0: And his death.
1: Son el fundamento donde descansa la autoridad de Dios.
0: Are the foundation of the government of God.
1: Todo está ahí.
0: Everything is in there.
1: Todo está ahí.
0: Everything
1: Yo
0: is in there.
1: Yo le decía predicándole a los muchachos del a los estudiantes del Instituto Bíblico.
0: I was preaching to the students of the biblical.
1: Que toda revelación de Dios en la Biblia.
0: That all of the revelation of God in the Bible.
1: Toda revelación de Dios en la Biblia.
0: All of the revelation of God in the Bible.
1: Se cumplió en la cruz.
0: Was fulfilled in the cross.
1: Todas las cosas que estaban en misterio.
0: All of the things that were in mystery.
1: Todas las cosas que estaban ocultas.
0: All of the hidden things.
1: Se revelaron en la cruz.
0: Were revealed in the
1: en
0: cross.
1: En la muerte de Cristo en la cruz.
0: In the death of Jesus in the cross.
1: Por eso es que la muerte de Cristo es el centro de toda la Biblia.
0: That's why the death of Jesus.
1: Es el centro que le da poder y autoridad a la palabra de Dios.
0: The most important thing in the Bible.
1: Porque todos los profetas hablaron de Jesús.
0: Because
1: hablaron de su muerte.
0: All of the prophets
1: en esa cruz todos. Todos hablaron de él.
0: All of them spoke about Jesus.
1: Y todo tiene que girar alrededor de él.
0: And everything needs to go around him.
1: Número dos.
0: Number two.
1: Dice primera de Pedro 1:18-20.
0: First Peter says.
1: Yo se lo leo para que usted no se me entretenga tanto.
0: I will read it for you.
1: Pedro dice, sabiendo.
0: Knowing.
1: Que fuiste rescatado de vuestra vana manera de vivir.
0: That you were rescued of the way you lived.
1: La cual recibiste de vuestros padres.
0: The way you received from your fathers.
1: Con cosas corruptibles.
0: With bad things.
1: Como oro.
0: Like gold.
1: Plata.
0: Silver.
1: Sino con la sangre.
0: But
1: preciosa
0: with,
1: de Jesús.
0: With the precious, but with the precious blood of Jesus.
1: Como un cordero sin mancha.
0: As a lamb, a perfect
1: y sin,
0: lamb.
1: Y sin contaminación. Nota eso.
0: So look at this.
1: Todo está, todo gira ahí. Todo gira en el sacrificio.
0: It's all about the sacrifice.
1: Todo gira.
0: Everything.
1: ¿Qué dice Pablo a Timoteo? Grande es el misterio de qué de la piedad.
0: The second of Timothy says.
1: Dios fue manifestado en carne.
0: The mystery of grace is.
1: Todos los misterios se cumplieron en él, en Jesús.
0: And all of the mysteries were fulfilled in Jesus.
1: La segunda cosa que hizo Elías en cuanto al altar.
0: Second thing that Elijah did about the altar.
1: Mandó hacer una zanja alrededor del altar.
0: He told the people to do some kind of.
1: Mandó hacer una zanja alrededor de todo el altar.
0: Space around the altar.
1: ¿Sabe qué significa eso?
0: And this means.
1: Eso significa separación del mundo.
0: A separation from the world.
1: Que solo se alcanza.
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1: Habla de separación del mundo.
0: It means separation from the world.
1: Hoy en día.
0: Nowadays.
1: Muchos cristianos les gusta estar con el mundo.
0: Many Christians like to be with the world.
1: Les gustan las cosas del mundo.
0: They like the things of the world.
1: Se ponen todo. todas las ropas de moda del mundo.
0: They wear all of the fashion clothing of the world.
1: Y hay un montón de cristianos que están más, le gustan más las cosas del mundo que las cosas de Dios.
0: And there are many Christians that like the things of the world more than the things of God.
1: Esa es la realidad de la iglesia moderna de hoy.
0: That is the reality of the church of nowadays.
1: La sangre era simbolismo de separación. ¿Cuántos creen que nosotros fuimos separados?
0: So how many of you believe that we've been separated?
1: Nosotros que somos, dice, nación santa.
0: We're a holy nation.
1: Dice, pueblo adquirido por Dios.
0: People that were taken by God.
1: Para anunciar sus virtudes.
0: To announce His good things.
1: Fuimos separados.
0: We've been separated.
1: Por eso, hermano querido, usted no puede hablar como habla el mundo afuera.
0: That's why you cannot speak like the world speaks.
1: Usted no puede vestirse como se viste el mundo afuera.
0: You cannot dress the way the world dresses.
1: Usted no puede estar practicando todas las modas como el mundo afuera.
0: You cannot be as the world is.
1: Porque hay algo que te hace diferente.
0: Because there's something different in you.
1: ¿Sabe, hermano? Hay cristianos que no les gusta esto.
0: There are Christians that doesn't like this.
1: Porque esto ya no se predica en los altares.
0: Because this has not been preached in the altars anymore.
1: Pero fuimos separados.
0: But we have been separated.
1: A ver, ¿cuántos son de Cristo aquí? Levante la
0: mano. Are you from Christ? Raise your hand.
1: Levante los que son de Cristo.
0: If you belong to Christ, raise your hand.
1: Baje la mano. Levante la mano los que no son de Cristo.
0: Raise your hand if you don't belong to Christ.
1: Hay uno ahí atrás. Ah, no, que se equivocó. ¿Y sabe lo que significa la palabra separación?
0: Do you know what separation means?
1: Habla de santidad.
0: It speaks about holiness.
1: ¿Qué es santidad? Separación del mundo.
0: Holiness is to be a part of the world.
1: Hoy no se predica de santidad.
0: Holiness is not being spoken in the altars anymore.
1: Es un pecado allá atrás, escuchen.
0: It's like
1: es un pecado en muchos altares que usted vaya a predicar de santidad.
0: It's like a sin in many altars if you preach about holiness.
1: Porque ya no se predica eso.
0: Because they don't do it anymore.
1: Porque ese es el mensaje que la gente no quiere escuchar.
0: Because that is the message that people don't like to hear.
1: Yo le pregunto a usted, hermano, ¿estoy diciendo algo raro?
0: I ask you, am I saying weird things?
1: Tres.
0: Number three.
1: Elías mandó.
0: Elijah.
1: Sobre ese altar arruinado.
0: Put over the broken altar.
1: Mandó a preparar leña sobre las piedras.
0: Send the people to put wood over the stones.
1: Sobre las 12 piedras.
0: Over the 12 stones.
1: Hay mucha gente saliendo, ¿qué es? ¿Hubieres? Mandó a poner madera, leña sobre las piedras.
0: Make the people to put wood over the stones.
1: Y ustedes saben que la leña.
0: And the wood.
1: Es tipo de la cruz.
0: Means the cross as well.
1: Es tipo del madero.
0: Because it's about the wood.
1: Donde Cristo fue colgado.
0: Where Jesus was crucified.
1: Mire, hermano, mire, siga la línea esto.
0: So, understand
1: que
0: this.
1: Que todo lo que sucedió en el altar, todo nos lleva a la cruz.
0: All of the things that happened in
1: todo
0: that altar.
1: Todo nos lleva al sacrificio de Cristo en la cruz.
0: Takes us to the sacrifice of Jesus in the cross.
1: El madero, símbolo de la cruz.
0: The wood means cross.
1: 5, ¿qué mandó a hacer con el altar arruinado?
0: Number 5, what did he do?
1: Mandó a cortar el buey en pedazos.
0: He sent the people to cut the bull in pieces.
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1: Número 7, mandó a echar 4 cántaros de agua.
0: 7, he went sent the people to put water on it.
1: En esa zanja alrededor.
0: 7 cups of water.
1: Y el agua.
0: The water.
1: Habla de la palabra.
0: Speaks about the word.
1: Pero habla de la palabra revelada.
0: But it means the revealed word.
1: Hoy en día hay mucho conocimiento.
0: Nowadays there's a lot of knowledge.
1: Pero no hay revelación de la palabra.
0: But there's no revelation of the word anymore.
1: Hoy hay gente experta en conocimiento de la Biblia.
0: There's a lot of people with a lot of knowledge of the Bible.
1: Hay demasiado logo en muchos altares.
0: A lot of titles in the altars.
1: Pero la gente no necesita logo.
0: But people doesn't need titles.
1: La gente necesita revelación. ¿Cuánto lo creen?
0: They need revelation.
1: Porque cuando se predica logo.
0: Because when you speak with titles.
1: Nada sucede.
0: Nothing happens.
1: Nada impacta.
0: Nothing moves.
1: Nada cambia.
0: Nothing changes.
1: Nada transforma.
0: Nothing transforms.
1: Pero más que conocimiento de la palabra,
0: but more than knowledge of the word,
1: hoy en día necesitamos revelación de ella.
0: We need revelation
1: para que
0: of
1: haya
0: it.
1: Cambio, para que haya transformación en la vida de nosotros.
0: For the change to happen in the life of people.
1: El número 4.
0: Number 4.
1: Porque fueron 4 cántaros.
0: There were 4 cups of water.
1: Simboliza los 4 puntos cardinales de la tierra.
0: Means the 4 places, places on the earth.
1: Y se refiere a Jesús.
0: North, south, and else.
1: Muriendo por toda la humanidad.
0: It means Jesus dying.
1: ¿Qué dice Juan 3:16?
0: For all of the people.
1: Porque de tal manera amó Dios.
0: John 3:16.
1: Al mundo,
0: because
1: que dio a su unigénito para que todo aquel que en él crea no se pierda, mas tenga la vida eterna. Note que todo lo que hizo Elías en el altar, todo nos lleva a dónde? A la cruz.
0: So
1: todo nos lleva a qué? A Cristo muriendo en esa cruz. Señores, nada funciona si no hay cruz.
0: Everything Elijah did was all
1: nada
0: about the
1: funciona
0: cross.
1: Si no hay sacrificio de Jesús.
0: Nothing works without
1: nada
0: the cross.
1: Tiene sentido.
0: Nothing makes sense.
1: Todos tenemos que ir a la cruz.
0: We all have to go to the cross.
1: Todos tenemos que ir a esa cruz.
0: We all have to go to that cross.
1: Algunos como que no lo entienden todavía.
0: Some people may not understand this.
1: Pero esta cosa espiritual hay que entenderla espiritualmente.
0: But these spiritual things you have to understand
1: porque
0: it in
1: nada,
0: a spiritual
1: mire,
0: way.
1: Mire, Dios es tan curioso que a Dios no se le escapó ningún detalle.
0: Because God
1: todos los sacrificios, toda la ceremonia, todos los ritos que se hizo en la antigüedad, todo nos lleva a la cruz.
0: Because God had all of the details.
1: Todo nos lleva a Jesús.
0: Everything in the Old Testament takes
1: todos
0: you to
1: los corderos ofrecidos.
0: All of the sacrifices.
1: Todo el sacrificio de animales.
0: All of the lambs and the
1: todos
0: animals.
1: Los animales que eran ofrecidos.
0: All of the offerings.
1: Todo hablan del sacrificio puro y perfecto
0: it's
1: de
0: all,
1: Cristo al dar su vida en la cruz en esperanza nuestra.
0: It's all about the sacrifice, the pure sacrifice of Jesus.
1: Ahora le aseguro que en esta hora el diablo no quiere que usted entienda esto.
0: But I make sure that the devil doesn't want you to understand this.
1: Porque el mensaje de la cruz cambia.
0: Because the message of the cross changes.
1: El mensaje de la cruz transforma.
0: Transforms.
1: El mensaje de la cruz da vida.
0: The message of the cross
1: el mensaje
0: gives
1: de la
0: life.
1: Cruz da esperanza.
0: Gives hope.
1: Oh, señores, el altar es símbolo de cruz.
0: The altar
1: el altar
0: is the symbol of the cross.
1: Es símbolo de muerte y sufrimiento de Jesús.
0: The altar is the symbol of the death and the suffering of Jesus.
1: Por eso
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1: El poder de Dios que quita el pecado del mundo.
0: That's what John
1: dijo una gran realidad. He aquí el Cordero de Dios.
0: Here's the Lamb of God
1: que quita el pecado del mundo.
0: That takes away the sin of the world.
1: ¿Sabe, hermano? El mensaje de la cruz. El mensaje. El mensaje que el diablo no quiere que la gente sepa hoy.
0: The message that the devil doesn't want you to hear today.
1: Inyectale psicología a tu mensaje.
0: He's putting in mind of the preachers.
1: Inyectale positivismo.
0: Psychology or.
1: Inyectale filosofía.
0: Good thinking, philosophy.
1: Cuando Pablo en 1 Corintios 2.
0: In 1 of Corinthians 2.
1: Pablo dijo cuando fui a ustedes.
0: Paul said when I went to you.
1: Versículo 1 al 5. Cuando fui a ustedes.
0: When I went to you.
1: No fui con vana sabiduría.
0: I didn't go with knowledge.
1: Sino fui ante ustedes con mucho temor y temblor.
0: But I went with fear.
1: Y me propuse no saber otro mensaje que no sea Cristo y este crucificado.
0: And I made myself to not preach another thing but Christ, the one
1: para
0: crucified.
1: Para que vuestra fe no esté fundada en filosofía.
0: For your faith not to be founded in philosophy.
1: Para que vuestra fe esté fundada en la fe del poder de Dios.
0: But your faith to be founded in Jesus, in God.
1: Y cuando fui a ustedes,
0: and when I went to you,
1: fui con demostración del Espíritu y poder.
0: I went with the Spirit and power.
1: Él estaba clarito.
0: He was clear.
1: Que el mensaje que la gente necesitaba.
0: That the message that the people need.
1: Es conocer a Cristo y este crucificado.
0: To know Christ, the one crucified.
1: La gente tiene que saber por qué Cristo murió.
0: People need to know why did Jesus
1: la
0: die.
1: La gente necesita saber por qué Cristo resucitó.
0: People need to know why did Jesus resurrected.
1: Pero cuando Pablo se dio cuenta de eso.
0: But when did Paul realize about this?
1: Después de la manera en que Dios lo llama.
0: After the way that God
1: dice,
0: called him.
1: Conozco un hombre que subió al tercer cielo.
0: He said, I knew about a man that went to the third heaven.
1: Y estuvo en el paraíso.
0: And was in the paradise.
1: Y oyó palabras inefables.
0: And heard a clear word.
1: No dada al hombre conocer.
0: That was not given to the man.
1: ¿Qué escuchó? ¿Qué cosa escuchó Pablo?
0: What did Paul hear?
1: Pablo escuchó tanta cosa que ninguna mente humana podrá entender.
0: He heard many things that not a single human mind can understand.
1: Las cosas que él miró en el paraíso.
0: The things that he looked in the paradise.
1: Y las cosas que él oyó en el paraíso.
0: And the things that he heard in the paradise.
1: Nadie le va a entender.
0: No one will understand it.
1: Y sabe, hermano, que la mayor revelación de la epístola de Pablo.
0: Do you know that the biggest revelation in the books of Paul?
1: Fueron por causa de esa experiencia. Estuvo en el paraíso.
0: Where because of this experience that he was in
1: ahora
0: the paradise.
1: Ahora vemos Pablo humilde diciendo cuando fui a hablarle de Cristo, pero este crucificado.
0: But now we can see a humble Paul saying, I didn't go to you with knowledge, but to preach about
1: ahora,
0: Jesus.
1: Ahora déjeme decirle por qué, para despertar a algunos que están durmiendo.
0: But why?
1: ¿Por qué es tan importante el mensaje de la cruz?
0: Why is so important the message of the cross?
1: Entienda esto, hermano.
0: Understand this, brothers.
1: ¿Cómo podría el ser humano entender a Dios?
0: How would the human being understand God?
1: Yo le pregunto a ustedes, ¿quién ha visto a Dios?
0: Have you seen God?
1: ¿Se ha preguntado usted cómo es Dios?
0: Have you wondered how God is?
1: ¿Cómo es el físico de Dios?
0: Have you wondered?
1: Lo único que nosotros conocemos es que Dios es espíritu.
0: We know that God is spirit.
1: Pero Dios se reunió, hizo una reunión grande allá en el cielo.
0: But God created a meeting in heaven.
1: Y Dios propuso, le dijo al Hijo y al Espíritu Santo.
0: And decided and said to the Holy
1: ¿cómo
0: Spirit.
1: ¿Cómo podré yo salvar este mundo?
0: How can I save this world?
1: ¿Cómo podré hacer que me entienda y se vuelvan a mí?
0: How can I make them understand me?
1: Entonces Dios planificó.
0: So God planned.
1: En el cielo.
0: In heaven.
1: Hacerse humano.
0: To move his hand.
1: Gracias por tu amén, hermano. Yo pregunto, hermano, ¿te aburre este tipo de mensaje?
0: I ask you, are you bored of the message of the cross?
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1: La mayor revelación de Dios.
0: The biggest revelation of God.
1: Todo lo que conocemos de Dios.
0: All of that we know about God.
1: Lo conocemos en Jesús.
0: We know it in Jesus.
1: Indiscutiblemente grande el misterio de la piedad. Dios se hizo humano.
0: Great is the mystery of grace. God became
1: Dios
0: a man.
1: Se hizo carne.
0: God became flesh.
1: Dice que María fue concebida por obra.
0: It says that Mary
1: y gracia del Espíritu Santo.
0: Gave birth because of the Holy Spirit.
1: Y cuando Cristo nació,
0: and when Jesus was born,
1: también lloró cuando nació.
0: Also cried when he was born.
1: Yo me imagino ver a María. Dale unas nalgadas, ¿verdad?
0: I can imagine Mary
1: a ese niño, porque es lo normal. Cuando un niño nace, llora y hay que darle una nalgadita. Quédese quieto.
0: Touching the baby for him to cry.
1: Así que nada es místico. El nacimiento de Cristo no fue místico.
0: So there's no mystery.
1: El nacimiento de Jesús fue tan normal.
0: It was a normal giving birth.
1: ¿Usted cree que María no sintió dolores de parto?
0: Don't you think that Mary was hurt?
1: ¿Usted cree que María no sintió cuando ese niño pateaba?
0: Don't you think that Mary felt this baby?
1: ¿Usted no cree
0: kicking?
1: Que María también vomitaba?
0: Don't you think that Mary felt these feelings of a woman?
1: ¿Usted cree que María no comía mango, beso verde?
0: Don't you think that Mary had these feelings?
1: ¿Higo verde?
0: Of a woman that is pregnant.
1: ¿Usted cree que a María no le dolía las caderas?
0: Don't you think that it hurt her
1: y la,
0: back?
1: Y la panzota ahí.
0: And she felt like a normal woman.
1: Mire, hermano, Cristo hizo algo, lo hizo tan sencillo.
0: Jesus did something so simple.
1: Para que todo el mundo entendiera.
0: For everyone to understand.
1: Y la única manera en que el hombre entendiera y conociera a Dios.
0: And the only way for men to understand and know God.
1: Es que él se hiciera humano.
0: Was that he would became flesh.
1: Y sabe, hermano, Cristo.
0: And Christ.
1: Es el reflejo.
0: Is the reflection.
1: De lo que es el corazón de Dios.
0: Of the heart of God.
1: Oiga esto. Jesús dijo algo. Dijo, el que me ha visto a mí.
0: Jesus
1: ha visto al Padre.
0: The one that has seen me has seen the Father.
1: El que me ha visto a mí,
0: the one that has seen me
1: ha visto al Padre.
0: Has seen the Father.
1: Así que hubieron testigos oculares.
0: So there were witnesses
1: que conocieron al Cristo humano.
0: That met the human Christ.
1: Que conocieron al Dios humano.
0: The human God.
1: Ahora yo le pregunto, hermano, ¿cómo actuó el Dios humano?
0: So I ask you, how is the human God?
1: ¿Cómo se comportó el Dios hecho carne?
0: How was his behavior?
1: Tampoco su vida fue mística.
0: His life was not a mystery.
1: Porque la vida de ese Dios humano fue tan común.
0: Because his life was a common life.
1: Y ordinaria como cualquiera de ustedes y yo que estamos aquí.
0: Was as ordinary as yours that are here.
1: Él se cansaba.
0: He would get tired.
1: Él sudaba.
0: He would sweat.
1: Él le daba frío de noche.
0: He would get cold
1: él,
0: at night.
1: Él tenía hambre.
0: He would get hungry.
1: Él tenía sed.
0: He would get thirsty.
1: Le dolía los riñones.
0: He would have his back hurt.
1: Y también comía bastante.
0: He used to eat a lot.
1: Y también era sociable.
0: He was very famous as well.

0: Y también era sociable.
1: He was very famous as well.
0: Ay, hoy en día la gente ha hecho de Cristo un Cristo místico.
1: They have made Christ like a mystery.
0: Ay, no te reúnas en tal lugar porque te contamina.
1: Oh, don't go to that place because you will get contaminated.
0: Mira, hermano, no hubo una persona más sociable que ese Dios humano.
1: There was not a social, not a more social person than Jesus.
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1: Did you know that he was more social than us?
0: ¿Dónde vivió ese Dios humano?
1: Where did he live?
0: ¿Dónde vivía? Entre la gente.
1: He used to live among the people.
0: Entre los pobres.
1: Among the poor.
0: Él le daba de comer a todo mundo.
1: He used to feed all the people.
0: Él atendía a todo mundo.
1: He used to talk to all the people.
0: ¿Usted quiere conocer a Dios?
1: Do you want to know God?
0: Primero conozca a Cristo.
1: Meet Jesus first.
0: El que me ha visto a mí ha visto al Padre.
1: If the one that has seen me
0: Así
1: has
0: que
1: seen
0: yo no
1: the
0: me
1: Father,
0: voy a
1: Jesus
0: dar, yo no me voy a dar dolor de cabeza como están haciendo un montón de gente mística tratando de ver cómo es Dios y en qué lugar del planeta, en qué planeta está. Señores,
1: so I won't think twice
0: les tengo
1: like
0: buena nueva. Jesús era el Dios encarnado.
1: If I want to know how God is, Jesus was the God that became flesh.
0: El agua derramada sobre el holocausto.
1: The water dropped in the sacrifice.
0: Habla de la presencia del Espíritu Santo.
1: Means the presence of the Holy Spirit.
0: Regaron tres veces el agua sobre el holocausto.
1: They poured the water three times.
0: El tres es símbolo, escucha bien. El tres es símbolo de la plenitud de Dios.
1: Three is a symbol of the plenty of God.
0: Dios Padre, Dios Hijo,
1: God Father,
0: y Dios
1: God
0: Espíritu
1: Son,
0: Santo,
1: and God Spirit.
0: Habla de la plenitud de Dios.
1: Speaks about the plenty of God.
0: ¿Qué le dijo Pablo a los Colosenses?
1: Paul said to the Colossians.
0: Dice, ustedes en él están completos.
1: You in him are complete.
0: Pablo dice que nosotros tenemos la plenitud de Dios en nosotros.
1: Paul said that we have the plenty of God
0: Pablo
1: in us.
0: Pablo quiso decir tanto el Padre como el Hijo y el Espíritu Santo están dentro de nosotros.
1: The Father, the Son, and the Holy Spirit is
0: diga
1: inside
0: conmigo,
1: us.
0: Diga conmigo, yo tengo la plenitud de Dios en mí.
1: Say with me, I have the plenty of God in me.
0: Toda la plenitud de la Deidad.
1: All of the holiness of God.
0: Está en nosotros.
1: It's in us.
0: Gócese por eso. Deleítese por eso.
1: Feel joy because of this.
0: Dice la Biblia.
1: Bible says.
0: Que fuego cayó del cielo sobre el altar.
1: That fire come from heaven to the altar.
0: El fuego que cayó sobre el altar.
1: And that fire that came over the altar.
0: Es el tipo del juicio de Dios.
1: Is like the judgment of God.
0: Que caería sobre Cristo.
1: That would fall upon Christ.
0: Colgado en el madero.
1: When he was in the cross.
0: Sufriendo la muerte.
1: Suffering the death.
0: Y todo lo que hizo a nuestro favor.
1: And everything that he did because of us.
0: Lo vio todo el pueblo.
1: All of the people saw it.
0: Y cayeron sobre su rostro diciendo.
1: And they went on their knees saying.
0: El Señor es Dios.
1: The Lord is God.
0: No Baal.
1: No Baal.
0: Sino Jehová.
1: But es Jehovah.
0: Jehová es el Señor.
1: Jehovah is the Lord.
0: En la muerte de Cristo.
1: In the death of Christ.
0: Hubieron testigos visibles.
1: There were witnesses.
0: Y testigos invisibles.
1: And witnesses
0: que vieron lo que ocurrió en la cruz.
1: Visible and invisible witnesses that saw the cross.
0: Y uno de ellos llegó a decir.
1: And one of them said.
0: Verdaderamente.
1: Truly.
0: Este era el Hijo de Dios.
1: He was the Son of God.
0: Y dice la Biblia.
1: And Bible says.
0: Que Dios le dio un nombre.
1: That God gave him a name.
0: Que es sobre todo nombre.
1: Above all names.
0: Para que toda rodilla se doble.
1: For all need to.
0: Y toda boca confiese que Cristo es el Señor de lo que están en los cielos,
1: over the heaven,
0: en la tierra,
1: on earth,
0: debajo de la tierra.
1: Over, down the earth,
0: Dios le dio un nombre sobre todas las cosas.
1: God gave him
0: en
1: a
0: el
1: name
0: cielo, en la tierra
1: above all things,
0: y debajo de la tierra.
1: In heaven, in earth, and
0: Rey de
1: earth.
0: Reyes
1: King of kings,
0: y Señor de señores.
1: Lord of lords.
0: Este es el mensaje que cambia.
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0: Yo podría decirle muchas cosas lindas a ustedes.
1: I can tell you beautiful things.
0: Yo podría hoy entretener a ustedes con muchas otras ideas.
1: I can start a show with ideas.
0: Pero Dios me dijo claramente, tienes que hablarle a ellos.
1: But God told me you have to speak to
0: que
1: them.
0: Que todo funciona por causa de mi muerte en la cruz.
1: That everything works

0: my dead
1: dile,
0: in the cross.
1: Y dile a mi pueblo que mire, me mire en esa cruz.
0: And tell the people to look at
1: donde
0: me in
1: di
0: the cross.
1: Por ellos,
0: where I gave my life because
1: donde
0: of them.
1: Derramé mi sangre por ellos,
0: where I dropped my blood because
1: para el
0: of
1: perdón
0: them.
1: De su pecado,
0: for their sin to be cleaned.
1: Para cortar toda maldición que había sobre ellos.
0: To cut any curse that would be upon them.
1: Porque ninguna condenación hay para los que están en Cristo Jesús.
0: Because there's no condemnation for the ones that are in Christ.
1: Yo concluyo con esto, iglesia.
0: So I will finish with this.
1: Hay muchos altares hoy en día.
0: There are many altars nowadays.
1: Que también están arruinados.
0: That are also broken.
1: ¿Sabe cómo celebran los metodistas el Pentecostés?
0: Do you know what people called Methodists? Methodists
1: prenden una vela.
0: Celebrate the Pentecost day.
1: Guardan silencio.
0: They lit a fire.
1: Y no dicen amén hasta cuando la vela se acabe.
0: They keep quiet until this candle stops burning.
1: Cuando la vela se acabe, entonces dicen amén.
0: When the candle is over, then they say amen.
1: Ya celebraron Pentecostés.
0: And they celebrated the Pentecost day.
1: Usted sabe que esa, mire, el movimiento metodista fue uno de los movimientos que comenzó con mucho fuego en el altar.
0: This movement that I'm speaking about, they started with a lot of fire in the altar.
1: Oiga bien esta cosa que va a decir.
0: So listen to this clearly.
1: Porque nosotros corremos el peligro también de caer en lo mismo.
0: Because we're also in the danger of doing these same
1: Porque
0: things.
1: Porque el modernismo de hoy está entrando en las iglesias.
0: Because the modernism of nowadays is entering the church.
1: Hay iglesias que están más interesadas en ver coreografía.
0: There are churches that like more the shows of dancing.
1: Danza.
0: Dancing,
1: teatro negro,
0: theater,
1: teatro blanco,
0: different kind of theaters.
1: Y hay muchos lugares donde se está entreteniendo a la gente.
0: There are churches that are only show for the people.
1: Ahora con estas benditas coreografías,
0: with these choreographies,
1: donde los muchachos se menean en gym,
0: where the girls or the boys
1: bailan, brincan, saltan,
0: would dance all over the place.
1: ¿Cómo tuvo el culto? Viera qué unción.
0: People would say it was so anointing.
1: Unción de carne.
0: But it was anointing of kind of flesh.
1: Mira, hermano, cuando hay fuego en el altar,
0: when there's fire in the altar,
1: hay temor de Dios.
0: There's fear of God.
1: Hay reverencia.
0: There's reverence.
1: Cuando hay fuego en el altar,
0: when there's fire in the altar,
1: uno está en la expectativa que algo puede suceder.
0: We are expecting that something can happen.
1: Que algo puede acontecer.
0: That something might happen.
1: Cuando Moisés miraba la zarza que ardía y no se consumía.
0: When Moses was looking at the tree that used to burn.
1: Eso despertó la curiosidad en él.
0: He was very curious.
1: Y la curiosidad lo llevó a acercarse y cuando iba llegando.
0: So he got closer and when he was very close.
1: Oyó una voz en medio de la zarza que le dijo.
0: He heard a voice that said,
1: "Quita tu sandalia."
0: Take off your sandals.
1: Porque el lugar que tú pisas,
0: because when you are when you step on,
1: es territorio de Dios.
0: Is a holy place.
1: Porque donde Dios llega,
0: because where God is,
1: y lo que él toca,
0: whatever he touches,
1: él lo santifica.
0: He makes it holy.
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1: Ahora le pregunto a ustedes, escuchen, iglesia, ¿qué belleza tenía la zarza? Si era la zarza era un arbusto del desierto.
0: What kind of beautifulness had this kind of tree? Because this tree was
1: nadie,
0: a beautiful tree.
1: Nadie daba un centavo por la zarza.
0: No one ever would care about this kind of tree.
1: Oh, era horrible porque la zarza ni hoja tenía.
0: It didn't even have leaves.
1: La zarza era simplemente un arbusto.
0: This kind of tree didn't even have leaves.
1: Pero el Señor,
0: but the Lord,
1: se metió en la zarza.
0: Decided to enter that kind of tree.
1: Y le dijo a Moisés, este lugar donde tú estás.
0: And said to Moses, when you are stepping on.
1: No es cualquiera que puede pisar.
0: No, not a single person can
1: porque,
0: be in this place.
1: Porque este lugar es santo.
0: Because this place is holy.
1: Tú en esta hora.
0: Now.
1: Tú eres esa zarza.
0: You are that kind of tree.
1: Tal vez nadie. Tal vez tú no eres tan importante para la gente.
0: Maybe people don't care about you.
1: Tal vez no eres tan bonito.
0: Maybe you're not so beautiful for
1: Tal
0: them.
1: Vez no eres tan linda.
0: Maybe you're not so beautiful
1: Tal
0: for
1: vez
0: them.
1: Eres un hermano muy sencillo, muy humilde.
0: Maybe you're very humble, very poor.
1: Tal vez no tienes bonita ropa.
0: Maybe you don't have beautiful clothes.
1: Tal vez no tienes una buena casa.
0: Maybe you don't have a beautiful house.
1: Tal vez no tienes un apellido de abolengo.
0: Maybe you don't have a last name to be proud of.
1: Pero tú tienes algo más grande que todas esas cosas.
0: You have something bigger than those things.
1: Tienes a Cristo en tu corazón.
0: You have Jesus Christ in your heart.
1: ¡Aleluya!
0: ¡Aleluya!
1: Seis cosas para terminar, siete.
0: I tell you six things to finish.
1: Mientras, escucha bien, mientras haya fuego en el altar.
0: While there's fire in the altar.
1: Número uno, habrá esperanza.
0: Number one, there will be hope.
1: ¿Cuánto han perdido la esperanza?
0: How many of you have lost the hope?
1: ¿Cuánto han tenido problemas grandes que creen que ya se han perdido la esperanza?
0: You have had problems that you think that you're not going to solve.
1: Si hay algo que se ha perdido hoy en día, es la esperanza. Escucha, iglesia.
0: If there's something that has been lost in the churches, is the hope.
1: ¿Esperanza de qué?
0: Hope of what?
1: Que las cosas sean diferentes.
0: Of things to become
1: different. Que el
0: marido
1: cambie.
0: Of a husband that
1: would
0: change.
1: Que la esposa cambie.
0: Of a wife that would change.
1: La esperanza significa muchas cosas.
0: Hope means a lot of things.
1: La esperanza habla de nuestros anhelos.
0: Hope is about our desires.
1: Esperanza habla de las cosas que necesitamos.
0: Things that we might need.
1: Iglesia, por favor, escúcheme.
0: Church, listen.
1: Mientras haya fuego en el altar, va a haber esperanza.
0: While there's fire in the altar, there will
1: va
0: be hope.
1: Va a haber esperanza.
0: There will be hope.
1: Atienda lo que le estoy diciendo, iglesia.
0: Understand what I'm saying.
1: Mientras haya fuego en el altar,
0: if there's fire in the altar,
1: va a haber milagros.
0: There will be miracles.
1: Número cuatro.
0: Number four.
1: Mientras haya fuego en el altar,
0: while there's fire in the altar,
1: habrá protección para ti.
0: There will be protection for you.
1: Mientras haya fuego en el altar,
0: while there's fire in the altar,
1: habrá revelación.
0: There will be revelation.
1: Si algo falta hoy en día,
0: if something we need nowadays,
1: es revelación de Dios.
0: It's revelation from God.
1: Que tiene que ver con las visiones.
0: And it's about visions.
1: Que tiene que ver con los sueños.
0: It's about dreams.
1: Tiene que ver con las profecías.
0: It's about prophecies.
1: Tiene que ver con la manifestación de los dones.
0: It's about the manifestation
1: of the gift. Mientras haya fuego en el altar,
0: if there's fire in the altar,
1: habrá revelación de Dios.
0: There will be manifestation.
1: Las cosas que están ocultas,
0: the hidden things,
1: Dios va a traer a la luz.
0: Will come to light.
1: Mientras haya fuego en el altar,
0: while there's fire in the altar,
1: habrá dirección.
0: There will be direction.
1: Si algo falta hoy en día,
0: if something we lack nowadays,
1: es dirección.
0: It's direction.
1: Señores, mientras la unción está en ti,
0: while the anointing is in you,
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1: Porque la unción en ti te da dirección.
0: Because the anointing in you gives you direction.
1: No importa, hermano, cuánto riesgo y peligro hay en el mundo.
0: It doesn't matter how dangerous
1: no importa
0: there are.
1: Cuántas corrientes entre comillas pseudo cristianos se mueven
0: around you.
1: No importa, hermano, cuántas corrientes haya.
0: It doesn't matter how many things would
1: si
0: be around
1: vida,
0: you.
1: Si mi vida tiene el fuego del Espíritu Santo,
0: if your life has the fire of the Holy Spirit,
1: mi vida tendrá dirección de
0: your
1: Dios.
0: Your life will have direction of God.
1: Y mientras haya fuego en el altar,
0: and while there's fire in the altar,
1: el pueblo se moverá a Dios.
0: The people will move to God.
1: Cuando el fuego cayó del cielo,
0: when the fire came from heaven,
1: y consumió todo lo cauto,
0: and consumed all of the sacrifice,
1: dice que todo el pueblo,
0: all of the people,
1: se acercaron al profeta,
0: came to the prophet,
1: y dijeron sinceramente Dios,
0: and said,
1: es el Dios verdadero,
0: truly God,
1: y no Baal,
0: is the real one God and not Baal.
1: Y todo ese pueblo que se había ido tras Baal,
0: and all of the people that went after Baal,
1: volvieron a los pies del Dios verdadero,
0: came back to the feet of the real one God,
1: porque ellos vieron el fuego que consumió el
2: holocausto. Son las 6 en punto. 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
1: La batalla en que estás no va a durar para siempre. Como dice Isaías capítulo 34, ningún arma forjada contra ti prosperará.
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0: Cada uno de nosotras va a enfrentar tormentas e inundaciones. Algunas van a enfrentar tormentas literales, como nos lo recuerdan los tornados, inundaciones y terremotos que hemos experimentado. Otras experimentarán circunstancias en sus vidas que serán como inundaciones abrumadoras. A lo largo de la serie en la que nos encontramos actualmente, Nancy nos ha estado ayudando a mantener la perspectiva y prepararnos para este tipo de inundaciones. Escuchemos lo que hoy nos comparte como continuación de la serie titulada Castillo Fuerte es Nuestro Dios.
1: Espero que en el transcurso de los últimos días hayas estado estudiando a fondo el Salmo 46 por ti misma. Y no dejes que solamente yo te alimente poco a poco a través de este ministerio. Puedes obtener verdad y entendimiento de la palabra de Dios en la misma manera que yo lo hago. Incluye la palabra en tu vida, medita en ella, vive en ella, estúdiala y escudriñala en todos los diversos ángulos posibles. Te he estado animando en estos últimos días a leer el Salmo 46, tal vez a memorizarlo, meditar en él, aplicarlo, tomar notas de lo que Dios te está mostrando. Y es asombroso cuando te empiezas a familiarizar con los pasajes en la palabra de Dios. Tomas tiempo para realmente verlos y meditar en oración. Y ves cómo Dios te muestra cosas que nunca has visto antes, aún en pasajes familiares. Y eso ciertamente ha sido el caso conmigo. He sido impulsada hacia este pasaje por causa de algunas circunstancias confusas en mi vida. Yo no lo habría escrito de esta manera, así no es como me hubiera gustado empezar a estudiar el Salmo 46, pero realmente esa fue la causa. Y este pasaje me está ayudando a atravesar algunas aguas profundas y circunstancias difíciles. Y te va a llevar a través de las dificultades a ti también, ya sean circunstancias actuales o algunas que tal vez enfrentes más adelante. Voy a empezar con el versículo 1. Y luego nos vamos a enfocar en los versículos 8 y 9 que vamos a estar viendo en estos últimos días en este Salmo. Dios es nuestro refugio y fortaleza, nuestro pronto auxilio en las tribulaciones. Por tanto, no temeremos. Eso ya es suficiente para llevarte a través de muchas cosas. Señor, tú eres mi refugio. Voy a correr a ti. Tú eres mi fortaleza. Yo soy débil, pero tú eres fuerte. Tú eres nuestro pronto auxilio. Tú estás aquí ahora y tu gracia es suficiente para ayudarme en este problema. Eso es personalizar este salmo. Por tanto, no temeremos, aunque la tierra sufra cambios y aunque los montes se deslicen al fondo de los mares, aunque bramen y se agiten sus aguas, aunque tiemblen los montes con creciente enojo. Hay un río cuyas corrientes alegran la ciudad de Dios, las moradas santas del Altísimo. Dios está en medio de ella. No será sacudida. Dios la ayudará al romper el alba. Y ahora otro gran versículo. Solamente aférrate a él y personalízalo y hazlo tuyo durante el día. Dios está en medio de mí. No seré sacudida. Dios me ayudará al romper el alba. Bramaron las naciones, se tambalearon los reinos. Dio él su voz y la tierra se derritió. Y escucha el estribillo, el versículo 7. El Señor de los ejércitos está con nosotros. Nuestro baluarte es el Dios de Jacob.
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1: Entonces, el Señor de los ejércitos está con nosotros. Nuestro baluarte es el Dios de Jacob. ¿Por qué no lo dices conmigo con convicción? El Señor de los ejércitos está con nosotros. Nuestro baluarte es el Dios de Jacob. Y luego llegamos a los versículos 8 y 9. Venid, contemplad las obras del Señor, que ha hecho asolamientos en la tierra, que hace cesar las guerras hasta los confines de la tierra, quiebra el arco, parte la lanza y quema los carros en el fuego. ¿De qué se trata todo esto? Vamos a tomarlo frase por frase a la vez para poder desmenuzarlo. Venid, es una invitación para ti y para mí. Contemplad, hay algo que debemos ver. Debemos mirarlo fijamente. Es una vista que debemos contemplar. Contemplad las obras del Señor. Estas son obras poderosas y asombrosas que van a ser descritas aquí. Esencialmente, lo que vamos a ver descrito es la destrucción total del ejército enemigo. ¿Recuerdas que dijimos que había un enemigo? Tal vez era el ejército de Asiria viniendo en contra de Jerusalén. Y el pueblo de Israel, la gente de Judá, no habrían tenido forma de escapar, ninguna forma para lidiar con esto. Ellos habrían sido aniquilados si Dios no hubiera intervenido sobrenaturalmente. Entonces, ellos van a ver a Dios intervenir a su favor al destruir el ejército enemigo. Y esta es la liberación milagrosa del pueblo de Dios. Es una obra asombrosa. Venid, contemplad las obras del Señor. Mira sus juicios. Mira cómo Él destruye finalmente a aquellos que se oponen a Él y a sus caminos. El resultado final en este pasaje no es guerra, sino paz. Él hace que las guerras cesen en los confines del mundo. Pero el proceso por el que trae paz es juicio, desolación. Ha traído desolaciones a la tierra. ¿Ves aquí algo que tiene dos caras de la misma moneda? Lo que ves muchas veces en las Escrituras. Y eso es que Dios quiere traer salvación a su pueblo, los que ponen su confianza en Él, los que lo convierten en su refugio, pero Dios lo hace al mismo tiempo que trae juicio sobre los que lo rechazan. A través de la Escritura ves la salvación y el juicio en oposición, uno en contra del otro. No puedes tener salvación sin juicio, y donde hay juicio, siempre va a haber salvación. Aquí, dentro de estos dos versículos, tienes que ha hecho asolamientos en la tierra, ese es el juicio de sus enemigos, de sus oponentes, y que hace cesar la guerra hasta los confines de la tierra. Ese es el trabajo redentor de Dios, la liberación de su pueblo. Entonces, el resultado es que va a hacer que las guerras cesen, pero lo va a hacer por un proceso de juicio, y eso no se va a ver bonito. No va a ser agradable, pero es una parte importante de las obras de Dios. Y somos desafiadas a contemplar las obras del Señor y ver cómo Dios ha traído desolaciones a la tierra. Esa palabra desolación es una palabra hebrea que significa desecho, ruina, asombro, consternación, horror. Alguien más ha descrito desolación de esta manera. Cosas que paran el corazón. Cuando respiras profundamente, casi no puedo respirar. Cuando ves las desolaciones...
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1: Propósitos redentores para traer paz final sobre la tierra. ¿Y cómo funciona esto? Hemos visto en este pasaje que las naciones están furiosas, están saliendo a destruir al pueblo de Dios. Y lo que vemos en estas desolaciones es que los enemigos de Dios experimentan la misma destrucción que trataron de traer sobre el pueblo de Dios. ¿Lo puedes ver? Ellos trataron de desolar a Jerusalén. Y Dios dice, no, no, no. Voy a proteger a Jerusalén, mi pueblo, mi ciudad, y te voy a desolar a ti. Te voy a traer a la destrucción. En

0: Al mismo tiempo que el mundo está siendo aterrado, conforme vean los actos de Dios, los actos desoladores de Dios, los que confían en Dios deben de animarse y no temer a las fuerzas más feroces que se están formando en contra del pueblo de Dios, porque saben que en su tiempo y a su manera, aquellos que se le oponen no van a permanecer, van a ser destruidos. El enemigo a la larga no va a ganar. Entonces no hay necesidad de temer. Nos van a atrapar, nos van a destruir a todos los cristianos, van a tomar todo el mundo. No temas, espera en quietud. Ve la salvación del Señor. Y Él lo hace por medio de juzgar a los que buscan traer desolación a su gente. Dios libera a su pueblo de peligro por medio de estos peligros o desolaciones o de estos juicios sobre sus enemigos. Déjame darte un ejemplo. ¿Recuerdas cuando Dios quería liberar a su pueblo de Egipto? Habían sido esclavos allí por 400 años. ¿Qué usó Dios como parte del proceso de liberación para sacar a los israelitas de Egipto? Él trajo las plagas, una desolación que devastó la tierra y al pueblo de Egipto. Luego leemos en Éxodo capítulo 12 acerca de la plaga final, que fue bastante dura. Venid, contemplad las obras del Señor, que ha hecho asolamientos en la tierra. A nadie le gusta hablar sobre el juicio. A Dios no le gusta hablar sobre el juicio. A mí no me gusta hablar sobre el juicio, pero tenemos que hablar sobre él porque no hay salvación sin juicio. Éxodo capítulo 12. Y sucedió que a la medianoche el Señor hirió a todo primogénito en la tierra de Egipto, desde el primogénito de Faraón que se sentaba sobre su trono, hasta el primogénito del cautivo que estaba en la cárcel, y todo primogénito del ganado. Y se levantó Faraón en la noche, él con todos sus siervos y todos los egipcios. Y hubo gran clamor en Egipto, porque no había hogar donde no hubiera alguien muerto. ¡Horrible! Pero esa desolación era parte del proceso de Dios, mostrándose a sí mismo, siendo justo y santo y el libertador de su pueblo. Dios habría librado a los egipcios si se hubieran arrepentido y vuelto hacia él, pero ellos no lo hicieron. Entonces cegaron destrucción como resultado de que Dios libró a su pueblo de Egipto. Y ves algo similar cuando vienes al cruce del Mar Rojo, no muchos días después.
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0: Esa es la salvación. E Israel vio a los egipcios muertos a la orilla del mar. Ese es el juicio. Salvación y juicio. Cuando Israel vio el gran poder que el Señor había usado contra los egipcios, el pueblo temió al Señor y creyeron en el Señor y en Moisés su siervo. El Salmo 76, el versículo 9, habla sobre Dios al levantarse Dios para juzgar, para salvar a todos los humildes de la tierra. El juicio es una de las maneras por las cuales Dios trae salvación a sus elegidos. Desolaciones sobre la tierra. He estado leyendo recientemente en mi devocional, en el libro de Apocalipsis, siguiendo con un libro publicado por nuestros amigos en la casa publicadora Moody, escrito por John Walvoord sobre el libro de Apocalipsis. Él habla acerca de los juicios y desolaciones de Apocalipsis capítulo 6. Leímos ese pasaje o parte de este más temprano en esta serie. Y mientras se habla acerca de esas desolaciones y esos juicios de los últimos días, terremotos y estrellas cayendo del cielo, y el sol volviéndose sangre, y estas grandes y horribles desolaciones, John Walvoord tiene esto para decir sobre esos juicios. El Dios que se sienta sobre el trono en el cielo está en control total de lo que pasa en la tierra. Los eventos que están pasando en la tierra, sin importar qué tan aterradores o devastadores, no son ni desordenados ni al azar. Son ordenados por el que está sentado sobre su trono. El cielo gobierna la tierra. El pueblo de Dios debe ver lo que ocurre en la tierra desde la perspectiva de Dios, en lugar desde la perspectiva del hombre. Dios va a hacer lo que sea necesario, lo que sea que tome para traer a sus enemigos a la sumisión, para

0: para glorificar su nombre y para librar a los que buscan refugio en él. Él va a hacer lo que sea necesario para cumplir sus propósitos eternos y para ser exaltado sobre toda la tierra. Él sabe lo que él está haciendo. Entonces, aun cuando traiga desolaciones sobre la tierra, no dudes de él. No lo resistas. Tal vez no lo entiendas. Desde nuestro punto de vista en la tierra, tal vez no tenga sentido. Pero tienes que saber que Él tiene un propósito, hay sentido. Y recordar que Dios está trabajando aún en medio de las desolaciones. El versículo 8 nos dice que Dios ha traído desolaciones a la tierra. Pero ahora venimos al versículo 9 y nos dice lo que pretende cumplir a través de esto. Que hace cesar las guerras hasta los confines de la tierra. Quiebra el arco, parte la lanza y quema los carros en el fuego. Dios establece paz y trae guerras a un fin por medio de destruir todas las armas del enemigo y traer todas las naciones a sumisión en su reino soberano. Leímos acerca de eso en 2 de Reyes 19, un poco más temprano en esta serie, donde vimos que el Señor salió durante la noche y destruyó a 185,000 soldados en el ejército asirio. Cuando los israelitas se despertaron a la siguiente mañana, todos esos cuerpos muertos, esparcidos, Dios trajo desolación sobre la tierra para redimir y para rescatar a su pueblo. Él es el príncipe de paz. En el tiempo de Dios, asume.
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0: Va a hacer que todas las guerras cesen a través de todo el mundo. No son nada más las guerras que están en el mundo grande, sino también las guerras en tu pequeño mundo. Guerras que son tan declaradas en contra de ti, diseñadas para traerte a la ruina. La batalla en la que estás no va a durar para siempre. Como lo dice Isaías capítulo 34, ningún arma forjada contra ti prosperará. Ese versículo, el versículo 9 del Salmo 46, que dice que Él hace cesar las guerras hasta los confines de la tierra, quiebra el arco, parte la lanza y quema los carros de fuego. Visualiza el día cuando Dios va a vencer a cada enemigo que lo ha resistido. Él va a desarmar el enemigo y Él va a reinar por siempre y para siempre. ¡Aleluya! ¡Aleluya! Él hace que las guerras cesen. En esa frase no debemos de imaginar a Dios como algún gran secretario de Estado que viaja por el mundo tratando de negociar la paz por medio de conversaciones de paz o de tratados. Lo que debes imaginar aquí es a Dios interviniendo en la situación y tomando el control. La oposición no tiene opción más que rendirse. Él hace la paz. Él hace que las guerras cesen. Derek Kidner, en su comentario sobre los Salmos, dice: aunque el resultado es paz, el proceso es juicio. Las palabras "Él hace que las guerras cesen" están puestas no en el contexto de persuasión amable, sino de un mundo devastado y forzosamente desarmado. Él habla de tranquilidad del otro lado del juicio. Queremos el resultado, pero no confiamos en Dios para hacer todo lo que tenga que hacer para obtener el resultado. Las desolaciones, eso nos confunde. Gente inconversa usa esto en contra de Dios. ¿Cómo puede Dios hacer esto? Dios lo está haciendo porque es un Dios de misericordia y justicia, un Dios de amor y gracia, pero un Dios que no puede ser burlado. El juicio y la salvación, los dos vienen de nuestro Dios. Y podemos ver cómo esto se desarrolla en nuestras propias vidas personales y en nuestras experiencias. Una amiga mía la semana pasada, creo, quien sabía que yo estaba enseñando sobre este pasaje, me envió un correo que dijo que podía compartir. Y creo que ilustra a un nivel muy personal cómo Dios usa las desolaciones, en última instancia, para que las guerras cesen. Déjame leerte lo que ella me escribió. Muchos de nosotros hemos tenido esos momentos cuando hemos dicho: oh no, soy exactamente como mi mamá. Para mí fue mi cumpleaños número 30. Hasta ese momento, aunque era cristiana, luchaba con una raíz de amargura, principalmente en contra de mi mamá. Pero también, aunque nunca lo habría admitido, aún a mí misma en contra de Dios. Dios le dio a mi mamá padres cristianos. No eran padres perfectos, porque ningún padre lo es, pero sí le enseñaron sobre Cristo. En su adolescencia, mi mamá escogió rebelarse, y su pecado tuvo consecuencias devastadoras en las vidas de sus hijos. Abuso emocional y físico era nuestra norma, más que nada por medio de los hombres en su vida. Fracasó en protegernos de ellos, y yo pensé que Dios también. Pero en ese cumpleaños número 30, Dios trajo sanidad a mi alma. Al traerme cara a cara, al darme cuenta que mientras en la mayor parte yo soy callada y despreocupada, muy dentro de mí se acechaba la misma actitud rebelde y orgullosa de autonomía que separó a mi mamá del Dios que la amaba.
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0: Dios me bendijo en formas que solamente entiendo vagamente. Me trajo al fin de mí misma en mi vida temprana y cuando llegué ahí, mi Salvador, que me ama más de lo que comprendo, me estaba esperando. Dios trajo, permitió desolación en mi vida por medio del pecado de los adultos a los que les dio la responsabilidad de amarme y protegerme. Pero usó esa desolación para hacer las guerras cesar entre él y yo, a través de mostrarme gráficamente a dónde me llevaría mi espíritu rebelde si le daba rienda suelta. Puedes ver la progresión aquí. Las desolaciones te pueden volver en contra de Dios. Pueden hacerte una persona amargada. Pero una vez que puedes ver que las desolaciones son parte de la manera que Dios usa para que las guerras cesen, entonces puedes bendecir al Señor y puedes llegar a ver aún esas desolaciones como una bendición. La Escritura dice, «Venid, contemplad las obras del Señor, que ha hecho asolamientos en la tierra, que hace cesar las guerras hasta los confines de la tierra». Quiebra el arco, parte la lanza y quema los carros en el fuego. Armas poderosas de los enemigos de Dios no pueden en contra de Él. Son como cerillos. Él desarma a sus oponentes, les quita su poder. Hace 2000 años, Dios trajo la mayor desolación sobre la tierra. Ese fue el día que Dios puso a su Hijo en una cruz romana y derramó sobre su Hijo amado la ira y el juicio que nosotras merecíamos. Tan grande fue esa desolación que al mediodía de ese día, el sol rehusó brillar y el día se volvió oscuridad. Al final de ese día, un gran terremoto hizo temblar las rocas, abrió las tumbas, desolaciones sobre la tierra. Pero como resultado de golpear su propio corazón con tal desolación, Dios ha hecho que las guerras cesen, y lo ves a través de todas las Escrituras. Romanos capítulo 5. Por tanto, habiendo sido justificados por la fe, tenemos paz para con Dios por medio de nuestro Señor Jesucristo, porque cuando éramos enemigos, fuimos reconciliados con Dios por la muerte de su Hijo. La desolación hace que las guerras cesen. Efesios capítulo 2, porque Él mismo es nuestra paz, quien de ambos pueblos hizo uno, derribando la pared intermedia de separación, aboliendo en su carne la enemistad, la ley de los mandamientos expresados en ordenanzas, para crear en sí mismo, de los dos, un nuevo hombre, estableciendo así la paz. Desolaciones en la tierra, paz como resultado. Hebreos capítulo 2 nos dice que Jesús, para anular mediante la muerte el poder de aquel que tenía el poder de la muerte, es decir, el diablo, y librar a los que por el temor a la muerte estaban sujetos a esclavitud durante toda la vida. Terrible desolación que Dios trajo en el Calvario. Pero ¿cuál fue el resultado? El enemigo fue desarmado. Le quitaron el poder para que pudiéramos experimentar la paz de Dios. Y por medio de esa desolación en la cruz, Él ahora...
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0: Liberta a los prisioneros.
2: Nancy DeMoss Wolgemuth le ha estado dando esperanza a cualquier mujer que sienta que la batalla en la que está va a durar para siempre. Ella regresará en un momento para cerrar el episodio de hoy en oración. Cuando llenas tu mente con la palabra de Dios, como por ejemplo con la enseñanza que hemos escuchado sobre el Salmo 46, esto hará una gran diferencia en tu vida. 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Estoy segura de que encontrarás algo que será de bendición para ti como mujer en tu caminar con el Señor. Estén quietos y sepan que yo soy Dios. Esta frase con frecuencia se repite callada y reverentemente. Pero Nancy Demos Wolgemuth nos mostrará en el episodio del día de mañana cómo originalmente fue dada en una voz fuerte, como de comando. Te esperamos mañana en Aviva Nuestros Corazones. Ahora, aquí está Nancy para concluir el programa de hoy en oración.
0: Oh Señor, aunque no habríamos escogido las desolaciones, aunque no habríamos escrito el guión de esta manera, te damos gracias porque tú estás escribiendo el guión. Y que aún en las desolaciones incomprensibles en la tierra vemos tu mano y vemos el resultado final, que tú haces cesar las guerras en nuestros propios corazones, entre nosotros y tú en esta tierra. Y por eso te damos gracias. Amén.
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1: Y la palabra para ti hoy es Vive por algo más grande que tú, escrita por Bob Gass. En Juan 12, 24 leemos, Si el grano de trigo no cae en tierra, se queda solo. Jesús dijo eso, si el grano de trigo no cae en tierra y muere, se queda solo. Pero si muere, produce mucho fruto. Se estima que un grano de trigo producirá un tallo con 3 espigas de trigo. En cada espiga hay entre 15 a 35 granos, o sea que cada tallo produce aproximadamente 100 granos. Cuando los siembran, esos granos producen 10.000 granos. Y si los replantan, producirán, pues, 1.000.000 de granos. Y si continúas haciéndolo, cubrirás la tierra con trigo. Es asombroso lo que una persona puede hacer cuando dedica su vida a Cristo y comienza donde quiera que esté. D.L. Moody expresó en una ocasión, el mundo todavía no ha visto lo que Dios puede hacer a través de un ser humano que se haya entregado a él. Moody decidió que sería ese ser humano y terminó impactando al mundo para Cristo. Cuando Pedro, Santiago y Juan conocieron a Jesús, la meta de sus vidas era ganarse el sustento diario. Y entonces Jesús los invitó a seguirlo y a marcar una diferencia. Hoy día Él te está invitando a ti a encontrar una necesidad que nadie esté supliendo y que te entregues a ella. Te pide que encuentres una causa más grande que tú, es decir, su causa, y que dediques tu vida a ella. Cuando Jesús les pidió a sus discípulos que dejaran sus trabajos y su seguridad, estaba virando al revés su mundo. Pero cuando le dijeron que sí, vivieron una vida tan próspera que sus enemigos los acusaron de haber trastornado al mundo entero.
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aquí para adorarte, para bendecirte, para entregar.

Te daré lo mejor, Señor, porque he sido creado para darte adoración, para alabarte.

0: Son las 7 en punto.
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